0: 6:05 de la tarde.
1: Temperatura de 24 grados centígrados aquí en la zona universitaria.
0: Oye, Ángel, ya nos están mandando más mensajitos, pero antes de darles lectura, les voy a recordar a todos los que van llegando el WhatsApp de cabina para que también se puedan comunicar.
1: 844-101-6375.
0: 844-101-6375. Y por acá Arnold nos dice, nos manda una foto donde anda él muy de vaquero y de fondo salen por ahí unas vacas y unos caballos donde andan trabajando.
1: Hombres de rancho.
0: Como me guste, como me gufi. Iba a decir como me gustan y luego como me gufi.
1: Como te gusti.
0: Como me gusti. Dice, acá tienes un enamorado de ti, Vero.
1: Ándale, y anda. Dice,
0: no te preocupes, te mando saludos. Igualmente, Arnold, te mandamos un saludito y un beso.
1: Ahí tienes a tu enamorado.
0: Dice por acá Colunga que ya se manda juntando al ganado. Dice, muy bien, pero para que vayas al rodeo con un chico nuevo cada día. ¿Verdad que sí? Porque luego si me llevo al mismo todos los días, va a decir, ay, ¿cómo pides?
1: Te van a decir la dueña del establo.
0: Así para que también, miren, yo lo hago también por el bienestar de su cartera.
1: ¿Qué le dio pasar? Hombre, sácate que no le inviten. No le inviten.
0: Así, mire, no se van a desgastar tanto. O sea, todos no. Primero uno y luego el otro día otro y otro día otro. Así se echan la mano también entre ustedes.
1: Oye, compa, te presto 50 pesos, mira.
0: ¿De qué le compraste ayer para no comprarle lo mismo? Y ya, sí. Es más, les voy a hacer un grupo para que se pongan ahí en contacto.
1: ¿Cuánto descaro hay en ese pequeño 1.60?
0: 1.57,
1: santo Dios.
0: Mire, uno que me diga, se pongan de acuerdo. Yo le picho las botas, otro yo el pantalón, yo la camisa, yo el sombrero y así sucesivamente, Ángel. Porque mira, si me compra todo el outfit, nomás uno pues le va a salir caro. Estoy pensando en ustedes, no piensen que es por coqueta.
1: Dice por acá Colunga, pero si hay uno con troca que la preste también.
0: Mañana, o sea, voy a salir con él, pero nos puedes prestar tu camioneta, ahí también nos podemos poner de acuerdo.
1: Dicen por acá.
0: Dice, yo siempre escucho la primera. Hoy quise conocerlos por este medio y me enamoré de ti, pero otro más.
1: Mira,
0: que hagan más largo el rodeo Saltillo.
1: De los cinco que tenía, vas a decir, ¿no?
0: Días me van a faltar.
1: Estás tremenda. Estás tremenda.
0: Ahora sí vamos a organizarnos una tanda.
1: Oye, si ¿sí viste que hubo una chica que...
0: Ustedes sacó, me depositan y yo los voy organizando día por
1: que
0: día.
1: Que sacó una tanda.
0: Sí.
1: No, hombre, hizo una tanda así. Y cobraba 2,500 por semana durante...
0: Oye, si ¿sí es negocio?
1: Durante, creo que 3 meses. O algo así.
0: Ángel, pero no puedo conseguir uno. ¿Qué voy a andar consiguiendo 10 o 5 por una tanda? Dice Carlos Ortiz, ya no salgas para que no se enamoren.
1: Es tan tremendo.
0: Miren, ¿cómo le hago? ¿Qué puedo hacer yo?
1: Por acá, mi querida Elizabeth Garza me pone, hola, me encanta la estación, siempre la escucho de camino a mi trabajo y cuando regreso. ¿Me podrían poner la canción de Hijo Mío del artista Kike Montana? Muchas gracias. Un fuerte abrazo, mi querida Elizabeth, gracias por estar en sintonía.
0: Te mandamos un saludito, Elizabeth.
1: Por acá también tenemos un audio que te mandaron, ¿verdad?
0: Ah, sí, a ver.
2: Mándame saludos, tía.
0: Ay, qué hermosa, ay, mi Luli. Sabes que te amo infinitamente, amor. Un besito para ti, para tu hermanito, el Sebas.
1: Y vamos a mandarle una.

0: La tarde.
1: Temperatura de 24 grados centígrados. Seguimos con más del poder de la música country, mi querida Vero.
0: Aquí a través de tu estación favorita, la primera 88.9 FM.
1: WhatsApp en la cabina 844-101-6375.
0: Recuerda, para que nos mandes mensajitos, felicitaciones, algún saludo, alguna complacencia de música country, tu artista favorito también igual de la música country, a través del WhatsApp de cabina.
1: 844-101-6375 y tenemos dos mensajes, Vero.
0: Por aquí nos dice María, buenas tardes Ángel y Vero, ¿pueden incluir algo de Alan Jackson? Saludos al sur por Nogalera.
1: Ea, un fuerte abrazo allá hasta el sur de la ciudad.
0: Saluditos, María.
1: Bendiciones, por acá también hay buen Quique Rojas. Me dice, Ángel de los Santos de los últimos días. Y disculpa. Ah, no, y discípula. Ah, tú eres la discípula.
0: Yo soy tu discípula.
1: Eres mi discípula. Está bien tremendo. Ángel de los Santos de los últimos días y discípula. Buenas tardes, se podrá Dwight Schrock con Suspicious Mind. Muchas gracias, un fuerte abrazo, mi buen Quique. Claro que sí, ahí te la programamos, mi hermano. Aguántanos tantito. No te nos desesperes, es que tenemos bastantitas canciones. Sí. Por aquí también el buen Luis Dávila dice, buenas tardes al Duo Country. ¡Ea! ¿Puedes poner la canción de Who's You Be Today, de Kenny Chesney? La quiero para un buen compañero que pasa momentos difíciles y no existen las palabras. Saludos, que tengan buena tarde. Ándale.
0: Ok, ahorita en unos momentitos más la ponemos porque miren, ya tenemos fila de espera. Y saluditos para ti, Luis, y para tu amigo que pues está pasando ahorita, pues por unos momentos difíciles, como lo dices tú.
1: Que Dios le dé mucha iluminación.
0: Así es.
1: Definitivamente. Para que le suba la radio. 24 grados son universitaria.
0: 6 con 14.

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1: 6:18 de la tarde.
0: Temperatura de 24 grados centígrados aquí en la zona universitaria.
1: Y vámonos a una pequeña, una breve pausa comercial para regresar y continuar con más de la música country aquí a través de tu estación favorita, la primera
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2: Temperatura 24 grados Celsius.
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4: Temperatura 24 grados Celsius.
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0: 6:27 de la tarde.
1: Temperatura de 24 grados centígrados en la zona universitaria.
0: WhatsApp en la cabina.
1: 844-101-6375.
0: 844-101-6375. Y ya tenemos mensajitos por acá. Dice mi estimado Mario: buen día a la voz sexy del country.
1: ¿Quién será?
0: Dale, Ángel. Y al ángel guardián del country, ¿no? Entonces, si sí era yo la de la voz sexy.
1: Mira nada más, vaya apodos que nos pusieron: la voz sexy y el ángel guardián del country.
0: El ángel guardián del country.
1: Con ese, el ángel guardián, me sentí poderoso, ¿verdad?
0: Sí, se escucha como de los dioses.
1: Imponente.
0: Y dice: pase de lista.
1: Vamos a mandarle un ándele.
0: Ándele.
1: Bien tronado.
0: Dice: excelente programa con este clima y esas canciones de pura nostalgia. Saludos.
1: Un fuerte abrazo. Un fuerte abrazo, mi hermano. Bendiciones. Por acá el buen Alejandro Cabello me pone: buenas tardes. Si ya pueden solicitar camiones, caray.
0: Hola.
1: Tendrás The Dance de Gar Brooks. Bueno, supongo que son canciones. Sí, siempre has podido solicitar, mi buen Alejandro. ¿Cómo no? El chiste es que alcances. Más que nada, aguántanos tantito, a ver si alcanzamos. Un fuerte abrazo, mi buen Ale. Gracias por estar en sintonía, mi hermano.
0: Y por acá, Choche, ya también nos escribe, se reporta al día de hoy. Dicen: pueden complacer con I Love Right Now.
1: Un fuerte abrazo, mi buen Choche. Aguántanos tantito. Vámonos con algo de Alan Jackson que nos estaban pidiendo por acá. ¿Qué te parece, mi querida Vero?
0: Así es, vámonos con este tema de Alan Jackson, aquí a través de la estación favorita de la gente, obviamente, la primera, 88.9 FM.

0: 6:32 de la tarde.
1: Temperatura de 24 grados centígrados en la zona universitaria.
0: Y vámonos a una pequeña pausa comercial y regresamos con más de la música country aquí a través de tu estación favorita, La Primera 88.9 FM.
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0: 6:32.
1: Temperatura 24 grados Celsius.
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11: Temperatura 24 grados Celsius.
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0: No.
1: Temperatura 24 grados centígrados, zona universitaria. Son las 6:38 y seguimos con más del poder de la música contigo a través de la frecuencia correcta, la primera 88.9 FM.
0: Y continuamos aquí con ustedes. Recuerden también el WhatsApp de cabina 844-101-6375.
1: 844-101-6375.
0: Para que nos manden sus reportes ciudadanos, su canción favorita de música country, porque ya estamos en la ronda final. Entonces, si usted no se quiere quedar sin escuchar ese tema, su artista favorito aquí a través de la primera 88.9 FM, pues mándenos de una vez ese mensajito con la canción que el día de hoy usted quiere escuchar.
1: Y por acá Humberto dice: profe, ya venía, pero el perro me mordió el pantalón y me lo rompió. Me tuve que regresar a cambiarlo. Aparte había mucha agua y las lanchas iban llenas, pero ya llegué. Porfa, echando mi vida a perder de 8 segundos.
0: No, hombre, Humberto, mira, tú ya ni en la lista estás.
1: No, hombre, Humberto, yo creo que
0: todos los días llegas cuando ya se va a terminar.
1: Ya se te dio de baja, Humberto, para empezar.
0: Usted ya ni en la lista aparece, Humberto, ni se preocupe por llegar tarde.
1: Y háblale a su mamá, que queríamos hablar con ella.
0: Sí, ya para que esté enterada. No, qué bueno que llegaste, Humberto, aunque sea en la recta final. Y ahorita te ponemos tu canción, claro que sí.
1: No, hombre, no le digas mentiras, ya no vamos a alcanzar, ¿vero?
0: Ya nos puso de caritas tristes y asombrado porque ya lo dimos de baja.
1: No, hombre, están tremendos, tremendos.
0: ¿Qué más tenemos pendiente, Ángela, ahí de música?
1: No, pues
0: country
1: tenemos un montón. Por acá, buen Alejandro dice: saludos, Berito y Ángela, aquí reportándome. Espero puedan poner la relicta de Zac Brown, Roots, As She's Walking Away. Bendiciones para ambos. Vámonos con esto, mi querida Beryl.
0: Vámonos con más de la música country aquí a través de la primera 88.9 FM.

0: 6:43 de la tarde.
1: 24 grados centígrados, zona universitaria.
0: Y nosotros ya nos encontramos en la recta final del día de hoy.
1: Así es. Ya llegó el momento
0: de despedirnos, Ángel.
1: ¿Por qué, Vero? ¿A qué se deberá eso?
0: ¿Por qué la vida es tan injusta con nosotros?
1: Pues mira, yo creo que si alcanzamos un temazo más.
0: Pues, ¿te parece si nos vamos con más de la música country para regresar y podernos despedir ahora sí ya formalmente?
1: Algo para el buen Quique Rojas, que nos estaba pidiendo algo de Dry Jogan para que le subas, hermano.

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1: 648.
2: Temperatura 24 grados Celsius.
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3: Temperatura 24 grados Celsius.
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0: 6:52 de la tarde.
1: Temperatura de 24 grados centígrados en la zona universitaria.
0: Aquí desde la cabina de la primera 88.9 FM.
1: Llegó el momento de despedirnos de la...
0: Ya se acabó el tiempo. Qué así triste, es. Compañero. Yo quería seguir aquí platicando con nuestros radioescuchas.
1: No, hombre, al menos que te pongas a dar las noticias con Diana y Jesús.
0: Aquí me queda dar las noticias para seguir platicando con ustedes. Pues pero bueno, pues bueno, te acompañó Vero Durán
1: con Ángel Hernández a través de la poderosa frecuencia de la primera
0: 88.9 FM.
1: Nos vemos mañana, nos escuchamos porque vamos a regalar boletos de Den Muñoz.
0: Tenemos una cita mañana, el día de mañana de 5 a 7 de la tarde. Estén muy atentos, como ya lo dijo mi compañero Ángel Hernández. Vamos a estar regalando un pase doble para Den Muñoz. Para que estén al pendiente, por el momento nosotros nos despedimos. Bye, bye.
1: Chao, chao.

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1: Temperatura 24 grados Celsius.
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5: 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Son las 7.
6: Temperatura 24 grados Celsius.
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0: cordura en Coahuila piden no comer ansias con promesas sobre la reapertura de AMSA.
1: El motor del norte, Coahuila, afianza sus exportaciones con la industria de equipo de transporte a la cabeza.
0: Golpe al bolsillo, familias coahuilenses gastan 66 mil pesos al trimestre según reporte del INEGI.
1: La Secretaría de Inclusión de Coahuila analiza los números de la encuesta del INEGI para ajustar programas sociales.
0: Foco rojo en el campo coahuilense, autoridades confirman 31 casos activos de gusano barrenador en el estado.
1: El Instituto Electoral de Coahuila alista ajustes y lanza convocatoria para renovar dos áreas estratégicas del organismo.
0: Y amarran pacto en Ramos Arizpe, CTM y General Motors van juntos para conservar las fuentes de trabajo. Todo esto y más aquí en las últimas noticias del Diario de Coahuila.
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1: Puntuales como todos los días, que es actitud, equipazo de la multimedia del Diario de Coahuila. Iniciamos con el pronóstico del tiempo. Ciudad Acuña el día de mañana tendrá un cielo mayormente soleado, una temperatura máxima de 32 grados, mínima de 22.
0: En Piedras Negras habrá tormentas eléctricas dispersas el día de mañana, una máxima en 31, la mínima en 23.
1: Nueva Rosita mañana, día parcialmente soleado. Máxima temperatura Nueva Rosita 31 grados, mínima 23 grados centígrados.
0: Monclova la máxima estará en 31, la mínima en 22, pero hay pronóstico de lluvia para mañana.
1: Torreón, se pronostica llovizna, atención, el día de mañana Torreón llovizna. Temperatura máxima 28 grados centígrados, mínima 21.
0: También habrá llovizna en Parras de la Fuente, según el pronóstico, la máxima estará en 25, la mínima en 18.
1: Exactamente, igual va a estar Saltillo que Parras de la Fuente. Llovizna en el día, temperatura máxima 25 grados centígrados, mínima 18 grados. Hoy disfrutamos de una lluvia tranquila, pero sí constante. Ahorita en la tarde, tal y como lo habíamos dicho el día de ayer, y al parecer así va a estar toda la semana.
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0: Así cierra el día la paridad peso dólar. A la compra, 17 pesos con 22 centavos. A la venta, 18 pesos con 35 centavos.
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1: Bienvenidos a toda la gente que está listo ya para escuchar las noticias más relevantes, lo que está sucediendo ahorita en momento real, porque pues aquí estamos en vivo desde la estación aquí, la primera en Saltillo, el 88.9 de FM, y así transmitiendo con todas las que se han hermanado en este momento, gracias a las compañeras y los compañeros que están operando en cada una de las cabinas. Aquí es el caso de Ángel Hernández, a quien saludamos con gusto, y no se diga acá en redes sociales, a las compañeras Vero Durán y también Julie Sánchez, listas para transmitir también por la multimedia del Diario de Coahuila. Y pues ahorita tenemos mucha información que compartir con usted, recordándole que tenemos un teléfono a su disposición, 844-101-6375, para que nos llame, y con un gusto, como todos los días, presento a mi compañero de diálogo de noticias, como todos los días, Jesús Cervantes.
0: Qué gusto saludarte, Diana, igual a todo el equipo del Grupo Multimedia del Diario de Coahuila, que hace posible este espacio informativo, y muy especialmente a nuestro auditorio que se conecta, que sintoniza la estación a las 7 de la tarde, 8 de la noche si están allá en Piedras Negras, para enterarse de lo más importante ocurrido en las últimas horas.
1: Siempre me encanta pensar en las personas que van saliendo del trabajo, que ahorita ya van rumbo a su domicilio, al descanso, y prenden la radio y nos saludan y nos escuchan porque quieren enterarse de lo que está sucediendo, como que salirse un poquito de lo habitual y saber qué está pasando en el mundo.
0: Sí, pues, o también quienes les toca ir a trabajar de noche y que también, estaban en cierto. Camino. En fin, pues saludamos a toda la gente que va descansando, que va a trabajar, que anda en las vueltas también de que si hay que llevar al karate, al fútbol, al
1: cierto.
0: Ballet, al, ¿no? Entonces, bueno, muchas gracias por sintonizarnos.
1: Así es, pues arrancamos con las noticias para que usted esté bien enterado.
0: Frente a los recientes anuncios sobre una pronta reactivación de Altos Hornos de México, el diputado local Alfredo Paredes López hizo un llamado a la cordura y a la mesura para no elevar falsas expectativas en las familias de las regiones centro y carbonífera. El legislador fue puntual al señalar que antes de hablar de megaproyectos o de una reapertura total, en apenas 6 meses... el paso número uno es indispensable, es la entrega formal de la fianza, documento que representa la única garantía real de solvencia económica para concretar la compra de la emblemática empresa siderúrgica. Paredes López cuestionó que se prometan obras monumentales como la construcción de 12 nuevas plantas e infraestructura hídrica para la zona cuando ni siquiera se ha cumplido con este requisito financiero básico. Advirtió que este tipo de discursos triunfalistas resultan sumamente peligrosos para la estabilidad de la comunidad monclovense, al grado de que obreros que ya habían logrado colocarse en otras empresas están considerando renunciar bajo la ilusión de un regreso inmediato, arriesgando la estabilidad económica de los hogares de la región centro. También el representante popular explicó que un reinicio generalizado a corto plazo es técnicamente inviable debido al deterioro acumulado en las instalaciones, el saqueo en las minas y la pérdida del transporte ferroviario desde Sierra Mojada para mover la materia prima. Por ello, el diputado coahuilense sostuvo que la única vía sensata para Monclova y los municipios vecinos es hablarle con la verdad a los trabajadores y plantear una recuperación gradual y por etapas, donde la reapertura avance de menos a más a medida que se garantice la inversión real. Y pues sí, digo, me sumo aquí a la invitación de Paredes López a, pues, no renuncie hasta que no tenga el contrato de la otra empresa, sea cual sea. Porque luego alguien le puede prometer algo o puede haber ahí exageración de alguna información o algo. Usted toma una decisión sumamente relevante y delicada para su familia y sale mal el tiro y luego pues uno no sabe si puede regresar al lugar o no. Entonces, por lo pronto, mesura, cautela, paciencia.
1: Así es, la mejor recomendación. En otras noticias, Coahuila consolida el liderazgo de su motor automotriz y de transporte a nivel nacional al registrar un valor de exportación de 11,033.8 millones de dólares durante el segundo trimestre del año. De acuerdo con datos del INEGI, esta cifra representa el 61.4% de todas las ventas al exterior realizadas por nuestra entidad, confirmando que 6 de cada 10 dólares que genera la economía coahuilense hacia el mercado internacional provienen del sector ensamblador y de autopartes, con un crecimiento anual del 4.8%. Con este resultado, Coahuila se posiciona a la cabeza del país en la fabricación de equipo de transporte, aportando casi el 20% de la producción nacional en este rubro, por encima de estados como Guanajuato y Nuevo León. En el balance general

0: potencia industrial impulsada desde nuestra región sureste mantiene a la entidad como una de las piezas claves en la balanza comercial de México.
1: México cuenta con una ventana estratégica para captar inversiones de empresas chinas que buscan abastecer a los mercados de Centro, Sudamérica y el mercado norteamericano, impulsada principalmente por la competitividad de los costos laborales. Así lo planteó Jaime Guerra Pérez, exsecretario de Economía de Coahuila y expresidente de Canacintra Coahuila Sureste, quien subrayó que la brecha salarial con Estados Unidos mantiene a nuestro país como una plataforma atractiva para la radicación de plantas industriales, lo que a su vez representa una oportunidad para fortalecer la cadena de proveeduría en la región. Sin embargo, el exfuncionario advirtió que las decisiones para instalar proyectos industriales de gran escala toman varios años, por lo que el panorama actual se ve amenazado por la volatilidad comercial con el vecino del norte. Guerra Pérez puntualizó que los constantes cambios en las reglas del juego, las modificaciones en aranceles y la incertidumbre política en Estados Unidos generan un entorno donde los inversionistas asiáticos analizan si les conviene establecerse en México o dirigir sus capitales directamente a suelo estadounidense. A este complejo escenario internacional se suman los factores internos que debilitan la competitividad del país frente a los atractivos incentivos económicos que ofrece la Unión Americana. El ex líder empresarial enfatizó que problemáticas como la inseguridad nacional, la falta de apoyos al sector productivo y la incertidumbre jurídica restan fuerza a México, amenazando la llegada de nuevos proyectos a zonas clave como nuestra región sureste, si no se garantizan las condiciones adecuadas para la inversión.
0: Regresando del corte, les vamos a platicar sobre un dato que acaba de pasar el INEGI sobre el gasto en los hogares coahuilenses. Dicen que gastamos 66,165 pesos por trimestre. Aquí le informamos.
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3: 712.
4: Temperatura 24 grados Celsius.
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8: Temperatura 23 grados Celsius.
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1: 7:19 p.m. Regresamos con más información. Le platicaba que dice el INEGI que los hogares coahuilenses gastamos en promedio 66,165 pesos por trimestre. ¿Usted qué piensa al respecto? Mire, las casas en Coahuila se posicionaron en el séptimo lugar. Más bien, el gasto de los hogares, de las casas en Coahuila, se posicionaron en el séptimo lugar a nivel nacional, con un gasto monetario de 66,165 pesos en promedio por cada tres meses a la compra directa de bienes y servicios para el consumo diario. De acuerdo con el informe de la Encuesta Nacional de Gasto dado a conocer por el INEGI, esta cifra coloca a las familias de nuestra entidad con un nivel de desembolso para la vida cotidiana superior al promedio de la mayoría de los estados del país. En el panorama nacional, la tabla es encabezada por la Ciudad de México. Luego, a nivel país también, el reporte de la Dependencia Federal revela que el gasto promedio total por vivienda alcanzó los 89,752 pesos por trimestre, registrando variaciones constantes a lo largo del año. Para las familias de Saltillo y el resto de la entidad, este reporte del INEGI refleja la radiografía exacta del costo de la vida cotidiana en Coahuila, donde la administración del presupuesto familiar exige un monitoreo puntual frente a los compromisos de alimentación, vivienda y servicios básicos en nuestro territorio. Mira, ahí está la tabla en redes sociales, la podemos ver, igual en el periódico digital, donde pues la encabeza Colima con un gasto de 67,950 y luego estamos nosotros, Coahuila, con el gasto que mencionamos de 66,165. Luego Quintana Roo, Aguascalientes, Sonora, Jalisco y al final Tamaulipas con 58,473 pesos. Como que un costo menor ante lo que se refiere al gasto corriente monetario promedio trimestral por hogar.
2: Sí, estamos hablando de 22,055 pesos al mes.
1: Sí, aproximadamente, uh-huh. Lo cual me decías que te parece razonable.
2: Sí, bueno, el INEGI, digamos que es una institución pues bastante formal, seria y demás, y sí, me parece razonable porque, a ver, habrá hogares que superan los 100,000 pesos de gasto corriente y otros tantos que estén por abajo de los 15, sí, o incluso de los 10,000 pesos, ¿no? Entonces,
1: un promedio,
2: pues sí, el promedio está en 22.
1: Mira, lo que sí yo les puedo decir es que, pues están viendo aquí un ejemplo de alguien que llegó a Coahuila con ganas de salir adelante con una familia, y la verdad es que sí lo encontré. O sea, Coahuila me dio la oportunidad de tener una mejor forma de vida para ofrecerle a los hijos, comparado con el estado original mío, que es Sonora, y luego viví un rato en Chihuahua. Pero Coahuila sí ofrece una gran calidad de vida en cuanto a los servicios, y sobre todo que sin ser exagerado en el gasto. Uh-huh. Yo lo viví,
2: sí,
1: y eso lo pongo de ejemplo siempre. ¿Qué significa? Que el servicio del agua te cuesta menos que en otros lugares, el servicio de la luz también te cuesta menos que en otros lugares, tal vez porque lo ocupes menos por su clima
2: claro,
1: tan cordial que tiene la mayor parte de Coahuila, pero estoy hablando de Saltillo.
2: Sí, la ciudad de Saltillo, la región sureste sobre todo.
1: La región
2: todo, ¿no?
1: Sureste, sí. Y sobre todo la educación, Jesús, porque cuando estás en una edad de hacer, pues piensas en lo que le quieres ofrecer a tus pequeños, a tus hijos, y encontré aquí en Coahuila esa oportunidad de muy buenos colegios, muy buenas escuelas, a un gasto razonable. Y eso se compara con los demás estados y pues sigue siendo una ventaja, pero ya no les voy a platicar porque entonces vamos a llenar de todo México aquí.
2: Estoy pensando, estaba consultando aquí más o menos el sueldo promedio según el Observatorio Laboral. En Coahuila se ubica en 19,375 pesos, o sea, casi 3,000 pesos por debajo del gasto corriente. Esto nos indica que pues hay cosas que hacer todavía, ¿no?
1: Sí.
2: Porque el sueldo promedio mensual no puede estar por debajo del gasto corriente,
1: okay,
2: promedio, ¿no? Eso nos habla que en estos momentos, por lo menos en promedio, está habiendo
1: un poquito abajo
2: este problema, sí.
1: Un poquito de crisis.
2: Sí, que está ocurriendo pues en todo el país y en gran parte del mundo, la crisis de vivienda, entre otras cosas, ¿no? Ahorita la Puerta del Sol de España, que está ocupada por manifestantes precisamente que los han sacado de sus casas o no han podido pagar las rentas ante los aumentos. Entonces, sí, es un tema muy complicado en todo el mundo. Cierto. Pero bueno, pues, hay mucho que trabajar y los retos pues se afrontan de frente, ¿no?
1: Así es.
2: Bueno, en otra información le platico que la reciente publicación de los resultados de la encuesta Intercensal 2025 del INEGI brindará una radiografía precisa sobre las carencias sociales en los 38 municipios de Coahuila. El secretario de Inclusión y Desarrollo Social del Estado, Enrique Martínez y Morales, informó que ya se inició la revisión minuciosa de las cifras para identificar las comunidades que requieren atención prioritaria. Destacó que la entidad logró un avance clave al reducir la carencia de pisos de tierra del 0.6 al 0.3% mediante el programa Piso Firme, manteniendo al Estado entre los estados mejor posicionados a nivel nacional. No obstante, el funcionario estatal reconoció que aún persisten rezagos en servicios de agua, drenaje y electrificación. Entre las zonas identificadas destacan Viesca y San Pedro de las Colonias en La Laguna, este último marcado por su alta cantidad de comunidades rurales. También Abasolo y Escobedo en la región centro, donde influye el fenómeno de la migración hacia polos de desarrollo como la capital de Saltillo y también en la ciudad de Torreón. Frente a esta realidad, el gobernador Manolo Jiménez Salinas anunció un techo financiero de 3,000 millones de pesos destinado a la ejecución de obras sociales en los sectores más necesitados. Martínez y Morales adelantó que en un plazo de 2 semanas se contará con la información completamente, pues ahora sí, desagregada a nivel municipal. Este diagnóstico pormenorizado servirá para convocar a las mesas de trabajo de la Comisión Estatal de Desarrollo Social y entablar reuniones estratégicas con los alcaldes electos, afinando las baterías para definir el plan de combate a la pobreza del próximo año. Con este esquema, el gobierno estatal busca cerrar filas en el territorio coahuilense para llevar los servicios básicos a las familias que más lo requieren.
1: Saludo con gusto a quien nos está escuchando y dice, muy atento a la información y de acuerdo con el INEGI y lo que se da en Coahuila. El señor Javier Mancilla es representante de los padres de familia de las escuelas, pues él tiene un buen parámetro de lo que puede ocurrir aquí en los hogares coahuilenses. También saludo, señor Javier, y gracias por estarnos escuchando como todos los días. Bueno, ¿vamos a un corte o rápido alcanzo a dar la siguiente nota y que nos avise Ángel?
2: Corte.
1: Bueno, vamos a un corte, regresamos con más noticias aquí ya preparadas para usted.
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3: 7:26.
4: Temperatura 23 grados Celsius.
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9: Temperatura 23 grados Celsius.
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1: Para reforzar la tranquilidad en las zonas residenciales de Saltillo y de todo Coahuila, el diputado Gerardo Aguado Gómez presentó ante el Congreso del Estado un punto de acuerdo enfocado en elevar el nivel de capacitación de personal de seguridad privada. La propuesta busca exhortar a la Secretaría de Seguridad y Protección Ciudadana del Gobierno Federal para que, en coordinación con los gobiernos estatales, implemente programas obligatorios de profesionalización dirigidos a los guardias que operan en fraccionamientos cerrados y semicerrados aquí en Coahuila. El legislador subrayó que el objetivo central es dotar a los vigilantes de herramientas efectivas para actuar ante situaciones de riesgo y cumplir sus labores diarias con mayor certidumbre. Entre los pilares para su preparación destacan la detección de amenazas, protocolos de actuación, comunicación efectiva, derechos humanos, uso de la fuerza y nociones básicas en materia penal y civil, apoyados en tecnología. También dijo que no basta con colocar una caseta en la entrada, sino asegurar que quienes cuidan los accesos tengan una formación sólida para responder de forma adecuada. Asimismo, explicó que esta iniciativa forma parte de una agenda orientada a blindar la denominada seguridad del metro cuadrado, promoviendo la justicia cívica, la resolución pacífica de conflictos y reglas claras para la organización entre vecinos. De esta forma, se busca que la prevención y el trabajo de la vigilancia privada en los sectores habitacionales y del resto del estado también, no solo de la región sureste, se conviertan en un respaldo real para la paz y el bienestar de las familias coahuilenses.
2: En otra información, aquí en Coahuila, las autoridades del campo mantienen la guardia en alto para frenar la propagación del gusano barrenador del ganado. De acuerdo con el reporte oficial emitido el 29 de abril al 28 de septiembre, la entidad registra actualmente 31 casos activos concentrados en 10 municipios dentro de un acumulado histórico de 379 contagios. El secretario de Desarrollo Rural en el estado, Jesús María Montemayor Garza, confirmó que la estrategia de contención avanza a buen ritmo, logrando erradicar y desactivar de manera oportuna un total de 348 brotes en diversas zonas del territorio estatal. Para cerrar filas ante esta amenaza sanitaria, el gobierno del estado trabaja de forma coordinada con la Secretaría de Agricultura y el SENACICA, desplegando capacitaciones constantes para los productores locales y atendiendo de inmediato las alertas en las áreas rurales. El combate médico se ha enfocado en la aplicación del tratamiento, que es con un insumo que ha logrado atender de manera directa a 242.697 animales en las distintas regiones coahuilenses, frenando con ello la larva que transmite la enfermedad. Respecto a la afectación por especie, de los 379 casos registrados en el estado, la cifra principal recae en los bovinos, con 152 reportes, seguido con los caninos de 117, 52 los equinos, 27 caprinos, 16 ovinos, 9 porcinos, 2 felinos, 2 aves, 1 leporino y 1 caso en fauna silvestre. Las autoridades exhortan al gremio ganadero a no bajar la guardia y reportar cualquier herida sospechosa en el hato para proteger el patrimonio pecuario de nuestra región.
1: En otra orden de ideas, el Instituto Electoral de Coahuila lanzó la convocatoria pública abierta para renovar la titularidad de la Dirección Ejecutiva de Asuntos Jurídicos y de la Oficialía Electoral. El Consejo General aprobó las bases acordando que, para el área jurídica, los aspirantes deben contar con título de derecho y al menos 5 años de experiencia en el ramo, mientras que para la Oficialía Electoral se requieren 3 años de trayectoria para certificar actos que garanticen la equidad en las contiendas. La ciudadanía interesada en integrarse al órgano electoral de aquí de Coahuila tiene como fecha límite el próximo 9 de octubre para completar su registro en el portal institucional. En la misma sesión ordinaria celebrada en las oficinas centrales de aquí de la capital, las autoridades electorales presentaron el informe final del sistema Candidatas y Candidatos Conóceles, correspondiente al proceso electoral local ordinario 2025-26. La evaluación técnica reveló un índice de cumplimiento cuantitativo casi perfecto del 99.74% en la captura de perfiles, trayectorias y propuestas, así como un 81.84% en el rubro cualitativo, garantizando datos claros para la toma de decisiones de los votantes coahuilenses. Por otra parte, el Pleno del Consejo General desechó la propuesta para designar a la titular de la Unidad Técnica de Paridad e Inclusión, luego de que el proyecto de acuerdo no alcanzó la mayoría de votos requerida entre los consejeros. Durante la jornada de trabajo se desahogaron los informes sobre las diligencias de fe pública en el territorio estatal y el seguimiento a los trabajos de coordinación con el INE, manteniendo la marcha institucional de cara a las siguientes responsabilidades democráticas aquí en Coahuila.
2: En otra información, en el marco del mes de sensibilización sobre el cáncer de mama, el Instituto Mexicano del Seguro Social en Coahuila reforzará las acciones de prevención mediante la instalación de mastógrafos móviles para mujeres derechohabientes mayores de 40 años. De acuerdo con la Jefatura de Servicios prestaciones Médicas de la dependencia, este estudio se brindará de manera totalmente gratuita en las distintas unidades médicas de la entidad, con el objetivo firme de lograr la detección oportuna de anomalías o lesiones que no pueden percibirse a simple vista ni al tacto. Como parte fundamental de esta estrategia, en nuestra región sureste, el Seguro Social acercará las unidades itinerantes directamente a los centros de trabajo a partir del próximo 5 de octubre, facilitando el acceso a las mujeres trabajadoras. También el despliegue de este servicio abarcará los módulos de la región Norte, Centro, Carbonífera y Laguna, incluyendo clínicas de municipios como Piedras Negras, Ciudad Acuña, Monclova, Nueva Rosita, Sabinas, Torreón y Parras, garantizando de esta forma una amplia cobertura preventiva en todo el estado.
1: Trabajadores del Instituto Mexicano del Seguro Social en Coahuila se alistan para tomar las calles este 1 de octubre en una marcha pacífica por un salario justo, un retiro digno y democracia interna. En nuestra capital, aquí en Saltillo, la concentración del personal vestido de blanco iniciará a las 9 de la mañana, aquí en Saltillo, 9 de la mañana en Plaza de Armas, para marchar hacia la sede sindical. Por ejemplo, en Torreón también la movilización arrancará a las 10 de la mañana desde la Unidad Médica de Alta Especialidad número 71 con el mismo destino. La manifestación respaldará un sólido pliego petitorio de 13 puntos, encabezado por la demanda de un incremento salarial del 10% directo al tabular, el abasto total de insumos y el cubrimiento al 100% de las plantillas en las clínicas. Además, entre las exigencias prioritarias, destaca la defensa del régimen de jubilaciones, la eliminación del concepto 111 de la Afore y la reinstalación inmediata con el esclarecimiento de los casos de 17 trabajadores y 2 enfermeras de la Unidad Médica de Alta 71 en La Laguna. En el plano gremial, el contingente coahuilense alzará la voz para exigir cuentas claras al Comité Ejecutivo Nacional del sindicato, planteando inclusión, incluso su eliminación, así como un Congreso Nacional Extraordinario, respaldados en el artículo 6 constitucional sobre la libertad de expresión. Para evitar represalias, los empleados exigirán la modificación a la cláusula sobre Afore 21 y una respuesta por escrito a sus demandas, marcando una jornada decisiva para el sector salud de nuestra región. Así es que prepárese con esta manifestación pacífica, pero pues que si pudiera también afectar el tráfico, va a ser aquí en Saltillo el día de mañana a las 9 de la mañana partiendo de Plaza de Armas, y en Torreón a las 10 de la mañana partiendo de la Unidad Médica de Alta Especialidad número 71.
2: La Confederación de Trabajadores de México y la empresa General Motors acordaron sumar esfuerzos para blindar las fuentes de empleo en el complejo automotriz de Ramos Arizpe, el cual actualmente opera a un solo turno. Jesús Berino Granado, secretario general adjunto de la CTM en Coahuila, confirmó que tras el paro técnico registrado el pasado lunes, la planta reanudó sus actividades a partir del martes, llevando certidumbre a los trabajadores de la región sureste. El líder sindical reconoció que prevalece un ambiente de tensión en la industria debido a la incertidumbre generada por la falta de acuerdos en las renegociaciones del T-MEC. No obstante, Berino Granados puntualizó que la central obrera mantiene una comunicación constante y negociaciones firmes con los directivos de GM, teniendo la meta firme de preservar la plantilla laboral de cara al año 2027, fecha en que se tiene previsto iniciar la fabricación de la camioneta Groove y el vehículo Aveo en dicha planta. Ante este complejo escenario, la propuesta central del gremio obrero para evitar a toda costa el recorte de personal consiste en programar jornadas intensivas de capacitación para los operarios, a la par de dar mantenimiento preventivo a las instalaciones y maquinaria. Con esta estrategia de contención, se busca proteger el ingreso de las familias y sostener la estabilidad de la cuenca automotriz que impulsa el motor económico de Ramos Arizpe y de Saltillo.
1: Platicamos rápidamente de Parras con el propósito de brindar acompañamiento emocional y apoyo mutuo a mujeres que enfrentan un proceso de enfermedad. El Instituto Municipal de Mujeres llevó a cabo el taller Desconectar para Conectar y esta actividad reunió a 16 integrantes del colectivo Espíritu Rosa de las instalaciones del DIF Municipal de Saltillo, donde elaboraron pulseras conmemorativas con motivo del próximo mes Rosa para promover el bienestar integral y la salud mental de los participantes. Bueno, tenemos más noticias, más información que compartir con usted después de este corte comercial.
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2: 7:44.
3: Temperatura 23 grados Celsius.
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3: Temperatura 23 grados Celsius.
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1: Regresamos, son las 7:48 p.m, 8:48 en la frontera. Vamos a escuchar toda la información deportiva que trae para nosotros José Eduardo Higa y la sección de Sociedad y Cultura con Ceci Torres.
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2: ¿Cómo andan? Qué enorme gusto saludarles. Vámonos con la información deportiva del día de hoy. Tiene que ver con nuestra selección mexicana que, después de haber tenido un muy buen partido contra Colombia, a pesar de que no se ganó, hubo 3 pelotas al poste, hubo muchísima llegada. Bueno, pues Rafa Márquez decidió hacer 11 cambios de un cotejo a otro, algo totalmente presupuestable teniendo en cuenta que es una fecha FIFA, pero bueno, pues la exhibición nos deja claro que al empatar 1-1 contra Perú, un equipo sinceramente muy, muy inferior al mexicano, algo me queda muy claro y es que los 10, 11 titulares con los que cuentas es una base muy competitiva. Obviamente no nos alcanza todavía para ganarle las grandes potencias, ni mucho menos, pero repito, le puedes plantar cara al que quieras. Pero una vez que haces tantas transformaciones, pues definitivamente se queda muy, muy corto el funcionamiento del equipo mexicano, pero sobre todo la calidad. Víctor Guzmán, el elemento de Rayados, termina metiendo el gol del empate para México, que aún así me parece fue superior. Tuvo al final 3 oportunidades importantes, pero no las pudo plasmar en el marcador. La fecha FIFA para Rafa Márquez empieza con un empate frente a Colombia, que debió ser victoria con todas las estrellas colombianas. Bueno, faltó Luisito Díaz, hay que decirlo, pero gran demostración. Y en el partido contra Perú, una cara totalmente opuesta, que deberá cambiar cuando se enfrente a los Estados Unidos el día sábado, un equipo de las Barras y las Estrellas que viene de ganar 4-1 a Perú, esta misma selección a la que México no lo pudo ganar, y a Chile 4-2. Para Grupo Multimedia, el Diario de Coahuila informa.
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3: Más de 100 jóvenes participaron en las audiciones de canto y baile para formar parte del musical Notre Dame, una producción que impulsa el talento escénico de las nuevas generaciones y que es realizado por la Secretaría de Cultura en coordinación con el Consulado de Francia en Monterrey. El proceso de selección se desarrolló

0: que tuvo ante sí jóvenes con un destacado nivel artístico y con gran entusiasmo para formar parte de esta producción. La secretaria de Cultura, Leticia Rodarte, destacó la gran respuesta a la convocatoria y señaló que participaron más de 100 jóvenes, lo cual es todo un éxito, y confirma que Coahuila cuenta con una generación de talentos con mucho que aportar a las artes escénicas. Con el propósito de acercar a niñas y niños a la música, fortalecer su creatividad y fomentar el trabajo colectivo, la Secretaría de Cultura del Estado invita a participar en el Coro Infantil Navideño, una propuesta artística dirigida a niños y niñas de entre 6 y 15 años. El proyecto busca brindar a las nuevas generaciones un espacio de formación y convivencia a través del canto, al mismo tiempo que promueve valores como la disciplina, el compromiso, la colaboración y el trabajo en equipo. Para formar parte del coro, los participantes deberán contar con ganas de aprender a trabajar en equipo, compromiso para asistir a los ensayos y disponibilidad para participar en las presentaciones navideñas. El cupo será limitado, por lo que se hace un llamado a madres, padres de familia y tutores a inscribir cuanto antes a sus niños y niñas y asegurar su lugar en esta nueva experiencia musical. Informó para la multimedia del Diario de Coahuila, Cecilia Toro.
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2: Informamos las noticias policíacas acontecidas hasta este momento. Una mujer de 54 años, identificada como María, falleció hoy a las 10:15 de la mañana. Fue en la Clínica 2 del Seguro Social, aquí en Saltillo, luego de permanecer hospitalizada desde el pasado 20 de septiembre. De acuerdo con el reporte de atención del nosocomio, la paciente ingresó por sus propios medios luego de presentar severas complicaciones de salud derivadas de la ingesta de productos para bajar de peso, identificados preliminarmente como sustancias de la marca Diablo y anfetaminas. El informe médico detalla que la propia paciente refirió haber consumido dichos tratamientos con la intención de perder peso. A pesar de permanecer bajo observación durante casi 10 días, ella no logró recuperarse y se notificó de su deceso durante la mañana de hoy. Las autoridades informaron que aún no se establece oficialmente si la causa determinante del fallecimiento fue una sobredosis, por lo que el caso quedó en manos de las instancias correspondientes para realizar los estudios forenses que dictaminen la causa exacta del deceso. También es lamentable el hecho, encendió nuevamente las alarmas en nuestra capital sobre los riesgos del consumo de supuestos productos milagro para la salud. Cabe destacar que la Comisión Federal para la Protección contra Riesgos Sanitarios, la COFEPRIS, mantiene vigente una alerta emitida desde el año 2022 sobre diversas presentaciones de la marca Diablo, como Diablo Born y Diablo Power, advirtiendo que no cuentan con autorización sanitaria y contienen ingredientes cuya seguridad no ha sido evaluada por las autoridades de nuestro país.
3: Las intensas lluvias registradas en la región convirtieron el pavimento en una auténtica trampa sobre la carretera federal 57, provocando un aparatoso percance vial a la altura del kilómetro 1 del tramo Carbonera Ojo Caliente. Un automóvil que circulaba con dirección a las peligrosas curvas de Los Chorros perdió adherencia al piso, saliéndose de control, hasta impactarse de lleno contra la barrera de contención y rebotar hacia el extremo opuesto de la pista, dejando cuantiosos daños materiales y una persona lesionada. Tras el fuerte impacto, una mujer que viajaba como acompañante resultó con heridas de consideración, por lo que paramédicos de Capufe se movilizaron de inmediato al sitio para brindarle los primeros auxilios y posteriormente trasladarla a un hospital de Saltillo.
2: Mire, las severas condiciones climatológicas que estamos viviendo, pues ya registraron aquí en la entidad el cobrar la vida de un hombre de 43 años, fue en elegido El Gallo. Él, identificado como César, falleció tras recibir un fuerte golpe en la cabeza, provocado por una lámina que se desprendió a causa de los intensos vientos de la tormenta. De acuerdo con el testimonio de sus familiares, él salió de su casa durante la madrugada para resguardar una ropa del tendedero, pero al incrementarse la fuerza de la lluvia buscó refugio en un cuarto construido con madera y lámina. Ahí ocurrió la fatalidad. Su hermano Pedro relató que la ráfaga de viento desprendió parte del techo de la estructura, golpeó directo a César en la cabeza. Tras el accidente, sus allegados se movilizaron por sus propios medios para trasladarlo de urgencia. esta mañana al IMSS en Nueva Rosita. Sin embargo, al momento de su arribo al área de urgencias, el personal médico confirmó que el paciente ya no contaba con signos vitales.
3: Antes de despedirnos, quiero platicarle una muy buena noticia, y es que el escritor mexicano Juan Villoro ganó el Premio Internacional Carlos Fuentes a la creación literaria en el idioma español 2026, que otorga la Secretaría de Cultura Federal y la Universidad Nacional Autónoma de México, la UNAM, con el apoyo de la periodista y viuda de Carlos Fuentes, Silvia Lemus. Este galardón, pues es uno de los más importantes que se dan en nuestro país, y pues muy merecido para el escritor mexicano. Se otorga a escritores que enriquecen el patrimonio literario de la humanidad. Villoro, ganador de premios como el Javier Villaurrutia, el Herralde de Novela y el Iberoamericano de Letras José Donoso, se ha posicionado en las últimas décadas como uno de los escritores más relevantes de nuestro idioma. Principalmente, Juan Villoro, conocido como narrador y cronista, ha publicado ensayo, teatro y literatura juvenil. Entre sus obras destacan El Testigo y Efectos Personales, entre otras tantas novelas, obras de teatro, libros de fútbol, recordamos Dios es Redondo, Balón Dividido, Los Héroes Numerados, en fin, tiene gran obra Juan Villoro, y desde este espacio felicitamos al gran escritor mexicano.
2: Tiene un apellido muy especial, Villoro.
3: Además. Que su padre precisamente fue también un gran escritor, filósofo, también. Luis Villoro, el ideólogo, entre otras cosas, del Ejército Zapatista de Liberación Nacional, estuvo muy cerca de Marcos. Juan Villoro comenta que Marcos era pues como una especie de hermano para él, porque prácticamente lo adoptó Luis Villoro, y bueno, serio? Le tocó estar en la sierra y demás. No,
2: toda una época.
3: Una vida bien interesante. Luis Villoro, catalán, que vino luego de la Guerra Civil Española, vino a México, de los refugiados de aquella época en México, y pues hizo toda una carrera en la UNAM, pues es un referente, pues, en la filosofía mundial, y particularmente en México. Sí, y ahora, bueno, su hijo no se ha quedado atrás.
2: No, hombre, qué fabuloso conocer esas noticias. Pues así llegamos al final del noticiero. Muchísimas gracias por habernos acompañado en esta hora de Diálogo de Noticias. Yo soy Diana Medina.
3: Yo soy Jesús Cervantes, y ya sabe, como siempre, le recomiendo leer antes de dormir. Bonita noche.
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1: 7:59.
5: Temperatura 23 grados Celsius.
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3: Temperatura 23 grados Celsius.
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0: Relato.
2: ¿Tienes miedo?

0: fui una persona miedosa. Siempre tuve miedo. Primero a quedarme solo de niño, luego a la oscuridad. Dormí con mi mamá hasta los 12 años, creo, y creía siempre que el demonio se iba a meter por entre mis sábanas. A veces pienso que sufría de esquizofrenia o cualquier otro mal. Veía en las noches colgadas de mi techo cabezas que me miraban sonriendo, caras de payasos, y escuchaba sonidos de moscas en mis oídos. O a veces sentía que mi cama se movía de un golpe y salía corriendo con el corazón en la boca. Yo les juro, bueno, yo no juro, más bien les aseguro que no creo en fantasmas. Es más, por eso no juro, me volví ateo, porque preferí no creer en Dios, para no creer en el demonio ni en los espíritus. Y siempre viví toda mi vida negando la existencia de fantasmas, de duendes o de cualquier fenómeno paranormal que no sea explicado propiamente por la ciencia. Por cierto, me hice científico para poder creer y confiar solo en lo que puedo ver. Nunca vi un fantasma. Lo juro. Bueno, lo prometo. Pero siempre viví escuchando testimonios a mi alrededor sobre eso, historias de terror y juegos de miedo. Pero con los años me volví duro, reacio a cualquier evento de miedo. Eso sí, era fanático de las películas de terror, las veía todas cuando salían en el cine. Y siempre que podía, buscaba en el cable películas de terror y también las veía. Ahora ya es diferente, es cierto. Pero nunca entendí por qué siendo niño me gustaban tanto las historias de terror, aunque no pudiera dormir. Y no sé por qué leía historias de terror también, si corría el riesgo de no volver a dormir jamás. Pero esta historia es real. Y juro, bueno, les aseguro que nunca pensé contarla. Pero ya no puedo más. No te preocupes. No eres el primero, ni serás el último que la escuche. O quizás sí. Yo era de las personas que dormía con el televisor prendido. Y más que todo porque me gustaba sentirme acompañado. O cuando estaba solo también la dejaba de fondo mientras hacía mis pendientes y me quedaba dormido. Y cuando amanecía, la apagaba. Todo estuvo bien hasta aquel día. Ese día que... En serio, preferiría no contarla. Bueno, está bien. Seguiré el relato.
1: Son los asesinos más temibles del mundo natural.
0: ¿Quién no tiene un televisor en casa? ¿Quién no se ha quedado dormido viendo algún programa, película o serie? Ese día, abrí mis ojos en la madrugada. Creo que no había dormido bien. Seguro comí tarde y el asunto es que desperté, cosa que nunca ocurre. Siempre escuché el dicho que decía, nunca te despiertes en la madrugada porque las almas están tras de ti. Me senté en mi cama y me sobé los ojos. Sentía una pequeña sensación de frío, pero no era una sensación de baja temperatura, sino como si me estuvieran respirando al lado, muy cerca. Comencé a tiritar y esa sensación pasó por todo mi cuerpo, recorriendo mis venas, erizándome los vellos de los brazos y terminando con un escozor en mi nuca. Miré entre la oscuridad y ahí estaba el televisor. No era muy grande, pero para mi cuarto pequeño estaba bien. Ese televisor que yo había dejado prendido estaba ahora apagado. Qué extraño. Miré bien el televisor y vi como un puntito, una lucecita blanca salía del medio. Acerqué mi rostro y entrecerré los ojos como para enfocar mejor mi vista. De pronto, se encendió. Y salió la cara de una vieja con pelo largo, largo, y peinándose. Nunca olvidaré ese rostro. Cuando la miré, me me sonrió y dijo: De pronto la vieja desapareció y el televisor volvió a quedar negro. Salí corriendo de mi cuarto y me fui para el baño. Me mojé la cara varias veces. Simplemente no podía creer lo que estaba pasando. Pensé quedarme en el baño hasta que amaneciera, pero me convencí que se

0: meses, me tranquilicé un poco y pensé que fue una jugada de mi imaginación. Por cierto, muy activa. Decidí entonces acostarme y continuar durmiendo. De pronto, volvió a encenderse el televisor. Otra vez esa anciana apareció. Sonreía macabramente, sus ojos vacíos, profundamente negros, sin dientes. No atiné a hacer otra cosa que taparme rápidamente hasta la cabeza con mi sábana. Sentí que comencé a ahogarme. Sentí algo pastoso en mi boca. Me llevé las manos al cuello con desesperación. Intenté sacar de mi garganta aquello que no me dejaba respirar. Sumergí mi mano buscando frenéticamente el obstáculo que impedía la llegada del aire a mis pulmones. Jalé, jalé y jalé. Una tira interminable de hilo blanco. No, no era hilo. Eran canas. Las canas de la vieja del televisor. No podía pararme. Comencé a revolcarme en mi lecho, angustiado. Sentí como mi cuerpo se convulsionaba y me desvanecía poco a poco con los estertores propios de la asfixia. De pronto, la angustia se fue. Podía respirar. Poco a poco recobré la calma y miré al frente. Ahí estaba la recámara, semioscura. Pero qué raro. Mi lámpara estaba a la derecha y ahora la veo del lado izquierdo. Es más, ¿qué hacen esos cuadros? Yo no tengo cuadros en la pared. ¿Y quién? ¿Quién está acostado en la cama? Espera, no distingo muy bien. Entonces, cerré los ojos. Los apreté fuerte y lo comprendí. Y aquí estoy. Aquí sigo. Solo. Triste. Y con mucho miedo. Atrapado. Detrás de la pantalla. Detrás de tu televisor. Pero por favor, no lo apagues. Déjame acompañarte. Me da miedo la oscuridad. Te juro que no es para salir yo. Diciéndote.
1: El televisor. Historia original, José Torres. 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

25 años. Un cuarto de siglo escuchando el monótono repicar metálico de mi pala al chocar contra las piedras. De oír ese sonido sordo al dejar caer la tierra sobre los féretros y verlos ahogarse poco a poco. Terminando con la esperanza de volver a ver a quien sentía. Fue una noche de tormenta cuando dejé de ser el sepulturero del pueblo. Rompí con la tradición familiar. Había empezado los 15 años con mi padre, que a su vez lo hizo por 38 años, y mi abuelo, incluso enterró a mi bisabuelo. Acostumbraban reunirse al lado de la chimenea durante las cenas. Bebían grandes jarras de café con ron que ellos mismos destilaban, mientras charlaban de las cosas más extrañas y raras que les ocurrieron durante sus jornadas. Desde ataúdes vacíos o llenos de piedras porque nunca se encontró al presunto difunto, o a los arrebatos de una viuda que, impulsada por la pena de su pérdida, se arrojaba al pozo durante el entierro, partiéndose el

cuello al instante, terminando así cubierta con las mismas paladas de tierra que a su deudo para ahorrar los gastos de un nuevo sepelio. Pero de todas sus pláticas, la historia que más me fascinaba era la de aquella aterradora y vieja estatua de piedra del tamaño de un hombre mediano, de un gris carcomido por los años y la intemperie, postrada en cuclillas a la cabecera de la losa, agarrada con sus enormes garras sobre un pedestal también hecho de piedra, la cabeza inclinada hacia abajo, viendo fijamente la lápida que resguardaba. Sus ojos vacíos, ensombrecidos de moho negro, sus alas de murciélago medio extendidas, daban la impresión de ser como las de un águila parada en lo alto de un peñasco, dispuesta a lanzarse sobre su presa, y la cara redonda como de un perro chato, pero con cuernos en lugar de orejas, le daban un aspecto aún más tétrico. Le faltaba un pedazo de la nariz y la mitad de un colmillo inferior, quizá víctima de vandalismo o del paso del tiempo. Decían que tenía siglos ahí, que existía mucho antes que se fundara este pueblo y se fincara el cementerio. Y ya es bastante decir, porque este mes Grayville, un nombre muy adecuado por cierto, cumple los 300 años. El más antiguo poblador vivo de este sitio contaba que sus antepasados ya mencionaban la existencia de esa solitaria y misteriosa tumba. Mi abuelo y mi padre compartían siempre las mismas historias.

0: Les digo que varias veces sentí como sus ojos me seguían al pasar cerca de esa tumba, hasta que me perdía. Pues a mí una ocasión cerca de esa cosa, me pareció oír el sacudir de unas alas. Y cuando volteé, vi una pequeña nube de polvo suspendida sobre la estatua. Pero era solo un cuervo y un remolino de tierra.
1: Muy gracioso, Randall. ¿Tú qué vas a saber de eso?
0: Tu abuelo, mi padre que en gloria esté, me afirmó en su lecho de muerte que sabía con certeza de un hecho insólito que ocurría una vez al año, cuando había luna roja en el cielo, allá por el mes de octubre. Vio cómo esa bestia cobraba vida y abandonaba su guardia sedienta de sangre. Se alimentaba del ganado y de animales del monte, o hasta de los perros ovejeros que se cruzaban en su camino. Llegó a encontrar los restos del festín esparcidos por los maizales.
2: Ay, papá, debió ser un coyote o un lobo. Estamos en medio del bosque.
1: No estás escuchando, hijo. Ya son muchos años ocurriendo esas cosas sin encontrar una explicación, o al animal asesino de reses y ovejas. Deberías poner más atención y no pecar de incrédulo.
3: Ya, Randall, no hagas enojar a tu papá. Mejor, dime qué te parece este pay de manzana que acabo de preparar, mi amor. Pruébalo.
2: A ver.
3: ¿Qué tal, eh?
2: Exquisito, Lucy.
0: Si yo pudiera, me largaría de este lugar maldito. Pero, pues ya, ¿para qué? Se me fue la vida en esto. Sepulté a mi padre en ese cementerio. Y seguro, tú harás lo mismo conmigo.
2: No, papá, no digas eso.
1: Ya no me interrumpas, Randall. Mejor sírveme más café con mi ron.
2: Acércame tu taza. Tienes que probar el pay de Lucy. Ese sí está de terror de tan bueno.
0: Mi padre mencionó que en una de esas noches de ronda como velador del camposanto, notó que la estatua no estaba en su lugar. Y aunque mi padre nunca fue temeroso o supersticioso, inmediatamente dio por terminada su vigilia y regresó rápido al cuarto de vigilancia y se encerró con candado por dentro. Toda la noche escuchó gruñidos, aleteos y ruidos provenientes de esa tumba. No salió hasta el amanecer, ya cuando todo estaba claro. Sigiloso, se encaminó y levantó lentamente su mirada al fondo del panteón, seguro de lo visto y oído en la noche. Entonces, al apretar un poco los ojos para mirar mejor, y a pesar de la niebla, vislumbró una silueta. ¡Ahí estaba! Esa maldita cosa, encima de su cripta, como si nada, desafiando a su cordura. Mi padre creyó que era buena idea contarles a los vecinos para advertirles, pero todos se burlaron de él. Nunca volvió a ser el mismo. Desde entonces, se apartó de todos y de todo. Si mi madre hubiera estado viva aún, se hubiera vuelto a morir de la pena al verlo en ese estado. Como todo hombre responsable y de compromiso, no renunció a ser enterrador y cuidar del panteón. Claro, además debió ser porque no había otro trabajo donde lo ocuparan por su edad y porque le gustaba mucho beber. Por ese entonces, hasta dejó de ponerle ron a su café, pensando que eran delirios de la tomadera, pero pues nada cambió. Siguió viendo y escuchando sucesos extraños en aquella cripta y fingiendo que nada pasaba. Así fue año tras año, hasta su muerte. Mi señor padre no estaba loco y ya no era tan borracho, Casi siempre estaba en sus cinco sentidos, pero nunca pudo comprobar que el monstruo de piedra vivía. Pero yo, escúchalo bien, hijo, yo sí le creía.
3: Bueno, bueno, ya hay que ir a dormir. Y aunque yo no estoy convencida de seguir la macabra tradición de la familia, mañana será el primer día de trabajo en el panteón de mi pequeño Abraham. Y con tanta historia de monstruos y demonios que cobran vida y comen animales, debe estar muerto de miedo. Ya no va a querer ser sepulturero como ustedes, ¿eh?
4: No, por favor, mamá, me quiero quedar. Yo no me asusto fácil. Ya tengo 15. Te prometo levantarme temprano y ayudarte a darle de comer a las vacas y ovejas. Y luego irme a trabajar con mi papá. Solo un ratito.
5: Así es como transcurrían las noches en casa. Entre jarras de café con alcohol, relatos de misterio, discusiones de viejos, de cosas del pueblo o del campo. El deslavado epitafio de aquella cripta, a duras penas dejaba ver dos o tres letras salteadas donde un día debía leerse con claridad alguna memoria o el nombre de quien descansaba en ese mausoleo. Se creía que pertenecía a un hombre llegado por mar del viejo continente con un título de la nobleza, sin familia, solo acompañado de un viejo y fiel sirviente. Posiblemente padecía lepra o alguna otra enfermedad penosa que lo hacía estar encerrado y sin dejarse ver. Al morir, fue sepultado en un enorme mausoleo construido en el jardín frontal de su propiedad. Al pasar el tiempo, el pueblo fue creciendo y se derrumbó esa desvencijada casa, quedando de pie solo aquella vieja tumba al fondo de lo que hoy es el cementerio, rodeada de ramas secas y nuevos inquilinos, que a veces eran hasta 10 en un fin de semana cuando había carnavales o fiestas que terminaban en pleito. Siendo tan solo un niño de 6 años, solía acompañar a papá al trabajo. Mientras él sepultaba a algún cristiano, vigilándome de rojo, yo jugaba y corría entre las tumbas haciendo ruidos con la boca.
6: ¡Qué divertido estoy jugando!
5: Cuidando de no caer en alguna fosa abierta. Me entretenía leyendo las inscripciones de las lápidas y haciendo cuentas con los dedos, para determinar el tiempo que llevaban muertos o sin una familia, ante las claras señales de abandono.
6: 55 años y ya se murió ese señor. Yo creo que ya no tiene familia, porque ya pasaron muchos años.
5: A pesar de mi desenfadada y poco común forma de pasar el rato, no tomé tan a la ligera los relatos fantásticos de la familia y evitaba acercarme demasiado a esa vieja bóveda. Tardé mucho en entender por qué, si en muchas sepulturas había figuras de ángeles o vírgenes velando el descanso eterno de sus moradores, estaba en una de ellas aquella aterradora y decrépita figura que me erizaba los pelos de la nuca, la gárgola de la cripta. Fue aquella noche de tormenta, 25 años después, que las charlas del abuelo tomaron sentido. Era el entierro de un vecino que, montado a galope por el bosque, se despeñó con todo y animal. Las noches de octubre en Greyville son oscuras y casi siempre presentan una espesa niebla que no deja ver más allá de unos metros y llueve mucho, casi todo el mes. El único asistente al funeral era Hunter, mi viejo perro Border Collie. No hay nada más terrible y desagradable que enterrar un muertito bajo una tormenta como esta. Bueno, excepto ser el muertito. Hunter, este perro escandaloso.
7: ¡Hunter! ¡Ven acá!
5: Tendré que ir por él. Espero no esté desenterrando algún hueso fresco.
7: ¡Perro loco! ¡Allá voy!
5: ¡Ah! ¡Ahí estás, Hunter!
7: ¡Ya cállate! ¡Deja de ladrar!
5: Tenías que escoger esta tumba para molestar.
7: ¡Es solo una estatua! ¡Está horrible, sí! ¡Pero es pura piedra! ¡Solo eso, mira! ¿Ves? ¡Anda! ¡Hay que terminar de tapar esa fosa! ¡Solo eso, mira! ¿Ves? Anda, Hay que terminar de tapar esa fosa y nos vamos.
8: ¡Hunter! ¡Vámonos! ¡Camina!
7: Bueno, ahí quédate pues. Yo debo regresar a mi trabajo. Está empeorando la tormenta y

0: meter?
1: ¿Qué te dije, perro terco? ¡Ven para aquí!
0: Gente, madre santa,
1: está viva. ¡La criatura está viva! ¡Suéltalo!
2: ¡No!

0: Mi corazón estaba inundado por una mezcla de profundo temor y dolor por la pérdida de Hunter. Ese perro tonto. Mi fiel compañero. Pero más fuerte resultó el odio y el deseo de vengarme, lo que me impulsó a regresar a ese lugar de muerte.
1: Todavía hay sangre de mi Hunter en tus garras de piedra. ¡Ya no harás más daño, maldita bestia! ¡Te voy a destruir!

0: Lucy, mi amor, ¿qué te sucede?
1: Es que...
0: ¿Por qué gritas de esa manera? Cálmate, mi amor. No entiendo qué tratas de decirme.
1: Ahí, entre los maizales.
0: Ah, ¿otra vez encontraste roedores o a una marmota?
1: Salí a buscarlo porque le había pedido que cortara unos elotes para la cena. Y cuando tardó mucho, yo...
0: ¡Papá! ¿Pero quién pudo hacer esto? Tiene rasguños por todos lados. Y parece que está seco, sin una gota de sangre. ¡Lo dejaron como a una momia! ¿Lucy?
2: ¡No!

0: En esta misma cocina solíamos reunirnos el abuelo y mis padres para contar historias fantásticas. Hace apenas unos meses, y ahora todo es tan distinto. Ven aquí, Sky. Trepa mis piernas. Eso. Así, gato consentido. Te gusta que te acaricie, ¿verdad? Calma, Sky. Deben ser ellos. Hola, mamá. Hola, papá. ¿Abuelo? Como lo dije, todo es tan distinto hoy. Y es por culpa mía. Creí que al destruir a la gárgola de la cripta acabaría con la bestia. Pero en realidad, esa esfinge de piedra vigilaba al verdadero monstruo que dormía en esta tumba. Sin saber, liberé a un demonio sediento de sangre. Una criatura milenaria que dormía en la oscuridad. Ahora sale cada noche para alimentarse de sangre humana y convertirlos en caminantes no vivos. Greyville está muerto. Literal, todos están muertos. Y yo también. Aunque sea solo por dentro. Si lo aniquilo, todos los infectados podrán descansar en paz. Debo acabar con él. Aunque eso signifique volver a perder a todos los que conozco, incluida mi familia. Debo apresurarme. Solo faltan unos segundos para que oscurezca. Aquí estás, indefenso. Esta estaca atravesará tu corazón y esta pesadilla terminará.
1: ¡Muere, maldito! ¡No le arrebatarás
0: la vida a nadie más! Sé que no eras el último de tu estirpe. Sé que hay lugares lejanos infestados de seres de la noche. Voy a encontrarlos. A todos. Así tenga que ir hasta el último rincón del mundo lo que me reste de vida. Y los aniquilaré. ¡Lo juro! ¿Cómo que me llamo? Abraham Van Helsing.

0: La Gárgola de la Cripta. Historia original escrita por José Torres, inspirada en un personaje del escritor irlandés Bram Stoker. Actuaron como Abraham Van Helsing, Tony Valdés. Como el abuelo y Randall Van Helsing, José Torres. Erika Candanosa como Lucy. Abraham adolescente, Adán Emiliano Rocha Reyes. Y como Abraham niño, Yusef Eduardo Tonche Rocha. Diseño de efectos auditivos, José Torres. Imagen visual, Tony Valdés. Producción y dirección general, José Torres. Octubre 2023.
1: No te vayas. 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
0: 8:36.
4: Temperatura 22 grados Celsius.
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9: 8:40.
4: Temperatura 22 grados Celsius.
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8: 8:43.
9: Temperatura 22 grados Celsius.
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0: Muy buenas noches. Bienvenidos a una emisión que los hará cuestionar cada segundo de lo que están viviendo. Pónganse cómodos y dejen que la frecuencia de este programa atraviese el código de su realidad. Esta noche nos adentraremos en una de las teorías más inquietantes de la ciencia moderna y la ciencia ficción hecha carne. ¿Vivimos en una simulación? ¿Es este mundo, con sus alegrías, sus dolores y sus recuerdos, tan solo un conglomerado de líneas de código controlado por una inteligencia superior, o los llamados glitches o fallos en la realidad, son realmente manifestaciones del mundo paranormal que intenta romper el sistema? Físicos, cuánticos, filósofos y millones de internautas aseguran que las leyes de la física están demasiado pixeladas, que las coincidencias son muy exactas y que el tiempo a veces se congela. Y para muestra, los mensajes que ya están llegando a nuestra línea de contacto, con sus vivencias escalofriantes, desde Saltillo y diversos puntos de la República. Muy buenas noches, sean bienvenidos una vez más a este su espacio de horror, suspenso y misterio, Crónicas de la Noche. Mi nombre es Joe Martínez y le doy la más cordial de las bienvenidas a este su espacio que, como semana tras semana, miércoles tras miércoles, le llevamos los temas de su preferencia, temas muy inquietantes de suspenso, horror y misterio, aquí directamente en la frecuencia correcta, 88.9 FM, la frecuencia correcta. Estamos transmitiendo también completamente en directo para el mundo a través de Facebook Live, TikTok y YouTube. Búsquenos como La Primera 889 y también en Crónicas de la Noche. Estamos transmitiendo simultáneamente para usted para que no pierda detalle de esta sintonía de 88.9 FM. Mil gracias por acompañarnos. Las maneras de contacto, como usted ya está viendo en redes sociales o si nos escucha en radio, teléfono en cabina 844-439-1154 y el 844-101-6375. Este último para sus mensajes de texto, mensajes de audio, mensajes de voz. Ahí nos los puede usted enviar, así como también solicitar los libros digitales con el hashtag Crónicas de la Noche, que en esta velada estamos obsequiándole para usted como todos los miércoles, aquí justamente en Crónicas de la Noche. Solicítelos, hashtag Crónicas de la Noche. Y bien, vamos a iniciar con este tema, no sin antes recordarle que casi al finalizar su espacio de Crónicas de la Noche, tenemos los audios inquietantes. En esa ocasión, recordando este fatídico accidente ferroviario ocurrido por allá del 4 de octubre de 1972, allá en Puente Moreno, que dejó al menos 234 muertos y marcó profundamente la memoria de la ciudad. Tenemos audios justamente de esta investigación que llevamos a cabo por allá del 2023, en el que el equipo de Crónicas de la Noche acudimos a este sitio y pudimos captar algunas evidencias de lo que se dice, algunas leyendas del sitio. Ahí logramos captar y las tenemos para usted. Las mejores evidencias de Puente Moreno, conmemorando el trenazo de Saltillo, para que usted no se lo pierda casi al finalizar Crónicas de la Noche. Y bien, vamos a iniciar ahora sí con este tema, que son justamente la simulación. ¿Vivimos en una simulación? La sola pregunta, bueno, produce un pequeño vértigo. Suena a ciencia ficción, a Matrix. ¿Conoce usted esta película? ¿La vio? Pues esta es una teoría imposible. Pero cuanto más avanza la física y más intentamos entender la realidad, más aparece una sospecha incómoda. quizá el universo no es exactamente lo que parece. Lo inquietante no es solo la idea. Lo inquietante es que algunos científicos y filósofos llevan años discutiéndola en serio. Y aunque todavía no existe una prueba definitiva, sí hay argumentos que hacen que esta posibilidad resulte difícil de ignorar. ¿Pero qué es la hipótesis de la simulación? Bueno, esta plantea que nuestra realidad podría ser artificial, una recreación extremadamente avanzada generada por una inteligencia o civilización superior. Dicho de otro modo, todo lo que ves, todo lo que tocas y experimentas, podría ser parte de un sistema diseñado. No se trata de afirmar que esto ya esté demostrado. En realidad, es una propuesta filosófica y científica que intenta responder a una pregunta brutal. ¿Y si el universo que percibimos no fuera la realidad base? La idea ganó enorme popularidad porque conecta con debates reales sobre conciencia, computación, física cuántica y la propia naturaleza del universo. Pero, ¿por qué tanta gente cree que vivimos en una simulación? Hay algo extrañamente seductor en esta hipótesis. Parece encajar con varias rarezas del cosmos. No demuestra nada por sí sola, pero sí alimenta una duda que cada vez es más poderosa. Uno de los aspectos más desconcertantes del universo es que puede describirse con ecuaciones de una precisión extraordinaria. Desde el movimiento de los planetas hasta el comportamiento de las partículas, las matemáticas parecen ser el lenguaje profundo de la realidad. Eso lleva a algunos pensadores a preguntarse si todo obedece a reglas tan exactas. En el mundo cuántico, las partículas no se comportan como objetos sólidos y predecibles. Su estado parece depender de probabilidades, mediciones e interacciones. Para muchos, esta rareza recuerda a una realidad que no se define por completo hasta que se observa. No significa que la física cuántica demuestre una simulación, pero sí ofrece una sensación perturbadora. La realidad profunda no se comporta como nuestra intuición espera. La velocidad de la luz marca un límite. También existen escalas mínimas asociadas a la estructura del espacio y del tiempo. Algunos interpretan esas fronteras como simples leyes naturales. Otros se preguntan si podrían ser restricciones internas del propio sistema. Ahí aparece una de las ideas más sugerentes del debate. Si el universo tiene bordes matemáticos, ¿estamos viendo las costuras de la realidad? Conviene decirlo con claridad. No hay pruebas científicas concluyentes de que vivimos en una simulación. Lo que sí existen son indicios, argumentos y observaciones filosóficas o físicas que algunas personas interpretan en esa dirección. Y todo esto, estimado Radio Escucha, es ligado justamente a una teoría que nos trae pensando, analizando desde hace ya mucho tiempo, y es que esto podría estar ligado al colisionador de hadrones. ¿Usted recuerda este colisionador? ¿No? Bueno, este colisionador de hadrones es un acelerador de partículas que mide 27 kilómetros de circunferencia y que se localiza en la frontera entre Suiza y Francia. Esta enorme máquina se encuentra a 100 metros bajo tierra y fue construida por la Organización Europea para la Investigación Nuclear. Este colisionador es de tamaño enorme debido a su formidable tamaño. Bueno, de hecho, es el acelerador de partículas más grande del mundo. es colisionador porque no solo acelera las partículas, también las hace colisionar unas con otras. Los hadrones son todas aquellas partículas compuestas por quarks, como por ejemplo los protones y neutrones, y conforman el núcleo atómico. De hecho, lo que se colisionan son protones y núcleos atómicos. ¿Pero por qué le digo que tiene mucho que ver esto con la realidad en la que vivimos? Según una teoría que ha avanzado mucho, usted recuerda esto que nos pasó por allá del 2021, que fue esta enfermedad en la que todos nos quedamos en nuestras casas, nadie salió. Bueno, resulta ser que esto parte de ahí. Del colisionador de hadrones nos vamos a esto. Justamente al COVID-19. ¿Por qué se relaciona? Porque se dice que a partir de esta enfermedad, y que mucha gente se quedó en su casa, muchos no podían salir a trabajar, a partir de ahí se generó otra realidad. Según estas teorías conspiranoicas, como nosotros le llamamos, entre comillas, resulta ser que este colisionador de hadrones explotó, en alguna manera, y mandó toda la realidad por el caño. Y lo que vivimos es una nueva realidad. Según esta teoría, esta nueva realidad nos da paso en nuestro pensamiento como humano, como humanos. ¿Recuerda usted el efecto Mandela? En el que creemos recordar algo, pero realmente, entre comillas de nuevo, es otra cosa distinta. Por ejemplo, vámonos con algo rápido. ¿Usted recuerda la cola, la punta de la cola de Pikachu, que era totalmente negra? Bueno, según la nueva realidad, ahora no está completamente amarilla, no la tiene. El efecto Mandela, ese es el que caracteriza a esta teoría. Se van ligando las cosas, ¿no lo cree usted? De una nueva realidad, de una nueva simulación en la que supuestamente estamos viviendo, todo se está relacionando. Parece como locura, ¿no lo cree usted? Se escucha como locura, pero muchas pruebas delatan esta nueva realidad. Muy increíble esto que vamos a tratar con usted justamente aquí en Crónicas de la Noche. Vamos a leer sus mensajes que nos están llegando amablemente aquí a nuestras redes sociales en el WhatsApp. Vamos a enviar un saludo para Lili, que nos está sintonizando justamente desde Toluca, en el Estado de México. Gracias por estar al pendiente. Ya desde temprano nos está enviando mensajes. Le enviamos un saludo a Lili, que nos escucha ya justamente. Vamos a enviar también un saludo. Dice, buenas noches, Joe, aquí reportándome como todos los miércoles, escuchando tu grandioso programa. Mil gracias. Y bueno, gracias. Y con esta lluviecita, una lluviecita pertinaz que nos tocó en esta tarde, en este mediodía, como por ahí de las 2 de la tarde, sí la sentimos, estuvo muy fuertecita aquí en la ciudad de Saltillo. Pero bueno, ya estamos aquí con usted. Nos comenta aquí mi estimado, dice, buenas noches, muy interesante el tema de esta noche. Saludos desde Ensenada, Baja California. Mil gracias, mi estimado Leonel Pérez, allá justamente en Ensenada, que nos está sintonizando en esta noche. Mil gracias, mi estimado, por estar con nosotros. Vamos a enviar también un saludo por acá. Sí, justamente aquí tenemos varios. Tenemos el celular terminación 0707. Ya estamos en sintonía. Saludos, mil gracias, mi estimado, mi estimada, que están ahí justamente en el WhatsApp de Crónicas de la Noche. También tenemos otros WhatsApp por aquí, pero eso les vamos a dar lectura cuando regresemos de la pausa. Ya son en estos momentos las 9:01 p.m. y tenemos una temperatura en este momento aquí en la ciudad de Saltillo de 22 grados Celsius. Vamos a hacer una pausa. Mi nombre es Joe Martínez y yo le hago la pregunta. ¿Y tú? ¿A qué le tienes miedo? No te vayas. El miedo apenas está tomando forma. 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
2: Las 9.2.
3: Temperatura 22 grados Celsius.
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2: 9.5.
3: Temperatura 22 grados Celsius.
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2: Las 9:08.
3: Temperatura 22 grados Celsius.
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ojos. Continuamos aquí en Crónicas de la Noche. Gracias por seguir sintonizándonos aquí en 88.9 FM, la frecuencia correcta. Ya son en estos momentos las 9:09. Seguimos en una temperatura de 22 grados Celsius aquí en la capital del estado de Coahuila. Y nosotros seguimos con este tema aquí en Crónicas de la Noche, todos los miércoles en punto de las 8, aquí por 88.9 FM, la primera. Recuerde que estamos transmitiendo completamente en directo para Facebook Live. Búsquenos en esos momentos en La Primera 889 y en Crónicas de la Noche, transmitiendo simultáneamente también para YouTube. Búsquenos en La Primera 889. Estamos también justamente en el TikTok de Crónicas de la Noche. Vaya en este momento y déjenos sus saludos, comentarios, pues alguna duda que usted tenga, puede hacerla allí extensa en esta caja de diálogos ahí en el TikTok. Y bueno, también enviar un saludo para mi estimado Julio Espinosa, que en esa noche ya se está haciendo presente. Nos comenta: la simulación es la imitación del funcionamiento de un sistema o proceso real a través del tiempo mediante un modelo matemático, lógico o computacional. Mil gracias, mi estimado Julio, por estar al pendiente. Te mando un abrazo hasta donde quiera que nos estés escuchando. Gracias, mi estimado Julio, por estar presente. Y también por acá nos comentan en el canal de difusión de Crónicas de la Noche, nos dicen, Anónimo, desde la Colonia República, nos comenta: hola Joe, escuchándolos como cada miércoles. Les cuento que el martes pasado

tantos segundos. Segundos que parecen una eternidad. ¿Le ha pasado algo así? Coméntenos, márquenos, 844-439-1154 y nuestro WhatsApp, 844-101-6375. Por acá nos comentan buenas noches a todo el equipo. Yo creo que sí vivimos en una simulación o en un programa mal programado, porque me pasa muy seguido el famoso déjà vu, pero a otro nivel. El mes pasado soñé con lujo de detalles una conversación con un cliente que no conocía, y 3 días después ocurrió exactamente igual, palabra por palabra, con la misma taza de café rota en el suelo. Me dio escalofríos. Un saludo para Laura Garza, allá en Monterrey, Nuevo León. Mil gracias. Por acá nos comentan, hola cabina, trabajo en una vieja casona del Centro Histórico de Saltillo, adaptada como oficina. Una madrugada, me quedé cerrando tarde y vi clarito cómo una sombra con forma humana atravesaba la pared de ladrillo como si fuera un holograma. Lo raro es que dejó un rastro de estática en la pantalla de mi computadora antes de apagarse por completo. Saludo a mi estimado Mario Valdés, que nos escucha allá en la zona centro. Mil gracias. Recuerde que en esta noche, al finalizar su espacio de Crónicas de la Noche, tenemos los audios inquietantes. Uno de ellos es un audio sobre una entrevista que le estaban haciendo a un operador de cremación. Ellos trabajan las 24 horas del día. Y resulta ser que a este hombre, lamentablemente, había perdido a su hija días antes de esta entrevista, y él la tuvo que cremar. Esta entrevista es muy impresionante, no solo por el hecho de que le estoy contando que tuvo que cremar a su propia hija, sino que alguien, llegaron y le hicieron una entrevista de cómo funcionaba este horno. Él solo tenía disponible después de las 10:30 de la noche. Al momento que lo estaban grabando, se escuchan unos niños de fondo. Y usted dice, pues qué de raro tiene. Pueden ser niños jugando a las 10:30 de la noche. Pero estos niños, no se oye que estén jugando. No se oye que estén divirtiéndose, sino todo lo contrario. Se escuchan gritos de terror, gritos de pánico. Y en esta noche lo tenemos para usted, aquí en Crónicas de la Noche. Además de los audios inquietantes, tenemos psicofonías de Puente Moreno. Recordando esta fecha fatídica por allá del 4 de octubre de 1972, donde un tren de peregrinos descarriló y murieron más de 200 personas en el lugar. Un impactante hecho que vamos a recordar más adelante con estas psicofonías que tenemos para usted, captadas por el equipo de Crónicas de la Noche. No se lo vaya a perder. Y bien, vamos a regresar al tema, que es justamente lo que estamos hablando de que si vivimos en una simulación. Estas pruebas de las que más se habla, pues son la precisión matemática del universo, como si las leyes físicas fueran un código. El comportamiento extraño de la mecánica cuántica, donde la realidad parece depender de la observación. Los límites físicos como la velocidad máxima o las escalas mínimas del espacio-tiempo. También está la posibilidad teórica de crear simulaciones futuras si una civilización llegara a tener un poder computacional inmenso. El problema es que todos estos puntos también pueden explicarse sin recurrir a una simulación. Por eso el debate sigue abierto. El detalle más inquietante, quizá nunca podamos demostrarlo. Y aquí es donde todo se vuelve más oscuro. Si de verdad viviéramos en una simulación lo bastante sofisticada, cualquier experimento diseñado para detectarla estaría limitado por las reglas de esa misma simulación. Eso significa que podríamos estar buscando una salida dentro de un laberinto construido para que jamás la vayamos a encontrar. Y tal vez esa sea la parte más perturbadora de todas. La hipótesis no solo cuestiona que es real,

0: sino si alguna vez podremos saberlo con certeza. Pero entonces, ¿vivimos en una simulación o no? La respuesta, totalmente honesta, es muy simple. No lo sabemos. Hoy por hoy, la hipótesis de la simulación sigue siendo una idea fascinante, provocadora y muy discutida. Tiene fuerza filosófica, atractivo científico y un enorme impacto cultural, pero no cuenta con pruebas definitivas que la conviertan en una teoría confirmada. Aún así, sigue obligándonos a pensar en cuestiones enormes. ¿Qué es la conciencia? ¿Qué significa real? Si el universo tiene un origen computable, ¿y hasta qué punto nuestra percepción del mundo puede engañarnos? Hace unos momentos le comentaba justamente sobre esta teoría del efecto Mandela. ¿Usted ha escuchado hablar de ella? Esta teoría. Este fenómeno ocurre cuando muchas personas recuerdan de manera similar un hecho que, de acuerdo con los registros disponibles, sucedió de otra forma. Este nombre, o esta teoría, surgió porque numerosas personas aseguraban recordar que Nelson Mandela, el líder africano, había muerto en prisión durante la década de 1980, aunque en realidad fue liberado en 1990 y posteriormente fallecer por allá del 2013. Desde entonces se han documentado recuerdos compartidos sobre logotipos, diálogos de películas, nombres de marcas, canciones y acontecimientos históricos que no coinciden con las versiones oficiales. Para algunos se trata de errores normales de la memoria colectiva. Para otros, son evidencias de que distintas líneas temporales se cruzaron o fueron modificadas. La coincidencia entre el inicio de las operaciones del Gran Colisionador de Hadrones en 2008 y la popularización del concepto durante años siguientes alimentó la teoría de que ambos fenómenos podrían estar conectados. Esta es una de las preguntas que nos han acompañado y que han acompañado justamente a este colisionador desde antes de que justamente comenzara a funcionar. ¿El colisionador puede crear agujeros negros? Los investigadores han considerado la posibilidad teórica de producir agujeros negros microscópicos si existen dimensiones adicionales a las conocidas, o una realidad alterna. Sin embargo, se explica que en caso de generarse, desaparecerían casi inmediatamente, en aproximadamente una fracción de segundo representada por un precedido de 26 ceros. El objetivo de las colisiones es reproducir a una escala diminuta condiciones similares a las que existieron instantes después del Big Bang. Para conseguirlo, hacemos de protones o que los protones viajen en sentidos opuestos dentro del túnel y que choquen a velocidades cercanas a la de la luz. Estos experimentos permiten analizar las partículas que surgen tras cada impacto y comprender mejor de qué está formado el universo. Qué impactante, ¿no lo cree? Por acá nos comentan. Un saludo para Fer, nos dice: Matrix es mi película favorita y trato de aprender y conocer todo lo relacionado. Es que imagínate, mi estimado Fer, que Matrix siempre haya tenido la razón. Y que en realidad estemos en una realidad completamente distinta. Y no digo que justamente desde esta enfermedad que marcó a muchas personas se fueron por lo mismo, se fueron de este plano, quiero decir, sino que a lo mejor desde antes ya estábamos. Es muy impactante. Hugo Avilés nos manda un audio. A ver si podemos reproducirlo, mi estimado Ángel. Este audio nos lo envió justamente mi estimado Hugo Avilés. Vamos a escucharlo, por favor.
1: Buenas noches, Joe. Como siempre, aquí andamos escuchándote. Aquí andamos para arriba y para abajo todavía. Una horita más, a las 10 nos vamos juntos contigo. Y ánimo.
0: Mil gracias, mi estimado Hugo Avilés, que en esta noche nos envías este audio. Un saludo también para ti, que estás ahí al pendiente. Y muy bien. Vamos a continuar en esta noche con este tema muy impactante. 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Y también recuerden los audios inquietantes que tenemos el día de hoy para que usted no se vaya a perder casi al finalizar su espacio de Crónicas de la Noche. Son relacionados con el trenazo de Puente Moreno, ocurrido por allá del 4 de octubre de 1972, hace ya 53 años, en el que un vagón que llevaba peregrinos justamente de Real de 14, pues descarriló y lamentablemente pues algunos, más de 200 personas fallecieron en este sitio. Fue un caso a nivel internacional en el que se vio justamente el apoyo de muchas comunidades, de muchos medios. Fue cubierto por increíble cantidad de medios de comunicación en ese entonces. Acabamos de despedir justamente a un fotógrafo testigo de la situación, y pues fue muy impactante, fue muy mediático en su época, y bueno, lamentablemente, le repito, hubo muchas pérdidas, muchas familias quedaron ahí enterradas y muchos vagones también. Justamente nosotros nos dimos a la tarea y fuimos a investigar este lugar, Puente Moreno, más adelante aquí en Crónicas de la Noche. Nos comentan por acá: hola, excelente programa. Mi caso no es de tecnología, pero sí de fallas en la Matrix. Hace un año perdí un anillo de oro de mi abuelita en la sala de mi casa. Lo buscamos por cielo, mar y tierra durante meses, levantando muebles. Ayer, al limpiar exactamente el mismo lugar donde ya había revisado 1000 veces, el anillo cayó del techo al suelo como si alguien lo acabara de materializar ahí. ¿A quién no le ha pasado eso? Que lo busca y lo vuelve a buscar, pero tiempo después aparece exactamente en ese mismo lugar en el que usted buscó y rebuscó cientos de miles de veces, porque usted vio que cayó ahí, pero ya no lo volvió a ver hasta mucho, mucho tiempo después. Saludos para Sofía Alarcón, allá en la Ciudad de México. Acá en Teresitas nos comentan: saludos desde Saltillo. A mi hijo le pasa algo muy raro con los espejos. Dice que a veces, cuando se lava los dientes en la madrugada, su reflejo se queda viéndolo un segundo más tarde de que él ya se movió. Una noche lo vi llorando porque juraba que el reflejo le había sonreído de forma macabra mientras él tenía cara de susto. ¡Qué escalofriante! Un saludo hasta allá, hasta Nuevo Teresitas, que nos están escuchando. Mil gracias. Por acá desde Torreón, Coahuila, nos dicen: hola Joe, yo trabajo en soporte técnico y siempre he pensado que este universo tiene reglas de programación bastante obvias. Pero lo paranormal entra cuando las computadoras de la oficina empiezan a escribir solas en el bloc de notas. Empiezan a escribir mensajes pidiendo ayuda o diciendo: déjenos salir. Ya formateamos los equipos 3 veces y esto vuelve a pasar. Aquí justamente en el diario de Coahuila, en la parte alta, en redacción, se escuchan las teclas justamente de los teclados de las computadoras cuando las tocan. Y se escuchan también las sillas cuando se mueven. También es muy impactante. Aquí también tenemos nuestras historias, no se crea usted, aquí en el diario de Coahuila. Por acá nos comentan: buenas noches. Fíjate que anoche venía caminando por Mirasierra y vi a una gata negra cruzando la calle. Lo impactante fue que la gata se detuvo, me miró fijamente con unos ojos que brillaban en tono verde neón, y se desvaneció en el aire como si esto fuera de humo digital. Mis vecinos dicen que por ahí caminan almas que en pena que no alcanzaron a cargarse bien, entre comillas. Un saludo a Brenda Soto aquí en Saltillo, Coahuila. Mil gracias. Y bueno, nosotros vamos a continuar aquí en Crónicas de la Noche cuando son las 9:26. Hay una temperatura, seguimos en 22 grados Celsius. Una fresca noche que nos dejó la lluvia del día de hoy, a pesar de que en ciertos momentos se notaba algo de bochorno en la ciudad. Pero ya es tiempo de lluvias, ya es tiempo de que cambie el clima, así que prevéngase. Tome sus precauciones con las con estas temperaturas que van a oscilar en estos próximos días. Vamos a ir a una pausa. Mi nombre es Joe Martínez y yo le hago la pregunta. ¿Y tú? ¿A qué le tienes miedo? No te vayas. El miedo apenas está tomando forma. 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
3: 9:27.
4: Temperatura 22 grados Celsius.
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4: Temperatura 22 grados Celsius.
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0: Ya estamos de vuelta aquí en Crónicas de la Noche. Me da mucho gusto que siga con nosotros aquí en la frecuencia correcta 88.9 FM. Mil gracias por seguir con nosotros. Seguimos con usted platicando de este tema tan inquietante sobre si vivimos realmente en una simulación. ¿Usted no ha notado ciertos rasgos en la realidad en la que las cosas ya no son como eran antes? Digamos, el pasto ya no huele igual, algunas de las comidas tampoco huelen igual, no saben igual, el aire ya no es el mismo. Claro que vivimos en una, a veces, en ciudades muy contaminadas, pero esa sensación sigue y es muy cambiante. ¿No lo ha notado usted últimamente? Lo leemos en comentarios, justamente ahí en nuestras redes sociales. Búsquenos en Facebook Live, en La Primera 889 y en Crónicas de la Noche. También estamos en YouTube, búsquenos La Primera 889. Estamos también en el TikTok de Crónicas de la Noche. Vaya, búsquenos, déjenos su comentario. Y también tenemos las líneas de contacto aquí en cabina, 844-439-1154 y el 844-101-6375, para que en este, que es el WhatsApp, nos envíe sus mensajes de texto, audio y de voz. También ahí los estamos recibiendo. Saludos, Joe, como cada miércoles, a la escucha de tu excelente programa. Mil gracias. Saludos a todos los radioescuchas y, como siempre, excelente tema. Un saludo a mi estimado Tito, que está en esta noche reportándose. Mil gracias. También un saludo para Ara, que está ahí al pendiente. Dice, sí me ha pasado fallas de la Matrix. Sí, es muy habitual, mi estimada Ara. Por acá Sofi nos comenta, buenas noches, Joe Martínez, aquí atentos como cada miércoles, Homero Ramos y familia desde el Valle Escondido, saludos y bendiciones, excelente programa. Un saludo a mi estimada Sofi, que nos escucha por allá, desde de alguna parte de la ciudad. Aquí nos comenta, justamente desde el Valle Escondido, ahí nos está escuchando. Mil gracias en esta noche por estar pendiente de esta tu emisión de Crónicas de la Noche. Y bien, saludos también para la gente que se está contactando en esos momentos en el TikTok. Un saludo para Jonas Saúl, que está en esta noche también. Gracias a todos los que se están contactando. Saludos para Israel Fermín, también, que en esta noche está al pendiente. Perdón si no alcanzo a leer, está un poquito muy chiquita las letras. No me traje mis lentes, una disculpa. Pero los que alcanzo a leer es Randall, Leigon también. Y bueno, son los que alcanzo a leer. Mil gracias por estar con nosotros en esta noche también allí en el TikTok. También recuerde que estamos en YouTube, para que en esta noche vaya y nos busque justamente como La Primera 889. Y ahí estamos transmitiendo para usted completamente en directo. Recuerde que casi al finalizar Crónicas de la Noche tenemos los audios inquietantes, recordando la fecha del 4 de octubre de 1972, el trenazo de Saltillo allá en Puente Moreno. Tenemos psicofonías para que no se las pierda en esta noche. Y bueno, vamos a proseguir con este tema de lo que es la simulación. ¿Vivimos en una simulación? ¿Usted qué cree? La idea de que vivimos en una simulación consciente ha capturado la imaginación de muchos, generando debates sobre nuestra percepción de la realidad. Esta teoría sugiere que nuestro mundo podría ser una simulación creada por civilizaciones avanzadas. Risvan Rijsberg, un científico del MIT y emprendedor en la industria del software, es uno de los defensores más destacados de esta noción. Con un profundo interés en los videojuegos y su capacidad para simular experiencias complejas, Berg nos invita a reconsiderar lo que entendemos por realidad y a explorar las posibilidades que esta teoría plantea. La teoría de la simulación, popularizada por el filósofo Nick Bostrom, propone un fascinante escenario: la posibilidad de que nuestra realidad sea una simulación computacional creada por una civilización avanzada. Según Bostrom, es probable que estemos viviendo en una simulación debido a tres posibles escenarios. Las civilizaciones alcanzan un nivel tecnológico avanzado y deciden no crear simulaciones de su historia evolutiva. Las civilizaciones desaparecen antes de lograr tal tecnología. Estamos viviendo en una simulación generada por estas civilizaciones avanzadas. Las implicaciones filosóficas de esta teoría son profundas, cuestionando la naturaleza misma de la existencia y la percepción de la realidad. Esto lleva a reflexionar sobre el significado del libre albedrío, la conciencia y el propósito humano. Existen diferentes versiones e interpretaciones dentro de esta teoría. Una distinción notable es entre los personajes controlados por inteligencia artificial, o los NPC, y aquellos donde un jugador externo asume la identidad del avatar en un juego de rol. Estas versiones ofrecen perspectivas variadas sobre nuestra interacción con el universo simulado, explorando desde argumentos tecnológicos hasta ideas místicas y espirituales. La riqueza de estas interpretaciones añade capas complejas al debate sobre la naturaleza de nuestra existencia y nuestro lugar en este posible cosmos simulado. Los videojuegos se han convertido en una herramienta poderosa para explorar la posibilidad de vivir en una simulación consciente. Ofrecen experiencias que desafían las expectativas de la realidad, permitiendo a los jugadores sumergirse en mundos donde lo imposible se convierte en cotidiano. Por ejemplo, al volar sobre un dragón o luchar contra orcos, los videojuegos proporcionan una ventana a realidades complejas que pueden reflejar aspectos de nuestra propia existencia. Si usted conoce algo de videojuegos, usted recuerda, por ejemplo, a los Sims o Second Life, o muy recientemente juegos llamados psicológicamente como COSI, que permiten generar una realidad. Le dan una granja y empieza a cultivar frutas, verduras, empieza a generar recursos, por ejemplo, obtener oro, obtener plata. Eso también es parte de una realidad alterada, de una realidad tecnológica. Es increíble y es importante saber que podemos controlar una vida que no existe, entre comillas. ¿Y no será algo muy similar con lo que están haciendo con nosotros, que somos parte de una simulación de esa magnitud? Es increíble, o es inquietante también pensar en una situación así. Es muy impresionante, muy, muy impresionante. En San Luis Potosí nos están escuchando, un saludo hasta allá, nos comentan un saludo. Hola, una vez manejando en carretera federal a altas horas de la noche, vi las luces de un pueblo a lo lejos. Al acercarme, las casas no tenían profundidad, parecían estructuras planas de cartón pintado y no había un solo sonido ni alma viviente. Aceleré a fondo porque sentí que me había metido a una zona del mapa que no debía. Posiblemente haya sido un pueblo de esos que fabrican para hacer películas. Abandonado, no sé. Pero es, quién sabe si pueda suceder justamente estas cosas en la realidad. Un saludo a mi estimado Ricardo Morales allá, hasta San Luis Potosí. Por acá nos comentan, hola cabina, en mi casa se escuchan pasos en el techo todas las noches a las 3 de la mañana. Lo extraño es que vivimos en la planta alta y arriba de nosotros no hay absolutamente nada. Es solo el cielo raso. Es como si alguien caminara en un piso invisible encima de nosotros. Gracias, un saludo hasta la colonia Bellavista. Por acá nos comentan, hola a todos. Una vez tomé una fotografía en el patio de mi casa y al revisarla, salió la figura de una mujer vestida de blanco parada detrás de mí. Lo aterrador es que en el momento exacto de la foto, en el patio, no había absolutamente nadie, solo yo y mi celular. Saludos hasta Puebla, Puebla, Daniela Montero, que nos comenta y nos comparte esta historia. Mil gracias. Por acá nos dicen saludos a todo el equipo de Crónicas de la Noche. Mil gracias. Yo creo que los fantasmas son en realidad archivos residuales de personas que ya murieron en la simulación, pero cuyos datos se quedaron colgados en la memoria caché de las casas antiguas. Mi abuela decía que cuando ves un fantasma, estás viendo un error del sistema. Pues eso se cree. Y es muy compatible con el tema que estamos tocando el día de hoy. Saludos, Humberto Garza, aquí en Saltillo, allá en Fundadores. Y vamos a continuar en esta noche, ya casi para terminar este tema, un tema muy, muy interesante, sobre todo que nos hace y nos pone a pensar, usted amable radioescucha que nos está sintonizando, sobre esta situación y comentándole acerca del efecto Mandela. Hay unos ejemplos muy conocidos, sobre todo en algunas películas que ya forman parte de la cultura pop, de la, pues vaya, del conocimiento general de muchas personas. Por ejemplo, hay una famosa frase de Star Wars, la Guerra de las Galaxias, mejor conocida aquí en México, sobre la escena de Darth Vader con Luke Skywalker, que nos, bueno, nosotros recordamos que dice Luke, soy tu padre, que todo mundo incorrectamente la hemos recordado de esa manera. En realidad la línea correcta es no, yo soy tu padre. Siempre creímos lo contrario. Hay un efecto Mandela que yo tengo y me ha causado mucha expectativa. Es sobre la película de los hombres G, una que se llama Devuélveme a mi chica, que yo me acuerdo que los hombres G, yo fui a verla al cine, me recuerdo perfectamente, en el que los cuatro integrantes de este grupo, de los hombres G, se la pasaban corriendo por la playa aquí en México y se la pasaban en un yate brincando de un lado para otro. Yo recuerdo esa película, y al momento de buscarla en streaming encontramos otra muy distinta que está grabada en España. Buscamos la que vimos aquí en México y jamás volvió a salir. Esa es la única película que existe de los hombres G. Ese es un claro ejemplo y en primera persona de esto que se llama el efecto Mandela. Hay otro, por ejemplo, el de la estatua de El Pensador de Rodán. Usted la ha visto, esa escultura de un hombre con la mano en la barbilla y con el codo en su rodilla, cuya posición de la mano ha sido objeto de debate. Muchas personas recuerdan que la estatua tiene el puño cerrado y apoyado en la frente, como si estuviera en una pose de profunda reflexión. Sin embargo, en realidad, la mano está abierta y descansa en la barbilla, no en la frente. Fíjese, yo lo recordaba en la barbilla y con la mano cerrada. Impactante, ¿no? En la Biblia, muchas personas recuerdan el versículo de Isaías 11:6 como león y el cordero. En realidad, el texto bíblico dice, el lobo morará con el cordero. O en algunas traducciones, el lobo habitará con el cordero. Otro de los cambios que nos han hecho. Y son ejemplos, son algunos de los ejemplos que sugieren que nuestras memorias pueden no ser tan infalibles como pensamos, o que nuestra realidad como la conocíamos, pues fue cambiada en su totalidad. ¿Qué otros ejemplos de efecto Mandela tiene usted? El debate sobre si vivimos en una simulación consciente no solo desafía nuestra percepción de la realidad, sino que también reconfigura nuestra comprensión del ser humano y su potencial rol en un universo simulado. La posibilidad de que nuestra existencia sea parte de un elaborado programa computacional promueve un replanteamiento profundo sobre el futuro de la humanidad. Este concepto sugiere que la conciencia colectiva puede desempeñar un papel crucial en la determinación del destino humano. Además, la exploración continua y el estudio científico y filosófico sobre estas ideas podrían abrir nuevas avenidas para entender el propósito y las posibilidades de nuestra existencia. qué le parece este tema. Muy, muy impactante. Esperemos que lo haya disfrutado, esperemos que en su casa haya entrado ese debate, esa charla, esa plática sobre este tema justamente, y sobre esta teoría que surge por lo de la pandemia. Por eso mucha gente se sintió mal. Yo no conocía a nadie que no estuviera enfermo del COVID-19. Todo mundo nos enfermamos. Y los menos resistentes, pues bueno, pues lamentablemente fallecieron. Pero todos conocemos a alguien que tuvo esa pérdida de esa persona, de su padre, de su madre, de su hermano, de sus hijos, a causa de esta pandemia por allá ocurrida en 2019. Y que justamente los conspiranoicos, como yo les llamo, generaron esta teoría del colisionador de hadrones. En algún punto estalló, tuvo un accidente y toda nuestra realidad la convirtió distinto. La borró completamente y nosotros somos los sobrevivientes de esa catástrofe, digámosle. Porque al momento de estar jugando con agujeros negros, imagínese usted el peligro en el que estuvimos o estamos, porque ya fue apagado el colisionador de hadrones, según esto, y ahora lo quieren volver a encender. Pero ¿quién nos mandó a esta realidad alternativa? ¿Quién fue? ¿Quién nos rescató? ¿Quién nos tiene aquí? O quizá ya estamos muertos todos. Esa es la teoría. Yo no estoy inventando nada. Es una teoría que salió y que se ha comentado en diferentes portales, en diferentes foros. Uno de ellos es el 4chan, en el que esta teoría pues se extiende por mucho. Ahí está este tema. Gracias a todas las personas que estuvieron contactándose en esta noche. Y bien, vamos en esta noche a pasar a los audios inquietantes. Audios que de seguro usted ha estado esperando toda la semana, quizá. Vámonos con el primero de esta noche. Y este es un caso muy impactante sobre un operador de crematorio. Resulta ser que este operador de crematorio, lamentablemente, su hija falleció en esos días y se dice que él, la tuvo que cremar. Él fue el que personalmente se dedicó a hacer eso, a hacer el crematorio de su propia hija. Días después, un grupo de jóvenes, posiblemente de ciencias de la comunicación, fueron a hacerle una entrevista referente al oficio de cremador. Él tenía disponible después de las 10:30 de la noche, y en ese momento pues llegaron los chicos para hacerle la entrevista. Él con toda amabilidad empezó a mostrarles el funcionamiento del horno, las maneras de cómo ocurre, a qué temperatura, cuestiones técnicas. Y entre esta entrevista, por debajo, se escuchan niños, gritos de niños. Pero no crea que son gritos de niños jugando. No son gritos felices. Se escucha que están sufriendo. Se escucha que tienen pánico. Y que en realidad esos niños nunca estuvieron ahí, según las personas que estuvieron en esa grabación. Yo le pido que en este siguiente audio que vamos a escuchar a continuación, lo escuche detenidamente, con mucha atención. Si usted es una persona sensible, yo le recomiendo que tome sus debidas precauciones, que prenda las luces, que baje el volumen. Pero lo importante aquí es que usted escuche con detenimiento este audio. Es un audio donde se escuchan niños, pero niños sufriendo, le repito. Ponga muchísima atención, por favor, y escúchelo, por favor.
1: Crónicas de la noche. a la hora de que me toca recibir a mí los funerarios, entonces yo hago mi recorrido, lo subo por el elevador, y lo que nosotros hacemos normalmente siempre lo ponemos en una camilla. Después de la camilla tenemos el proceso de que tenemos los dos hornos ahorita están trabajando. Entonces mi deber es de ingresar el cuerpo al horno. En esta parte de aquí, esta manecilla se hace para recorrer la puerta hacia arriba y poder ingresar el cuerpo. Y ya de esta manera, pues ya nos vamos al control de la computadora de los hornos. En esta parte de aquí, o sea, encendemos.
2: ¿Cómo?
1: Puedo mostrarles la parte de aquí. Uh-huh. En esta parte, este botón es el que inicia el arranque del horno. Entonces, ahora que nosotros iniciamos, nosotros ya tenemos programados los quemadores para que el cuerpo se incinere alrededor de dos horas y media, según el volumen del cuerpo, de la masa corporal. Entonces, es muy sencillo la forma, porque normalmente el horno hace todo el proceso. Nosotros nomás atendemos a lo que es al funerario y muchas veces a los dolientes que acompañan al funerario. Y es la parte, o sea, más sencilla, pues, de que estamos aquí.
0: Qué impactante, ¿no cree usted? ¿Sí los escuchó? Fueron gritos de niños por debajo de las voces de las personas que estaban hablando. En realidad ellos estaban haciendo una entrevista con aspectos técnicos acerca de cómo funciona el horno. Le preguntaban a este hombre, que anteriormente había tenido una pérdida muy lamentable de su hija. No sabemos si está relacionado una cosa con otra, pero ahí está justamente este audio. Vamos a pasar al siguiente, que es un audio sobre esta investigación que hicimos por allá del 2023. Esta justamente la efectuamos en Puente Moreno, lugar en donde por allá del 4 de octubre de 1972, pues ocurrió un lamentable hecho. El ya conocido trenazo de Saltillo, que fue pues un trágico accidente ferroviario que dejó al menos 234 muertos y marcó profundamente la memoria de la ciudad. Este trenazo, este hecho, es considerado uno de los accidentes ferroviarios más graves de México y el segundo más grande a nivel mundial. Con el paso de los años, el lugar donde ocurrió la tragedia, pues ha cambiado, y muchas de las cruces colocadas por familiares y vecinos han desaparecido, aunque la memoria colectiva sigue viva. Cada año, sobrevivientes y familiares rinden homenaje a las víctimas con flores, oraciones y silencio. Y bueno, alrededor del accidente, pues, surgieron leyendas urbanas, como la del niño del trenazo, cuyo espíritu se dice que vaga por las vías del ferrocarril. Testigos aseguran escuchar risas, pasos pequeños y un silbido débil antes de que pase un tren, interpretando estos fenómenos como la presencia del niño que perdió la vida en la tragedia. Esta leyenda se ha transmitido de generación en generación y forma parte del imaginario popular de Saltillo. Y justamente, le repito, nosotros fuimos a hacer una investigación a este lugar, justamente en vísperas de la conmemoración de esta fecha. Y estuvimos justamente ahí en el lugar donde cientos de personas, pues perdieron la vida. Y pasamos exactamente donde estaban enterrados los carros de ferrocarril. Vimos donde estaban enterradas algunas de las prendas que todavía continúan ahí. Y encontramos varias evidencias. La primera que vamos a escuchar de estos audios que vamos a mostrarle es el grito de un niño que nadie notó, solamente un servidor que en el momento pensaba que era parte del ferrocarril, porque había un ferrocarril ahí parado, estaba estacionado el ferrocarril. Todavía es una vía actual, o sea, sigue en funcionamiento esta vía. Pero escuche con atención, por favor. Se escucha claramente cómo un niño desde lo lejos está gritando para que o le hagamos caso o nos está avisando de algo. Ponga muchísima atención, por favor.
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3: Pues para que avise de las... ¿Qué se escucha? Ah, el mismo tren. Se escucha un niño a lo lejos, ¿lo oyen? ¿Se escucha un niño? ¿Qué se escucha? Ah, el mismo tren. ¿Qué se escucha? Ah, el mismo tren. ¿Qué se escucha? Ah, el mismo tren. ¿Qué se escucha? Ah, el mismo tren.
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0: Digo, se escucha claramente este grito de un niño, se escucha, yo hasta pensé que era un gato, y hasta los mismos, en ese momento íbamos Erika Chaires, recuerdo a Juan Carlos Cabrera, recuerdo a Ángel de Valle, que íbamos los tres juntos, Liz Villarreal también iba ahí con nosotros, y nadie lo escuchó, solamente yo, pero... Gracias a la tecnología que pues quedó grabado y ahí lo tenemos y se lo mostramos a usted. Solamente amplificamos un poco el sonido para que usted lo capte con mayor claridad. Creo que sí se entiende, sí se escucha. Tiempo después, tenemos dos audios más, pero por falta de tiempo vamos a poner nada más uno. En el que, fíjese que en este se escuchan voces y lamentos. Déjeme le comento, le platico rápidamente. Íbamos sobre la presa de los gaviones, tiene una división. Esta división mide aproximadamente 1 metro y son como 10 metros hacia abajo. Nosotros íbamos encima de esta división en la presa de los gaviones, le repito, que da justamente colinda con el sitio en el que varios vagones están enterrados. Íbamos solamente nosotros, el equipo de investigación de Crónicas de la Noche. Pero se escuchan voces que no eran parte del equipo y no había nadie más. Se escucha uno que otro lamento. Eso sí los escuchamos el equipo. Y creo que también Ángel de Valle los notó. Ponga muchísima atención, por favor, porque es importante que note usted estas voces y estos lamentos, justamente en el lugar donde quedaron los vagones enterrados. Y se dice que aún siguen las personas enterradas ahí. Ponga mucha atención, por favor.

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Estamos aquí, transmitiendo completamente en directo. Aquí seguimos con usted.

0: más para abajo.
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2: Impactantes estos audios sobre Puente Moreno, justamente captados por allá del 2023. ¿Usted qué opina? Se nos ha terminado el tiempo dentro de esta simulación por el día de hoy, pero las preguntas siguen abiertas y los códigos oscuros continúan operando detrás del telón de nuestra realidad. ¿Vivimos realmente en una simulación o el mundo espiritual es la prueba definitiva de que hay algo mucho más grande y complejo que la fría tecnología? La respuesta la tiene cada uno de ustedes cuando apagan la luz en sus habitaciones y escuchan crujir las paredes. Muchísimas gracias por sintonizarnos aquí en la frecuencia correcta 88.9 FM. Gracias a todos ustedes. Gracias a Araceli Escareño, administradora de redes de Crónicas de la Noche. Gracias también para Ángel Hernández en la operación técnica y a Yuli Sánchez en la operación de streaming. Mil gracias. Mi nombre es Joe Martínez y recuerden, si la realidad parpadea, no miren hacia otro lado. Que descansen, si el sistema se los permite. Muy buenas noches, Saltillo.
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9: Temperatura 22 grados Celsius.
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0: 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Son las 10:10.
1: Temperatura 22 grados Celsius.
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1: Temperatura 22 grados Celsius.
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1: Temperatura 22 grados Celsius.
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1: Temperatura 22 grados Celsius.
0: 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Las 10:45.
1: Temperatura 22 grados Celsius.
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1: Las 11:10.
2: Temperatura 21 grados Celsius.
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2: Temperatura 21 grados Celsius.
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1: Temperatura 21 grados Celsius.
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1: Temperatura 21 grados Celsius.
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1: Temperatura 21 grados Celsius.
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1: Temperatura 21 grados Celsius.
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2: 11:54.
3: Temperatura 21 grados Celsius.

0: 11:55.
1: Temperatura 21 grados Celsius.
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1: Temperatura 21 grados Celsius.
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1: Temperatura, 21 grados Celsius.

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1: Y la temperatura, 20 grados.
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1: Y la temperatura, 20 grados.
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1: Y la temperatura 20 grados.

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1: Y la temperatura, 20 grados.

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1: Y la temperatura, 20 grados.

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1: La 1:26.
2: Y la temperatura, 20 grados.
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0: de Grupo Multimedia El Diario de Coahuila. 1:27.
1: Y la temperatura, 20 grados.
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1: 1:45.
2: Y la temperatura, 20 grados.

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2: 1:48.
3: Y la temperatura, 20 grados.

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1: 1:56.
2: Y la temperatura, 20 grados.

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2: Y la temperatura, 20 grados.
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1: Y la temperatura, 20 grados.
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1: Dos con 29.
2: Y la temperatura, 20 grados.
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2: Y la temperatura, 20 grados.
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1: 2:33.
2: Y la temperatura, 20 grados.
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1: Las 2:50.
2: Y la temperatura, 20 grados.

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1: Tres con cinco minutos.
2: Y la temperatura, 20 grados.

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1: 3-9.
2: Y la temperatura, 20 grados.

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1: 316.
2: Y la temperatura 20 grados.

0: 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Las 3:20.
1: Y la temperatura 20 grados.

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4: 328.
5: Y la temperatura, 20 grados.
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1: 3:29.
2: Y la temperatura, 20 grados.
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1: 3:33.
2: Y la temperatura, 20 grados.

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1: 3:48.
2: Y la temperatura, 20 grados.

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1: 3:51 minutos.
2: Y la temperatura, 20 grados.

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1: 358.
2: Y la temperatura, 20 grados.

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1: Y la temperatura, 20 grados.

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1: Y la temperatura, 20 grados.

0: 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Las 4:28.
1: Y la temperatura, 20 grados.
0: 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Las 4:29.
1: Y la temperatura, 20 grados.
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1: 4:33.
2: Y la temperatura, 20 grados.

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1: 4:55.
2: Y la temperatura, 20 grados.

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1: Y la temperatura, 20 grados.

0: 5:11.
1: Y la temperatura, 20 grados.
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2: Rectificación del tramo de Los Chorros requerirá una inversión de 1.500 millones de pesos para ejecutarse en un plazo de 2 años, con la meta de asignarle recursos a partir del 2027. El proyecto promovido por la Secretaría de Infraestructura, Comunicaciones y Transportes ante Banobras y operado por Capufe busca eliminar curvas en la pendiente más prolongada y construir un nuevo túnel. Aunque existen carreteras con mayor siniestralidad en el país, la urgencia en Los Chorros radica en el alto impacto económico que generan sus constantes bloqueos al ser una arteria clave para el comercio desde la Ciudad de México hasta la frontera con Estados Unidos. A partir del 3 de noviembre estará en vigor la restricción de celulares y tablets en escuelas primarias y secundarias de México, aplicando en aulas y en recreo. La medida publicada en el Diario Oficial por la SEP y respaldada por la presidenta Claudia Sheinbaum dará 30 días para realizar asambleas informativas con padres y maestros. Aunque 16 estados ya aplicaban regulación similar, ahora la norma será nacional para educación básica. En preparatorias, la restricción será parcial, según cada plantel, mientras que en universidades solo se fomentará el uso responsable. Habrá excepciones únicamente para emergencias o actividades pedagógicas autorizadas, buscando proteger la formación de los estudiantes. El tren de pasajeros Saltillo-Nuevo Laredo registra un 10% de avance físico, con una inversión superior a los 140 mil millones de pesos. La obra abarca 396 kilómetros de vía y conectará a la capital de Coahuila con la frontera norte, beneficiando a más de 30 mil usuarios diarios. De acuerdo con la agencia de trenes, ya se tiene liberado el 81% del derecho de vía y el trayecto Saltillo-Ramos Arizpe se reducirá a solo 15 minutos. La infraestructura incluye 13 estaciones como Saltillo-Ramos Arizpe, Monterrey, Nuevo Laredo, junto con 22 viaductos y 37 pasos vehiculares para agilizar la movilidad regional. Según la encuesta intercensal del INEGI, Coahuila registró un salto en conectividad. Con el 82.6% de las viviendas que ya tienen internet, logró un avance de 25 puntos en tan solo 5 años, mientras que la telefonía celular llegó a 96.4% de los hogares. Este crecimiento consolida la competitividad del estado, aunque expone una clara brecha digital. La infraestructura se concentra en 3 polos industriales, como Saltillo, Piedras Negras y Torreón, que lideran el acceso. En contraste, zonas rurales quedan rezagadas, situando a municipios como Abasolo, General Cepeda y Candela en el fondo de la lista, este último con apenas 28.6% de sus viviendas conectadas. Y por último, desde la tribuna del Congreso de Coahuila, se exigió la supervisión inmediata de los anexos a las autoridades estatales y a los 38 municipios. La urgencia se debe a que, desde la entrada en vigor de la norma reguladora en febrero, se han registrado 8 fallecimientos al interior de estos centros de rehabilitación en la entidad. El diputado Jorge Valdés solicitó que Salud Municipal y las corporaciones policiales intervengan de inmediato, aplicando la suspensión de actividades ante cualquier maltrato o incumplimiento. Finalmente, se exhortó a la ciudadanía y a familias a denunciar abusos para garantizar una atención ética y segura.
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1: Y la temperatura, 20 grados.
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1: Y la temperatura, 20 grados.

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1: 5:26.
2: Y la temperatura, 20 grados.
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2: Y la temperatura, 20 grados.
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0: la polémica luego de que se dio a conocer que Cristiano Ronaldo abandonó la concentración. Portugal está disputando la UEFA Nations League y se supone que había un acuerdo con el estratega Jorge Jesús para que tuviera algunos minutos. Si usted vio alguno de los partidos de Portugal, bueno, el astro portugués ya contra Noruega se va muy molesto al terminar el partido. Mientras los demás jugadores agradecían a la gente, él se fue muy molesto. Y después pues medios portugueses dieron a conocer que no estaba entrenando con el equipo. Cuestionaron al estratega Jorge Jesús, sobre todo porque llegó la cúpula de la Federación Portuguesa de Fútbol. Y esto pues evidentemente hizo que todos se preguntaran qué estaba pasando. Así que bueno, cuestionaron al estratega previo justamente a su siguiente compromiso contra Dinamarca, y el estratega todavía más molesto estuvo hablando con la prensa, y posteriormente Cristiano Ronaldo compartió un mensaje. Pero ¿qué fue lo que dijo Jorge Jesús al respecto sobre Cristiano Ronaldo? Habló largo y tendido y esto fue lo más destacado que dijo ayer en su conferencia de prensa. Escuchamos al director técnico de la selección de Portugal.
1: El estatus de un jugador, al menos lo que yo pienso, no da derechos para que los jugadores sean diferenciados unos de otros. El estatus es el respeto por su carrera, como hago con todos, con Chris, con otros jugadores que ya he tenido en toda mi carrera. Y por lo tanto, siempre pongo primero el asunto de armar el plan que nosotros, o bueno, que yo tracé con el jugador, y después el que decide soy yo. Ellos lo saben, todo el mundo lo sabe. Quien trabaja, quien ha trabajado conmigo y quien a lo largo de los años ha estado trabajando conmigo. Hasta los presidentes lo saben. En el club, manda un presidente. En el equipo, mando yo. En todo donde esté yo y con los jugadores, es igual. Yo puedo prometer lo que yo quiera. Yo soy el entrenador, le dije al jugador, tú no vas a jugar, te voy a llevar a la banca. Si te necesito 30 minutos, vas a jugar. Si no te necesito, no vas a jugar. Yo, como vi el partido a mi manera, no entró porque no lo necesitaba. Nunca va a haber ningún jugador que vaya a cambiar mis ideas como entrenador. Nunca. Ni él, ni nadie en el fútbol.
0: Así que bueno, lo que podemos interpretar después de lo que dijo también Jorge Jesús, pues una lucha de egos, ¿no? Literalmente, Cristiano Ronaldo trabajó con él en Arabia Saudita, me atrevería a decir que fue pieza clave Cristiano para que tomara las riendas de la selección de Portugal. Usted recordará, en el pasado mundial Cristiano había anunciado su retiro porque pues lo estaban presionando mucho, ¿no? Que ya a lo mejor sobre todo por los jugadores, ¿no? Bastantes jugadores estaban molestos porque pues le hacían evidentemente más caso al mediático Cristiano Ronaldo, y él había anunciado que seguramente se retiraba ya de la selección. Llega Jorge Jesús, lo convence junto con la federación y regresa. ¿Qué fue entonces y lo que pasa después de esta conferencia? Bueno, Cristiano Ronaldo compartió en sus propias redes sociales que abandonó efectivamente la concentración de Portugal, que les deseaba la mejor de la suerte en esta UEFA Nations League, y señaló que a su debido tiempo contará la verdad sobre las razones que lo motivaron a dejar la selección. Cristiano, que además pues cerró deseándole suerte a todos, pero también especificando sin excepción, lo que deja pues abierta evidentemente la duda de que se peleó con alguien seguramente, o algo pasó. Y evidentemente la prensa pues señala que fue evidentemente una discordia quizá con Jorge Jesús, el director técnico, porque no lo había metido a jugar, no le dio minutos en esta UEFA Nations League. Así que bueno, recapitulando un poco, primero el presidente de la federación y Jorge Jesús le piden que se quede con la selección hasta la Eurocopa, él decide quedarse por esta amistad que tiene por Jorge Jesús. Le dijo el técnico que jugaría los dos partidos en casa y que lo descansaría dos fuera de casa en este parón. Cristiano Ronaldo aceptó. Jorge de Jesús en Noruega le dijo que había cambiado de opinión, que saliera a calentar. Cristiano calentó 30 minutos, pero no entró al campo. Cristiano se fue muy molesto justamente a los vestidores, y ayer Jorge Jesús le dice que jugaría en Dinamarca como visitante, algo que no formaba parte del plan original. Cristiano le dijo que sí, pero que esta vez no lo haga calentar si no va a salir a jugar como en Noruega, y ahí es donde empieza justamente la discusión, en la que acabó hasta involucrada la Federación Portuguesa de fútbol, así que Cristiano ha abandonado la concentración de Portugal y pues a esta hora prácticamente cerrada también su carrera internacional, ya no lo veríamos, al menos en selecciones únicamente dentro del fútbol de Arabia. Veremos en qué termina y desde luego esperaremos el chisme, porque esto es más de chisme, ¿qué es la verdad? ¿Qué es lo que dice Cristiano Ronaldo? ¿Cuál va a ser su postura y cuál va a ser su versión de toda esta situación? Sabemos que internacionalmente todas estas figuras se manejan pues con determinado ego y bueno, pues Cristiano no es la excepción, así que veremos qué termina pasando con la selección de Portugal una vez que Cristiano ha abandonado la concentración justamente en la UEFA Nations League. También hablando del fútbol internacional, pero fútbol femenino, la mexicana Rebeca Bernal consiguió su tercera anotación con el Manchester United femenino, nuevamente en partido de copa y nuevamente de cabeza, la especialidad de la casa, el Manchester United, que estaba enfrentando esta segunda jornada de fase de grupos y que vence al Durham 5-1. La mexicana, la Capi, abrió el marcador al minuto 11, justamente tras un tiro de esquina de Jess Simpson, y con esta anotación suma ya 3 goles en solo 2 partidos de copa desde su llegada a Inglaterra, recordando el maravilloso doblete que consiguió contra el Sheffield United el pasado 23 de septiembre, y viene además su siguiente compromiso de liga, clásico contra el Liverpool, este próximo sábado, parte de la jornada 3 de la Women's Super League, 5:00 a.m, por si quiere verla, así que Rebeca Bernal la está rompiendo bárbaro en Europa con el Manchester United. En la NBA también, bueno, día de medios y desde luego pendientes del mexicano Karim López, que va a estar estrenándose ya oficialmente este fin de semana, inicia la pretemporada, y el mexicano que reportó con los Grizzlies de Memphis, bueno, pues atendió en conferencia de prensa, muchos jugadores han estado atendiendo justamente a la prensa, y el mexicano, uno de los que estábamos esperando justamente, bueno, ya dio sus primeras palabras, ya listo precisamente para debutar con los Grizzlies. Vamos a escuchar parte de lo que dijo el mexicano Karim López.
2: Sí, claro, bueno, desde entonces han pasado muchas cosas, muchas experiencias nuevas, obviamente. Como mencionaste, tenía una lesión que no me permitió jugar mucho en la Summer League, pero bueno, es parte del proceso. Creo que las cosas pasan siempre por algo. Obviamente me hubiera gustado jugar, pero no se dio la oportunidad. Pero ahora estoy bien, estoy sano al 100%, con muchas ganas de poder empezar la temporada y nada, estoy, sí, como dije, muy emocionado. Invito a mi gente de México, de toda mi comunidad latina, que vengan a los partidos, que vengan y nos apoyen, que nada, que se van a divertir aquí.
0: Así que bueno, las palabras de Karim López, 19 años, recordar que llegó a la NBA al convertirse en el primer mexicano elegido en primera ronda dentro del draft. Se perdió la Summer League, como lo escuchábamos, por lesión en el verano, una lesión que sufrió justamente en el verano, limitó justamente su participación, pero ya en esta pretemporada está al 100% y podrá ser considerado de lleno. Veremos cuántos minutos tiene el mexicano, sobre todo porque en esta pretemporada suelen descansar bastante a las estrellas y podría por ahí aprovechar la oportunidad de llenarle el ojo a su cuerpo técnico y tener minutos en el arranque de la temporada. Así que bueno, Karim y su equipo ya están en Nashville para iniciar justamente sus campamentos de entrenamiento formales previo a su primer duelo de este fin de semana frente a los Halcones de Atlanta. Y otro personaje que también estábamos esperando, LeBron James, el rey, que finalmente deja a Los Ángeles, llega con los Sixers de Filadelfia. Mucho se ha hablado sobre su último equipo, sobre si todavía no va a retirarse, situación que deja claro LeBron que no lo está, al menos contemplando en tiempo próximo. Llega este nuevo reto con los Sixers de Filadelfia y también habló evidentemente con la prensa de qué es lo que espera justamente de este equipo en el que vendrá nuevamente a buscar meterse a las finales. Vamos a escuchar las palabras del rey LeBron James.
3: Everyone wants like instant oatmeal. You just
4: Muchos quieren todo como avena instantánea. Solo poner la avena en el tazón, le pones agua, microondas, 1.5 minutos y ya tienes algo. Está listo. Pero si quieres algo especial, toma tiempo. Y requiere hacer todos los días cosas que tal vez no quieras hacer. Tenemos que hacer cosas que simplemente son incómodas. Tenemos que estar cómodos estando incómodos. Ese es el mejor camino a la grandeza. Si no hacemos eso, entonces será un gran equipo en el papel, teníamos mucho talento, perdimos en segunda ronda, y no vengo a hacer eso. No dejé a mi familia para perder, eso lo tengo muy claro. Así que hay trabajo por hacer y yo estoy listo.
0: Así que bueno, el rey está listo también para encaminar a los jóvenes de los Sixers de Filadelfia. Mencionó, por cierto, que un elemento que fue clave para su llegada con los Sixers fue justamente Tyrese Maxey, así que bueno, va a estar trabajando con él directamente ahora en esta pretemporada, reportó LeBron, así que va a estar también siendo considerado y también pues brindándole por ahí algunos consejos a estos jóvenes Sixers de Filadelfia. Va a estar entonces ya en y completó además ya prácticas privadas con sus nuevos compañeros Joel Embiid, Tyrese Maxey y Jaylen Brown, así que veremos cómo pintan los Sixers. Han tenido muy buenos campeonatos en los últimos años y sumar a LeBron James, veremos si consigue nuevamente estar en la parte de arriba y en la pelea por el trofeo justamente en la NBA. En el ciclismo, mencionar que ya se confirmó el día de ayer, se confirmó en estos días que vuelve la Vuelta México, avalada por la UCI, por la Unión de Ciclistas Internacionales. Efecto, Isaac del Toro, después del boom que está teniendo justamente el ciclismo y después del Mundial de Ciclismo de Ruta, bueno, pues ya lo han confirmado, la Unión Ciclista de México hizo oficial justamente este calendario de competencias que está vislumbrado para enero. La última vez que hubo una Vuelta a México fue en 2015, 11 años después regresa. Primero hablemos de la Clásica de la República, que es carrera de un solo día, se llevará a cabo el 17 de enero, carrera categoría UCI 1.1, escenario principal el Castillo de Chapultepec, a falta de hacerse oficial, las inmediaciones del Bosque de Chapultepec, y el más importante, digámoslo, el MEX Tour, conocido como la Vuelta México, se correrá del 19 al 23 de enero, carrera por etapas, categoría UCI 2.1, están contemplando ruta con salida, o bueno, con ruta simplemente del Zócalo de la Ciudad de México, y contempla 5 etapas que vislumbran pasen por carreteras como Tlaxcala, como Puebla, como Veracruz, Guanajuato, y Querétaro, son los principales candidatos, contemplando justamente un paso por la Malinche, así que viene pues muy fuerte este evento, Manuel. Isaac del Toro, muchos jóvenes que han estado también llegando al alto rendimiento, lo mencionábamos, Edgar Cadena, Romina Hinojosa, y muchísimos que vienen detrás de ellos. Ahora se abre esta oportunidad para que el mexicano pueda participar, igual va a depender de su equipo, de Team Emirates, pero el hecho de que vengan y que estén también tan cerca del Tour de Colombia en cuanto a fechas, se abre la ventana para que pues tanto Isaac como algunas de sus figuras en el equipo puedan venir a correr a México, Manuel, para seguir también pues motivando a muchos jóvenes mexicanos a unirse y descubrir lo apasionante que es el ciclismo, desde luego por la admiración que ahora se ha llevado Isaac del Toro. Así que en enero vuelven estas grandes vueltas aquí a México.
5: Ojalá, ojalá y bien, ¿no?
0: Sí, de mucha calidad sobre todo, que vengan grandes
5: nombres. Motivando jóvenes, ¿no? Como dices.
0: Sí, motivándolos y que vengan pues carreras de competencia, a ver un poco más cerca, ¿no? Lo que es una categoría elite. Sí.
5: Sudarlas, ¿no? Sentirlas.
0: Sí.
5: Sí, muy bien. Muchas gracias.
0: Gracias, Manuel, muy buenos días.
5: La primera de deportes con Betsabe Rosales. Son las 5:56 a.m. Vamos a hacer una pausa. Buen inicio de mes. Buen inicio de mes, Betsabe.
0: Buen inicio de mes.
5: Que sea buen octubre.
0: Buen octubre.
5: Buen octubre. Y buen Halloween al final del mes,
0: Halloween,
5: ¿no? Hay que prepararlo con tiempo.
0: Todo. Bueno, Fórmula 1 ya.
5: Fórmula 1 ya viene, ¿no? Bueno, todo lo que viene en octubre. Vámonos a pausa. Estamos por la mañana, en esta mañana de este jueves 1 de octubre de este 2026. Regresamos para escuchar las voces de quienes han hecho la noticia en las últimas horas. Volvemos.
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1: Las 5:58.
2: Y la temperatura, 20 grados.

0: 6.
1: Y la temperatura, 20 grados.
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1: Revista del Consumidor Radio. ¿Alguna vez te has preguntado qué contiene la pasta dental que usas todos los días? Si no lo sabes, quédate porque hoy en Revista del Consumidor Radio te enseñamos cómo preparar tu propia pasta dental en casa. Y lo mejor, su preparación te toma solo 30 minutos.
2: ¿Blanco o rojo? ¿Con yema o sin ella? Existen muchos mitos alrededor del huevo. Hoy te contamos la verdad sobre uno de los alimentos más consumidos en México y cómo puedes aprovecharlo mejor en casa. ¡Acompáñanos!
1: Revista del Consumidor.
2: Hoy vamos a preparar una tecnología doméstica, que es una excelente alternativa a los productos industrializados. Pasta dental. Además, es una receta validada por el Laboratorio Nacional de Protección al Consumidor.
1: Antes de comenzar, te compartimos los ingredientes que vamos a necesitar. 3 cucharadas de agua purificada. 2 cucharadas de glicerina pura. 2 cucharadas de lauril éter sulfato de sodio. Media cucharadita de carboximetil celulosa. 1/4 de cucharada de carbonato de calcio. 1/4 de cucharada de mentol. Y 6 gotas de esencia de menta.
2: Ahora, los utensilios que debemos tener a la mano son: 1 cuchara sopera, 1 cucharita cafetera, 1 tazón pequeño de vidrio, 1 tarro pequeño de plástico con tapa y 1 batidor de globo. Una vez que tenemos todo listo, vamos al procedimiento.
1: En el recipiente de vidrio, comenzamos vertiendo agua purificada, la glicerina y el mentol. Mezclamos con ayuda del batidor de globo hasta integrar los ingredientes. Sin dejar de mover, agregamos carbonato de calcio y la esencia de menta.
2: Después, incorporamos el lauril éter sulfato de sodio y agitamos suavemente hasta que se disuelva por completo. Poco a poco, añadimos la carboximetilcelulosa lentamente sin dejar de mover, hasta obtener una mezcla homogénea y con una consistencia más sólida.
1: Por último, envasamos la pasta dental en el tarro. Tapamos muy bien y etiquetamos con la fecha de elaboración y de caducidad. En este caso, esta pasta tiene una caducidad de 6 meses y rinde aproximadamente 63 gramos, o bien 50 mililitros.
2: Es importante que tomes en cuenta algunas recomendaciones de uso. Este producto no debe ser utilizado por menores de 6 años. En el caso de niñas y niños mayores de 6 años, puedes sustituir el mentol por esencia de cereza. Si tienes sensibilidad dental, recuerda consultar previamente a tu odontóloga u odontólogo. Para conservar mejor el producto, te recomendamos mantener el recipiente bien cerrado, en un lugar fresco y seco y fuera del alcance de niñas y niños. Recuerda que todos los ingredientes que utilizamos en esta tecnología doméstica pueden encontrarse en establecimientos donde vendan productos de cuidado personal, belleza o cosmética, también conocidos como droguerías.
1: Preparar tu propia pasta dental en casa tiene varios beneficios. Requiere pocos ingredientes, son fáciles de conseguir, tiene certeza sobre su origen y además representa un ahorro económico. Incluso esta receta puede ser el inicio de un nuevo emprendimiento.
2: Anímate a preparar tu propia pasta dental y etiquétanos en Instagram usando el hashtag Tecnología Doméstica Profeco.
1: También puedes consultar esta tecnología doméstica en nuestro canal de YouTube, Profeco TV.
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1: El huevo es tan importante en la alimentación que desde 1996 se conmemora el Día Mundial del Huevo. Se celebra cada segundo viernes de octubre con el objetivo de difundir su valor nutrimental y su papel en una dieta equilibrada.
2: Y no es casualidad. El huevo es un alimento completo, práctico, rendidor y versátil, por lo que se ha convertido en un protagonista en la alimentación de las familias mexicanas.
1: es una excelente fuente de proteína animal. La clara está compuesta principalmente por albúmina, mientras que la yema aporta grasas saludables, proteína, hierro, azufre y vitaminas A, B, D y E. Aunque contiene colesterol, su consumo moderado forma parte de una alimentación equilibrada.
2: Además, el huevo es una alternativa accesible a la carne o al pescado. Es fácil de masticar y digerir, y combinado con otros alimentos, puede integrarse a distintos planes alimenticios.
1: Su uso no se limita al desayuno. También sirve para espesar salsas, esponjar pasteles y dar ese color dorado tan característico al pan. Incluso fuera de la cocina, el huevo está presente en pastas, productos de belleza y fertilizantes.
2: En 2024, el consumo de huevo en México por habitante alcanzó los 24.4 kilos y representa el 12.6% de la producción pecuaria nacional. Nuestro país es autosuficiente y se ubica en el sexto lugar a nivel mundial.
1: Esta actividad se concentra principalmente en Jalisco, que aporta poco más de 54%, seguido de Puebla, con casi el 15%.
2: Para el consumo existen dos tipos principales de gallinas: las ligeras, que producen huevo blanco, y las semipesadas, productoras de huevo rojo. Es importante aclarar que no hay diferencia en su valor nutrimental. A pesar de todos sus beneficios, alrededor del huevo existen dudas y creencias que se repiten con frecuencia. Por ejemplo, se suele pensar que el huevo eleva el colesterol. Sin embargo, su equilibrio de grasas tiene un efecto protector y en la mayoría de las personas, su consumo no incrementa el colesterol en la sangre.
1: También hay quienes creen que consumir el huevo crudo es mejor. Pero esto no es así. Para aprovechar sus nutrientes y evitar riesgos a la salud, es necesario cocinarlo, ya que crudo puede aumentar la probabilidad de contraer salmonela.
2: Otra duda común es si debe lavarse el huevo antes de guardarlo. El cascarón es poroso y cuenta con una membrana natural llamada cutícula. Al lavarlo y almacenarlo, facilitas la entrada de bacterias. Si el cascarón está sucio, lo mejor es limpiarlo con un paño seco.
1: Y aunque algunas personas prefieren consumir solo la clara, es importante saber que la clara y la yema se complementan. Al desechar una de ellas, se pierden nutrientes esenciales que hacen del huevo un alimento completo.
2: Para un mejor consumo y conservación del huevo, tome en cuenta estas recomendaciones. Evita dejar los huevos o los alimentos que los contengan a temperatura ambiente, ya que el huevo es un alimento muy sensible a los cambios bruscos de temperatura, sobre todo al calor.
1: Revisa siempre el cascarón. Debe estar limpio y sin fisuras. Si están rotos, deséchalos. Así evitarás enfermedades gastrointestinales.
2: Lávate las manos al terminar de manipularlos. Evitarás la contaminación cruzada.
1: No lo consumas crudo. Puedes ponerte en riesgo de adquirir salmonelosis.
2: Ya sea que esté cocido, duro o forme parte de algún platillo, consúmelo pronto.
1: Con información clara, puedes aprovechar mejor sus beneficios y consumirlo de forma segura.
2: No olvides consultar la herramienta ¿Quién es quién en los precios?, ya que te permitirá comparar precios para tomar las mejores decisiones de compra. Entra a qqp.profeco.gov.mx.
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4: Y la temperatura, 20 grados.
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0: evento que realicé en específicamente en el 2018 en la Secretaría de Relaciones Exteriores. Tuve que firmar documentos donde precisamente con mucha convicción yo renunciaba a cualquier sumisión, obediencia o fidelidad de cualquier otro estado extranjero, específicamente Estados Unidos de América.
1: Yasmín Bugarín. Bueno, en México la industria acerera, que no recibe subsidios, no compite en condiciones justas frente a industrias acereras de otros países que operan con estándares diferentes y que cometen prácticas desleales. Esto lo dijo el secretario de Economía, Marcelo Ebrard, al participar en la reunión de ministros de comercio del G20 en Milwaukee, en los Estados Unidos. Marcelo Ebrard.
2: Hemos adoptado medidas concretas para hacer frente a estos retos. Hemos reforzado la transparencia y la trazabilidad en el comercio de acero mediante el análisis automático de las importaciones, exigiendo información sobre el lugar donde se fundió y colocó el acero. Asimismo, hemos fortalecido nuestro sistema de monitoreo. También hemos implementado medidas de política comercial para abordar las presiones competitivas, incluida la imposición de aranceles y otras medidas. No obstante, debemos reconocer que si bien estas acciones son necesarias, no han sido suficientes.
1: Bueno, ayer ayer y antier, ¿verdad? Ayer y hoy también los trabajos de esta reunión de Milwaukee. Bueno, la gobernadora de Chihuahua, Maru Campos, difundió un video para expresar su rechazo a la decisión de la Suprema Corte de Justicia de la Nación que eliminó una reforma que aprobó el Congreso del Estado de Chihuahua para cancelar el registro del partido o anular la elección donde se compruebe la intervención del crimen organizado. Vamos a escuchar a la gobernadora.
3: Morena lo consiguió. La Corte echó para abajo la ley que blindaba las elecciones de la intervención del crimen organizado, quitando lo que le estorba a Morena para financiarse con dinero sucio, con dinero ilícito, y así usar delincuentes para manipular elecciones. A Chihuahua nos quitaron la forma legal de anular una elección, aunque se pruebe que el crimen organizado metió la mano, el dinero y las armas. Y como éramos el único estado del país que contemplaba o tenía esta ley, hoy no existe esta disposición en ningún estado de México. El narco, pues, puede meter dinero en una campaña, puede amenazar y matar candidatos, puede decidir quién compite y quién no. Y así no hay consecuencias.
1: La gobernadora del estado de Chihuahua,

0: los que tenga pueda competir en Chihuahua sin que la ley se lo impida. Eso no es defender la Constitución, es buscar quién les resuelva lo que no pudieron ganar con argumentos. Esa protección existe para que las y los chihuahuenses vivan en paz. Lo que está en juego en 2027 no solo es quién gobierna Chihuahua, es si defendemos lo que somos o dejamos que se imponga un modelo de corrupción que nada tiene que ver con Chihuahua.
1: Bueno, vamos a ir a pausa. Vamos a ir a pausa y seguimos revisando la prensa en la República Mexicana. Vania Pasarán, te escuchamos nuevamente.
2: Manuel, seguimos con temas de seguridad, pero ahora en San Luis Potosí, con el pulso de San Luis Potosí, que suma 46 muertes violentas de mujeres. Leo la información de Rubén Pacheco. En 8 meses de 2026, la entidad potosina registró 43 muertes violentas de mujeres, de acuerdo con el informe de violencia contra las mujeres, incidencia delictiva y llamadas de emergencia al 911 del gobierno federal. En septiembre se reportaron alrededor de 3 muertes más, por lo cual la suma total sería de 46 decesos violentos. Información en materia de seguridad en San Luis Potosí, y esta misma línea informativa llega hasta Chihuahua con el Diario de Chihuahua. Van 151 muertes, pero esta vez en Cerezos con mando militar. Desde febrero de 2023, cuando el general de división Ricardo Fernández asumió por primera vez la dirección del sistema penitenciario del estado, y hasta agosto del año en curso, 151 personas han fallecido dentro de los Cerezos, los centros de reinserción social del estado de Chihuahua, de las cuales 10 fueron asesinadas, 7 más se quitaron la vida y 134 fueron por causas naturales o de enfermedad. Información en Chihuahua, el Diario de Juárez. Ahora nos vamos a Morelos con la jornada de Morelos. Gobierno estatal toma el control de la policía de Cuernavaca, buscan contener la violencia. El alcalde José Luis Urióstegui tomó protesta a Sergio Eduardo Garduño como subsecretario en la Secretaría de Seguridad. El nuevo mando fue designado por el Ejecutivo Estatal para coadyuvar en las labores operativas de la dependencia municipal, y ahí mismo en Morelos, pero ahora con el Diario de Morelos, deben alcaldes comparecer por inseguridad, propone la bancada de Morena llamar a los ediles a que rindan cuentas en el Congreso del Estado, Manuel.
1: Bueno, vamos a hacer una pausa, son las 6:18. Recuérdanos en qué andamos en la música, Sofía Enríquez, hola.
3: Hola, Manuel. Hoy estamos escuchando a Víctor García, porque está cumpliendo 50 años. 3.

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2: Las 6:20.
3: Y la temperatura 20 grados.
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8: Y la temperatura, 20 grados.
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10: No está confirmado. No hay investigación formal. Pero a mí me dijeron que tal vez, a lo mejor, agencias de Estados Unidos están investigando. Esa es la nota.
11: Bueno, hablando de la presidenta Sheinbaum, hoy, 1 de octubre, se publica en el periódico El Financiero su encuesta de popularidad de la presidenta, que sube nuevamente la presidenta. Estamos hablando de la medición del mes de septiembre y pues sube en relación a agosto y logra uno de sus mejores números. Ya hemos estado hablando de cómo están los números de la presidenta y su popularidad durante lo que va del año. Entonces está en 70% de popularidad o de aprobación, ¿no? O de aprobación, que es como lo plantea el periódico El Financiero. En general, ¿usted aprueba o desaprueba el trabajo que está haciendo Claudia Sheinbaum como presidenta de México? Y el 70% de las personas aprueban el trabajo que hace la presidenta y un consistente 30% que es, pues yo creo que es la banda que nunca está de acuerdo con lo que hace la presidenta Sheinbaum. En este caso, pues está plasmado aquí, ¿no? Entonces, digamos que son los mejores números, le decía, porque en febrero alcanzó 72 puntos de aprobación, en marzo 70, en mayo 69 y está otra vez en septiembre de este 2026, en septiembre en 70%, 70, 70% de aprobación la presidenta Sheinbaum. Hay otros valores, por ejemplo, la Suprema Corte de Justicia de la Nación, pues difícil, pero pues aceptan, digamos, la gente la pregunta y dicen, ¿usted aprueba o desaprueba el trabajo de la Corte? En junio del 25, el 53% aprobaba el trabajo de la Corte. Bueno. Pero un año después de la nueva Corte, la Corte del Acordeón, 53%, exactamente igual. Le va mejor, o le iba mejor a la Cámara de Diputados. Mire, ahí algo está pasando, porque la Cámara de Diputados tenía en el 2025 junio 54% de aprobación, trae 44%. Ojo, diputados. Caso de senadores, en junio del 25 traía el 50% de aprobación, baja 41%. Entonces, pues algo se está apreciando de lo que tiene que ver con el trabajo que evidentemente está haciendo Cámara de Diputados y Cámara de Senadores. Bueno, sobre la prohibición a tener doble nacionalidad, ya escuchábamos a Yasmín, a la candidata, a Yasmín Bugarín, bueno, de tener doble nacionalidad, a quienes aspiran a presidente de la República, a gobernador o a jefe de gobierno, la senadora Yasmín Bugarín, precandidata de Morena al gobierno de Nayarit, quien cuenta con nacionalidades mexicanas y estadounidense, pues emitió un comunicado en el que expresa que su familia migró en busca de un mejor trabajo y que desde hace años solicitó a la Secretaría de Relaciones Exteriores cancelar su nacionalidad estadounidense, y ahí precisa que más o menos esto quedó firme desde el 2024, entonces técnicamente ella no tendría el problema de la nacionalidad, pero bueno, lo está explicando la senadora. En Morena emitió la convocatoria para quienes aspiran a ser coordinadores en los 300 distritos electorales de donde saldrán las candidaturas a diputados de mayoría relativa en la elección del 2027. El registro de los aspirantes se realizará a partir de hoy hasta el próximo domingo, exclusivamente en línea. Habrá una mesa de apoyo presencial, también exclusiva para quienes tengan problemas durante su registro por internet. Bueno, con un llamado a fortalecer la democracia mexicana, participó el expresidente Felipe Calderón en el foro América Libre, que ayer se llevó a cabo en la Ciudad de México. Calderón Hinojosa reconoció que Morena llegó al poder por los votos y por los errores de la oposición. Enrique Hernández, te escuchamos con el reporte. Enrique, adelante.
7: Y hasta saludo con gusto. De regreso a la Ciudad de México, el expresidente Felipe Calderón llamó a defender la democracia cualquiera que sea el riesgo y con miras al 2027, advirtió a la oposición que de no abrirse y nutrirse de la ciudadanía, difícilmente habrá cambios y legitimidad. En el marco del Foro América Libre Unida por la Democracia de México, Calderón Hinojosa dijo que hoy por hoy la democracia se muere entre aplausos y votos, donde el poder utiliza al poder para someter a las autoridades, incluso a los periodistas.
12: Cuando quienes llegaron democráticamente al gobierno utilizan después la legitimidad de las urnas para debilitar los contrapesos, someter a los jueces, capturar a las autoridades electorales, hostigar a la prensa y convertir a sus adversarios en enemigos legítimos, y la oposición termina silenciada, perseguida y en extremos encarcelada y asesinada.
7: Hoy México, dijo, regresa a lo que parece democracia, pero no lo es, y pese a que Morena llegó al poder democráticamente y con votos, y con notables errores de la oposición, hoy busca romper el puente de la democracia.
12: Morena, el actual partido gobernante, llegó democráticamente al poder, llegó con votos, por méritos propios, sí, y también en parte por notables errores de la oposición. Entró al gobierno cruzando el puente democrático que construimos los mexicanos, y una vez cruzado el puente, lo está dinamitando para que nadie pueda cruzarlo otra vez.
7: Mientras una manifestación de electricistas se realizaba en contra del presidente en las afueras de esta sede, Felipe Calderón dejó en claro que otro tema preocupante para el país es el crimen organizado, que se está apoderando de la vida pública de México.
12: Además, un caso, un elemento particularmente grave, la expansión del crimen organizado y el narcotráfico, y su creciente intervención en la vida política. Durante el proceso electoral de 2024, al menos 37 candidatos o precandidatos fueron asesinados en ese proceso.
7: La participación del crimen organizado no solo preocupa por las drogas, sino por el riesgo de estar capturando al Estado mexicano, y ese es el verdadero riesgo, dijo. Finalmente advirtió a la oposición que si no hay cambios, participación ciudadana activa, organizada, ordenada, la renovación orgánica institucional de los partidos políticos, difícilmente se podrá derrotar a Andrés Manuel López Obrador, al sistema y a su gran maquinaria populista.
13: El reporte que te tengo, Manuel.
11: Muchísimas gracias, Enrique. Enrique Hernández. Bueno, y después, pues un grupo de trabajadores, los que estaban protestando ahí, siempre de forma violenta, algunos trabajadores de la compañía de Luz y Fuerza del Centro, la ya desaparecida, se manifestaron en lo que fue la residencia oficial de Los Pinos, donde a golpes le cortaron la cabeza a la estatua que estaba dedicada al presidente Felipe Calderón, esa que está en el piso, ¿no? Con el desdén de las autoridades del gobierno federal, ¿no? Con el palomeo, ¿no? De Palacio Nacional. Y bueno, pues ahí llegaron, la decapitaron, la orinaron, en fin. Bueno, pues ahí está lo que hicieron. Bueno, 6:31 PM, Juan Carlos Cruz, Espectáculos, hola.
13: Un saludo al auditorio. Eiza González fue reconocida como una de las 100 personalidades emergentes más influyentes de este año, según la revista Time. La actriz fue incluida en el listado Time 100 Next 2026, que reconoce a jóvenes talentos que destacan en diferentes ámbitos como el deporte, la ciencia, negocios, política y entretenimiento. El perfil de la también cantante fue escrito por los productores David Benioff y D.B. Weiss, quienes mencionan que fue elegida por su presencia frente a la cámara, comparándola con una estrella de la época dorada de Hollywood. Eiza comparte la categoría de entretenimiento con personajes como Charles Melton, Joey King y Cooper Hoffman, por mencionar algunos. El actor Peppino Mazzullo, voz original de Topo Gigio, falleció este miércoles a los 100 años. Tras 2 décadas retirado del medio, el legendario locutor falleció de causas naturales en su natal Italia, rodeado por su familia. Asimismo, se dio a conocer la muerte, a los 89 años, de Cilla Cella, actriz de doblaje que prestó su voz a icónicos personajes de Disney como la Bruja de Blancanieves, la madrastra de Cenicienta e Isma de las Locuras del Emperador. Aunque no se han revelado las causas de su fallecimiento, hace unos meses la actriz fue diagnosticada con cáncer de garganta. Sia ha vendido la mitad de su catálogo musical a la empresa de entretenimiento Pop House por $180 millones. Según los documentos obtenidos por TMZ, esta transacción también beneficiará a su exesposo Dan Bernard, pues ella recibirá $165 millones por las canciones que compuso antes del 2023, cuando contrajo matrimonio, mientras que él se quedará con los 15 millones restantes por la música que creó mientras estuvieron casados. Hasta aquí los espectáculos, regresamos al estudio.
11: Muchísimas gracias, Juan Carlos Cruz. Bueno, son las 6:33 PM, una portada, Vania.
14: El Hidrocálido entrega a Tere Jiménez su cuarto informe al Congreso del Estado.
11: La gobernadora está su cuarto, ¿ah?
14: Sí,
11: su cuarto informe, estamos en la época de los informes. Felicidades a la gobernadora Tere Jiménez allá en Aguascalientes. Felicidades también a la maestra Delfina, que entregó su tercer informe de gobierno anoche, ayer en la tarde, también en el Estado de México, época de informes. Bueno, son las 6:34 PM, hacemos un corte, volvemos.

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1: El polémico comercial de Sydney Sweeney puede que sea la estrategia de marketing más rentable del año, y los que más lo odiaron fueron los que más ayudaron. Nubig es una startup fundada hace poco tiempo que entra a un mercado dominado por dos gigantes, así que necesitaba una estrategia distinta que no fuera lana para publicitarse. Y por eso es que se asoció con Sydney Sweeney, porque no es la primera vez que Sweeney lo hacía. Recordarás aquella campaña en American Eagle, polémica también, que logró que las acciones de la empresa subieran un 30% en un día. Ahora, ¿qué pasó? Decenas y decenas de atletas mostraron su indignación en redes, pero lograron también justo lo que Novik quería que hicieran. Millones de menciones gratuitas. Pasaron del lugar 50 al 11 en la App Store y lograron más búsquedas que Donald Trump y la guerra de Irán en 7 días consecutivos. 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
2: Rodajas de pepino con limón y chile. El pepino en rodajas, sazonado con jugo de limón fresco y una pizca de chile en polvo, es una opción ultra refrescante y baja en calorías. Su alto contenido de agua e hidratación lo convierte en el snack ideal para media mañana.
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5: El juez estadounidense Frederick Block aplazó la audiencia programada para este jueves del fundador del cártel de Guadalajara, Rafael Caro Quintero, para el próximo 14 de octubre debido a conflicto con el calendario de la Corte Federal del Este de Nueva York. BBVA México elevó su pronóstico de crecimiento para la economía mexicana este año al pasar de 1.2 a 1.4%, al tiempo que mantuvo la estimación de crecimiento en 1.8% para el próximo año. Además, señaló que habrá un escenario de menor incertidumbre. La defensa de Cilia Flores, esposa del presidente de puesto de Venezuela, Nicolás Maduro, solicitó su libertad bajo fianza tras denunciar un grave deterioro en su salud dentro de la prisión. Sus abogados detallaron que ha sufrido severos episodios de taquicardia y opresión sin recibir atención médica. Informó Itzel Vanegas. 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
6: Hola amigas y amigos de Por la Mañana con Peregrino. Soy Isa Rebollo, colaboradora de Pet Life. ¿Sabías que para algunos gatos negros y blancos, octubre puede convertirse en un mes especialmente complicado para encontrar un hogar? Aunque durante Halloween estos felinos se vuelven protagonistas de muchas decoraciones y disfraces, también existen creencias y estigmas que han provocado que algunos refugios y grupos de protección animal tomen precauciones y suspendan temporalmente sus adopciones. La historia detrás de ese temor tiene siglos de antigüedad. Los gatos negros fueron relacionados durante mucho tiempo con la mala suerte, la brujería y lo sobrenatural. En la Edad Media incluso llegaron a ser asociados con el mal y perseguidos por estas creencias. Con el paso del tiempo, esas ideas se transformaron en mitos que todavía forman parte del imaginario alrededor de esos animales. Y aunque muchas de estas creencias no tienen fundamento, el estigma sí ha tenido consecuencias reales para los gatos. Su color puede influir en la percepción que algunas personas tienen de ellos y durante ciertas épocas del año, algunos grupos de protección animal prefieren extremar precauciones. Esto no significa que debamos alimentar el miedo o pensar que cualquier persona que quiera adoptar un gato negro tiene malas intenciones. El verdadero problema está en los estigmas y en las personas que pueden aprovecharse de ellos. Por eso, si estás pensando en adoptar durante estas fechas, lo más responsable es acercarte a un refugio o rescatista y seguir sus protocolos. Y si ya tienes un gato negro o blanco en casa, no hay ninguna razón para temerle por su color. Son animales de compañía como cualquier otro y merecen exactamente los mismos cuidados, protección y cariño. Incluso existe el Día del Gato Negro, que se conmemora el 27 de octubre, precisamente para ayudar a combatir los prejuicios que históricamente han rodeado a estos felinos. Así que este Halloween, más que ver a un gato negro como símbolo de mala suerte, podemos verlo por lo que realmente es: un animal que necesita una familia responsable y una oportunidad de tener una vida segura. Recuerda que en PetLife MX encontrarás todo lo necesario para el cuidado de tus mascotas. Hasta pronto y sigue disfrutando de tu mañana.
7: Muchísimas gracias a Isa Rebollo, y ahí están, y saludos a todos, qué buenos consejos, ¿no? Qué buenas reflexiones, además, empezando octubre. Saludos a todos allá en PetLife.mx, en la redacción de PetLife. Bueno, Isa, muchísimas gracias. Y saludamos a Álvaro Zavala, él es el cofundador de México por el Clima. Álvaro, qué gusto saludarte, muy buenos días.
8: ¿Qué tal? Buenos días a ti, a todo tu auditorio.
7: Oye, Álvaro, y es que, bueno, Álvaro, como decimos, es cofundador de México por el Clima, y es que la próxima semana, entre el 5 y el 9 de octubre, se va a llevar a cabo en Papalote, Museo del Niño, evento que se llama México por el Clima, Semana de Acción 2026, donde se va a integrar de manera conjunta pues una serie de desafíos que tienen que ver con el clima y la naturaleza. ¿Por qué no nos platicas exactamente cuál es lo que se va a desarrollar, y para poder invitar a la audiencia, para poder darle a conocer a la audiencia de Grupo Fórmula, qué es lo que van a hacer ustedes, Álvaro?
8: Justo, les platico un poquito. México por el Clima nace de la iniciativa de poder traer la Semana del Clima de Nueva York a México. Y el año pasado hicimos el primer ejercicio, igual en el mes de octubre, y fue un evento sumamente exitoso. Tuvimos más de 4,000 participantes, más de 300 organizaciones aliadas. Y bueno, pues ya para este año, en la segunda edición, pues es un evento igual que se va a llevar a cabo en el Museo del Niño el día 6, 7 y 8 de octubre. Y bueno, pues básicamente es un evento donde, bueno, generamos un piso parejo entre lo que viene siendo gobierno, las empresas y las ONGs, para poder dialogar en todos los temas relevantes, que parten de la sustentabilidad, del clima y del medio ambiente. Entonces tenemos, durante el año tenemos más de 10 grupos de trabajo donde están vinculadas más de 300 organizaciones, todas expertas en diferentes temas, como puede ser agua, descarbonización, energías renovables, circularidad, entre otras. Y de aquí, bueno, pues en estos grupos de trabajo pues se trabajan en los diferentes temas y se genera el contenido de lo que se va a exponer en este evento en estos días. De aquí sale el 55% del contenido, el otro 45% viene de ponentes de alto nivel, como viene siendo este año vamos a tener a la reina del Congo, tenemos también a Lorena Ramírez, que es una corredora rarámuri, campeona de ultramaratón, tenemos a Julia Carabias, a urbanistas y arquitectos como Michelle Rotkin, a fotógrafos como Tal y Pablo Nemo. Entonces, bueno, pues es un evento multisector, donde va a haber paneles, conversaciones, conferencias, talleres y demás que se van a llevar a cabo durante estos 3 días.
7: Oye, pues la parte central, porque decíamos que es durante toda la semana, pero entonces la parte central va martes, miércoles y jueves, como bien decías, en el Papalote Museo del Niño. Oye, Álvaro, ¿uno puede participar como auditorio? ¿La gente que nos escucha puede participar o puede seguirlo a través de las redes sociales, todo lo que estén ustedes generando?
8: Sí, claro. El evento se puede acceder sin ningún costo a través de nuestra página de internet, que es www.mexicoporelclima.com, y las sesiones las vamos a estar grabando en el evento y luego las vamos a estar publicando. Pero si quieren asistir, la agenda está en nuestra página también. Durante estos 3 días no se tiene que venir los 3 días, sino, bueno, pues hay diferentes temas y pues se puede nada más escoger los puntos de interés y estar viniendo a esas conferencias precisas.
7: Oye, y se juntan los temas clima y naturaleza, que es lo que decíamos al inicio, ¿no? Y el clima, pues, es entendible, porque es algo que, más allá de decir que está de moda, es uno de los temas obligados que hay que tratar, ¿no? Y el tema de la naturaleza, ¿cómo lo van a desarrollar? ¿Cómo lo están pensando, pues, sí, desdoblar?
8: Pues sí, Manuel, como te comentaba, pues, el tema de naturaleza es uno de los pilares. El día martes estaremos atendiendo más el tema de naturaleza.
7: Correcto.
8: El miércoles territorio y el jueves prosperidad. Entonces, el tema de naturaleza lo arrancamos el día martes con una conferencia de clima y naturaleza con factores de riesgo económico, con representantes de gobierno, de la banca y de financiamiento. También tenemos una conferencia magistral por un escritor americano que se llama Jeremy Lent. Tenemos conferencias también de oportunidades de desarrollo en México a través de la descarbonización. Y también cerramos ese día con una conferencia que se llama Traduciendo la Naturaleza, el rol de los datos y las finanzas. Y nosotros, como lo abordamos, pues justo es con expertos en cada uno de los temas. Y el tema de naturaleza siendo uno de los elementos centrales, pues pudiendo atender todas las inquietudes de todos los proyectos que hay en México y dándoles una posibilidad de exponerse también en el evento.
9: Oye, ¿y cuesta asistir?
8: El evento es sin costo.
9: Sin costo. El evento, la gente que se puede inscribir y que puede entrar a la página de México por el clima, ahí cumplir los requisitos, quizá tener su registro, etcétera, apartarlo, entonces pueden asistir sin costo. Es importante.
8: Sí, Manuel, el evento es sin costo. También lo hacemos en colaboración con diferentes empresas y el gobierno de la Ciudad de México. Y el día martes, también a las 10 de la mañana, vamos a tener la inauguración y tenemos la fortuna de poder contar con la jefa de gobierno, Clara Brugada.
9: Bien.
8: Y la secretaria de Medio Ambiente a nivel federal, Alicia Bárcena.
9: Ah, bien, pues ahí está. Bueno, así que de lujo con Alicia Bárcena. Van a tener ahí una de las exponentes más importantes precisamente del clima a nivel mundial.
8: Correcto, eso estamos muy contentos y bueno, también puedes aprovechar para poder vincular y es un evento donde bueno se genera una energía y un piso parejo, como te comenté, entre gobierno, las empresas y las organizaciones. Se vienen a detonar proyectos, a platicar ideas, a tejer alianzas y bueno, pues ese es nuestro objetivo justamente.
9: Muy bien, pues mucho éxito, Álvaro, muchas gracias por esta invitación, por esta información, a Álvaro Zavala, cofundador de México por el Clima, que sea muy buen foro, que les vaya muy bien, mucho éxito.
8: Hecho, Manuel, muchas gracias y excelente día a todos.
9: Buen día, que les vaya muy bien, saludos.
8: Gracias, saludos.
9: Adiós. Bueno, son las 6:47, vámonos a la segunda de deportes. Betsabe Rosales, hola.
10: Hola, Manuel, muy buenos días, amigos, vámonos con la información deportiva. Mencionábamos que ya se presentó la siguiente temporada que va a comenzar próximamente de la Liga Mexicana del Pacífico y durante la presentación estuvo presente Oliver Pérez, ex beisbolista mexicano, Liga Mayorista, que pues funge ahora como embajador básicamente del béisbol. Estuvo ahí también para pues hablar con los medios de comunicación, dar sus puntos de vista sobre el béisbol mexicano y lo tuvo afortunadamente mi compañero Diego Villagómez, tuvo la oportunidad de platicar con él y esto fue parte de lo que le comentó.
11: Bueno, yo diría que este tipo de avances es muy importante, ¿no? Siempre tener el apoyo de empresas de este nivel, eso habla bien de la liga, ¿no? La liga siempre busca la manera de salir adelante, de expandirse y pues lo ha demostrado, ¿no? Con esto, con todos los patrocinadores y especialmente con Banamex. Que hay otras ligas en invierno, pero pues cada vez mucho extranjero se da el tiempo de venir para acá. Y pues yo como asociación de jugadores siempre le decimos a los jóvenes de que busquen la manera de venir a cada jugador de su país que vaya a jugar invierno, porque esto lo va a desarrollar para salir adelante. Por eso es importante que los equipos de Estados Unidos le den la oportunidad a los jóvenes de venir a invierno. Sí, se ha creído que cada vez hay más mexicanos en Estados Unidos. De hecho, o sea, lo chistoso, lo curioso de la cosa, de que han llevado mexicanos que, o sea, la verdad no los conozco, porque pues como quien dice, salen de la nada, como son tantos, o sea, es muy difícil saber todos los nombres, ¿no? Y eso sorprende y es la verdad, me da alegría de que pues que son muchos y que pues no sabes quién llegó y bueno, sí sabes quién llegó, ¿no? Pero no sabe los nombres, ¿no? Hasta que llegan. Creo que este tipo de eventos van a ser el Caribe Kids. Yo creo que es algo muy importante, es muy clave, ¿no? Porque ¿qué pasa? ¿No? Los niños están disfrutando algo que a lo mejor no se expandía tanto y aprovechamos las redes sociales de que se expandió y todo el mundo se dio cuenta, ¿no? Y eso es lo bonito de que ya ahorita la facilidad de las redes sociales de que podemos saber de muchas cosas, ¿no? sigan a Fórmula Deportes.
10: Así que bueno, ahí la plática que tuvo con mi compañero Diego Villagómez, Oliver Pérez, ex Liga Mayorista, distintos temas, y desde luego el 13 de octubre arranca la Liga Mexicana del Pacífico aquí en el país. Y vámonos con la información de las Grandes Ligas. Manuel Comodines, ayer barridas, lo mencionábamos, necesitaban ganar y muchos terminan barriendo justamente sus series. Primero los Astros de Houston, que quedan eliminados de manera sorpresiva, no pudieron meterse al partido, parecía que iban a meterse un poquito, pero no fue así, terminan perdiendo por pizarra de 3-7 ante los White Sox de Chicago, que terminan quedándose con las dos victorias y avanzan a la serie divisional. El equipo de Chicago, que descifró pronto el picheo rival en la misma primera entrada, donde logran fabricar un rally definitivo de 4 carreras impulsadas por sencillos de Kyle Teal y Tristan Peters, capitalizando también un costoso error defensivo de los locales. Houston intentó pero no le alcanza, así que bueno, pues ya con este resultado la novena de Chicago avanza a la serie divisional, donde serán los rivales de los Guardianes de Cleveland. Y los Astros de Houston terminan su temporada y hacer análisis pronto para ver de qué manera trabajan de cara a la siguiente campaña. Vamos a escuchar las palabras del venezolano José Altuve después de este revés.
12: Mira, sabes, yo creo que agarramos un buen momento. Ellos anotaron primero, nosotros pudimos conectar 3 jonrones y pensábamos que podíamos empatarlo, pero bueno, después ellos hicieron su trabajo, dieron un buen batazo y el juego se volvió a abrir. Mira, yo creo que todo un poco. A veces, ahorita al final de temporada es fácil preguntarse qué faltó, pero yo creo que esas cosas de que uno tiene que sentarse a analizar y no dar una respuesta así apresurado.
10: Así que bueno, ahí a contemplar también decisiones a futuro. Y los Yankees de Nueva York, que también terminan barriendo a los Red Sox de Boston, partido que pensamos que iba a estar también un poco más cerrado, pero no fue así. Se quedan los Yankees con la victoria por pizarra de 9-2. Gran labor de Max Fried, que lidera el triunfo para lanzar 6 entradas de solo 1 carrera y 6 ponches, mientras que Luis García Jr. y Cody Bellinger encaminaron la ventaja inicial en el marcador. Gracias a esta victoria, la novena neoyorquina avanza a la serie divisional, donde se van a estar enfrentando a los Rays de Tampa Bay a partir de este sábado. Vamos a escuchar las palabras precisamente de Luis García, uno de los protagonistas de la noche con los Yankees.
13: Estamos contentos y, como dice, el trabajo no termina. La verdad, me siento contento por mi primer playoff, ¿sabes? Haciéndolo con la camiseta de los Yankees, y creo, tú sabes, la verdad es, con Arroyo dentro y fuera, creo que tenemos la responsabilidad de seguir produciendo, seguir batallando.
10: Y bueno, una serie que sí se alarga hasta el tercer partido. Los Phillies de Filadelfia forzan justamente al tercer encuentro después de la victoria sobre los Bravos de Atlanta por pizarra de 4-3. Empata la serie 1-1 y hoy se define entonces en el tercer juego, que se va a estar desarrollando a partir de las 12 del día. Vamos a escuchar las palabras de Bryce Harper de los Phillies de Filadelfia.
14: Estamos aquí y trataremos de ganar ese juego. Obviamente va a ser difícil porque son un gran equipo, han jugado excelente en casa. Pero solo hablar de postemporada, estás hablando de partidos diferentes, en los que vienes y ganas cada juego entendiendo que es el juego más importante del año en esta situación. Siempre es divertido venir a jugar aquí. A mí me encanta jugar contra estos muchachos. Les tengo mucho respeto y por la forma en que hacen las cosas, al igual que a esta organización. Antopoulos hace un gran trabajo con este equipo y siempre mueve sus piezas correctas en la temporada baja, te lo juro. Así que me encanta venir a jugar contra ellos y es un gran ambiente cada que venimos aquí, siempre es divertido.
10: Y los Padres de San Diego, Manuel, que vencen desde luego a los Cubs de Chicago por pizarra de 4-1, se instalan también ya en la ronda. En la serie divisional van a estar enfrentando a los Cerveceros de Milwaukee. Avanzan, Manuel, el equipo de los Padres de San Diego.
7: Muy bien, buenísima noticia.
10: Muy buena noticia.
7: Vamos a ver en qué lo convierte, ¿no?
10: Sí, la verdad es que tuvo una buena temporada, sí, Padres. Veo buenas expectativas.
7: Ahora sí que llegó de refilón, llegó barriéndose, sí, ¿no? En home.
10: Pero llegó bien.
7: Llegó bien y se ve fuerte.
10: Sí, a ver cómo pinta ahora.
7: Muchas gracias.
10: Gracias, Manuel, muy buenas.
7: La segunda de Deportes con Betsabe Rosales. Bueno, que no se le haga tarde en esta mañana de jueves 1 de octubre de este 2026. La la tendencia, Vania Pasarán? ¿Cuál es?
15: Manuel, la tendencia esta mañana es Felipe Calderón, porque como lo informabas más temprano, ayer un grupo de trabajadores de la extinta Compañía de Luz y Fuerza del Centro se manifestaron en el Complejo Cultural de Los Pinos, donde pues le cortaron la cabeza a la estatua dedicada al expresidente Felipe Calderón.
7: La que estaba tirada ahí con desprecio por parte de las autoridades del gobierno federal. En fin, pues ahí la dejaron, con cierta complicidad de parte del gobierno federal. Gracias, Vania.
15: Gracias, Manuel, muy buen día.
7: Bueno, mañana comenzamos en punto de las 5:30 a.m. Hacemos una pausa, se quedan las frecuencias de Grupo Fórmula. Tenga usted buen jueves, buen 1 de octubre, buen inicio de mes. Que le vaya muy bien.

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0: 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La primera. 6:57.
2: Y la temperatura, 20 grados.
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4: Los políticos. Estuvo en Saltillo Néstor Núñez de la Unidad de Vinculación de la Secretaría de Infraestructura Federal, el mismo al que habían comisionado para tener las mesas de atención social con quienes se verán afectados por la construcción del nuevo tendido ferroviario. Con María Bárbara Cepeda y Tanex Sánchez, caminó por las colonias del poniente de la ciudad para revisar el proyecto del trazo que iría paralelo al tendido actual. No se hizo una convocatoria pública para alguna reunión con los vecinos que siguen en la incertidumbre respecto al futuro de su patrimonio, ni tampoco se reporta reunión con las autoridades municipales de Saltillo y Ramos Arizpe, que en esta semana señalaron siguen sin conocer cuál será el trazo definitivo. El proyecto de tren de pasajeros ha generado una expectativa positiva, por lo que puede aportar en la movilidad metropolitana e interestatal, pero la incertidumbre respecto a su impacto en la vida cotidiana de la ciudad y de las familias está generando desgaste.
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6: Y la temperatura, 20 grados.
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1: Solo busca combatir la piratería, la falsificación y la suplantación de instituciones públicas y establece, ojo, de 1 a 5 años de cárcel y multas por más de $1,000,000 por utilizar, reproducir o imitar identidad gráfica institucional, dominios o documentos oficiales a escala comercial para inducir, dicen, al engaño con la intención de cometer un delito como el fraude. En el debate, la panista Lili Téllez llevó unas esposas a la tribuna, dijo que deberían colocárselas a Enrique Insunza, a Dan Augusto López, a quienes acusó de tener vínculos criminales. Después las mostró como símbolo de lo que, según ella, podría ocurrir con los creadores de contenido.
2: Estas esposas que deberían ser para los guachicoleros, estas esposas, los mafiosos de la bancada de Morena, se las van a poner a los creadores de contenido que hagan memes, a los que hagan parodias, a los que se rían de los morenarcos.
1: Téllez también solicitó proyectar una parodia de la película La Caída, en la que López Obrador aparece representando a Hitler y se alude a Andy López Beltrán. Sin embargo, la reproducción se detuvo. Higinio Martínez, quien conducía la sesión, dijo que ese era el tiempo concedida para la moción. La panista lo presentó como una muestra de censura.
3: Continúe, por favor. Le resta 1 minuto. Las
2: mociones son de 1 minuto. Estoy en tiempo.
3: La moción ilustrativa es de 1 minuto, por favor. Continúe con su intervención.
2: Estoy en tiempo. Continúe. ¿Por qué no quieren poner el meme?
3: ¿Por qué no quieren poner
2: el meme? A quien haya hecho eso lo felicito. No sé quién es, pero los describió igualito.
1: En el video también aparece el gobernador de San Luis Potosí, Ricardo Gallardo. Su esposa, la senadora del Verde, Ruth González, le reclamó a Lili Téllez.
4: Yo le quiero solicitar de manera muy respetuosa a la senadora Lili Téllez que cuide mucho sus referencias. Yo no estoy en contra de la libertad de expresión, senadora Téllez. Sin embargo, el hecho que usted replique la imagen del gobernador de San Luis Potosí es delicada con lo que usted está haciendo referencia, porque no tiene fundamentos y eso se llama difamación.
1: La también panista Mayuli Martínez desplegó una manta con el mensaje "criticar al gobierno es igual a cárcel". En tanto, Guadalupe Murguía cuestionó que la protección de la libertad de expresión pudiera quedar sujeta a una interpretación de tipo penal.
5: La libertad de expresión se pone en riesgo cada vez que la crítica molesta e incomoda al gobierno en turno. Pero la libertad de expresión es un derecho que tenemos los ciudadanos y no puede quedar a conveniencia política de un gobierno en turno o una interpretación a modo de un tipo penal.
1: Luis Armando Melgar, del Partido Verde, se desmarcó del bloque oficialista, votó en contra, sostuvo que combatir el fraude requiere una ley precisa y advirtió que la redacción ambigua puede dar al Estado un margen de exceso.
6: Y aquí quiero hacer una advertencia. La libertad de expresión no solamente se vulnera cuando un gobierno prohíbe expresamente hablar. La libertad también se debilita cuando las leyes son ambiguas, cuando el ciudadano empieza a preguntarse si criticar, si investigar, si publicar o hacer sátira puede terminar convirtiéndose en un problema penal.
1: Ante un salón de sesiones prácticamente vacío, el secretario de Hacienda, Edgar Amador, compareció en la Cámara de Diputados, aunque el tablero registraba 414 legisladores, muchas curules estaban solas. El propio coordinador de Morena, Ricardo Monreal, reprochó que los diputados pasaran lista, que se retiraran, llamó a los legisladores a respetar a los secretarios de Estado que comparecerán en los próximos días.
7: No me parece correcto ni civilizado que citemos a comparecer al pleno a servidores públicos y resulta que los servidores públicos hablan a las curules. Es una situación que no se puede admitir. ¿Para qué exigir que vengan al pleno si nadie los escucha?
8: ¿Y qué van a hacer?
7: Vamos a tener que hablar a la Junta de Conexión Política para que las comparecencias estén en el pleno todos o bien acudan a las comisiones. Entonces hay que ver un mecanismo para que a medida de que vaya transcurriendo la audiencia o la sesión, también se pase lista para que los que estén ausentes se les descuente el día. Eso es lo más lógico.
1: Participación en el Foro América Libre convocado por la Organización Demócrata Cristiana de América realizado aquí en la Ciudad de México, el expresidente Felipe Calderón acusó a Morena de llevar a México hacia una nueva dictadura perfecta.
9: La ironía y la tragedia es que México está regresando hoy a una nueva versión de la dictadura perfecta. Un régimen de partido hegemónico, con autoridades electorales sometidas, sin un poder judicial independiente y sin garantías sólidas para los derechos humanos.
1: Calderón reconoció que Morena ganó el gobierno democráticamente y por méritos propios y también por errores de la oposición, pero lo acusó de destruir el camino que le permitió llegar al poder.
9: Entró al gobierno cruzando el puente democrático que construimos los mexicanos y una vez cruzado el puente lo está dinamitando para que nadie pueda cruzarlo otra vez. Una vez en el poder, Morena se ha dedicado a mantenerlo a toda costa. Centra su acción en millones de pagos de dinero a los electores, bajo cualquier razón.
1: En el evento, entre otros panistas, también participó la hija de Ernesto Rufo Appel, quien declaró que se encuentra analizando ya la posibilidad de competir por la gubernatura de Baja California.
10: Todavía tenemos que ahondar un poquito más, pero ya está puesto sobre la mesa. Mi papá, él dice, la decisión es mía, justamente, ¿no? Es mi decisión. Claro que su, pues, su bendición, ¿no? Por decirlo así, para mí es muy importante, siempre lo ha sido. Creo que la tengo, la bendición de mi padre la tengo, y bueno, ya yo creo que no más de 2 semanas quizá yo ya pueda aterrizar esta decisión.
1: Mientras se desarrollaba el evento, a las afueras del hotel se concentraron cientos de extrabajadores de Luz y Fuerza, quienes protestaron contra la participación de Calderón en el foro y le reclamaron la extinción de la empresa en 2009. Derribaron vallas de seguridad, intentaron avanzar hacia la entrada, lanzaron huevos y otros objetos contra la fachada y la puerta de vidrio, destruyeron maceteros, forcejearon con personal de seguridad. De ahí marcharon hasta Los Pinos, donde rodearon la estatua de Calderón, que llevaba más de un año en el suelo, luego de que un árbol la derribó en julio del 2025. Golpearon la estatua, le desprendieron la cabeza, se retiraron, los accesos a Los Pinos fueron cerrados, pero ninguna autoridad intervino.
11: Vamos a llevar la cabeza de...
12: Aquí se ve la fuerza del MEP.
1: La Administración de Drogas de Estados Unidos publicó la ficha de búsqueda del actual líder de la facción de los Mayos del cártel de Sinaloa, Ismael Zambada Siqueiros, el Mayito Flaco, ubicándolo en algún lugar de la Ciudad de México. Aseguran que fue visto por última vez aquí en la capital del país. Un día después de que el Departamento del Tesoro impusiera sanciones económicas contra el hijo del Mayo Zambada, Estados Unidos recuerda que el capo es buscado por el delito de conspiración para distribuir la sustancia controlada e invita a la población a contactarlos por diversos medios en caso de contar con cualquier información. En el apartado de información vital, la DEA detalla que el hijo del Mayo es caucásico, mide cerca de 1.80 metros, pesa poco más de 81 kilos y nació en Estados Unidos en 1982. El embajador de Estados Unidos en México, Ronald Johnson, advirtió que la ofensiva de su gobierno contra el cártel de Sinaloa no se va a limitar a sus líderes, sino que también busca golpear a las redes de funcionarios corruptos, lavadores de dinero, empresas fachada y traficantes que mantienen operando la organización. El diplomático aseguró que Washington está yendo contra toda la red y que todos aquellos que faciliten las operaciones de las organizaciones son objetivo de los Estados Unidos. Expertos de la Organización de las Naciones Unidas piden al Estado mexicano que proteja a las madres buscadoras ante los niveles alarmantes de violencia que sufren y que en los casos más graves desembocan incluso en asesinatos. En un comunicado destacaron que la búsqueda de personas y la investigación de estos casos corresponden al Estado y no puede recaer sobre las familias. Los expertos instaron a México a reconocer públicamente la importancia de esta labor de estas mujeres y celebraron la aprobación del 19 de diciembre como Día Internacional de Reconocimiento a las Madres Buscadoras. Amnistía Internacional se sumó al llamado de la ONU respecto al reconocimiento y respeto de las madres buscadoras en nuestro país. En Montemorelos, en Nuevo León, se registró pues un multihomicidio. Una familia de 5 integrantes, entre ellos 3 niños, fueron localizados muertos ayer. El primer hallazgo ocurrió alrededor de las 9:30 de la mañana en el fraccionamiento Los Fresnos, donde policías encontraron los cuerpos de Cintia Abigail Tamés, de 33 años, y de su hijo, ambos con impactos de bala, dentro de una camioneta. Minutos después, autoridades se trasladaron unos 400 metros hasta su casa, donde encontraron muertos a su pareja, Leodegario Moya, de 28 años, y otros hijos, 2 hijos, Cintia, Bruno y Cristian. Como parte de las indagatorias, agentes ministeriales ya revisan las cámaras de seguridad de la zona.
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1: Regresamos.
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8: 7:13.
13: Y la temperatura, 20 grados.
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14: Buen día, hoy es 1 de octubre. 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Yo soy Samantha Escobedo, que tenga usted un excelente día.
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2: Y la temperatura, 20 grados.
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1: Es realmente, Azucena, es como te explico, es de una enorme irresponsabilidad, pero también de una capacidad para poder y querer, y lo hacen porque pueden, porque esta mayoritocracia, esta legislación cuantitativa que hoy vivimos, en donde todo es porque sí puedo y porque tengo los números y puedo modificar las leyes, lo vivimos. Primer acto, lo vivimos con la ley de doble nacionalidad. A ver, ya han hecho de la Constitución un instrumento político para lo que quieran. O sea, modificar el artículo 82, el artículo 122, el artículo 116 para redundar, para ser redundante en algo que la Constitución ya dice, y ser tan agresivos como para decirle, y no puede ser ni candidato. Oye, espérame, así ¿cómo es candidato? Te acepto que cuando yo vaya a tomar el cargo, tenga yo que renunciar, por supuesto, así lo dice la Constitución hoy. Primer acto, lo vivimos antier. Segundo acto, la ley de memes. Oye, no, y no puedes decir, y no puedes hacer, y no puede haber ningún tipo de sátira, ni de parodia, nada, porque a discreción mía yo sabré si te puedo castigar.
2: Y lo hemos visto en varios estados de la República, senador.
1: Lo estamos viendo. Y tercer acto, por si fuera algo menor, aparece el señor, vamos a llamar aquí el Mesías Mayer, el señor Andrés Manuel, a darnos una cátedra de... Ajá. De lo que debe del mundo, de la moral de la 4T, porque solo quien solo se explica como moral de la 4T, ahora, salir con ese cinismo a decir, en vez de salir a decir, le salgo a pedir perdón al pueblo de México, porque la mitocracia con la que yo goberné me da simplemente la impresión que les tengo que pedir un perdón, porque tengo a un hijo totalmente irresponsable, con muchos delitos que no se persiguen, tengo a un socio de mi hijo que claramente está expuesto y aquí no hay pruebas. O sea, antier nos amanecimos con la doble nacionalidad, un tema jurídico que lo convierten en una herramienta política. Ayer construyen las herramientas necesarias para poder castigar todo lo que a ellos hoy les hace daño. Y
2: más la otra ley.
1: Acto sale el señor a decir, nosotros somos impolutos.
2: Más la otra de derechos de autor, que no es un asunto menor, también es muy preocupante, que se va a discutir, entiendo, la próxima semana en la Cámara de Diputados. Ahora, senador, pues ustedes se diferencia en su razonamiento del Partido Verde, el partido al que usted pertenece, porque todos los presentes de su partido votaron a favor.
1: Así es. Mira, yo te diría, cada quien vota en congruencia. Yo soy dueño de mi voto, como te lo he compartido varias veces y lo he compartido. Soy una gente responsable y soy una gente que estoy consciente de lo que está sucediendo. Lo de la doble nacionalidad era innecesario y es solamente construir un arma política. Lo que vivimos ayer con el tema de la ley de memes es simplemente el colmo. Como te dije, es un voto en contra del cinismo y de la hipocresía. Y luego esta aparición de este señor con un enorme cinismo a decirnos a los mexicanos o a querer darnos una clase de moral, cuando lo que debió haber salido es a pedir perdón, sí, perdón por toda la mitocracia con la que gobernó este país.
2: Oiga, senador, es el senador del Partido Verde Ecologista de México, Luis Armando Melgar. Aquí tengo el artículo este tan polémico 403 bis que va a la Cámara de Diputados, ¿correcto? Entonces dice aquí, lo voy a leer textual y usted me dice...

0: dos parrafitos, tres líneas que pedían a Morena que incluyera y se negaron. ¿Por qué? Pues, pues no hay más que uno pues que le da pie a la sospecha, ¿no? Si no lo quieren poner explícitamente, pues probablemente lo quieren dejar ahí como un arma política de censura o por lo menos de intimidación, porque eso también funciona.
1: O sea, hombre, y por supuesto.
0: Ajá. Entonces dice el artículo, se impondrá de 1 a 5 años de prisión y multa de 1,000 a 10,000 unidades de medida y actualización vigente al momento en que se cometa el delito a quien utilice, reproduzca, imite o incorpore a escala comercial la identidad gráfica institucional, dominios electrónicos o cualquier documento de carácter oficial perteneciente a cualquier institución pública de los tres órdenes de gobierno para inducir al error o engaño con la intención de cometer un ilícito sobre el origen oficial de una comunicación, documento, plataforma, servicio, sistema informático o cualquier otra actuación atribuible a una institución pública a través de cualquier medio. ¿Quién va a determinar que es un error o un engaño? Porque si nos atenemos a la información que da, por ejemplo, Infodemia, pues para ellos siempre todo es un error, aunque sea una verdad. Para ellos siempre todo es un engaño. Acusaciones contra morenistas como Rubén Rocha Moya son falsos. Entonces, si nos atenemos a ese criterio, pues por supuesto que hay un riesgo para aquellos que utilicen los logotipos oficiales.
1: A ver, Azucena, es muy claro. A ver, ¿los riesgos qué son? Si tú cometes un ilícito sobre el origen oficial, pues es una fórmula ambigua, ¿sí? Y poco precisa para un tipo penal. Estamos jugando con la libertad, ¿sí? Estás creando un tipo penal para poder meter a la cárcel a un individuo, para privarlo de su libertad. Mantiene verbos muy amplios, ¿sí? Como reproducir, imitar o incorporar. ¿Por qué? A ver, la ley tiene que ser precisa, porque lo que la ley no establece, nadie lo puede interpretar. Simple y sencillamente, hay que hacer las cosas como están. Dicen, no excluye expresamente ni periodismo, ni crítica, ni sátira, ni parodia, otros usos ilegítimos. Entonces, ¿qué es lo que se debe de corregir? Lo pedimos a gritos. Le dije, a ver, simplemente no hagan cosas buenas que parezcan malas. Tan sencillo, eso lo entendemos todo el mundo. Tú quieres, oye, estás muy preocupado del fraude. Perfecto, estás muy preocupado de la suplantación, perfecto, estás muy preocupado,
0: claro, y nosotros también,
1: por el mal uso.
0: Ajá.
1: Perfecto. Que tienes dos modelos de legislación. El modelo ruso, ¿sí? Totalmente discrecional, y tienes el modelo occidental, vamos a llamarle mexicano, perdón, norteamericano, en donde saben perfectamente la gravedad de poder considerar que te tienes que ir a la cárcel. Y por lo tanto es preciso, es claro. Y te dice exactamente lo que sí y lo que no. ¿Y qué decidieron? Aplicar lo más cercano al modelo ruso, que es, yo me reservo toda la discrecionalidad, me reservo todo lo que yo considere que me está haciendo daño a mí, para yo poder ponerte las penas que yo quisiera, inclusive privarte de tu libertad, porque son penas económicas y prisión.
0: Claro, entonces...
1: No,
0: entonces decir, bueno, pues vamos a ver qué hacen en la Cámara de Diputados, porque, bueno, en la Cámara de Senadores había más posibilidades de que lo detuvieran, pues no se logró. Además que, bueno, pues algunos senadores del PRI también se ausentaron, y bueno, del PAN también se ausentaron. No hubiera hecho la diferencia en la votación, entiendo, senador, pero sí es importante pues dejar el testimonio y no salirse de la sesión, que teóricamente pues es su principal función, ¿verdad?
1: Pues mira, teníamos que estar ahí todos, porque al final todos debemos de tomar esto como un tema serio, como un tema que es un antes y un después. ¿Qué va a suceder en la Cámara de Diputados? Nosotros hemos ido y nos tocó ser la Cámara de Origen, irá esto a diputados. Pues yo espero que haya congruencia, yo espero que de veras volvemos a lo mismo, Azucena. Este debate público, esto que se está diciendo ahorita, esta entrevista que estamos teniendo, el decir las cosas como las estamos diciendo, es lo que tiene que generar conciencia. La mayoritocracia de Morena le está haciendo un daño terrible a este país.
0: Pues sí,
1: porque
0: sí,
1: todo es cuantitativo, no hay cualis, no hay pensamiento, no se están deteniendo. Oye, ¿en qué momento se les convocaron a los grupos migrantes de Estados Unidos a un parlamento abierto para decirles, señores, queremos reformar la Constitución, ustedes son nuestros connacionales?
0: A los creadores de contenido, a ver, vengan y díganos cuáles son sus dudas para que no haya...
1: A los creadores de contenido, oye, como si no hubiera, vivimos en un mundo digital, estamos en ante la cuarta revolución industrial, que es la inteligencia superior, la inteligencia artificial.
0: Voy al corte, senador, si es tan amable, y regresamos para concluir, si le parece. Gracias.
1: Por supuesto, claro.
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3: Ya va.
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6: 7:28.
7: Y la temperatura, 20 grados.
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2: Y la temperatura, 20 grados.
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1: Tuvo Verónica Rodríguez, Imelda San Miguel, Mario Humberto Vázquez, o sea, no estuvieron ahí ni siquiera para dejar testimonio de su inconformidad, de Leti.
2: Sí, así es, Azucena. Mira, este es un fenómeno muy común en el Senado de la República, pero que ahora por las redes sociales es posible visualizarlo de manera más contundente. Mientras ellos como bancada o a nivel individual dicen en redes sociales que están en contra de alguna ley o de algún nombramiento, claro, cuando se va a concretar la votación, pues muchos de ellos se ausentan. En el caso del PAN, como tú lo has comentado, fueron 3 ausencias, y en el caso del PRI, pues a los 4 que tú has mencionado, hay que agregar a Rolando Zapata Bello de Yucatán. Ajá. Es decir, que el PRI tuvo 5 ausencias de 13 integrantes. Entonces, el PAN, bueno, pues tiene 21, se ausentaron 3. Pero también hubo en el oficialismo ausentismo. Uh-huh. En Morena fue el mayor número de ausentes, que fueron 8. No estuvieron en la votación Mariela Gutiérrez, Martina Cantún, Adán López Hernández, Antonino Morales de Oaxaca, Alejandro Murat de Oaxaca, Arturo Pérez de Guerrero, Olga Sosa de Tamaulipas y Miguel Ángel Yunes Márquez de Veracruz. Por aparte del PT, pues ahí se ausentó el 50% de la bancada. Estamos teniendo a Alberto Anaya, que es el coordinador, Ana Karen Hernández y Jacob Polemsky. Uh-huh. Recordemos que esa bancada tiene 6, entonces fueron 3, no votaron 3. Y del Verde, pues ahorita que hablabas con el senador Melgar, no estuvo la coordinadora, la coordinadora nacional del partido, que es Karen Castrejón, no estuvo Humberto Suárez, que es suplente de Nuevo León, y tampoco estuvo Luis Alfonso Silva Romo. Es decir, hubo un ausentismo de 22 personas, 22 legisladores en esa
1: Si estos votación. 22 hubieran votado en contra, ¿hubiera cambiado el sentido de la votación?
2: No, porque el ausentismo de la oposición fueron 8, 5 del PRI y 3 del PAN, son 8. Correcto. El resto fueron del oficialismo.
1: Ahora, ¿dónde andaban los señores del PRI?
2: En Nuevo León. Ajá. Ellos estaban en el informe del alcalde de Monterrey,
1: Adrián de la Garza.
2: Y Adrián de la Garza, al menos que yo haya podido ayer verificar, hablar con las personas que son parte de su equipo, Pablo Angulo, Manuel Añorbe y Alejandro Moreno Cárdenas se fueron a Monterrey. Alguien me dijo que tenían que irse temprano porque su avión salía a las 2:00 p.m. y entonces pues, no se podían quedar a la votación.
1: ¿Qué tal? O sea, como si su primer trabajo no fuera ser senadores de la República y dejar clara su postura en contra de lo que ellos también han manifestado pues en los medios y en redes sociales, pero ahí en la tribuna pues les valió y se dieron por perdidos, se fueron a hacer política a Monterrey, donde a Monterrey, Nuevo León, donde pues están, ya sabes, jalando los pelos los candidatos, ¿no? Porque bueno, pues ya Morena eligió a Clara Luz Flores Carrales. Ahí el PAN, el PRI pues están intentando convencer a Adrián de la Garza para ir en coalición. Mientras MC pues está pensando en la esposa del gobernador Samuel García, Mariana Rodríguez, y les pareció mucho más importante eso.
2: Sí, y de hecho, Azucena, lo que ocurrió ayer en las cuentas de, pues al menos de Alejandro Moreno Cárdenas, en la que empieza a difundir las imágenes de él con el dirigente nacional del PAN, Jorge Romero, pues nos pareciera, ¿verdad? No lo dice de manera explícita, pero pareciera que intenta justificar que el objetivo de concretar una alianza electoral en Nuevo León puede ser incluso para él más importante que venir a votar al Senado en una votación en la que de entrada la tenían perdida, porque como era mayoría simple, pues Morena pues le suplica el número de senadores para una votación de este tipo, junto con sus aliados del PT y del Verde.
1: No, pues está bien saber, porque piden mucho usar la tribuna y que se les escuche y que el diálogo y tal. Está bien saber que hay prioridades en el PRI para algunos y en el PAN también para algunos. Y bueno, Morena, PT y Verde, pues ya ellos rendirán cuentas ante sus coordinadores del por qué se ausentaron. Llama poderosamente la atención la ausencia de Adán Augusto López, principalmente. Sí.
2: Sí, Azucena, mira, también te quería comentar. El día de ayer y el día de antier, también una de las cosas que a mí me ha llevado más la atención, porque yo tengo muchos años ahí en el Senado, es que, por ejemplo, en el debate de la nacionalidad única, Azucena, fue increíble que en la discusión en lo particular la oposición prefiriera que nada más se leyeran sus aportaciones o sus peticiones de cambio, que se pasaran al diario de los debates. O sea, esto hizo que la sesión fuera expresa, ¿sabes? Para una reforma que públicamente estaban criticando tanto en redes sociales, pero que dentro del pleno no le dan batalla, perdóname. O sea, es una manera de guardar silencio, privilegiando el avanzar rápido en los trámites, y voy a ponerle la entre comillas. Entonces tenemos legisladores opositores que son mucho más combativos en redes sociales que donde deberían de serlo. Mira, Azucena, a mí me tocó una oposición perredista, por ejemplo, que eran 10, 15, pero esos hicieron que, por ejemplo, la reforma energética durara 12 horas continuas en el Senado de la República en una comisión. Dolores Padierna subió 72 veces a una tribuna.
1: Así es.
2: En cambio aquí, nada más una o dos personas fijan posición, adiós, y goodbye, y ya vamos a votar. Sí, vamos a votar. Claro, uno que está trabajando ahí dices, oye, sí, qué bueno, porque eso de meterme 12 horas sabiendo que no vas a ganar la votación es un desgaste emocional y físico. Sí, pero se supone que la voz de la oposición es esa, pues apostar frente a la mayoría a ganar un discurso.
1: Así es, y en su momento, pues que los ciudadanos escuchemos, que reflexionemos, que tengamos opciones para tomar mejores decisiones en la próxima elección, porque pues es lo que nos queda, ¿no? La votación y la participación cívica. Pero pues no, ellos andaban allá, quieren convencer a Adrián de la Garza de ir en alianza. Se fue Fox para allá, Vicente Fox, andaba Felipe Calderón. Margarita Zavala, por supuesto, Jorge Romero, ahí andaba Marta Sahagún. Entonces ellos están en lo suyo, hacer política. Si te acuerdas, bueno, si se acuerda nuestro auditorio, en el 2011 en España empezó un movimiento que se llamaba 15M. Entonces uno de los lemas más importantes era no estamos algo así, no estamos contra el sistema, los ciudadanos. El sistema está contra nosotros. Y eso se repite en todas las sociedades, y México pues no es la excepción. No estamos contra el gobierno, no estamos contra los partidos políticos, ustedes están en nuestra contra, ustedes parece que juegan en contra de los ciudadanos.
2: ¿Me acordé? Pues sí, Azucena, sí, claro, y yo insisto, ellos son los representantes de los ciudadanos ante la instancia constitucional formada desde el origen de este país, que es el poder legislativo. Su prioridad tiene que ser estar ahí.
1: Pues sí.
2: Y su prioridad tiene que ser dar el debate. Así sean 5 horas en las cuales no van a ganar, no vas a ganar la votación, ya sabemos que no la vas a ganar. Pero te vas a dirigir a la gente, que sepa que hay otra alternativa.
1: Sí, así es. Bueno, pues ahí están ellos tomándose la foto allá en Nuevo León, y aquí pues una discusión que según ellos, y bueno, pues yo coincido y tú coincides en alguna de las partes, pues se queda abierta la posibilidad de censurar o de perseguir a los creadores de contenido, le hace sátira, le hace periódico, le hace redes sociales, etcétera. En fin, vamos a ver cómo les van diputados, que es la próxima semana, las dos se discuten
2: las
1: ahí.
2: Las dos les va a tocar el peso a los diputados federales, y pues vamos a ver que yo anticipo que no habrá cambios. Ojalá, y sobre todo después de que anoche el expresidente pues dejara muy claro que las redes sociales y todos
1: que ya no son tan benditas,
2: ya no son benditas, y que los periodistas pues son adversarios, ¿no?
1: Pues sí, entonces todo el que piensa diferente es adversario. Así es.
2: Entonces, con base en eso, yo anticipo que no habrá ningún cambio. Ahora, ojalá me equivoque.
1: Ya lo veremos, querida Leti. Gracias, y seguimos platicando contigo. Muy amable, Leti Robles de la Rosa.
2: Gracias,
1: cuídate.
2: A ti, muy buenos días.
1: Gracias, volvemos.
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8: El mono capuchino. Este pequeño primate destaca como uno de los habitantes más inteligentes y astutos de la selva tropical. Utiliza de manera constante herramientas naturales como piedras y ramas para romper frutos secos. Vive en comunidades ruidosas y muy sociables.
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8: Los delfines se llaman por nombres específicos mediante silbidos únicos que desarrollan para identificarse dentro de sus grupos sociales siempre.
7: La importancia del saber.
9: La bandera de Dinamarca es la más antigua del mundo. Tiene más de 800 años y todavía se encuentra en uso.
7: Lo que no sabías.
8: La lengua de la ballena azul pesa lo mismo que un elefante africano adulto, siendo el músculo más grande conocido.
7: Información sorprendente.
9: Los diamantes son trozos de carbón que soportaron presiones y temperaturas extremas bajo la superficie de la Tierra por siglos.
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9: Las ratas se ríen cuando les hacen cosquillas, aunque emiten sonidos de alta frecuencia que el oído humano no puede escuchar sin equipos especiales.
7: Aprendamos juntos.
9: El primer animal en órbita espacial fue la perra Laika, lanzada por la Unión Soviética en 1957.
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11: El Complejo Cultural Los Pinos inició un procedimiento jurídico tras la vandalización por parte de extrabajadores de Luz y Fuerza del Centro de la estatua del expresidente Felipe Calderón dentro de las instalaciones hasta donde ingresaron sin autorización. En el marco del Día Mundial del Turismo, la jefa de gobierno Clara Brugada dio el banderazo de salida a 500 adultos mayores que viajarán de manera gratuita a diversos destinos en otros estados del país, la generación número 20 del programa Colibrí de Plata. El paso del huracán Polo dejó inundaciones, daños en carreteras y comunidades sin comunicación terrestre en el sur de Sonora. Entre las zonas con mayores afectaciones se encuentran Navojoa, Empalme, Guaymas y Suaqui Grande. En comunidades rurales, el agua obligó a utilizar embarcaciones para llegar hasta los habitantes que quedaron aislados. Informó Amy Arriaga. 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
1: Son las 7:45, inicia la conferencia. Hoy recordamos, la presidenta inicia su tercer año de gobierno, hoy, 1 de octubre. Ella habla de esto y del señor López.
12: Hoy cumplimos 2 años al frente del gobierno de la República. Y ayer nos sorprendió el presidente López Obrador con su nuevo libro. Todavía no lo tengo. Espero irlo a comprar hoy. Sí, vi el video. Pues muy emotivo, la verdad, lo que dijo. Le agradezco mucho sus palabras. Y todo el mensaje es muy bueno. Pone en contexto lo que estamos viviendo. Y hay algunos que se pusieron, pero muy molesto, enojados. Está presentando su libro. Él dijo, ¿no?, que iba a retirarse de la política para escribir libros, pero todo libro es político. Por eso yo siempre sostengo que no es que necesariamente se haya retirado de la política, se retiró de la vida pública y del actuar político cotidiano, de la acción política, pero se está dedicando a reflexionar y a escribir, que también es una forma distinta de hacer política. Entonces, bueno, había dicho grandeza, que lo escribió, y luego este, que es la historia política de México desde la independencia. que le iba a poner Gloria, dijo, ¿no? Pero que mejor le puso Pueblo. Y pues ya se va a poner a escribir otro. No, no creo. Pues ya. Suficiente con... No suficiente, no es la palabra. Muy bueno el video. Nos da para... meses. Fíjense, este está interesante.
1: A ver, ¿cuánto?
12: Le sale Fox.
1: A ver.
12: Sale Calderón. Incluso hasta Salinas, ¿no? Y bueno, pues, sí mueven un poco las redes sociales y la comentocracia. No, sale López Obrador en un video. Y entonces, ¡ah! Bueno, vamos a leer el libro y ya lo vamos platicando algunos de los temas. Y muchas gracias al presidente López Obrador por sus palabras. Bueno, vamos.
1: Bueno, pues ahí está lo que dice la presidenta. Efectivamente, ayer, bueno, Vicente Fox lo vimos, entre otras actividades, en el informe de Adrián de la Garza en Monterrey. Carlos Salinas de Gortari salió en unas fotografías en Harvard y Calderón pues estuvo en un foro aquí en la Ciudad de México, donde se manifestaron afuera del hotel donde se llevaba a cabo este evento, ex trabajadores de Luz y Fuerza del Centro, ahí en Paseo de la Reforma. Luego se fueron a Los Pinos y decapitaron la estatua que ya estaba tirada de Felipe Calderón, esta de la Calzada de los Presidentes, la decapitaron y bueno, hicieron otras cosas ahí en Los Pinos sin que ninguna autoridad interviniera. Estos son dos momentos.
13: ¡Ya descabezalo! ¡Aquí se ve la fuerza del Emer!
1: ¿Por qué este acto, Mario Benítez, vocero del Frente Amplio de Unidad? ¿Cómo estás, Mario? Buenos días.
14: Hola, buenos días.
1: ¿Por qué hacer esto? ¿Por qué hacer? Sí, Mario, ¿por qué hacer esto tan violento, Mario?
14: ¿Violento?
1: Sí.
14: Bueno, destruyeron una empresa pública de más de 100 años. Le destruyen la vida a 44,000 familias. Nos sacaron a punta de pistola con el ejército. 44,000 familias desamparadas. Hubo gente que se quitó la vida. Gente enferma que no soportó por la tristeza este evento. ¿Qué más violencia quieren en contra de un contingente de trabajadores que lo único que hacíamos era trabajar? ¿Llaman violento a lo que hicimos? No tiene comparación.
1: Llama la atención que sea en este momento, no es la primera vez que Felipe Calderón viene acá, no es la primera vez que tenemos noticias de Calderón. ¿Por qué en este momento? Porque, bueno, esto fue lo de Luz y Fuerza del Centro, que no minimizo lo que usted me dice, claro que pues hubo trabajadores afectados, pero ¿por qué del 2009 al 2026? ¿Por qué ahora, Mario?
14: ¿Por qué ahora?
1: Ajá.
14: No sé, estoy hablando con casa de periodismo. Tenemos 17 años en la calle. 17 años luchando, no es ahora, no es ahora. Cuando gobernó el PAN, cuando regresó el PRI, e incluso con Morena, hemos salido a la calle pidiendo justicia, pidiendo trabajo.
1: Ajá.
14: Solo eso, no es ahora.
1: ¿Por qué?
14: De ninguna manera.
1: ¿Por qué, Mario? A ver, dígame una cosa. Algunos de los empleados fueron liquidados o ninguno fue liquidado.
14: Bueno, cuando eres cabeza de familia, eres proveedor. Cuando estás de un día para otro, literal, echado a la calle, incluso Azucena, tú has de saber a través de la afiliación del IMSS, estás ubicado, estás identificado. Nadie más nos contrataba por haber trabajado en Luz y Fuerza. En este momento no tienes opción. Buscas una tablita de salvación para tus hijos. Se acepta una liquidación porque no tienes otro camino en ese momento.
1: Entiendo.
14: No lo tienes.
1: Okay, entiendo. Entonces, Felipe Calderón, sucede esta situación. Luego viene Enrique Peña Nieto, que entiendo ofreció por ahí un acuerdo a quienes no habían, por estas razones que usted me dice, que no habían aceptado la liquidación. ¿Qué pasó en el sexenio de Peña? Tampoco se logró
14: nada. Hay una negociación oscura. Ajá. Ajá. Por parte del pseudodirigente Martínez Parz. Y le comento algo que es muy importante para usted y todos los medios. Se le cede el parque de generación de Luz y Fuerza a una empresa que se forma con Mota Engil y Martínez Parza. Les dan 16 generadoras, dos de ellas muy grandes. Una que está ubicada en Lechería, Estado de México, y la de Necaxa, la hidroeléctrica. Uh-huh. Han de saber todos que hay huachicoleo eléctrico. Se roban, sí, claro, la energía.
1: Claro.
14: Y hacen criptomonedas. Ha habido operativos de la Fiscalía General de la República, de la Guardia Nacional, desmantelando esta mina, esta granja de criptomonedas.
1: Ahora,
14: pero no hay un solo detenido y no están investigando la participación de una dirigencia que traiciona nuestra lucha junto con la empresa Fénix, de la cual se surte la energía para hacer este tipo de moneda virtual. No hay ningún beneficio en haber liquidado a Luz y Fuerza. Los recibos, las tarifas, se elevaron escalonadamente. El servicio es malísimo. No es CFE la que atiende la zona centro. CFE contrató a empresas privadas que no saben de la materia.
1: Claro. Felipe Calderón extinguió esta empresa porque dijo no era ya sustentable, pues. Luego vino Enrique Peña Nieto y tampoco lo arreglaron. Luego vino Andrés Manuel López Obrador, que se la pasó criticando la extinción de Luz y Fuerza del centro, esto que decretó Felipe Calderón, pero pues tampoco hizo nada.
14: Hay una parte que es importante.
1: Ajá.
14: Todos los trabajadores que al momento de la extinción tenían 20 años de servicio, por ley los tenían que jubilar.
1: Uh-huh.
14: Eso aparece en la Ley Federal del Trabajo. Nadie puede ser despedido con 20 años de servicio, a menos que cometa un crimen, no sé, mató al capataz o al patrón, bueno, pero con 20 años de servicio no podía ser despedido, te tenían que jubilar.
1: Uh-huh. ¿Y?
14: Eso no sucedió. Calderón, Javier Lozano no hicieron eso.
1: Y
14: nos echaron a la calle a todos.
1: Supongo que
14: cuando llega Andrés Manuel.
1: Uh-huh. Ah, a ver.
14: Cuando llega Andrés Manuel, se hace un decreto para que todos los que trabajaban en Luz y Fuerza, con 20 años de haber laborado,
1: ajá,
14: o más,
1: sí,
14: se les da una compensación vitalicia.
1: Correcto.
14: Con el salario, esto fue en 2022, uh-huh, Azucena.
1: Uh-huh.
14: Con el salario de 2009.
1: Ajá.
14: Y no al 100% proporcional, quien tenía 20 años de servicio, al 50% de su salario de 2009, quien tenía 28 años en adelante, al 100%. O sea, se va haciendo un prorrateo de acuerdo a la antigüedad.
1: Correcto.
14: Esto alcanza aproximadamente 8,000 compañeros que trabajaron más de 20 años y que Calderón y Javier Lozano debieron jubilar y no lo hicieron.
1: Me alcanza el corte, me aguanta tantito y concluimos,
14: claro,
1: ahora que
14: sí,
1: regresemos. Gracias,
14: claro,
1: Mario.
14: Que sí.
1: Volvemos.
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16: 7:58.
17: Y la temperatura 20 grados.
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29: Los políticos. Estuvo en Saltillo Néstor Núñez de la Unidad de Vinculación de la Secretaría de Infraestructura Federal, el mismo al que habían comisionado para tener las mesas de atención social con quienes se verán afectados por la construcción del nuevo tendido ferroviario. Con María Bárbara Cepeda y Tanex Sánchez, caminó por las colonias del poniente de la ciudad para revisar el proyecto del trazo que iría paralelo al tendido actual. No se hizo una convocatoria pública para alguna reunión con los vecinos que siguen en la incertidumbre respecto al futuro de su patrimonio, ni tampoco se reporta reunión con las autoridades municipales de Saltillo y Ramos Arizpe, que en esta semana señalaron siguen sin conocer cuál será el trazo definitivo. El proyecto de tren de pasajeros ha generado una expectativa positiva, por lo que puede aportar en la movilidad metropolitana e interestatal, pero la incertidumbre respecto a su impacto en la vida cotidiana de la ciudad y de las familias está generando desgaste.
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17: Y la temperatura, 20 grados.
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1: Violencia es sacarnos a punta de pistola de los centros de trabajo y tratarnos como criminales. Eso sí que es violencia.
2: Gracias, Mario.
1: Gracias.
2: Gracias, buenos días. Las 8:02, es jueves 1 de octubre.
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2: La Administración de Control de Drogas de Estados Unidos publicó la ficha de búsqueda del actual líder de la facción de los Mayos del cártel de Sinaloa, Ismael Zambada Sicairos, el mayito flaco, ubicándolo en algún lugar de la Ciudad de México, pues asegura que fue visto por última vez en la capital del país. Un día después de que el Departamento del Tesoro de Estados Unidos impusiera sanciones económicas contra el hijo de Ismael el Mayo Zambada, Estados Unidos recuerda que el capo es buscado por el delito de conspiración para distribuir una sustancia controlada. En el apartado de información vital, la DEA detalla que el hijo del Mayo es caucásico, mide 1.80, pesa 81 kilos y nació en Estados Unidos en 1982. El embajador de Estados Unidos en México, Ronald Johnson, advirtió que la ofensiva de su gobierno contra el cártel no se limitará a sus líderes, sino también busca golpear a las redes de funcionarios corruptos, lavadores de dinero, empresas fachada y traficantes que mantienen operando a esta organización. Ayer se reportaron en México 40 asesinatos. Los estados con más ejecuciones fueron Nuevo León con 6, el Estado de México con 5, Sinaloa y Veracruz con 4 y Guanajuato con 3 homicidios. Nuevamente en el IMSS se registra un brote de infecciones en una unidad de cuidados intensivos neonatales. Ahora es el Hospital de Ginecobstetricia del Centro Médico Nacional de Occidente en Guadalajara, donde familiares de 3 bebés presentaron una denuncia colectiva ante la fiscalía para investigar si hubo negligencia o fallas de higiene. Entre los casos denunciados está el de Anthony Yaciel, nacido el 16 de junio, quien ingresó a cuidados intensivos por un problema intestinal y murió 21 días después. Anoche la Secretaría de Salud y el propio instituto confirmaron la presencia de la bacteria Klebsiella y el hongo Candida albicans en el hospital. Los hechos ya son investigados por la fiscalía, así lo dijo Adriana Toriz, coordinadora de vigilancia del IMSS.
3: Los brotes identificados con la unidad fueron notificados en su momento a las autoridades sanitarias estatales y federales y se activaron los protocolos de vigilancia epidemiológica y control de infecciones. Actualmente, un equipo nacional de especialistas realiza una revisión integral de la unidad con la participación de expertos externos. El IMSS y la Secretaría de Salud mantienen comunicación en coordinación permanente con las autoridades sanitarias del Estado de Jalisco. Los hechos se encuentran bajo investigación de la Fiscalía General de la República, con la que el IMSS y la Secretaría de Salud colaboran plenamente y a la que proporcionarán toda la información que les sea requerida.
2: El caso ocurre apenas a 2 semanas del brote registrado en la unidad de cuidados intensivos neonatales del Hospital General de Zona Número 1 del IMSS en Durango, donde 5 bebés recién nacidos murieron. El Senado aprobó la reforma a la Ley de Protección a la Propiedad Intelectual y al Código Federal en medio de reclamos por representar una amenaza a la libertad de expresión. La panista Lili Téllez llevó unas esposas a la tribuna, dijo que deberían colocárselas a Enrique Insunza y a Dan Augusto López.
4: Estas esposas que deberían ser para los guachicoleros, estas esposas, los mafiosos de la bancada de Morena, se las van a poner a los creadores de contenido que hagan memes, a los que hagan parodias, a los que se rían de los morenarcos.
2: Por Movimiento Ciudadano, Néstor Camarillo llamó a los políticos a que soporten, a soportar los memes y los señalamientos.
5: El llamado que hacemos a los senadores, a los diputados, a los gobernantes, es que cuando quieran incomodar al poder, pues aguantemos. Para eso fuimos electos también. A la crítica siempre, nosotros desde Movimiento Ciudadano vamos a estar abiertos.
2: Bueno, el único senador que votó en contra del bloque oficialista Morena, PT, Verde, fue el verde ecologista Luis Armando Melgar, con quien hablé esta mañana.
6: ¿Los riesgos qué son? Si tú cometes un ilícito sobre el origen oficial, es una fórmula ambigua y poco precisa para un tipo penal. Estamos jugando con la libertad. Estás creando un tipo penal para poder meter a la cárcel a un individuo, para privarlo de su libertad. Mantiene verbos muy amplios, como reproducir, imitar o incorporar. ¿Por qué? La ley tiene que ser precisa, porque lo que la ley no establece, nadie lo puede interpretar. Simple y sencillamente, hay que hacer las cosas como están. Dice, no excluye expresamente ni periodismo, ni crítica, ni sátira, ni parodia, violencia u otros usos ilegítimos. Entonces, ¿qué es lo que se debe de corregir? Y lo pedimos a gritos. Le dije, a ver, simplemente no hagan cosas buenas que parezcan malas.
2: El senador también cuestionó la reforma de la doble nacionalidad, considerando que no era necesaria y que puede convertirse en un arma política.
6: Es un voto en contra de la hipocresía, es un voto en contra del cinismo de Morena, porque es realmente irresponsable reformar una ley, la ley de propiedad industrial, teniendo ejemplos como los que tenemos. Tienes por un lado lo que hacen en Rusia de persecución ante cualquier situación, cualquier sátira, cualquier insinuación, cárcel. Tenemos una modificación a la ley de propiedad industrial con el tema de, sí, vamos a castigar el fraude, por supuesto, vamos a castigar la suplantación, por supuesto, sí, pero sea específico, di periodismo que queda excluido, la sátira queda perfectamente excluida, lo de la doble nacionalidad era innecesario y es solamente construir un arma política. Lo que vivimos ayer con el tema de la ley de memes es simplemente el colmo, que es un voto en contra del cinismo y de la hipocresía. Esta legislación cuantitativa que hoy vivimos, en donde todo es porque sí puedo y porque tengo los así números, uh-huh, puedo modificar las leyes. Primer acto, lo vivimos con la ley de doble nacionalidad. A ver, ya han hecho de la Constitución un instrumento político para lo que quieran. O sea, modificar el artículo 82, el artículo 122, el artículo 116 para redundar, para ser redundante en algo que la Constitución ya dice. Y ser tan agresivos como para decirle, y no puede ser ni candidato. Oye, espérame, así ¿cómo es candidato? Que acepto que cuando yo vaya a tomar el cargo tenga yo que renunciar, por supuesto, así lo dice la Constitución hoy. Segundo acto, la ley de memes, y no puedes decir, y no puedes hacer, y no puede haber ningún tipo de sátira, ni de parodia, nada, porque a discreción mía yo sabré si así te puedo es castigar.
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2: Hola, Pepe y usted, ¿cómo estás? Buenos días.
7: Hola, Susana, muy buen día, ¿cómo estás?
2: Muy bien, gracias. Pepe, ¿qué nos tienes hoy? ¿Qué tal ayer solito el secretario de Hacienda ahí en la Cámara?
7: Pero lo dejaron solito de verdad, Susana.
2: Tanto que friegan, perdón, con que vayan ante el Pleno y rindan cuentas y luego no hay nadie.
7: No hay nadie, le hablaba a las curules vacías, hasta lo dijo Ricardo Monreal hoy, le está hablando a las curules vacías. Así de verdad, pues así no se puede un intercambio, ¿no? Pocos legisladores, Federico Adorni entre ellos, la verdad hay que decirlo, de los serios, ¿no? Que se quedaron ahí debatiendo con el secretario, pues no les interesó ni la hacienda pública, ni las finanzas públicas, ni el crecimiento, ni la deuda pública, no les interesó nada a los legisladores, sí, se salieron, ahí, simplemente se salieron.
2: Ahí el secretario, bueno, fue a leer lo que ya habíamos leído prácticamente en el informe, o sea, tampoco hubo nada nuevo, pero pues es respeto, ellos lo piden, lo exigen, luego no están, y porque cada quien tiene parece que otras prioridades, ¿eh? Antes de estar en la Cámara. Oye, ¿ya va a abrir el Monte de Piedad?
7: Ya va a abrir. Ay, fíjate que se duró todo un año cerrado el Monte Piedad, había una huelga en el Monte Piedad, una institución de, pues, hoy Azucena tiene 250 sí años en el Nacional Monte Piedad. Y bueno, esta huelga lo tuvo un año parado, ayer precisamente se acordó, se llegó a un acuerdo con el nuevo contrato de trabajo, van a hacer concesiones tanto el sindicato como la empresa dentro de esto, abre el 7 de octubre, y esto, bueno, pues es una buena noticia, y obviamente después de un año, pues sí tiene que dar descuentos a sus pignorantes, a quienes fueron a empeñar alguna prenda, y bueno, los descuentos van a ser variados, pero el primero va a ser uno de 45 días naturales. Bien. Sin cobro de intereses, es decir, un mes y medio sin que te cobren intereses, es el primer descuento, y habrá otros más, obviamente, pero ya abre por fin este 7 de octubre el Monte de Piedad, pues una institución de asistencia pública, claro, supuestamente no es privada, por eso es un poco más económica.
2: ¿Tipo de cambio, Pepe?
7: 18.17, eso en ahora sí casi aumentó un poco, 18 bueno pesos con 17 centavos.
2: Gracias, Pepe, buen día.
7: Igualmente.
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9: Y la temperatura, 20 grados.
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10: Buen día, hoy es 1 de octubre. Alertan por secuestradores que utilizan ranchos en Nuevo León. Coahuila, semillero de alumnos sobresalientes, docentes primer filtro. En el Cabildo de Saltillo aprueban el premio al mérito docente. Ligan consumo de drogas a padecimientos mentales, problemas familiares son detonantes. Plantea la inteligencia artificial desafíos éticos y de seguridad. Yo soy Samantha Escobedo, que tenga usted un excelente día.
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1: Pues a un homicidio y posterior suicidio sin que hasta ahora sean determinantes las investigaciones y que nos encontramos a la espera de lo que dice la fiscalía, quienes también han recabado otros indicios como el hecho de que esta mujer se dedicaba al negocio de las tandas en las que se llegaban a sumar cifras de hasta 100,000 pesos, Azucena.
2: Híjole, bueno, pues qué tragedia lo que haya sucedido. Había tres niños ahí de 4, 11 y 12 años. Creo que extrañaron a uno que no fue, llegó a la escuela, los fueron a buscar y pues encontraron a la mamá con uno de sus niños en un Racer o en un Jeep y luego fueron a la casa y pues la escena era peor. Pues bueno, Lili, gracias por esta información y atentos a lo que digan las autoridades. ¿Algo más, Lili?
1: Nada más, Azucena, que justo esto que tú mencionas, pues los niños se habrían estado alistando en la mañana para poder acudir a la escuela. Estamos hablando de Montemorelos y que esta zona también es una localidad en donde toda la gente se habla, todo el mundo está muy al pendiente unos de otros, y en el momento en el que extrañan a uno de los menores en la escuela, pues comienzan a hacer las llamadas. Al ver que no responden, pues realizan ya esta búsqueda y se llevan esta sorpresa. Lo primero que encuentran es el Jeep, Azucena, el Jeep con la mujer y con el pequeño Gustavo con estos disparos, y ya posteriormente, al ver el arma de fuego de la mujer en la mano, pues inmediatamente lo que hace la misma gente es ir a tocar la puerta de la casa. No hay respuesta y es cuando ya la autoridad entra y hace este lamentable hallazgo.
2: Pues sí, nos estamos volviendo locos. Bueno, Lili, gracias, cuídate.
1: Al pendiente, buenos días, Azucena.
2: Gracias. Hace dos semanas hablábamos, bueno, de dos semanas hacia acá, hablamos de un brote de una bacteria que se dio en el IMSS de Durango. Cinco bebés murieron entre el 15 y el 19 de septiembre. Los papás ya pusieron la denuncia ante la fiscalía. Y ahora, bueno, pues hay una denuncia similar en Jalisco, en donde pues también algunos bebés han fallecido. Uno de ellos, el hijo de Marcela, ella es mamá de Anthony, uno de los bebés fallecidos desafortunadamente en el Centro Médico de Occidente. Marcela está con nosotros y le agradezco mucho. Marcela, gracias y nuestro pésame para ti y para tu familia. Hola, Marcela.
3: Hola, muy buenos días. Muchas gracias por el pésame.
2: Al contrario, gracias por respondernos. Marcela, ¿qué pasó con tu bebé ahí en el Centro Médico de Occidente?
3: Okay, mire, yo acudo al centro médico el día 15 de junio porque yo tenía una cita. Y cuando me empiezan a checar, me dice el doctor que el bebé pues viene con un problema en el intestino y que me tengo que quedar hospitalizada. Ajá. Yo me quedo, el niño nace el día 16 de junio. Se lo llevan a área de UCIN. Y ahí en la madrugada me dicen que el cirujano pues ya tiene disponibilidad para hacerle la reconexión de su intestino. Lo operan y todo sale bien, pero algo pasó que no pudieron como reconectar el intestino y el niño se queda en área de UCIN. A mí me dan de alta, yo voy y lo veo, pero de repente yo lo empiezo a ver como amarillo y con su pancita muy dura. Pero pues yo preguntaba a los doctores y ellos decían que no sabían por qué, hasta que un día yo llego y ya lo veo muy mal y yo le exijo al doctor que me diga qué está sucediendo y me dice que probablemente había agarrado una bacteria, que aún no sabían cuál era, por eso no le estaban dando el medicamento indicado, por eso el niño se andaba poniendo pues amarillito y pues otras cosas. Y llego yo al siguiente día, ya me lo tienen aislado y me dice una doctora que resulta que ya encontraron qué bacteria era y es la Klebsiella neumonal con la Candida albicans, que ya le estaban dando un tratamiento adecuado porque ya sabía que era esta bacteria. Cuando el niño jamás tuvo mejoría, yo al contrario, cada vez que iba a verlo eran malas noticias, era peor su pronóstico. Él tenía programada su cirugía de reconexión el 6 de julio y gracias a la bacteria nunca le pudieron hacer su cirugía. El día 7 de julio a mí me hablan muy temprano que el niño ya está muy grave, que vaya al hospital a despedirme de él. Yo llego al hospital con mi esposo

0: el niño ya, yo siento que ya tenía horas de que había fallecido, porque cuando yo llegué, el niño ya estaba frío, estaba muy rígido, duro y morado. Yo le dije al doctor, no, no me mienta, el niño ya tiene horas de fallecido. No, todavía tiene frecuencia cardíaca y yo siento que no. También ahí comentarles que estando otros bebés a un lado del mío, al mío me lo destaparon, me lo tenían destapado con otros bebés y yo siento que eso es una, pues una fuente de infección para que los demás bebés, se contagien.
1: Claro.
0: Igual también no tienen el buen manejo de guantes, de cubrebocas, agarran a un bebé y van y agarran a otro, no tienen la limpieza pues necesaria, nada de higiene, o sea, no, no,
1: No se tienen los
0: no,
1: cuidados porque
0: no, ajá.
1: esta bacteria se transmite, se puede transmitir vía intravenosa por el alimento que le dan a los bebés, porque comparten insumos, por falta de higiene y un larguísimo etcétera. Ayer escuchábamos al abogado y nos dice que el caso de tu bebé de Anthony es uno de tres.
0: Sí. De hecho, a la cuenta somos 40 bebés. Pero como varios bebés viven por la República, o sea, en Sinaloa, en Puerto Vallarta, en varios lados de la República, no tienen como el conocimiento de lo que está pasando aquí en Guadalajara. Entonces nosotros lo que hicimos fue levantar la voz y que lo vean, que se haga público, que se haga igual que Durango, porque nosotros ya tenemos o sea, ya pusimos una demanda ante la fiscalía desde el 10 de agosto, una queja en el IMSS, el 13 de agosto más o menos fue en ese lapso, y aún no han hecho nada. El secretario de salud dice que él no tenía conocimiento cuando ayer vimos un comunicado del IMSS que él había informado sobre todos estos brotes cuando pues siento que es mentira. Y no se vale que jueguen con la vida de los bebés porque ellos no hablan, ellos no te pueden decir qué les hace. Nosotros
1: Sí,
0: nomás
1: claro.
0: podíamos verlo 2 horas al día, o sea, 1 hora en la mañana y 1 hora en la tarde.
1: Se parece
0: Entonces,
1: muchísimo al caso de Durango. Las mismas
0: sí.
1: bacterias, la misma situación que nos describes de cuidados intensivos, pero 40
0: Sí,
1: bebés,
0: de
1: ¿a qué
0: hecho.
1: te refieres? ¿Estuvieron enfermos o fallecieron o
0: Estuvieron enfermos, unos pues sí los lograron, pues erradicarle la bacteria, otros fallecieron. De hecho, cuando mi bebé estuvo ahí, en el acto de que él estuvo ahí, murieron dos niñas y un niño, y después murió el mío. Que a mí me consta que murieron tres niños y con el mío cuatro. Más los dos tíos se sumaron. O sea, yo siento que ya esto ya se está yendo a lo grande y sinceramente no han hecho nada, no cierran el área de UPIN, siguen recibiendo
1: Uy,
0: más
1: qué
0: bebés.
1: peligro. Claro, dice aquí causas de la muerte, choque séptico, sepsis por Candida albicans, perdón si lo digo mal, sepsis por Klebsiella pneumoniae y atresia yeyunal, que es lo que pasó con los bebés de Durango.
0: Lo de la atresia yeyunal era lo que él tenía en
1: Sí, de
0: el
1: inicio, su
0: testigo.
1: diagnóstico inicial.
0: Sí, pero el de ahí pues ya estaba bien, me daban buenas, o sea, buenas respuestas de eso. Pero con
1: Entonces,
0: la
1: sí,
0: bacteria, pues no, no se pudo hacer ya nada.
1: ¿La denuncia está interpuesta desde qué día?
2: 13.
0: El 13 de agosto pusimos la
1: 13 de
0: denuncia
1: agosto.
0: en fiscalía.
1: ¿De Jalisco
0: Y
1: o de Jalisco?
0: Jalisco, y el 10 de agosto la pusimos en el IMSS.
2: Acaba de ayer
1: ¿Y han
2: subió
1: hablado con funcionarios del IMSS? ¿Se han reunido ya con ustedes?
2: no
0: no
2: apenas ayer acaba
0: no sinceramente nos cómo se dice, o sea, nos presentaron con el del centro médico,
2: con el
0: cómo se llama,
2: director.
0: el director
1: A ver,
0: general del
1: aguántame
0: centro médico.
1: para ver este comunicado que manda el IMSS, por favor, que
3: Tu
1: seguramente ya lo
3: 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Las 8:28.
4: Y la temperatura, 20 grados.
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14: Y la temperatura, 20 grados.
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1: Estamos al pendiente entonces, vamos a tratar de ubicar a las autoridades del Seguro Social, desde luego, que pues, aquí pues siempre están muy dispuestos a responder. Vamos a intentarlo y volvemos a platicar, si te parece, Marcela, por favor. ¿Tienen alguna cita, audiencia, alguna situación legal programada para los próximos días?
2: No, hasta el momento ahorita no nos ha dicho nada.
1: O sea, se interpuso la denuncia y ahí se acabó, hasta el momento.
2: Ella no nos han dicho nada.
1: Muy bien, Marcela, pues gracias y volvemos a platicar con ustedes, si eres tan amable.
2: No, muchas gracias a ustedes. Gracias, hasta luego.
1: Gracias, cuídense, buenos días. Son las 8:32, estamos listos para nuestra mesa de los jueves. Arturo Ávila, ¿cómo estás?
3: ¿Qué tal, Azucena? Muy buenos días, con el gusto de saludarte.
1: Bueno, ahorita nos cuentas. Gibran Ramírez, de Movimiento Ciudadano, ¿cómo estás, Gibran?
4: Bien, contento de estar aquí
1: contigo. Me da gusto verte como siempre. Federico Doring, diputado del PAN, ¿cómo estás?
5: Bien y de buenas, yo no traigo libretita naranja, pero bien y de buenas.
1: Oye, pero, bueno. Ya oye, ¿usted está en pique o qué onda?
5: No, pero esa es nueva.
1: O sea, PAN y PC traen pique desde la mesa de mujeres hasta acá. ¿Qué está pasando? Cuéntenme. El PAN se quiere alear y MC no quiere, y ahí está como que el resentimiento, ¿o qué está pasando, Doring?
5: Federico. No, ¿qué está pasando? Pues yo me dedico a fiscalizar, a mí me pagan por fiscalizar. Si quieres que hablemos del gobierno de Michoacán, no venía preparado, pero yo tengo que fiscalizar a los gobiernos, para eso me pagan, es la labor de un diputado.
1: Bueno, oye, gracias, felicidades, porque fuiste de los únicos que se quedaron ayer a escuchar al secretario de Hacienda. Porque la verdad, qué pasadísimos de lanza, porque piden que vayan, los funcionarios van y luego desaparecen.
5: Sí, pues yo, déjame hacer un comentario, que lo puedes checar ahí con tiro los ojos. Yo llevo muchos años haciendo esta zona.
1: Sí.
5: Nunca había visto a la bancada del gobierno abandonar a un secretario de Hacienda al presentar el paquete económico. Siempre eran actos casi de disciplina castrense. Estaban todos ahí, aplaudían como focas amaestradas, vitoreaban al funcionario. La ausencia de legisladores de la 4T de ayer era sintomática de algo que me parece a mí merece un análisis mayor. La comparecencia fue bastante civilizada.
1: Pues no había nadie.
5: No, bueno, pero también la oposición no le hizo a él un
4: grosería,
5: un montaje político. Nosotros, cuando nos en el PAN, acudimos con habiendo leído el informe, a cuestionarle cosas, no hacerle un evento propagandístico, y también eso creo que se tiene que acreditar y valorar. No, solo le faltó al respecto.
1: ¿Ustedes estuvieron?
5: Sí, claro.
1: Sí, qué bueno, gracias. ¿Qué pasó, Arturo? ¿Por qué se fueron los de Morena?
3: Bueno, a ver, yo ayer incluso yo estuve. Ajá. Una parte no estuve,
1: bueno,
3: la parte que no, y
1: también.
3: La parte que no estuve es porque yo he siempre sugerido, y lo hice ayer incluso al grupo parlamentario, que no citen comisiones cuando tenemos sesiones en el pleno. Yo tuve
5: Tienen que tener permiso de la Junta para hacer eso.
3: Yo tuve dos sesiones, una de la Comisión de Relaciones Exteriores de mesa directiva y otra ordinaria, y les decía, "Oigan, es que tenemos al secretario y estamos convocados además en la sesión, pues ni modo que uno se parta, ¿no?".
5: Pero para poder hacer eso tienen que tener el visto bueno de la JUCOPO.
3: Coincido.
5: Entonces, ley no permite hacer eso.
3: Yo creo que es un buen tema para llevar a la Junta de Coordinación Política, los que participamos ahí, algunos como invitados.
1: Ricardo
3: como
1: Monreal estaba enchiladísimo.
3: Pues es que es correcto, pero también, reitero, tiene que ver con
1: orden.
3: ¿Cómo logramos ese orden para que las comisiones legislativas no pacten sesiones cuando tenemos
5: pero
3: algo
5: aparte,
3: importante,
5: Arturo,
3: en el pleno?
5: Lo que dices es correcto. Eso es la zona, digamos, para que nosotros estemos en los debates. Pero esta no fue una sesión normal.
1: Ajá.
5: Es en la que se discutían más de 10 billones de pesos, quizá junto con, después de que ya no acude la presidencia de la República a presentar un informe ante el pleno. Que se acabó ese evento del ritual presidencial, es quizá la más importante. Y cuando menos yo lo voy a decir, no sé si coincidan Gibran y Arturo, de todos los funcionarios que hoy día están aprobados, que van a acudir al pleno, sin duda Edgar Amador es el más relevante, políticamente hablando, de todo el periodo, porque no sabemos si va a acudir Rosa Isela al pleno, sí. No.
1: Aquí el financiero.
5: Es por mucho la comparecencia quizá más relevante del periodo, no sé si ustedes coincidan.
1: Dice el financiero que los mejor calificados, Omar García Harfuch.
5: Pero no lo van a llamar al pleno, tienen miedo.
1: ¿No va al pleno?
5: No.
3: Normalmente la reunión que se pacta con él, y es un pacto que hace con todos los grupos parlamentarios, sucede en la Junta de Coordinación Política. ¿Por qué? Porque Omar García Harfuch ha tenido la confianza de tratar temas incluso que tienen cierta confidencialidad por la razón y la naturaleza del.
1: ¿Coincides en que tenga que ser privado, Gibran?
4: No, yo creo que hay cosas que se pueden discutir en público.
5: Nunca lo fue antes en los gobiernos anteriores, los mismos secretarios,
4: Gibran. Nunca fueron así. Pues se puede guardar la información más delicada para la Junta.
3: Bueno, pero así lo pacta su coordinadora, y así lo pacta
5: nuestra. Para la bicamaral, Gibran.
4: La Junta de Coordinación Política, yo creo que debería haber más rendición de cuentas, si no menos. Y también debo decir que un poco estos ejercicios se hacen tediosos porque los secretarios ya no hacen ni siquiera por contestar las preguntas.
1: ¿A ti se te contestó, evaden, ¿no?
5: ¿Quién?
1: El secretario de Hacienda.
4: Con una evasiva.
1: Bueno, sí, pero bueno.
5: Bueno, pero es que hay veces que fingen
1: el secretario de Hacienda
5: trastornos mentales y como si nunca les hubieras tú preguntado algo.
1: Entonces, Omar García Harfuch, el más relevante, dice El Financiero, dice Gibran Ramírez, y coincide Federico en que pueden hacer público lo que se pueda, pues tampoco es, ¿verdad? Nadie es irracional. Marcelo Ebrard en segundo sitio, el mejor posicionado, Omar García, 63%, Marcelo Ebrard, 54%, Rosa Isela, 52%, Leticia Ramírez, 50%, Edgar Amador, que estuvo ayer, 45%, Mario Delgado, 43%, y Roberto Velasco, 39%. Esos son los mejor calificados según El Financiero, en donde dice que la presidenta llega a su segundo año, a su tercer año de gobierno, con 70% de aprobación. Gibran, te sigo escuchando.
4: Sí, y bueno, hay algunos otros que deberían estar ahí compareciendo también ante el pleno. A mí me preocupa mucho y creo que tiene que discutirse de la manera más seria la crisis que atraviesa el Instituto Mexicano del Seguro Social, en donde se registran cada vez más daños terribles por causas en las que no sucedían antes, que pueden atribuirse a negligencia de mandos medios, a su vez consentidos por altos mandos. Hay mucho que investigar allí, es otra cosa que deberíamos estar discutiendo en el pleno. Hay muchos diputados que han mostrado esa apertura. Está ahí, por ejemplo, el presidente de la Comisión de Seguridad Social con la mejor voluntad, el doctor Arturo Olivares, que están también preocupados, que han vivido su vida en el instituto y que creo que podrían aportar mucho, no solamente desde las preguntas, sino también haciendo propuestas y hablando de problemas que seguramente en el pasado se solucionaron de alguna forma dentro de la institución.
1: Ya tienen candidatos en Morena para el 2027, Arturo. ¿Listos?
3: Coordinadores de la defensa de la transformación. Que probablemente.
1: ¿Los puedo ver?
3: Claro, por supuesto. Pero fíjate, me gustaría empezar por algo que me parece relevante ahora que los estás viendo ahí. Cuando me pidieron en esta mesa, para los que nos ven y nos escuchan, que propusiera algún tema, yo mandé este tema, la muy desdibujada, triste y deprimida oposición.
1: Correcto.
5: Ajá. Qué poético.
3: Y es curioso porque cuando Federico Dorin habla de trastornos mentales, pues yo digo, bueno, pues entonces me imagino que está una proyección clara de lo que ellos representan, ¿no? La primera imagen que no quiero yo, por favor, dejar de enseñar.
1: ¿Qué estaban haciendo
3: para
1: en
3: la
1: lugar
3: gente
1: de
3: que nos vea? Pero vean, están al borde de.
1: Ay, ¿me trajiste una copia? No.
3: Mira, no, es que traigo los tres momentos. El momento de cuando se ven fijamente y dicen, tú y yo somos lo mismo.
1: Contexto.
3: Alito, Jorge.
1: Contexto. Ayer Alejandro Moreno, en lugar de estar votando en el Senado, se fue a hacer política a Nuevo León porque se están ahí, pues, jaloneando con Adrián de la Garza.
5: Fue el informe del alcalde.
1: ¿Y qué tiene? ¿Fue el informe del alcalde Alejandro Moreno?
3: Lo pero estás no tiene defendiendo estar... Alito Moreno, no lo puedes no, estar bien, miren.
1: Jorge
3: miren.
1: Romero es dirigente
5: nacional.
1: Ajá.
5: Igual que el otro.
1: Y sí, pero pues está bien que fuera. ¿Pero no tenía que estar Alito en el Senado?
5: Sí. Nada más digo, no fueron a una tertulia política electoral, fue un informe.
1: Para,
5: ¿no?
1: La gente
5: porque porque cuando los de Morena dan su informe y la presidenta de presupuesto, Mary Pozos, da su informe en Jalisco y toda la plana mayor de la Cámara va a ir a Guadalajara, entonces sí.
1: Pero no había votación en el Senado.
5: Pero también ha habido informes de ellos en Zacatecas cuando.
1: ¿Dónde andaba Verónica
5: Rodríguez?
1: La semana
5: pasada hubo informe cuando se.
1: Todo ¿dónde andaba Imelda San Miguel del PAN? ¿Dónde andaba Mario Humberto Vázquez del PAN? En la votación de ayer.
5: Ya te lo dijo Leti Robles, no acudieron.
1: Ajá.
3: Pero además es más delicado y más grave.
5: Entonces, pero hay una diferencia entre no acudir por la razón que sea y decir que andaban haciendo tertulia electoral.
3: No. Favor, a ver, poco les faltó para el beso, Federico. Espérame. Ve esta imagen. A ver,
1: Adrián de la Garza era priista, ¿ok? Y ahora PRI y PAN quieren llevarlo como candidato para que se enfrente a Mariana Rodríguez de MC y a Clara Luz Flores Carrales de Morena. No nos engañemos, no nos leamos la mano entre nosotros.
5: No, pues ni que fuera yo Ávila.
1: ¿Qué andaba haciendo Fox? ¿Qué andaba haciendo Calderón? ¿Qué andaba haciendo Margarita Zavala ya? ¿Qué andaba haciendo Marta Sagún? ¿Qué andaba haciendo Alejandro Moreno, es senador de la República y había una votación ayer?
5: Te contesto por la parte del PAN.
1: Yo cuando no regresemos, si te parece bien. Claro. Adiós.
3: Y ojalá me dejen terminar mi tiempo.
1: ¡Ay, vamos a empezar!
5: ¡Ahora ya más y ya de sus tiempos!
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6: Royals de Naciones Unidas. Cada año en septiembre es la cita en la sede de Naciones Unidas en Nueva York, donde jefes de Estado acuden a dar un discurso, pero no solo ellos son los protagonistas. También hay Royals comprometidos con diversas causas y aprovechan este importante foro y los reflectores para levantar la voz. De las reinas más activas está Máxima de Países Bajos, que después de tener una importante trayectoria en el mundo de la banca, desde el 2005 colabora para el organismo internacional. En el 2024, Máxima fue nombrada defensor especial del secretario general de la ONU para la salud financiera. Mientras, la flamante Rania de Jordania tuvo su agenda propia en el marco de la Asamblea General de la ONU, donde denunció la detención militar de niños palestinos por parte de Israel. Y son voces como la de Máxima y Rania que tienen gran peso. 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
9: Cuarto informe de gobierno. Tere Jiménez.
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11: El huracán Rachel se intensificó a categoría 2. Se halla a 370 kilómetros al sur de Cabo San Lucas, Baja California Sur. En este estado, así como en Sinaloa, Nayarit y Jalisco, provocará lluvias muy fuertes, rachas fuertes de viento y oleaje elevado. La gobernadora de Aguascalientes, Tere Jiménez, entregó su cuarto informe de gobierno al Congreso del Estado con los resultados y avances alcanzados durante lo que va de su gestión. Destacó que refleja el esfuerzo coordinado entre los tres poderes, municipios y sectores sociales en favor de la entidad, lo cual abre camino hacia nuevas oportunidades. El gobierno de México reafirmó que es una prioridad nacional la atención a la desaparición y no localización de personas. Reiteró su compromiso con las familias de las víctimas y condenó todo acto de violencia contra integrantes de colectivos de búsqueda. Indicó que la opinión de expertos independientes no refleja la posición de la ONU.
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1: Las 8:45, continuamos aquí, Gibran Ramírez, Federico Doring, Arturo Ávila. Nos mostraba Arturo esta imagen de Alejandro Moreno, Jorge Romero, en el informe de Adrián de la Garza, alcalde de Monterrey, que va a ser candidato a la gubernatura, probablemente en esta alianza con el PAN. Y bueno, es una serie de fotos que tú describes como una.
3: Es te veo, te quiero y acepto.
1: Bueno,
3: oye, a ver, aquí te lo dijo Jorge Romero una y otra vez, Asu, porque así te dicen, ¿no? Sí. Jorge, que siempre me recuerda mucho a Clavillazo, con mucho respeto, pero me recuerda muchísimo. Jorge Romero te decía, Asu, te doy mi palabra, ¿no? Mi palabra, te la entrego, ¿no? De que no va a existir alianza. Meses después, dice, bueno, en algunos lugares sí. Y ahora lo vemos en una foto en donde claramente vemos que nunca, nunca han dejado de ser el PRIAN. Siempre han sido una simulación. Están juntos los dos se ayudan, trabajan juntos, hay coyuntura, y por eso, a mí me da mucho gusto decirte, cuando hablamos de los coordinadores de la defensa de la transformación, Azucena, yo digo, oye, todo el mundo sabe quiénes son nuestros coordinadores.
5: Hey.
3: Nos llevamos la agenda coyuntural durante 3 semanas. Si tú hoy le preguntas a alguien, a quien sea, oye, ¿quién es el coordinador de la defensa del Botox en Baja California? Del PRI, perdón, del PRI.
1: ¿Del Botox?
3: Pues nadie sabe, pero sí sabemos que es Julieta Ramírez, ¿no?
1: A ver,
3: o, rápido, ¿quién es el coordinador de la defensa de la patria, de la familia y de la libertad de Baja California Sur? Ahí sabe. Manuel Cota,
1: pues porque
3: de la defensa de la transformación. Ah, porque están, nadie los conoce, ver, nadie está hablando de ellos. Adelante. Una posición en el basurero de la historia.
4: Bueno, el PRI y el PAN han transitado a ser una alianza, y entonces por eso el PAN frenó lo que había dicho, que iba a ser un proceso de participación ciudadana. Lo que pasó ayer en el caso de la comparecencia del secretario de Hacienda es muy ilustrativo. Lo que pasa es que muchos ya están plenamente en la grilla. Como Morena adelantó los tiempos, eso está sucediendo. Por ejemplo, no estaba al final de la comparecencia la presidenta de la Comisión de Presupuesto.
1: Claro. Se dirigía a ella el secretario, pues no estaba.
4: Así es. Y creo que esa ausencia que hubo en el Senado de panistas y priistas que estuvieron dando lata toda la semana por una abstención en comisiones para deliberar, que dijimos que harían, esas ausencias muestran que no les importa el país, sino posicionar un mensaje en las redes sociales, tener más likes, ser más estridentes, pero no toman su responsabilidad en serio. Y esto termina por hacerle el juego al régimen, porque aunque en este momento se queda en evidencia que Andrés Manuel López Beltrán se está convirtiendo cada vez más en un problema para su partido y para el proceso que han querido empezar, cuando hay periodismo que revela que el prestanombres de López Beltrán está solo, desprotegido, que está huyendo,
1: salto de mata,
4: escondiéndose, cuando se reviven entonces las pruebas en audios, en documentos, en contratos. Cuando todo eso sucede, le dan los recursos retóricos a Morena, se los ofrecen. Así, cuando se está hablando de Marina del Pilar y sus nexos, y los nexos de su exesposo con el cártel de Sinaloa, cuando todo eso sucede, le regalan esas fotos que tanto le gusta a Arturo para hacer chistes.
1: Doring, Federico.
5: Sí, a ver, yo no voy a quedar en las provocaciones chairas, tengo mucha inteligencia para eso. Déjame citar una columna que valoro mucho el día de hoy. Abro comillas. En ese entendido, para el gobierno humillar al adversario es aceptable y agredir símbolos puede celebrarse como una victoria. Es lo que pincela Gibran. ¿Por qué están haciendo lo que hicieron de exceso de violencia con Calderón para ocultar al ratero de Amílcar, el azulejero del bienestar en Suiza? Hoy Mónica Garza hizo pública una información para poder siquiera tener el visado que él tuvo, al no ser ni estudiante, ni trabajador, ni
1: Amílcar.
5: Nada. Amílcar, en Suiza. Tiene que haber entrado mínimo con 9 millones de pesos de guante fiscal en Suiza, y tuvo que haber llenado un formato migratorio que diga que no tiene antecedentes penales y que no está siendo investigado por nada.
1: Pues es verdad.
5: No, es mentira. Hay una empresa, no solo la del balastro del bienestar. A mí no se me ha olvidado que dijo que se descarrila el tenis, que luego era otro pedo.
1: Pero
5: y
1: no
5: la
1: tiene
5: empresa,
1: antecedentes penales ni está siendo investigado.
5: No, sí está siendo investigado. ¿Ah, sí? Hay una denuncia, claro que sí.
1: Es que Ernestina dice que no.
5: Ah, bueno, pues Ernestina miente como Arturo por deporte. Portacelis Gas and Oil es una empresa que él constituyó y a la que el SAT denunció en la Fiscalía General de la República por un boquete fiscal de 834 millones de pesos de defraudación de huachicol fiscal. Y te voy a dar dos datos, porque yo me dedico a informar y a leer lo que miente el gobierno. Yo no vengo aquí con PowerPoint, me da más para eso. ¿Por qué no va Harfush al pedo? Las mentiras de Harfush. Te traje otras dos de las que se habían quedado pendientes. Mira, según esto, primer dato. No, que el fentanilo y que ahora sí combatimos y que somos el gabinete. Mentira. Primera edad. Y te traje las dos fuentes para que no vaya a decir Arturito que se ve aquí a suena. Los dos informes.
1: Ajá.
5: El de Andrés y el de Claudia.
1: Pastillas,
5: ¿no?,
1: aseguradas con AMLO,
5: 5,661,258 en todo el sexenio. Si eso lo divides. Ajá. Bueno, es, no, perdón, es 33, ¿qué te fuiste ahí? Andrés Manuel, en el sexenio los abrazos al narco Azucena, decomisó 33,907,548 pastillas de fentanilo. Aquí está el dato, no lo estoy inventando. Informe de Andrés.
1: ¿Este no?
5: Esa es la gráfica de estos datos.
1: Ajá.
5: Si tú divides los 33 millones entre 6 años, te da un promedio de decomiso de pastillas de fentanilo con el narco de Andrés Manuel anual de 5,651,204, que es la que tienes ahí. ¿Cuánto reporta el supergabinetazo de Ciudad Gótica y Sheinbaum en el informe que estamos analizando en el último año? Solo 1,655,974.
1: O sea, menos decomiso en lo que va del sexenio de la
5: presidencia. Cuando dizque no había fentanilo y dizque no combatían el fentanilo, decomisaban más con el supergabinetazo de Ciudad Gótica.
1: ¿Estas cifras nos pueden llevar a concluir que no se está siendo efectivo?
4: Yo creo que hay una parte ahí de ser omisos en esa parte de la política contra la droga. Diría Arturo que se están desmantelando laboratorios, que yo no creo que sea el caso, y además cuando ha sucedido se ha hecho sin decomisos significativos. Yo creo que se tiene que explicar eso, yo creo que se tiene que explicar a fondo la metodología para evaluar los homicidios dolosos y la reclasificación que se ha hecho de otras muertes en diversos cajones estadísticos, que es algo que sucedió en la Ciudad de México. No nos lo estamos inventando, venimos siguiendo las cifras y hay un patrón en las gestiones de García Harfuch y de Claudia Sheinbaum que consisten en que disminuyen los homicidios dolosos, pero al mismo tiempo aumentan y muy radicalmente las desapariciones, porque desgraciadamente es algo que en la conversación pública no significa la misma cantidad de violencia para las personas. Sin embargo, podemos ver también cómo la percepción de seguridad sigue más o menos estable. La gente se sigue sintiendo insegura en las ciudades, y esto habla de que esas cifras no se están trasladando en el sentimiento y en la percepción, en el pensamiento de las personas.
1: Entonces, uno de los funcionarios que no va al pleno y que le quieren hacer todas estas preguntas, García Harfuch.
3: A ver, voy a empezar nada más por contestar muy rápidamente, ¿no? Primero, entiendo que Federico Doring no actualice los sistemas que hoy se pueden utilizar y piense que traigo láminas de PowerPoint. PowerPoint yo lo dejé de usar hace mucho tiempo. Pues está bien.
5: Yo me refería a tu capacidad.
3: Entiendo,
5: pero bueno.
3: entiendo que Federico es de otra época y lo vamos a respetar.
4: Está confesando
3: no tiene,
4: que hace
3: no tiene,
4: todo con chat.
3: No tiene nada de malo.
5: No, está confiando que todos se lo han hecho.
3: No tiene nada de malo, ¿no? No tiene nada de malo. No, son diseños. Son diseños que hace el equipo. De aquí le mando un abrazo muy fuerte a mi equipo de diseñadoras. Todos egresados, algunos, por cierto, jóvenes construyendo el futuro, gente de primera, ¿no? Bueno, no sabe, pero bueno, este no él piensa que son sí PowerPoint y Gibran piensa que es ChatGPT, seguramente.
4: Bueno, pues la segunda.
3: El León sería, cree que todos son de su condición.
4: No,
3: pero bueno, déjenme terminar.
4: Cuando intentaste que Anaya.
3: Siguiente tema, ¿no?
4: Escrito el por ChatGPT como es mío. ¿Te acuerdas
3: de eso? El siguiente tema.
1: Oye, espera, ¿sí te acuerdas de eso?
3: Pero ¿por qué ellos pueden?
1: Pero
3: es real.
1: Ah,
3: es real.
4: Hombre, sí.
3: Es real. Así lo describió. O sea, a Ricardo Anaya, ChatGPT dijo que le ponían ese tipo de apodos.
4: No, claro. Nos quisiste enseñar esa vez cómo le preguntaste.
1: ¿Cómo se le preguntó?
4: ¿No?
1: Es que yo tampoco porque no era real.
5: El problema es claro.
3: ¿Me dejan concluir o no? Bueno, déjenme concluir. El segundo tema por el cual yo planteé la perdida oposición, la deprimida oposición, la mala oposición. ¿Cuánto estuvieron jode y jode, friegue y friegue con la ley antimemes? Bueno, tratando de que la gente pensara algo que no era. Explicamos en muchísimas ocasiones, no, tiene que ver con fraudes, tiene que ver con conductas ilícitas, no, la parte de propiedad intelectual tiene que ver con que no se use la piratería en plataformas digitales, ¿no? Y seguían, la ley antimeme, te van a castigar por la sátira, te van a castigar por la caricatura. Falso, era una mentira, ¿no? Bueno, en el momento en el que tuvieron la posibilidad de ir al Senado, ¿no?, a votar en contra, ¿dónde andaba Alito Moreno? Pues dándose un beso con Jorge Romero, ¿no? Bueno, no solamente eso, no estuvo Añorbe, que también era de los más críticos, es coordinador, incluso coordinador de la bancada en el Senado. Tampoco estuvo la secretaria general del PRI, Carolina Villano. Es de pena la oposición que tenemos. O sea, lo que yo les puedo, que te quiero decir es, no puede ser permisible que en estas mesas vengan, inventen tantas mentiras y a la hora de hacer su trabajo legislativo, simple y sencillamente no se presenten.
4: Bueno, que el PAN y el PRI no vayan no quiere decir que se trate eso de que sean mentiras. Lo único que
3: son mentiras decir
4: es que no tuvieron la responsabilidad de ir a sostener sus puntos de vista.
3: Porque no tienen argumentos.
4: Pero ahí estuvo Movimiento Ciudadano y claro que hay
3: porque
4: argumentos.
3: No tienen argumentos.
1: Porque... Movimiento Ciudadano que se abstuvo en comisiones.
3: Sí, claro. Porque rechazaron. Y el peor debate, el de Movimiento Ciudadano, porque, es de pena. O sea,
4: porque rechazaron ustedes hacer especificaciones. Regresamos. Que
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15: 8:58.
16: Temperatura 21 grados Celsius.
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25: Los políticos. Estuvo en Saltillo Néstor Núñez de la Unidad de Vinculación de la Secretaría de Infraestructura Federal, el mismo al que habían comisionado para tener las mesas de atención social con quienes se verán afectados por la construcción del nuevo tendido ferroviario. Con María Bárbara Cepeda y Tanex Sánchez, caminó por las colonias del poniente de la ciudad para revisar el proyecto del trazo que iría paralelo al tendido actual. No se hizo una convocatoria pública para alguna reunión con los vecinos que siguen en la incertidumbre respecto al futuro resguardo de su patrimonio, ni tampoco se reporta reunión con las autoridades municipales de Saltillo y Ramos Arizpe, que en esta semana señalaron siguen sin conocer cuál será el trazo definitivo. El proyecto de tren de pasajeros ha generado una expectativa positiva, por lo que puede aportar en la movilidad metropolitana e interestatal, pero la incertidumbre respecto a su impacto en la vida cotidiana de la ciudad y de las familias está generando desgaste.
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2: 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Las 9:02.
16: Temperatura 21 grados Celsius.
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1: Todas y todos sabemos que el ingreso de este tipo de precursores viene de países asiáticos, ¿no? Y la reducción no quiere decir que estén haciendo menos trabajo, quiere decir que los precursores no están ingresando, quiere decir que no haya rutas para el fentanilo. Y a diferencia de lo que piensa Federico Doring, que trata de utilizar un argumento para sacar raja política, a mí lo que me da mucho gusto, Azucena, es que, de acuerdo a datos de CBP, un 20% menos de niñas y niños, jóvenes y algunos adultos, no han muerto a causa del fentanilo desde que está gobernando Claudia Sheinbaum. O sea, es una tragedia en Estados Unidos.
2: O sea, si le creemos a Estados Unidos en una cosa, sí, en otras no. Estados Unidos dice que ha bajado la migración, que ha bajado fentanilo, que han bajado las muertes por fentanilo.
3: No, que estamos hablando del informe de Sheinbaum, pero no de Trump.
1: Sí, claro. Pero no solamente eso.
3: Son los datos de Sheinbaum, pero no solamente eso.
1: CBP también dice, hemos incautado un 46% menos de fentanilo. ¿Sabes el logro que significa eso? Y eso representa no una acción como las que ellos hacen de sacar al ejército sin estrategia, ¿no? Mientras salían con un cártel, como lo hizo Felipe Calderón, el espurio de Felipe Calderón, ¿no? Que por cierto, ahorita hablamos de el eventazo ayer, ¿no? En donde invitaron a Yanina Áñez, expresidenta de Bolivia, que organizó un golpe de Estado, ¿no? A Francisco Santos, que tuvo la administración más sangrienta de Colombia. Pues Dios los hace y ellos se juntan, ¿no? Entonces, cuando yo volteo a ver los datos que da CBP, ¿no? 20% menos de muertes por sobredosis, 46% menos de incautaciones. Y cuando voy incluso al mayor decomiso histórico que sucedió en este gobierno, en 2024, para ser muy concreto, de 1.100 kilos de fentanilo, digo, gracias, presidenta. Gracias por sacarnos del desmadre que nos dejó el PRI y el PAN.
4: Otra posible línea de explicación de la reducción reciente del ingreso del fentanilo a los Estados Unidos es que Rubén Rocha Moya y Enrique Insunza dejaron de gobernar el estado de Sinaloa. Como sabemos, eso les quita capacidad de operar para el cártel de Sinaloa como hacían anteriormente y como está acreditado en fuentes periodísticas. Y de ahí no se dice nada. A veces Arturo dice que es increíble que el PAN se atreva a hablar de narcogobiernos cuando está el caso de García Luna. Bueno, aquí es increíble que Morena se atreva a hablar de lo mismo cuando está a la vista de todos, pero además con protección del gobierno, los casos de Rubén Rocha, de Enrique Insunza, que no solamente juntaron al gobierno con el cártel de Sinaloa, sino que también inmiscuyeron al partido. Y no se ha investigado nada de esas líneas de financiamiento, no se ha investigado nada de los contratos de Amílcar Olán para medicinas en el estado de Sinaloa.
3: Y lo de California de hace dos o tres días.
4: Y no se ha investigado nada sobre estos señalamientos que se han hecho desde el Servicio de Administración Tributaria a esa empresa relacionada con Amílcar Olán. Si es verdad que no se está investigando nada, están confesando una omisión y una negligencia criminal, y no deberían hacerlo. También es falso lo que dice Arturo de que se esté poniendo énfasis en las aduanas. Si se dijo que no hay métricas para el huachicol fiscal el día de ayer, quiere decir que no tienen ni idea qué.
3: La pregunta parlamentaria que te había traído, se la formulé, perdón.
2: A ver, lo tenemos ahí, ¿no? ¿Podemos poner a la pregunta y la respuesta?
3: No me desmintió, no me respondió.
2: Ayer
3: no cuantifica, no cuantifica el boquete fiscal del delincuente de la Milcar y el Andy.
2: Oye, pero la presidenta Sheinbaum dijo que no se está investigando a Amílcar ni a Andy, y Ernestina Godoy, la fiscal, dijo también que no
3: se está investigando. Si Portacelis fue denunciada por el SAT ante Ernestina.
2: Pero Portacelis no está a nombre de Amílcar, está a nombre de su contador.
3: Ah, es el mismo contador que aparece en las empresas que tienen que ver con ese huachicol y con el balastro y con otras. Ah, o sea, ¿en serio no van a investigar al proveedor del balastro que costó 14 vidas el 28 de diciembre del año pasado? Porque supuestamente era un error
1: también,
3: humano y un exceso de velocidad. El trencito sigue sin prestar servicios porque sigue siendo inseguro.
1: Pues es que es un sopilote de la política carroñero Federico Doring, con todo respeto, Federico, pero es que no puedo creer que después del dictamen de la Fiscalía General de la República, ¿no? En donde incluso estaba geolocalizado el tren y efectivamente por error humano el vehículo iba mucho más rápido y era imposible que en esa curva, no, a esa velocidad, no sufriera un descarrilamiento. ¿Qué tiene que ver con el balastro?
3: Déjame
1: pero qué se inventan, ¿no? O sea, lo que quiero decirte, Susana, es que de pronto yo vengo a esta mesa nomás a desmentir las narrativas. Bueno, cuando es la doble nacionalidad, ya se las desmentimos también. Bueno,
3: así como bueno, no, compadre.
1: Ya traían ahora hasta la coordinadora de Nayarit, ¿no? A Yasmín Bugarín. Es que nació en
2: Estados Unidos. Sí, pues sí nació.
1: Pero la constitución es muy clara. Tú eres mexicano por nacimiento si tienes padres mexicanos y mexicanos. Incluso pueden ser naturalizados. Ajá. Eso define
2: pero
1: la constitución.
2: Pero tiene que renunciar a su política. Nacionalidad.
1: Sí, claro, por supuesto, pero para quedar la nobleza.
2: Pero ella dice que no.
1: Para quedar la nobleza, renunció desde 2018.
2: No, sí, es cierto.
1: Sí,
2: no es cierto.
1: Hoy se presentó la información, nada más para dejarlo claro. Hoy se presentó la información. Déjenme terminar. Déjenme
3: pero yo
1: terminar.
3: Tengo derecho a defenderme.
2: No, todos tienen derecho aquí a todo, menos yo.
1: Hoy esta mujer. ¿No?
2: ¿Bugarín?
1: Sí. Ajá. Cuya familia es originaria de La Yesca.
2: Sí.
1: Un municipio de los 21 municipios del Nayarit con 12,000 habitantes, ¿no? Una comunidad de 200 personas, migrante. ¿Sabes qué? Jornaleros de papás campesinos. Claro, su papá cursó hasta segundo.
2: Muchos.
1: Claro, ajá. Una mujer de primera, ¿no?
2: Ajá.
1: Es más mexicana que muchos de los que están en esta mesa.
2: A ver, ¿qué dijo Bugarín? ¿Es eso? Dijo algo Luisa María Alcalde sobre
1: hoy lo
2: Bugarín.
1: Presentó en la mañanera, claro.
5: Esa iniciativa presidencial que fue aprobada en ambas cámaras, por cierto, ya aprobada en 20 entidades federativas. Solamente hacer una acotación importante. Hay un transitorio que dice lo dispuesto en este decreto será aplicable a partir del proceso electoral correspondiente al 2028. ¿Por qué? Porque ya no estamos en fechas para poder hacer modificaciones legales que apliquen para este proceso electoral. Que hablando concretamente la pregunta de ayer de la senadora de Nayarit, ella desde 2018 renunció a su doble nacionalidad. Entonces, aunque no le fuera aplicable, lo hizo desde 2018 en el trámite que hoy existe ante Relaciones Exteriores.
2: A ver, ¿por qué no le marcas, Arturo? Es que no nos quiere contestar.
1: Pues no, es que no les quiera contestar.
2: No nos quiere contestar.
1: No, claro que sí.
2: Entonces,
1: yo he hablado con ella permanentemente.
2: A ver, márcale.
1: Y además, bueno, ahorita le marcamos, si quieres, justo estoy el teléfono.
2: O sea, porque siento que ella dijo otra cosa, que no había renunciado.
1: No, ella dijo, cuando salió en la entrevista, ella dice, yo ya aclaré con la Comisión de Elecciones de Morena. Pero entiendo por qué, y les voy a decir por qué.
2: Pero tengo que
1: dudas. Porque, nada más termino, le tienen mucho miedo.
2: O sea, pero ya no tiene doble nacionalidad.
1: A ver,
2: ya no.
1: Reitero. La facultad exclusiva, ¿no? Que esto es bien importante decirlo,
3: sí.
1: ¿No? De determinar, ¿no? Si procede o no procede una renuncia es la Secretaría
2: de
1: Estado.
2: Pero ella renunció desde el 2018.
1: Claro, ella presentó su renuncia, ya, listo, ¿no?
2: A ver, Federico.
1: Pero además no hay nadie más mexicano que Yasmín Bugarín o mexicana, te lo digo en serio.
2: Exagerado.
1: Pues conoce su historia.
2: Nadie más mexicano.
1: Una mujer de primera.
3: A ver,
2: puede ser, no
3: varias presiones. Yo no le voy a creer las mentiras a Ernestina cuando viene a hablar del peritaje de la Fiscalía Arturito. Si fuese una sílaba de eso, verás, el tren estaría prestando servicio. Si hubiera sido solo un error humano, solo un exceso de velocidad, solo en esa curva, Azucena, el tren estaría funcionando, ¿que no? Entiendo, según ha dicho el gobierno, que no va a funcionar, creo que hasta el próximo año. Primera, para creación. Segunda, cuando dice Arturo que le tenemos miedo. Le tenemos el mismo miedo que le teníamos a Arturo para ser gobernador de Aguascalientes, cuac. El mismo miedo que le teníamos a Arturo para ser alcalde de Cuauhtémoc, cuac. Al paso que va Arturo, va de representante de casilla, hombre. Entonces,
1: y
3: pues tenemos mucho miedo.
1: Y orgullosamente sería representante
3: pero
1: de casilla.
3: Pero me concentro, claro, es para
1: te
3: lo que
1: digo
3: te va
1: en serio,
3: a dar.
1: ¿No?
3: Pero, a ver,
1: hay mucha gente que
3: lo
1: hace y lo hace orgullosamente.
3: Concentrar de este
1: imagínate,
3: caso, que dice que
1: le
3: tenemos
1: gente,
3: mucho miedo, es lo
1: casilla.
3: Siguiente. Muy sencillo.
1: Clasista.
3: Muy sencillo. ¿No? Ella lo que dice es que tramitó la renuncia ante la Cancillería. Azucena, los que tienen millones en Estados Unidos saben que se tramita ante la Embajada de Estados Unidos y el gobierno de Estados Unidos.
2: Un pequeño detalle.
3: Pequeño detalle.
2: Oye,
3: tú sí sabes, ¿no? Eso, Arturito.
2: Sí le podemos llamar, ¿no? Ahorita cámbiale. En el corte. No, márquenle. Pues es ya.
1: Les mando el teléfono.
4: Es
1: tienen el teléfono. Márquenle el teléfono.
4: Esta polémica se acaba con que ella enseñe su certificado de pérdida de nacionalidad que expide el Departamento
2: ¿ya?
4: de Estado.
2: Exacto.
3: No la Cancillería.
2: Pero, a ver,
1: además,
2: vamos a preguntar
1: además,
2: en el corte.
1: Además, no lo va a hacer cuando tú quieras, Gibran. Lo va a hacer cuando lleguen los tiempos electorales. Sencillo.
2: No, no es cualquiera, es que la presidenta ha hablado de eso.
1: Claro,
2: hay una ley que se acaba de aprobar.
1: Claro.
2: Vamos a ver si lo logramos en el corte aquí con Arturo Ávila.
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6: 9:13.
7: Temperatura 21 grados Celsius.
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8: Buen día, hoy es 1 de octubre. Queman viva a una mujer en Morelos. 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

0: permitir la más sí. mínima duda ni
1: titubeos. Pero para este, para no. este, para este, tienes que ir a la embajada a pedir que ya te quiten la nacionalidad estadounidense. ¿Cuándo lo vas a hacer?
0: Es correcto. Mi grupo de abogados jurídicos ya están trazando la ruta. Ya tenemos la información para poder atenderlo en los tiempos y forma que se me requieran. A Porque ver. En este momento, Azucena, también, sí. o sea, yo soy coordinadora. No sí. me impide bueno. O no se me está requiriendo.
1: Pero para que te la puedan quitar, no puede ser, creo que año electoral. O sea, sí tienes que darte prisa. No, a ver, déjame, Federico primero,
2: sí.
1: dale.
2: Sí. Hola, buen día. A ver, no le aplica para esto por lo que acaba de decir la consejera, el transitorio. Pero yo nada más le quiero decir que de nuestra
1: ¿El
2: parte.
1: ¿El 2028?
2: Ajá,
1: cada está bien, pero se llama congruencia. Ya Perdóname, sé, o sea, ese es otro asunto.
2: Ya sé, bueno, pero a ver, ella, yo le atesoro que nos está diciendo la verdad, a diferencia de otros, y que lo que está exponiendo es lo mal hecho de la reforma. Porque para que se pudiera registrar candidata, tiene que haber conseguido un trámite antes siquiera de haber sido votada, que es lo que nosotros criticábamos. Habiendo dicho eso, nosotros no la prejuzgamos. Puede, desde nuestro punto de vista, ser buena mexicana, tener la doble nacionalidad, regresar como sus padres lo hicieron, como lo hizo el rey del tomate en Zacatecas, como lo hizo don Manuel, que exponía a Paulina Rubio en Jalisco. Nosotros no la vamos a prejuzgar, y si la votan, que la voten por sus méritos democráticos, no en base a las calumnias y prejuicios de otros.
1: Ay, me encanta. Yo estoy de acuerdo.
0: Muchas gracias.
3: Bueno, aquí se ha mentido al decir que ya había renunciado, se habían hecho argumentaciones uh-huh. distintas, que si estaba aplicando retroactividad, que por cierto se ha legalizado y se ha votado ya en la Suprema Corte a favor de la retroactividad en contra de los derechos de las personas. Nosotros estamos de acuerdo en que participen, y esto exhibe una de las mentiras de Morena en el debate sobre esa reforma, que es que solamente están volviendo operativo algo que ya estaba en la Constitución. Lo que se nos está diciendo
2: aquí, a partir de electos,
1: no de candidatos.
3: Lo que nos acaban de decir es que había un trámite para volver operativo eso que está en la Constitución, y que se realizó, como supongo que se realizó en los casos de otros personajes que han tenido cargos de elección popular y que tienen también la nacionalidad estadounidense. Y yo creo que esta aclaración, además de desmentir esta diversidad de versiones y dar cuenta del tamaño de las mentiras que se dan, exhibe cómo la reforma que se hizo no solamente afecta a quienes ellos decían que era por gente como cabeza de vaca, sino a gente que también viene desde abajo y que por circunstancias nació del otro lado. Hay muchos casos de estos que se convierten en líderes de movimientos, porque nuestra nación abarca mucho más que lo que está en el territorio nacional. Uno no puede decir que conoce México si no conoce también lo que hay de nuestra nación del otro lado de la frontera.
1: De acuerdo. Yasmín, sigue en la línea, Arturo.
4: Sí, bueno, me parece el mejor ejemplo de cómo no existe la narrativa que la oposición estaba construyendo. Es decir, cualquier mexicano puede ser gobernadora, gobernador, presidente o presidente, jefe o jefe de gobierno, ¿no? Y este es el mejor ejemplo, ¿no? Una persona que efectivamente...
1: O sea, sí, cualquiera puede ser, pero no con doble nacionalidad.
4: Es que en el discurso decían que se le estaban quitando estos derechos a las y a los mexicanos. Lo dijeron, lo repitieron en tribuna muchas veces, los interrumpí.
3: Cuando la renuncia, tú me interrumpiste dos veces pasadas, Arturo.
4: A ver,
3: déjame terminar.
1: Espérenme tantito, por favor, los dos, ¿sí? A ver, espérenme. Nada más.
4: A pesar de las mentiras.
1: Sí.
4: Y dije, bueno, los voy a escuchar.
1: ¿Cuál planteamiento quieres hacer, Gibran?
3: Que la pérdida de derechos sí se da, porque en cuanto se apruebe esa renuncia y ella tenga su certificado de pérdida de nacionalidad, no podrá recuperar esos derechos que tiene también en los
1: Gane
3: Estados
1: o pierda.
3: Unidos. Así es. Ajá, es irrevocable, irrenunciable Arturo. Esa condición.
4: Arturo. Primero, decir que es falso, ¿no? Segundo, dejar con toda claridad que es una decisión personal que hace quien decide participar. Es decir, pues la misma decisión que tendría yo si quiero ser presidente o presidente de México, y que establece ciertos requisitos constitucionales. Me los van a pedir los requisitos, ¿no? Entonces, yo entiendo que ellos, por estrategia política, traten de decir eso. Yo lo que puedo anticipar.

0: es nada más una. Con esto se desmiente el argumento que tenían con toda claridad. Y yo saludo con mucho aprecio a Yasmín desde aquí, que la conozco desde hace muchos años, porque sin duda, ¿no?, representa lo mejor de las mujeres de nuestro país, representa lo mejor del estado de Nayarit, pero sobre todo representa ese espíritu de lucha de millones de familias mexicanas que en comunidades como la de ella, en la Yesca, han tenido que migrar como jornaleros al otro lado, y representa todo ese esfuerzo y esa lucha. Por eso creo que, sin duda, cuando llegue el momento electoral oportuno, no tengo duda que Yasmín va a ganar, pero no solamente va a ganar, sino que va a ser una de las mejores gobernadoras de este país.
1: Yasmín Bugarín, pues muchas gracias. Yasmín, ¿algo que quieras sumar?
2: Gracias, Arturo, por tus palabras, a los demás compañeros también. A ti, Azucena, muchas gracias por este espacio, y yo sí quiero nada más refrendar mi compromiso que siempre ha estado con mi patria, que yo decidí, no decidí dónde, no pude elegir, como ustedes, dónde nacer, pero sí a qué patria pertenecer. Eso. He defendido y he representado a Nayarit con mucho orgullo y dignidad, y a México, y lo seguiré haciendo, defendiendo los intereses de los mexicanos, de la soberanía y de la transformación, de la mano de nuestra presidenta Claudia Sheinbaum Pardo.
1: Correcto, gracias por esta comunicación, Yasmín Bugarín, buen día.
2: Muchas gracias, buen día.
1: Nos queda poquito, 40 segundos para el cierre, ¿está bien? O si quieren ir al otro bloque, de una vez, 40, Arturo.
0: Agradecerte mucho, como siempre, este espacio. Cada vez va a ser más recurrente para la gente que nos escucha, ver a una oposición desesperada, desmedida. Lo vimos ahorita en el ejemplo de Gibran, que brincaba desesperado tratando de interrumpirme porque no tiene argumentos y porque no puede tener la paciencia, que es una virtud cardinal fundamental.
1: Es el más paciente,
0: ¿no?,
1: que conozco.
0: La virtud cardinal fundamental que no pudo tener, ¿no?, porque no tienen argumentos. Se les agotan cada vez más. No dejen de ver estas 17 caras, porque estas 17 caras van a seguir haciendo historia en nuestro país.
1: Gibran Ramírez.
3: Bueno, la gente que ve esta mesa sabe cuánta paciencia tengo, y quien quiera ver que es verdad el argumento que di en ese momento, que no deje pasar las mentiras de Arturo, busquen en Google si la pérdida de nacionalidad se puede revertir en los Estados Unidos, van a encontrar cuál es la verdad. Es ilustrativo que Morena coincida con Trump en esto de quitar derechos a hijos de migrantes mexicanos nacidos en los Estados Unidos. Eso debe quedar muy claro. Yo creo que quienes están desesperados son los de Morena, porque apenas sale un tema que ensucia a todo el movimiento, como lo de Andy López Beltrán y Amílcar, y tienen que saturar la agenda pública de ruido y de gritos.
1: Federico.
4: Sí, termino con una denuncia pública en tu espacio. A ver, mira, este es Pablo Lemus, en las cascadas de Huaxtla. Un patrimonio ambiental y turístico de Jalisco en Zapopan. Así estaban, cuando él hacía campaña.
1: A ver, ahí están, mira.
4: Así estaban, y así se paseaba él de cuando era candidato.
1: Okay. ¿Y ahora?
4: Ahora están así, contaminadas por lixiviados, por una empresa a la que le siguen dando contratos de 90 millones de pesos, el alcalde Frangi de Zapopan es el responsable, porque es la empresa que maneja la basura y los residuos tóxicos ahí. Bien. Su hijo Iker es el encargado de la Procuraduría Ambiental. ¿Y qué crees que pasó, Azucena? Que el hijo del alcalde no quiere multar ni a la empresa ni al municipio.
1: Nos quedamos con ese pendiente. Gracias.
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7: Temperatura 23 grados Celsius.
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2: Temperatura 23 grados Celsius.
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1: No habla de críticas, de memes, de sátira. Aquí lo que se está regulando, por un lado, es la piratería, y en específico en el artículo a que hacen mención, es sobre el robo de identidad del gobierno para intentar engañar a una persona para cometer un ilícito.
2: Sobre el tema, platiqué muy temprano con el único senador del bloque oficialista que votó en contra, con el senador Melgar del Partido Verde Ecologista de México, Luis Armando Melgar.
3: ¿Los riesgos qué son? Si tú cometes un ilícito sobre el origen oficial, es una fórmula ambigua y poco precisa para un tipo penal. Estamos jugando con la libertad. Estás creando un tipo penal para poder meter a la cárcel a un individuo, para privarlo de su libertad. Mantiene verbos muy amplios, como reproducir, imitar o incorporar. ¿Por qué? La ley tiene que ser precisa, porque lo que la ley no establece, nadie lo puede interpretar. Simple y sencillamente, hay que hacer las cosas como están. Dice, no excluye expresamente ni periodismo, ni crítica, ni sátira, ni parodia, u otros usos ilegítimos. Entonces, ¿qué es lo que se debe de corregir? Lo pedimos a gritos. Le dije, a ver, simplemente no hagan cosas buenas que parezcan malas.
2: La presidenta Claudia Sheinbaum también se refirió esta mañana a lo que sucedió ayer con la estatua de Felipe Calderón en Los Pinos y lo que pasó durante su participación en el Foro América Libre convocado por la Organización Demócrata Cristiana de América. Recordemos que Felipe Calderón estuvo en este escenario en donde habló, por ejemplo, de que Morena era la dictadura perfecta. Vamos a recuperar un par de declaraciones de lo que dijo Calderón y luego escuchamos lo que sucedió en Los Pinos y lo que dijo la presidenta.
4: La ironía y la tragedia es que México está regresando hoy a una nueva versión de la dictadura perfecta. Un régimen de partido hegemónico, con autoridades electorales sometidas, sin un poder judicial independiente y sin garantías sólidas para los derechos humanos. Entró al gobierno cruzando el puente democrático que construimos los mexicanos y una vez cruzado el puente, lo está dinamitando para que nadie pueda cruzarlo otra vez. Una vez en el poder, Morena se ha dedicado a mantenerlo a toda costa. Centra su acción en millones de pagos de dinero a los electores, bajo cualquier razón.
5: Si llegas al poder con un fraude electoral y luego hablas de democracia. Te dedicaste, entre otras cosas, a hacer pactos con los dueños de los medios para evitar que se dijera la verdad en aquella época y hablas de libertad de expresión. ¿Se atreve a decir que hay problemas con la delincuencia organizada y sus supuestamente vínculos con el poder cuando puso a García Luna de secretario de seguridad? Pues es de verdad de no creerse. ¿Cómo no le da vergüenza? Yo no estoy de acuerdo lo que hicieron con la estatua y que entraran como entraron a Los Pinos. No estoy de acuerdo. No estoy de acuerdo con ningún acto que represente violencia. Ninguno. Esta entrada que hicieron, este golpeteo, hasta provocación se me hace. Puedo entender el enojo que tienen trabajadores del Sindicato Mexicano de Electricistas por la barbaridad que hizo Calderón de cerrar Luz y Fuerza del Centro como la cerró, sin ningún derecho para los trabajadores. Pero no está bien los actos violentos. Eso no debe ser, bajo ningún motivo.
2: Esta mañana fue vinculado a proceso John Kenny Moreno Segura, excomisionado de la policía de Juchitán, en Oaxaca, por su probable responsabilidad en delitos contra la investigación y seguridad del Estado. La fiscalía precisó que el exmando policial brindaba protección a los cromos, brazo armado del cártel Jalisco. Con esto suman 3 detenidos, el que era alcalde, Miguel Sánchez Altamirano, ya vinculado a proceso, y Carlos Alberto de la Paz López, alias La Parca, quien la fiscalía identifica como presunto operador de narcomenudeo, extorsiones y homicidios. Ayer se reportaron en México 40 asesinatos, los estados con más ejecuciones, Nuevo León con 5, el Estado de México 5, Sinaloa y Veracruz con 4. Anoche la Secretaría de Salud y el Instituto Mexicano del Seguro Social confirmaron la presencia de bacterias en el hospital de Jalisco, en el Centro Médico Nacional de Occidente de Jalisco, en donde se han reportado la muerte de al menos 3 bebés. Esta mañana platiqué con la madre de uno de estos bebés, con Marcela, mamá de Anthony Jaciel.
6: Lo operan y todo sale bien, pero algo pasó que no pudieron como reconectar el intestino y el niño se queda en área de UCIN. De repente yo lo empiezo a ver como amarillo y con su pancita muy dura. Yo llego y ya lo veo muy mal, pues le exijo al doctor que me diga qué está sucediendo y me dice que probablemente había agarrado una bacteria, que aún no sabían cuál era, por eso no le estaban dando el medicamento indicado. Llego yo al siguiente día, ya me lo tienen aislado y me dice una doctora que ya encontraron qué bacteria era y es la Klebsiella neumonal con la Candida albicans. El día 7 de julio a mí me hablan muy temprano que el niño ya está muy grave, que vaya al hospital a despedirme de él. Yo llego al hospital con mi esposo y el niño ya, yo siento que ya tenía horas de que había fallecido, porque cuando yo llegué el niño ya estaba frío, estando otros bebés a un lado del mío. Al mío me lo destaparon, me lo tenían destapado con otros bebés, y yo siento que eso es una, pues una fuente de infección para que los demás bebés se contagien. Uh-huh, claro. Igual también no tienen el buen manejo de guantes, de cubrebocas, agarran a un bebé y van y agarran a otro, no tienen la limpieza pues necesaria.
2: Gilberto Núñez en Tabasco, ¿cómo estás, Gilberto? Buenos días.
7: Azucena, buenos días a ti y a todo el auditorio del Grupo Fórmula, pues para comentarte que a las 6:30 de la mañana se registró una explosión en el interior de la refinería de Dos Bocas, esto en el área de compresores. Azucena, no se han reportado personas hasta el momento lesionadas o no ha habido un señalamiento o un posicionamiento de alguna autoridad ni al interior ni caray, fuera de las instalaciones de la refinería de Dos Bocas, Azucena.
2: A ver, pues yo digo, obviamente están enterados, sigue la conferencia de la presidenta, sí, no ha hablado respecto al tema. Estas son imágenes de hace unos momentos, se ve pues una columna de humo negro y una expulsión de fuego pues de una de las chimeneas, Gilberto.
7: Sí, efectivamente, fue en el área de compresores, como te comentaba, ahí al interior era el cambio de turno en los trabajadores, porque fue alrededor de las 6:37 de la mañana, y a esa hora precisamente suena es el horario de cambio de turno al interior con los trabajadores.
2: ¿De cuándo acá se requiere tanta ciencia para extraer el petróleo? Decía el señor, ¿verdad? Válgame. Bueno, pues aquí nos dices, Gilberto, supongo que hay equipos de emergencia, etcétera.
7: Sí, hay equipos de emergencia, ya están trabajando los bomberos para pues mitigar el fuego en esta área de compresores y pues esperar el resultado o el boletín de lo que vaya a decir nuevamente la autoridad.
2: Sí,
7: porque pues
2: claro,
7: resulta que cada vez que damos a conocer estos hechos al interior de la refinería, pues salen a desmentir, cuando al otro día vuelven a insistir y confirmar lo que ya nosotros ya habíamos adelantado, Susana.
2: Sí, han usado eufemismos y que no fue esto, que fue aquello, pero obviamente no es normal que esté saliendo humo negro y fuego, evidentemente.
7: Efectivamente, sí, los propios pobladores decían, los pescadores nos hicieron llegar una fotografía aproximadamente 2-3 kilómetros lejano de la refinería, y se ve pues la columna de humo y la columna de fuego que pudo haber causado pues alguna lesión a algún trabajador o alguna persona al interior.
2: 23 de enero, incendio en planta de proceso. Pemex dijo que era una pérdida de contención en una línea de descarga. Conato de incendio dijo. 17 de marzo, un incendio con 5 muertos. Pemex dijo que fueron las fuertes lluvias, que se desbordaron las aguas aceitosas, pero que se desbordaron afuera y entonces no era problema de ellos. 9 de abril, incendio en planta coquizadora. Pemex informó que se inició una investigación y reportó un bombero intoxicado, pues hasta la fecha. 10 de abril, volvió a suceder siguió este asunto del incendio, exacto, de la planta coquizadora, que había pasado en la fosa de almacenamiento de coque. 16 de mayo nuevo incendio, dijo que eran por trabajos de mantenimiento, 24 de junio paro de instalaciones, y dijo que había fallado el sistema de cogeneración, 20 de julio fuego, fuga y humo negro, y dijo que había sido una bomba de carga de crudo. Vamos a ver ahora, pues, la creatividad de el comunicado nuevo de Petróleos Mexicanos, a ver qué dicen, Gilberto.
7: Sí, vamos a esperar a ver qué comunicado. Nosotros hasta el momento nos acaban de confirmar que hay dos personas lesionadas. No sabemos si por quemaduras o por qué. Apenas la información estaba fluyendo muy despacio por el hermetismo que causa en estas instalaciones.
2: Claro, ya deberían de cerrar esa bomba de tiempo que además no sirve para nada y nos cuesta mucho dinero. Gracias, Gilberto, y cualquier cosa regresamos.
7: Buenos días.
2: Gracias.
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13: Explorando la naturaleza.
14: Playa de las Cuevas de Benajil, Portugal. Esta playa exótica se encuentra escondida dentro de una colosal cueva marina en la región de Algarve. La erosión del viento y el agua esculpió una impresionante cavidad de piedra caliza que posee una abertura circular en el techo, permitiendo que la luz del sol entre e ilumine la arena dorada del interior. El acceso a este santuario natural se realiza únicamente por vía marítima, ya sea nadando, en kayak o en barco, ofreciendo un refugio de paz verdaderamente espectacular y secreto.
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15: El INEGI informó que en 2025 la FGR y las fiscalías o procuradurías estatales abrieron 2,064,775 carpetas de investigación. Al comparar con 2024 se registró una disminución de 3.5%. Al cierre del año estas instituciones tenían 2,916,624 procedimientos rezagados. El Tribunal Electoral del Poder Judicial de la Federación determinó que el Instituto Nacional Electoral no debe investigar posibles actos anticipados de campaña de los coordinadores estatales de Morena, sino que deben ser revisados por los organismos públicos locales electorales de cada estado. Un transformador explotó en un edificio ubicado en la avenida Juárez, alcaldía Cuauhtémoc. Bomberos capitalinos extinguieron el fuego y no se reportaron lesionados. El inmueble siniestrado está bajo protección patrimonial del INAH y SEDUBI.
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2: Las 9:45 minutos, Lisbeth Hernández está en el Zócalo, en el centro, en la Ciudad de México, porque mañana, pues como cada año, desde no sé cuándo empezó esta marcha, después de lo de 1968, evidentemente, ¿cuándo iniciaría esta marcha, Lisbeth? Tengo esta duda ahora que me acaba de asaltar. 2 de octubre de 1968, como cada año, la marcha en la Ciudad de México y otras ciudades de la República, ya se está preparando los monumentos aquí en la ciudad. Lisbeth, buenos días.
11: Muy buenos días, Azucena, me da mucho gusto saludarte este jueves, por supuesto que investigamos este dato, pero antes déjame reportarte justamente la situación aquí en el primer cuadro de la capital del país. Como puedes observar a mis espaldas en las imágenes en vivo de mi compañero Ricardo Rodríguez, tenemos estas vallas metálicas que pues permanecían en esta zona desde la marcha por la conmemoración de la desaparición de los estudiantes de Ayotzinapa, se quedaron para el evento de la presidenta Claudia Sheinbaum, y bueno, continúan en esta zona. La esquina que estamos mostrando en este momento es la esquina de 16 de septiembre, donde están los portales que hay, donde hay varias joyerías, Azucena. Tú recordarás que en la manifestación del año pasado fue una manifestación particularmente y atípicamente violenta, la del 2 de octubre. Encapuchados vandalizaron estas joyerías que están detrás de estas vallas donde nos encontramos en este momento, porque el año pasado no estaban protegidos justamente esta zona, y bueno, ingresaron a estas joyerías y el robo fue millonario. Platicamos en esa ocasión con los joyeros afectados y ellos pues decían que los robos habían sido millonarios. Además también vandalizaron una tienda de conveniencia que estaba en esta misma esquina, todo ante la presencia de cientos de policías que supuestamente estaban resguardando esta manifestación, de los bomberos, incendiaron la zona, hubo muchísimos destrozos en esta parte. Bueno, pues ahora sí están protegidos por estas vallas metálicas de alrededor de 3 metros, como vemos, y no es nada más esta parte, toda la periferia del Zócalo capitalino, de la plancha de la Constitución, está completamente cerrada por estas vallas. Únicamente hay 4 accesos. De esta manera, los usuarios del transporte público,
2: ¿cuánto se tardan?
11: De esta manera, los usuarios del transporte público del metro tienen que salir y caminar varios metros hasta encontrar el acceso por el que puedan entrar o bien salir, dependiendo de cómo lo veamos, de este pues especie de cerco, de laberinto, sí, de vallas, oh, yeah, que ha sido colocado en este primer cuadro, Azucena, con motivo exactamente de mañana, la marcha del 2 de octubre, que comienza a las 4 de la tarde en la Plaza de las Tres Culturas en Tlatelolco.
2: 1977, se tiene ese registro de la primera marcha después del 68 y de lo que sucedió en el 71, este que se conoce como el Jueves de Corpus, el Halconazo. Muy bien, Lisbeth, ¿a qué hora se empieza mañana? Perdóname.
11: A las 4 de la tarde en la Plaza de las Tres Culturas en Tlatelolco, y bueno, por supuesto, el recorrido por Avenida Ricardo Flores Magón, Eje Central, y para ya entrar aquí al Zócalo para ver por qué calle van a poder ingresar, porque pues efectivamente está todo sitiado. Entonces, bueno, ese es el único dato que esperamos. Generalmente es por 5 de mayo, entonces esperamos que el día de mañana también ingresen por esta calle.
2: Gracias, Lisbeth, buen día.
11: Pendientes, muy buen día.
2: La presidenta habló sobre el 2 de octubre.
5: Eso no ocurre ahora. No hay represión desde el Estado mexicano, de ningún tipo. Por más que quieran decir que no hay libertad de expresión, que se coarta la libertad, es absolutamente falso. Tan es falso que un evento de la derecha internacional se realiza en la Ciudad de México y hay total libertad para que se exponga lo que se quiera exponer. Absoluta libertad. No hay nadie que lo censure. No se usan las fuerzas del Estado para reprimir a nadie.
2: Y también se refirió la presidenta al caso de los bebés que han fallecido en 2 clínicas distintas en Durango y Jalisco.
5: Zoe fue el caso de Durango, estuvo ahí, y ahora es un caso en Jalisco. Él me va a dar hoy el informe para ver exactamente qué es lo que está pasando en estos sitios. Es algo grave, evidentemente. Se está apoyando a las familias y tiene que llegar la investigación a las últimas consecuencias.
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2: Gracias a Ismael Marcelo, meteorólogo del Servicio Meteorológico Nacional. Gracias, Ismael, ¿cómo estás? Buenos días.
12: Hola, ¿qué tal, Azucena? Muy buenos días, qué gusto saludarte a ti, a tu amable auditorio.
2: Muchas gracias. Cuéntanos dónde anda Rachel, qué pasó con Polo y qué es lo que ven para los próximos días.
12: Mira, Polo ya se degradó a una baja presión remanente, ya no está afectando al territorio nacional desde hace algunas 36 horas. Ahora lo que tenemos en vigilancia es al huracán Rachel, que se mantiene huracán de categoría 2 en la escala Saffir-Simpson y ya está generando lluvias intensas en los estados del occidente y también del noroeste de la República Mexicana. específicamente en zonas, en la porción sur del estado de Baja California Sur, es decir, el municipio de Los Cabos, Mulegé, Tú, y pues también La Paz, donde estamos pronosticando lluvias intensas.
2: A ver, Ismael, es que, mira, te escucho cortado, entonces perdóname, por favor, vamos a ver si aquí alguien de la producción además me ayuda a que se escucha como, ay, no sé, como clave morse, así, como que lo interrumpe. Pero entonces, a ver, nos dice que Polo ya fue y que ahora se mantienen vigilando a Rachel, huracán, categoría 1, y según escuché, que podría subir hasta categoría 3 y causar pues lluvias importantes en el occidente. A ver, Ismael, perdóname si te... No, ¿verdad? Si lo escuchamos mejor, no. Bueno, vamos a intentarlo en un momentito más, mejor, ¿verdad? Para que pues obviamente podamos tener la información clara, porque si no, no nos sirve. Durante este día, el huracán Rachel a categoría 2 ya. Categoría 2 en la escala Saffir-Simpson reforzará la probabilidad de lluvias muy fuertes, rachas fuertes de viento y oleaje elevado en estados del occidente del país, además de Baja California Sur. Es lo que, bueno, pues alcanzamos ahí a escuchar de lo que nos dijo Ismael Marcelo del Servicio Meteorológico Nacional respecto a Rachel, que va a seguir causando lluvias, y bueno, pues en la Ciudad de México por otros factores seguramente también se van a registrar lluvias como el día de ayer, que en algunas zonas estuvo, bueno, pues bárbaro. No se logró. A ver, Ismael, a ver si te escucho mejor, por favor. A ver, otra vez. Segundo intento. Ismael a la 1, Ismael a las 2, Ismael a las 3. Bueno, nada, muy bien, gracias. A ver, no sabemos nada de Tabasco, de la refinería Dos Bocas. No sabemos nada de Dos Bocas, Tabasco, lo que nos dice Gilberto hace un ratito, Gilberto, nuestro compañero ahí en Tabasco, Gilberto Núñez, es que pues hay columnas de humo, de fuego, humo negro y fuego, hasta un ratito, si lo podemos volver a ver, por favor, en la pantalla, quienes lo reportan, pues los pobladores, que son siempre los afectados, ¿no? Es Paraíso, Tabasco. Nos dijo Gilberto que había dos personas, que a él estaban reportando dos personas que se habían registrado lesionadas o heridas, pues no sabemos qué tan grave es, porque pues nadie habla. Pemex no dice esta boca es mía, estarán tratando de encontrar el adjetivo, el sustantivo, el verbo, la oración que pueda pues bajarle un poquito la alerta, la peligrosidad y a esta situación, porque bueno, pues están viviendo ahí los pobladores en una bomba de tiempo, pues por los incendios, por las explosiones, por la contaminación auditiva, por la contaminación ambiental. Ya se va cumpliendo el plazo, por cierto, para que los niños, se acuerda de las dos escuelitas que estaban ahí cerca de la refinería, solamente separados por una barda, sean reubicados. Esa fue el compromiso que hicieron las autoridades, que las escuelas fueran reconstruidas o reubicadas en otro lugar, no que los niños fueran reubicados en otras escuelas, porque pues no puedes desaparecer dos planteles escolares, evidentemente, nada más porque sí. Entonces, bueno, ya se va cumpliendo el tiempo, dijeron que a finales de este año, a principios, para que pueda iniciar el siguiente ciclo escolar ya en las escuelitas nuevas. Entonces, bueno, también lo vamos a ver porque pues no es la primera vez que sucede algo así. Imagínense que los niños están a 5 metros de ahí, ¿no? De ahí de donde estamos viendo esta columna de humo, que, bueno, una de las obras inútiles, carísimas, que seguimos pagando los ciudadanos del señor López, el AIFA, que sigue sin ser rentable, Dos Bocas, que sigue sin ser rentable, el Tren Maya, que sigue sin ser rentable, el interoceánico, pues, ¿qué le digo? No solamente no funcionó, sino que murieron 14 personas. Y bueno, un larguísimo, etcétera. La megafarmacia, ese bodegón que hicieron que para... Es no entender nada, ¿no? Bueno, ese bodegón que hicieron que para tener ahí medicamentos, pues nada, ya no funciona. Algún día, bueno, pues la historia, ¿no? La historia y tiempo al tiempo. Bueno, es lo que tenemos de Dos Bocas, no tenemos más desde al momento de parte de Petróleos Mexicanos, seguramente más tarde tendremos información y se la estaremos reportando si nos acompaña durante el día en redes sociales y por supuesto en los espacios de Grupo Fórmula. Gracias a todo el equipo que hace posible Azucena por Fórmula, gracias a ustedes que nos acompañaron el día de hoy, que tengan buen jueves y nos vemos mañana viernes a las 7 de la mañana.
13: La selección de Dinamarca recibe la visita de Portugal en actividad de la...
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0: 9:57.
17: Temperatura 23 grados Celsius.
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6: Temperatura 23 grados Celsius.
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10: Hola, bonito, muy bonito jueves. Qué bonito es lo bonito, 23 grados de temperatura en un día muy nublado. Amo los días nublados. Amo este clima. ¿Usted lo ama? Ya ahorita llovió un ratito en la mañana. Hoy hay un 90% de probabilidades de lluvia. O sea, va a llover. O sea, sé. Hoy lloverá y yo no seré suya. Y les voy a decir algo. No lave. No lave hoy. Hoy no lave porque... O sea, que en la secadora, ¿verdad? Porque hoy sí lloverá. Y tendremos un día, todo el día estará nublado, a gusto para echar cafecito, la máxima será de 27 grados. ¿Desde dónde nos escucha? ¿Dónde está echando el cafecito? Está en la oficina, está en su casa desayunando, anda en el coche, platíquenos. A ver, yo quiero saber dónde nos andan escuchando. Nunca me mandan mensajito para... Bueno, sí, a veces sí que andan en el carro. Mándenme mensajito y platíquenme dónde nos está escuchando. Estamos, le recordamos, Facebook, la primera 88.9, el WhatsApp 844-101-6375. Y hoy tengo invitado de lujo. Cuando él viene, les voy a decir una cosa. Me acuerdo cuando yo empecé a hacer en vivos, porque yo empecé a hacer en vivos con Guillermo Barquet. Bienvenido, muchas Guillermo gracias, Barquet. Rosas. Hace
11: 2017, más o menos, empezamos.
10: 9 años.
11: De hacer en vivos, muy controversiales.
10: Cuando siempre. Nadie hacía en vivos.
11: Muy controversiales, muy padres, porque eran unos pleitos muy sabrosos en vivo.
10: Aparte, nadie hacía en vivos y aparte. Los en vivos no se guardaban, de hecho no tenemos evidencia.
11: No tenemos mucha evidencia, porque sí hay algunos que sí me salen todavía ahí de recuerdo, había
10: pero
11: mucha
10: ya
11: gente.
10: Mucho después.
11: Bueno, ayer precisamente me dijeron, y sin saber que venía yo de invitado a tu programa, me dijo alguien, oye, ¿por qué no vuelven a empezar eso de los en vivos? Tú y La Rosca tenían buen match, y yo sí, la verdad, sí, y luego me manda Diosito aquí contigo, entonces pues tenemos que volver a empezar.
10: Hasta teníamos nuestras tazas.
11: Teníamos unas tazas de... Se llamaba el podcast.
10: El dijo, Instacast, ella dijo.
11: ¿Qué era?
10: Pues un podcast.
11: Él dijo, ella dijo, y estaban muy, muy padres. Había mucha interacción
10: porque peleamos
11: con la gente. Y el pleito estaba sabroso y aquí también queremos interacción con usted. Nos puede mandar mensajes al
10: 844-101-6375. Y hoy traemos un tema muy padre porque vamos a hablar del por qué ir a terapia, porque la gente, por lo general, cree que debe ir a terapia cuando se anda divorciando, cuando tuvo una ruptura amorosa, y no precisamente. Más de 1,000,000,000 de personas viven actualmente con algún trastorno de salud mental en el mundo, según la OMS. Señala que la ansiedad y depresión están entre los problemas de salud mental más frecuentes. Entonces,
11: poniéndolo muy suavemente, la ansiedad es mucho futuro y la depresión es mucho pasado. Entonces, le puedes dar una primera ayuda a la persona para decir, bueno, es que me siento deprimido, okay, que no has soltado, es que me siento muy ansioso, okay, que quieres alcanzar, que no has alcanzado. Y empiezas a ayudarle a la persona a tener un razonamiento del por qué me siento, cómo me siento. Incluso hay personas que confunden emociones. Me puedo sentir súper ansioso y no es ansiedad, es una fatiga tan grande del cuerpo que tu sistema nervioso ya está colapsado. Entonces te puedes sentir de una u otra forma y es bueno que alguien de forma objetiva te pueda dar un norte de cómo te sientes. Obviamente estamos en pañales en las funciones cerebrales, estamos apenas dándonos cuenta de cómo el cerebro está haciendo su trabajo y cómo responde ante los estímulos del entorno, porque existe el estrés ambiental, la casa, el trabajo, la familia, la pareja, las amistades. Todo lo que existe a tu alrededor te puede causar estrés. Y el estrés no es malo, o sea, el estrés es bueno y te ayuda a moverte, el miedo te ayuda a moverte, pero cuando se te sale de control, sí necesitamos ayuda.
10: Acá tenemos un mensajito, dice, aquí como siempre escuchando su programa, disfrutando de un rico clima, saludos desde mi negocio, tortas y chilaquiles la mordida, saludos Charlie Arispe.
11: Gracias.
10: Ah, pero que nos mande unos chilaquiles, ¿verdad? O sea,
11: está bien, ya empezamos.
10: Nada más empezamos la mencionó pagada y no nos mande el chilaquil, mándanos chilaquiles.
11: Charlie, márcanos de nuevo, por favor.
10: Oigan, y te voy a decir algo, Guillermo, que muchas veces la terapia, ahorita platicando antes del programa con Vero y con Julie, decíamos que ellas nos decían cómo la gente mayor no cree en la terapia. Y es una realidad. O sea, la gente mayor cree que ir a todavía está muy, pues no satanizado, pero muy encasillado el que ir a terapia es para los locos. O para que tienes muchos problemas.
11: Es que la terapia en el siglo pasado a lo mejor sí era para las personas que estaban locas. Pero acuérdate que las brujas también estaban locas y tenían mucha razón. Entonces, desgraciadamente,
10: ¿seré yo una bruja loca?
11: Pues
10: iba a decir, bueno, espérate, que sí.
11: Vamos a regresarnos al otro punto.
10: Bueno.
11: Entre los 70s y los 80s, pues sí, las personas que realmente estaban locas eran personas que pensaban fuera de lo normal, fuera de lo común, o que hacían cosas que a ojos de la cultura o de la sociedad no se debían de hacer. Claro, hay problemas a nivel psiquiátrico, o sea, te puede faltar una hormona del cerebro que te hace ser de tal o cual forma, te puede pasar una pérdida familiar importante, una pérdida financiera, puedes tener cosas tan horribles a la mano que tu cuerpo se adapta a eso. La mayoría de los hombres que va a terapia, les explico que hacemos una analogía del cuerpo con el automóvil. Entonces digo, tú vas tan rápido, imagínate que vas manejando a 120 o 130 en Carranza. Y vas súper, súper rápido. Y para ti vas normal. Te vemos desde afuera como viejo loco, ¿no? Que loco que vayas manejando tan rápido. Pero las personas no se dan cuenta que lo van haciendo así, porque así están adaptadas a su entorno. Cuando empiezan la terapia, te lo prometo que dicen, oye, todo el mundo maneja bien rápido. Oye, nadie da el paso. Oye, nadie usa las direccionales. Porque el hombre, bueno, el hombre y el carro somos uno mismo. Pero si pasa mucho que empiezas a ponerle atención al entorno y te das cuenta de que mucha gente no lo hace porque vive ensimismada en lo que está haciendo. O sea, ¿qué tanta preocupación puede tener esa señora que no te dejó pasar y que tiene la cara desencajada o triste porque algo le está pasando en casa y que realmente pues no le importa lo que tú puedas perder de tiempo porque no te dejó pasar en la fila? ¿Me explico?
10: Sí, sí, sí.
11: Nos volvemos muy empáticos en ese aspecto. Empezamos a darnos cuenta de que la gente a nuestro alrededor puede estar realmente sufriendo.
10: Claro, y es que no necesitas tener una depresión o una ansiedad para ir a terapia. La terapia te ayuda a trabajar problemas de pareja, duelos, autoestima, estrés, dificultades para poner límites, ahorita lo decías tú, patrones repetitivos, toma decisiones. O sea, no te tienes que esperar a estar en una crisis, porque siento que la gente nos esperamos a estar en crisis para ir a terapia.
11: Algo que me pasa mucho, me encanta porque llegan las personas y me dicen, es que mi mamá me mandó contigo porque tú eres psicólogo, y yo, es que yo no soy psicólogo. ¿Y qué? ¿Cómo que no eres psicólogo? No, soy una persona que utiliza aparatos para balancear tu sistema nervioso. Soy una persona igual que tú, me he visto como tú y hablo como tú. Y buscamos una verdad común, que es lo que quiero, tener un control. ¿Por qué estoy descontrolado? Esa es nuestra búsqueda. ¿Qué o quién te descontrola?
3: Okay.
11: Porque antes era que te estresa. Ahorita preguntamos quién te estresa. Y 9 de cada 10 personas contesta rapidísimo. Pues me estresa tal o cual, o me estresa mi trabajo, o me estresa mi pareja.
10: Yo sé perfectamente cuáles son mis detonantes de estrés. Perfectamente.
11: Bueno,
10: ¿y quiénes son, sí, mis
11: detonantes? No más que cuánto tiempo tienes en terapia, mija.
10: No, y ahorita decíamos de un asunto de aprender a decir que no. Yo con todo y de que tengo en terapia desde los 34 años, o sea que tengo 22 años en terapia, y yo todavía hay personajes a los que no les sé decir que no.
11: Falta mucho por hacer. Ir a terapia no significa que es que ya fui a una tanda de sesiones y ya estoy curado. No, es como una cebolla, quitamos una capa y
10: salen periquitos nuevos siempre.
11: Porque te vas a déjame ver, ¿cuál es la palabra? Te vas enfrentando a cosas nuevas. Ese es el problema. O sea, el problema no es que tu vida sigue exactamente igual, sino que ahora son cosas nuevas, son cosas diferentes. Y me regreso a la satanización de las personas adultas a la terapia. Porque si le puede decir un hijo, y pasa mucho, ¿sabes? Ahorita los niños entre los 8 o los 15 años ya le dicen al papá, ¿sabes qué? No me siento bien, me llevas, quiero hablar con alguien, me llevas a terapia. Entonces el papá, por alguna circunstancia, le puede decir, claro que no. O sea, y por aquí escuchamos, ¿no? De que le dijo la mamá, pues págame a mí y yo te escucho.
10: Que ese es un error gravísimo. Los papás, los amigos, los sacerdotes, no son terapeutas.
11: Correcto.
10: No son psicólogos, no son psiquiatras. Mucho menos en medicar. O sea, ni dar terapia ni medicar.
11: Lo que te voy a contar es mío, muy personal, y si alguien me funa, pues bueno, ahí están mis redes y yo encantado. Le di una plática a unas personas que iban a ser sacerdotes, y lo primero que les dije es eso, sí, o sea, tú no puedes opinar de lo que no sabes, y opinar acerca de los matrimonios no sabes porque no estás casado, no tienes idea de lo que significa vivir con una persona, no tienes idea. Puedes saber en base de libros y puedes saber en base a experiencia de lo que escuchas, pero no puedes dar un consejo de algo que no sirve, que no sabes y que no has vivido. Es algo que yo le digo mucho a mis pacientas mujeres. Yo no soy mamá. ¿Cómo te digo cómo eduques a tu hijo? No puedo, porque yo no sé lo que tú sientes. Lo puedo entender, más no comprender. Lo comprendo como hijo, como papá, como esposo. Pero no voy a saber exactamente lo que tú como mamá sientes en tu corazón, sientes en tus fibras nerviosas. Entonces, ¿cómo te puedo decir que alguien está haciendo algo mal? Cuando vemos estas personas que tienen un matrimonio deshecho, pero son buenos para dar consejos matrimoniales, o que tienen una vida de excesos, pero son buenos para decir, no, mira, no te preocupes.
10: Ay, sí.
11: Entonces sí hay que ser.
10: O no tienen pareja y viven de una pareja en otra y son los consejeros de los amigos.
11: Hay que ser congruentes. Entonces, esa congruencia, ¿qué significa? Yo trabajo como terapeuta, nada más. Ese es mi trabajo, y mi trabajo es un acompañamiento. Eso no significa que lo sé todo y que tengo las respuestas correctas siempre, y hay veces en que sí me persino y que Diosito, por favor, ponme las palabras en mi boca que necesita esta persona para ayudar, porque somos iguales. O sea, el hecho de que yo, por ejemplo, mi mamá me decía, ponte bata, ponte traje, o sea, ponte corbata, como el doctor de los 80, sí, ¿sabes? Y yo, no, claro que no somos autoridad. Somos personas iguales que buscamos confort. Esa es la primera cosa que necesitamos, que nos conforten, no que nos digan qué hacer, o no que nos digan estás mal o que estás equivocado. Y muchas veces los terapeutas nos espejeamos con la persona que está enfrente de nosotros y nos mueve fibras también, claro. Claro, y no sabes las veces que he terminado llorando el día de terapia, llorando literal, porque pobrecita gente, pobrecito el mundo, y pues mañana tienes que volver a empezar. Entonces, también eso es muy importante, la empatía con la persona, que hagas clic con la persona que vas, y te lo juro, cuántas veces lo he dicho en este micrófono, hay terapeutas de todo tipo, de todo costo, pero hay mucho terapeuta muy bueno aquí en Saltillo, psicólogos, psiquiatras, personas que dan acompañamiento, ya hay doctores cada vez más preparados fuera de lo que es la receta médica o la operación. Hay personas que acabo de escuchar de una endocrinóloga que utiliza el eneagrama para ver tu personalidad y ver cómo ayudarte para controlarlo, y a mí me explota la cabeza de amor, porque esto te hace ser más empática todavía.
10: Es que siento que hoy, sobre todo en el rollo de la terapia, hay muchos psicólogos que conjuntan las terapias energéticas, o sea, ya no nada más se quedaron con lo lo de escuela.
11: Pues es que ya no te puedes cerrar. Por ejemplo, cuando tú hablabas hace unos programas del monitor de variabilidad cardíaca que usamos en el consultorio. Uh-huh. Lo que no se puede medir, no se puede mejorar. Porque no es lo mismo de cuéntame cómo te sientes. A que sí. Llegues tú, te mida un aparato y te diga, mira cómo estás. Y de que, ay, es que yo pensé que era fatiga y no es fatiga, es que mi sistema nervioso está colapsado. Ay, es que no es eso, traigo una pérdida tan grande desde hace muchos años que no funciono. Entonces, todos somos iguales, a todo mundo nos afecta en digestivo, enojo, coraje y desesperación.
10: Y también te puedes ver bien. O sea, yo he llegado y le digo a Guillermo, ay, me he sentido muy bien. Y luego me hace el estudio y salgo, haz de cuenta, en puros dieces. Creo que ha sido una o dos veces en todo este tiempo.
11: Dieces sobre 100. O sea.
10: Pero sí, por ejemplo, hace unos meses salí sobresaliente.
11: Muy bien.
10: Y le dije, es que así me siento. Hoy si fuera, pues voy a salir con menos 10. Porque
11: no lo sabes.
10: Porque ando muy cansada.
11: Pero eso no significa que tu sistema nervioso está equivocado, está lastimado o está colapsado. Significa que traes un cansancio físico. Pero eso no significa que estás alterada por dentro.
10: Okay.
11: O que no traes un gasto de hormonas o de energía muy alto. Pero al saberlo eso, pues te calmas y dices, bueno, lo único que tengo que hacer es descansar. Hace unos meses me llevaron a un chiquitín de 8 años con ataques de ansiedad. Empiezo a platicar con él y con los papás y pues obviamente el niño con medicamento. Entonces empiezo a llevar al niño a una imagen mental de que imagínate que salimos corriendo de aquí al hospital y vamos corriendo y no nos vamos a detener. No puedes tomar agua, no puedes hacer nada, no te puedes detener. Incluso si hay un semáforo, sigues así como trotando en tu lugar. Y entonces el niño estaba como muy metido, ¿no? En esa dinámica de poderle hacer ver en su cabeza que iba súper corriendo. Llegamos al hospital, entramos por urgencias. Imagínate la escena. No podemos respirar, estamos todos sudorosos, no podemos articular palabra con el corazón en la boca. Y nadie nos pregunta de dónde vienes. Simplemente nos ven. O sea, tenemos signos que son cosas que podemos ver, como por ejemplo un moretón. Ese es un signo de un golpe. Y tenemos síntomas. El paciente dice, me duele. Y pues ves la rodilla o el hombro de una anatomía normal. No lo ves inflamado, pero hay dolor. Entonces imagínate que nos ven así, cansados, sudados, con el corazón en la boca y no podemos respirar. ¿Qué van a pensar? Y el niño de 8 años dijo que nos estamos muriendo. Claro. Entonces vas a llegar con una sintomatología porque acabas de llegar de un maratón loquísimo de vida. Llegas y alguien va a decir, se me está infartando, y te van a sentar y te van a empezar a poner medicamentos. O llega alguien que tiene esa empatía.

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1: Nos vamos a ir un corte. Le recordamos que estamos hablando de por qué ir a terapia. Muchas personas viven con síntomas sin recibir atención. El INSP ha documentado precisamente brechas de detención y tratamiento de la depresión en la población mexicana. Además, actualmente hay un atlas de integral de salud mental donde se identifican las brechas de acceso a los servicios en el país para poderse atender psicológicamente. Nos vamos a ir un corte. Está con nosotros Guillermo Barquet. Estamos hablando de por qué ir a terapia. Mándanos mensajitos, díganos si usted va a terapia, qué piensa de esto o por qué no va a terapia. Estamos en el Facebook La Primera 88.9, WhatsApp 844-101-6375. Nos vamos a ir un corte, no se vaya, regresamos con más.
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4: Las 10:20.
5: Temperatura 23 grados Celsius.
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5: Temperatura 23 grados Celsius.
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2: 10:25, 23 grados de temperatura. Regresamos. Estamos hablando de por qué ir a terapia con Guillermo Barquet. Y te voy a decir una cosa. Luego yo muchas veces he escuchado a gente que cuestiona el ir a terapia porque dice, pues es que para irme a sentar a platicar, pues mejor le platico a mi amiga o a mi mamá o al sacerdote o así. Número dos, conozco una persona que fue a una terapia, una energética, y que siempre decía, es que yo ya me sané, yo ya fui a terapia. Hola, tengo, ¿qué dije? 14 años haciendo terapia y no he podido sanar.
3: Ahora, sí es posible, porque la persona le dijo que tenía razón. Entonces tú vas con un terapeuta y le dices,
2: uno no va a terapia que me digan que tienes razón.
3: Claro que sí, porque sí hay terapeutas que te dicen, pues sí, tú a lo mejor sí tienes tu razón. Tu razón y la razón de la otra persona que tienes problema podrán ser diferentes, pero tu razón es tan válida que tú estás enojada por esa razón. Entonces por eso vas a terapia. Entonces la otra persona también tiene su propia razón, y por desgracia las dos personas tienen razón. Nuestro trabajo es saber si esa razón a ti te sirve.
2: Lo que yo siento es que si tú estás esperando ir a terapia a que te digan que estás en lo correcto, entonces ni tires el dinero, porque pues a terapia uno va a que lo componga.
3: Pero vamos,
2: a que le digan, andas mal.
3: Estamos hablando del ejemplo que acabas de dar. O sea, que hay una persona que dice, yo ya fui a terapia y ya ves, a mí me dijeron que yo estoy bien, tú eres el culpable de mis desgracias.
2: Porque, bueno, por ejemplo, las amigas te van a decir, pues, estás bien, hombre. ¿Quién sabe? O sea, no haces esto, no haces lo otro, no, y te dejo.
3: Y usualmente las amigas te van a decir que el cucaracho tiene la culpa.
2: Claro. Y hay veces que no la tenía y necesitas ir con un ojo objetivo.
3: Correctamente. La terapia te va a funcionar cuando tú aceptas la crítica.
2: Por eso te digo, el terapeuta no te va a decir lo que te gusta.
3: Entonces no es una buena terapia. Yo no dije eso. Lo que dije fue que la persona que va a terapia una vez y dice, ya estoy curada, es porque fueron a refrendarle su verdad. Y cuando tú le presentas una verdad, pues tampoco la persona es así como tiene visión de rayos X y te está diciendo, me estás mintiendo. Tú llegas a terapia y tú explicas tu versión de los hechos. Tú explicas cómo te sientes. Y el terapeuta te va a ayudar a ver si esto que tú estás sintiendo realmente es la verdad que tú estás queriendo tener, es la verdad que tú buscas, o es una verdad inamovible. Porque también puedes decir, no, sobre la fregada, yo tengo razón y no me importa. Ah, pues con madre, pues date. ¿Qué voy a hacer? Voy a buscar la manera de que tú entiendas que todo lo que tú estás haciendo puede mejorar. Hablábamos hace ratito, por ejemplo, del ser mamá. Yo no soy mamá, yo no puedo decirte como mamá qué hacer o cómo hacerlo. No puedo cuestionar tu amor por tus hijos, pero sí puedo cuestionar tu método de ser mamá. Si lo que tú estás haciendo, porque le hablas a puro chanclazo, pero funciona, pues madre santa, date. O sea, si a chanclazos funciona y no hay otra manera, ¿estás segura que ya hablaste, ya hiciste, sí, ya hice todo? Y le tengo que dar el chanclazo en la boca para que me entienda. Ok, pues así síguele por el momento porque está funcionando. Si no, ¿de qué te acordaste?
2: No, me río nada más.
3: Porque es una verdad personal. Entonces cuando tú le dices a la persona, a ver, ¿qué estás logrando con el chanclazo? Porque tú estás logrando un miedo, tú estás logrando qué.
2: Pero y no ahí, es correcto.
3: Correctamente. Cuando la persona se da cuenta que puede mejorar, ahí es cuando la terapia empieza a hacer efecto.
2: Es que luego siento que uno, bueno, sobre todo los hombres no van a terapia porque sienten que ir a terapia es un asunto de debilidad. De hecho, aquí tengo un datito que dice que la OMS señala que el estigma y la discriminación siguen siendo barreras importantes para que las personas busquen atención de salud mental. O sea, el hombre, por lo general, no siente que si va a terapia es débil. Aunque...
3: Yo nomás estoy haciendo caras.
2: Usted me contradecirá, como siempre, diciéndome que hoy escucho a muchos hombres ir a terapia.
3: Claro.
2: Y me encanta eso.
3: Ahorita tenemos más niños y hombres que mujeres en terapia. Ahorita tenemos más niños y hombres.
2: Oiga, señora, ¿anda usted descuidando ese asunto?
3: Pues bueno, a lo mejor, como tú dices, a lo mejor ya el hombre no está dando tanta lata. porque está yendo a terapia, entonces es un efecto dominó. Pero a final de cuentas, usted puede mejorar. Usted que me está escuchando, usted puede mejorar su relación de pareja, su relación de familia, usted puede mejorar su relación laboral, usted puede mejorar sus hábitos, usted puede hacer muchas cosas para mejorar. ¿De qué me sirve mejorar? Sería la siguiente pregunta.
2: Pero te voy a cuestionar algo.
3: Ay, Diosito.
2: Antes, en otros años, el hombre, por ejemplo, se enamoraba de otra o ya estaba harto del matrimonio o así, y nada más se largaba, engañaba. Y ya si estaba bien enamorado de la otra, se largaba. Hoy siento que el hombre le anda echando más ganitas a el asunto de estar bien, de salvar el matrimonio, que ya para cuando toma una decisión de irse es porque ya está bien asesorado o bien trabajado en terapia, que ya ve que ya es un asunto insalvable.
3: Bueno, algún. O sea, sí, no podemos estigmatizar nada, no podemos generalizar pero absolutamente nada, no necesariamente.
2: Que el hombre ya hoy toma más cartas en el asunto de ir a poner las cosas a terapia.
3: El hombre friega menos, el hombre es más empático, el hombre está funcionando mucho mejor a nivel social y a nivel familiar porque queremos ser diferentes a lo que nosotros vivimos.
2: Yo voy a decir algo que mujeres me van a satanizar.
3: No, pues no lo digas mejor porque nos está oyendo mucha gente.
2: Es que yo te voy a decir una cosa, yo siento que los hombres son, perdónenme.
3: No, Oscar,
2: mi
3: no.
2: Gremio, los hombres son menos fregones que las mujeres.
3: ¿Qué significa fregón?
2: O sea, las mujeres somos, no, es que las mujeres sí somos casos, o sea, somos neuróticas, geniosas, explosivas, lloronas, o sea, traemos una cosa hormonal así, lo sé, porque yo soy de las de ustedes, pero siento que hay sus excepciones, hay hombres como la fregada, pero siento que el hombre anda navegando por la vida con un cebo tremendo.
3: Mira, no sé. Porque no es el hecho de poder decir que todos los hombres somos iguales. No es el hecho de decir que todos los hombres éramos así y estamos cambiando todos. No, de hecho, el nuevo término para el machismo.
2: Siento que ahorita se me van a venir todos los mensajes
3: El nuevo término del machismo es el narcisismo. O sea,
2: claro, aparte, tenemos que hacer un programa de eso. A ver, no todos los que te cortaron son narcisistas.
3: No, porque tampoco tienes ojo clínico para decidir eso, pero sí podemos ver personas que hacen daño, que hacen, que son pasivo-agresivos, que son groseros, que son, que no ayudan en la casa, que son personas realmente mucho narcisista, es muy exitoso económicamente, laboralmente.
2: Claro.
3: Pero dentro de la casa, pues no, por desgracia. Entonces, llegan, es que ya mi esposa no me quiere, pues ¿por qué no te quiere? Pues porque ya no me hace caso. ¿Y por qué no te hace caso? Pues porque soy jodón, literalmente. ¿Por qué? Pues porque a mí me gustan las cosas así, o porque si no me salen así, pues me pongo de malas, o porque si no hace lo que yo le digo, pues eso a mí no me gusta. Entonces, llega la persona a darse cuenta de que a lo mejor lo que a nosotros nos dijeron que debíamos de ser, porque yo se lo dije a mi hijo hace un par de noches, lo que nosotros escuchamos, esas grabaciones, ese subconsciente que te habla, no son más que cosas que te dijeron tus papás, te dijeron tus amigos, y te lo grabas como si fuera una naturalidad, y tu subconsciente te sigue hablando. Entonces, tu consciente hace lo que el subconsciente cree que es correcto. Hasta que viene entonces alguien a decirte que puedes hacer cosas diferentes, que puedes mejorar tu vida. Y a final de cuentas, la pregunta que más me gusta hacerle al paciente es, ¿tú eres feliz? Y si la respuesta es no, empezamos con el pie derecho a la terapia.
2: A ver, ahora te voy a preguntar algo. Es difícil. Uno no puede ser feliz completamente todo el tiempo. Eso es una falacia. O sea, puedes ser feliz hoy, a ratitos, y luego de repente te vas a enojar y de repente vas a estar triste y volverás a ser feliz. La felicidad es algo muy
3: relativo.
2: A mí me da felicidad. Ay, que hoy es día del café, oiga.
3: Eso te da felicidad.
2: Hoy es día del café.
3: Espérate, ¿cuál es la pregunta?
2: El café me da felicidad. Pero uno puede ir a terapia porque habrá momentos en la vida que no te que nada te hace feliz. O sea, ahí es un indicador para decir, hijo, tengo que ir a terapia porque ni mi café de la mañana me anda haciendo feliz.
3: tener 15 minutos malos no significa que todos los minutos del día van a ser malos. Tener un día malo no significa que una semana va a ser mala. Tener una semana mala, te quedan 51 más en el año. O sea, ser emocionalmente sano no es que nunca te enojes, es que tan rápido te desenojas. Ser emocionalmente sano no es que nunca te enojes, es que tan rápido regresas un balance. Entonces todo mundo vamos a tener un momento de debilidad. Lo que te hace grande es evitar que ese momento de debilidad rompa el que sigue, y luego el que sigue, y luego el que sigue. Yo le llamo en el consultorio bloques de tiempo. El bloque de tiempo es: mi mañana empezó, abro el ojo, ¿y qué es lo primero que me digo? Eso es bien importante. Yo estoy en trascendencia, yo, Guillermo, estoy en trascendencia. Entonces antes yo amaba al mundo, yo amaba a la gente, yo amaba mi trabajo. Ahorita es: el trabajo me ama, el dinero me ama, mi familia me ama. Entonces esa trascendencia es las nuevas cosas que están hablando los motivadores en Estados Unidos. Hablan de ese: las cosas me aman a mí. Entonces imagínate levantarte y decirte eso constantemente: todo me ama. Entonces caminas como cuando Gru estaba enamorado en la película de los Minions, que todo estaba súper padre y que todo estaba bien bonito y que hacía yoga y demás. ¿Por qué? Porque ese momento ya está programado.
2: No, y aprender, como me dices tú, nadie te hace. Hace. O sea, la víbora no me picó, la víbora pica.
3: ¿Cuántas veces hemos escuchado eso, no? O sea, el punto de este problema es...
2: Bueno, muerde, vas, no pica.
3: Vas a perseguir a la víbora para decirle por qué me mordiste y para hacerle ver que morder está mal. Pues no, güey. O sea, ya te mordió, ya te atropelló, ya...
2: Y esa es su naturaleza. Pues, y ahí hay que dejarlo.
3: Ajá. Entonces, ¿qué tal?
2: Que vaya a terapia a la víbora.
3: Vas y resuelves y de baboso te le vuelves a acercar a la víbora, güey.
2: Claro. Por acá tenemos un mensajito. Roskis, buen día. Es de Francisco. Oye, eso es cierto. Uno sabe que ustedes son fuertes, venimos de ustedes que tienen esa fortuna de tener dos corazones palpitando en un solo cuerpo. Yo asistí a terapia por un año por problemas duros y aquí estamos al pie del cañón. Si tenemos un problema, hay que asistir a terapia. Saludos, hermosa, ánimo. Saludos, Francisco. Es que sí, gracias. Cuando uno siente que pasitos en la azotea, vas y te sientas a terapia.
3: Yo soy lo que hago conmigo, nada más. Tú lo dijiste ahorita perfectamente. La vida se encarga de darme cada vez más esas cosas que me dicen: a ver si es cierto que eres feliz, a ver si es cierto que estás bien. El universo te mete el pie para ver, a ver si estás bien sentado o bien parado.
2: Y de repente hay momentos en que uno siente, porque de repente te llegan épocas en la vida en que dices: ay, ya nada me está haciendo feliz, el trabajo no me hace feliz, la vida no me hace feliz, no estoy feliz en mi casa. Y no tienes un motivo o una razón, y dices: si voy y me siento con un especialista que me ayude a encontrar el por qué siento esta infelicidad, o traigo esta tristeza, o estoy enojada con la vida, porque hay gente que en ciertos momentos de la vida está enojado con la vida y luego le andas echando a perder la vida al de enfrente. Estoy enojada con la vida, o esto no me acomoda, ya no me siento feliz en el matrimonio, ya no me siento feliz en el trabajo. Tomar la decisión de ir a sentarte a terapias de valientes. Y decir: no estoy bien.
3: Muchas personas lo ven como un: es mi última oportunidad.
2: No, o sea, es la primera de muchas.
3: Correcto. Muchas personas lo ven como un: es que ya no sé qué hacer, y pues ya vengo porque ya estoy en el suelo, ya estoy desarmado, ya no sé qué más hacer. Entonces vengo a que me ayudes. Y es bien complicado como terapeuta el ver eso, porque te sientes como un: si no hago algo hoy, esto ya valió, ¿sabes? Y es cuando te decía, yo me persino y le pido a Diosito que ponga las palabras correctas para esta persona en este momento. Pero déjame, me regreso rápido al bloque de tiempo. Así como uno dice: es que nada me está saliendo bien, te cuesta el mismo trabajo de decir: todo me está saliendo bien, todo me va a salir bien, las cosas a mí me aman, la vida me ama, mi trabajo me ama. Entonces obviamente no lo va a ser a la primera, son 90 días, así como los del doble A. Son 90 días de estar todo el día encima. Y dijiste algo bien importante: la gente no puede ser feliz solo porque sí. Y yo te pregunto: ¿y por qué no? O sea, me falta dinero y eso no me va a quitar mi paz. Y no tengo trabajo hoy, eso no me va a quitar mi paz. Y mi hijo está pasando por un mal momento, o yo estoy pasando por un mal momento con mi pareja, con mi familia, con mis papás. Eso no me quita mi mi ser, mi estar, ni mi valor. Yo me lo quito solo. Y la mayoría de las personas que sufren ese estrés ambiental le echan la culpa a los demás. Es que ella me hizo sentir, es que él me hizo sentir, es que la gente me hace sentir. No. Nope.
2: Tú te haces sentir.
3: Correctamente. La terapia te va a ayudar a hacerlo mucho más rápido. Sí puedes. Puedes hacer un chorro de cambios y hay mucha información en internet que puedes utilizar para tu beneficio. Pero lo primero y más importante, que es, yo puedo.
2: Nos vamos a ir a un corte. Estamos hablando de por qué ir a terapia con Guillermo Barquet. Cuando regresemos, yo quiero preguntarte si se puede ir a terapia simplemente porque quiero conocerme mejor. Si tiene alguna pregunta, ya tenemos aquí preguntitas del público. No dude en mandárnosla. Estamos en Facebook, La Primera 88.9, WhatsApp 844-101-6375. Nos vamos a un corte, no se vaya. Regresamos con más.
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4: 10:42.
5: Temperatura 23 grados Celsius.
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1: 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Las 10:45.
2: Temperatura 23 grados Celsius.
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2: Con 45, 25 grados de temperatura. Está con nosotros Guillermo Barqueta. Estamos hablando de por qué ir a terapia. Y ya tenemos una preguntita del público, Guillermo. Por acá Edjo dice, están hablando de un tema muy importante y la felicidad, como no la vendieron, está mal enfocada. Es buscar el bienestar en general, por ejemplo, feliz el trabajo, el bienestar se logra con el agradecimiento. Si tienes un día malo, es gracias por este día y que aprenda una razón de estas circunstancias. Por ejemplo, otro día que mi mamá fue mal financieramente, que estoy aprendiendo a hacer más llamadas, crear un contexto totalmente distinto, etcétera. Ir a sentarse en terapias es un proceso de tomar una decisión a través del agradecimiento para buscar el bienestar, no el estar feliz. La felicidad es un gatillamiento de dopamina y es el bienestar, es un cimiento de propósito de vida. Hay una frase que me gusta mucho que dice, en el perder está la utilidad del aprendizaje. Atentamente, JG. Me gustó eso, que en el perder está la utilidad del aprendizaje.
3: Pues es que el que siempre gana nunca aprende.
2: Es que uno aprende de los fregadazos. O sea, yo siempre digo que yo soy quien soy por todo lo que la vida me ha atravesado.
3: Tu vida se puede resumir, va de nuevo lo del bloque de tiempo, tu vida se puede resumir en un día. Imagínate que por hoy no cargas la carreta de tu pasado, que por hoy no existen los dolores, los traumas, la mortificación que tienes porque va a venir el fin de mes y no tienes para pagar esta tarjeta o no tienes para cubrir un gasto y que no vas a pagar a tiempo la escuela de tu hijo, lo que tú quieras. ¿Qué pasa si solo tienes el día de hoy para funcionar? Desde que te levantas, ¿qué te levantas diciendo? Y todo lo que pasa es bueno, porque si así desayunas una quesadilla, es la mejor quesadilla del mundo, y si así desayunas un pedacito de huevo, qué padre, y lo que quieras. O sea, yo le estoy dando ese valor de que yo me despierto con una sonrisa y me duermo con una sonrisa. No puedo hacer más. No voy a dejar de estar al pendiente de lo que tengo que hacer, y puedo hacer un calendario de pagos y demás, pero de eso a que se cumpla no está en mis manos. Entonces, ¿por qué? Porque la gente del pasado se preocupaba tanto por eso que decían, es que pues ahorita no tenemos para la cena más que leche porque tengo que pagar mañana el seguro de gastos médicos. Y hay gente que así es y está bien, pero cuando tienes, existen hasta esos memes, ¿no? De que guardo 3,000 pesos y la vida me da un fregadazo de 12,000. O sea, sí, pues no puedo hacer nada, güey. O sea, lo tengo que resolver en el momento, ¿sabes?
2: Y mucha gente no va a terapia porque siente que la terapia es costosa. Pero, como siempre digo yo, hay para todos.
3: ¿Costosa comparada con
2: qué? ¿Con qué? ¿Le va a costar más caro un breakdown o...?
3: Ve una terapia una vez al mes, ve a terapia una vez a la quincena. Y llega con el terapeuta diciendo, realmente soy feliz y quiero más. O sea, llega con esa idea de, uy, mi vida está con madre. De verdad. Y debes, obvio, y te duele algo, la panza. Y está pasando algo en tu casa, sí, pues hay goteras y hay un vidrio roto y cosas así. Y eso no tiene nada que ver contigo. Tiene que ver con el hecho de que, okay, haces un calendario y buscas la manera de hacer lo que puedes hasta donde puedes, pero eso no te va a demeritar tus capacidades, no va a demeritar tu hombría o tu feminidad. Lo único que tú estás haciendo es autosabotearte.
2: Por acá dice otro mensaje, el ir a sesiones es buscar un punto ciego que uno no ve, es como pedir un consejo a un amigo, es que te dé un punto de vista que no estás observando. Siempre es muy bueno ir a sesiones de comportamiento, pensamiento conductual.
3: Wow. Qué bonito, muchas
2: gracias.
3: Pero
2: te voy a decir una cosa, no es como ir a pedirle un consejo a un amigo. El consejo de un amigo está sesgado. O a que te va a dar por tu lado, totalmente, o a que como le caes bien gordo, no te va a dar el mejor consejo. O sea, hay veces que los amigos no te dan el mejor consejo porque te dan por tu lado, y no es el consejo correcto, o porque hay veces, hay gente que te quiere fregar y te dice, ay no, sí, corre, háblale, que no sé qué. Siento que cuando uno va con alguien que está totalmente fuera del contexto y que solo está buscando tu bienestar, te va a decir lo que realmente tú tienes que hacer para estar bien.
3: Decíamos hace ratito, si tú no tienes la capacidad de aguantar una crítica, pues no vayas, ¿no? Y sigue haciendo tu vida y está bien. O sea, trata de no joder al prójimo, ¿sabes?
2: Yo
3: o
2: te voy a decir una cosa.
3: Vamos a ser tantitos empáticos con el mundo.
2: El 95% de las terapias a las que yo he ido me han dicho, lo que andas haciendo está mal. Tienes que hacer esto, esto y esto. Y no siempre lo que me dicen que tengo que hacer es lo que yo hubiera elegido o lo que yo hubiera pensado o lo que yo hubiera hecho. Casi siempre es todo lo contrario o a lo que yo andaba haciendo o a lo que yo pensaba hacer. Y él me ha costado trabajo, porque cuesta trabajo ir a hacer lo que te dicen que tienes que hacer. Pero cuando lo haces, cambia tu vida. Voy a poner un ejemplo. Cuando yo llego con Guillermo Barquet hace 9 años, fue justamente cuando fallece mi marido. Y le llevo a mis hijas. Y entonces le digo yo a Guillermo, te voy a traer a mis hijas porque, bueno, traen una bronca con... Yo creo que mis hijas traen una bronca con esto de que se les murió el papá, ¿verdad? Ya las ve Guillermo y luego ya voy a terapia yo y a hablar con él. Y me dice, te tengo noticias. Tus hijas están perfectamente bien y no tienen ningún problema con que su papá se haya muerto, porque ya habían tomado tanatología. El problema de tus hijas eres tú. Bueno, cuando me dijiste eso, para mí fue la cubeta con hielos en la cabeza. Dije, ¿cómo? Yo soy la mamá, la salvadora. No, yo traía una carpetita de cosas, entre ellas el control, que bendito Dios me ayudaste a trabajar y hoy es un punto superado. Pero vuelvo a lo mismo. Uno va y dice, cuando me dijiste, yo me acuerdo que hasta salí, me caíste mal. Porque dije, ¿cómo me va a decir él a mí?
3: Me dijo más feo, pero...
2: que yo soy el problema. Ajá. Pues claro, yo era el problema. Pero uno tiene que aceptar lo que el especialista te está diciendo. Pues por eso andas como andas.
3: Ay, Dios, es que... por desgracia, pues lo que tú pasaste es único, ¿sabes? O sea, lo que tú viviste, lo que yo he vivido, somos universos completamente diferentes. Pero a final de cuentas, ¿ese universo realmente le está ayudando al mundo o lo está echando a perder? Y tu mundo empieza desde ti, tus hijos, tu familia, tu trabajo. O sea, si lo que estás haciendo está funcionando, síguele. Y está bien. Cuestiónate el método. O sea, al final del día acabas con un... vaya, o sea, hice cosas buenas, lo logré, ayudé a alguien, mejoré algo. O realmente vas como robot a trabajar y te regresas a tu casa a comer algo, a dormir y a volver a empezar. Entonces, la terapia, más que el hecho de ir a resolver un problema, es poder ver, ahorita como dijeron, esos puntos ciegos, ¿no? ¿Qué estoy haciendo y qué puedo mejorar? Porque, por desgracia, se lo dije a mi papá, la manera en que nos está llevando la medicina ahorita va a hacer que mi cuerpo dure más de 100 años.
2: Okay.
3: ¿Cómo voy a llegar a esos 100 años? ¿Voy a llegar en salud? ¿Voy a llegar en una silla de ruedas? ¿Voy a llegar como apio en una cama? O sea, y todo lo que yo hago ahorita me va a afectar a 20 o 30 años, incluyendo la capacidad de mi cuerpo de lastimarse por culpa de mis emociones.
2: Oye, Guillermo, pero por ejemplo, te decía yo antes del corte, hay veces que uno está bien. O sea, la verdad, andas bien con el marido, andas bien, andas bien. O sea, tu trabajo, todo está bien. Pero luego de repente hay momentos en que dices, hay algo que quiero conocerme bien. O sea, uno puede ir a terapia para conocerse y saber como cuáles son tus puntos débiles, cuáles son... ¿Sí o...?
3: Pues se oye muy bonito. O sea, cuando ya vas a conocerte,
2: yo sé que es una utopía de la vida, ¿verdad? Pero...
3: podemos suponer que somos personas comunes. O sea, porque lo somos. Por eso nos vestimos y hablamos y hacemos lo mismo que hace casi cualquier persona. Buscamos la manera de poder vivir en paz. Buscamos la manera de vivir a gusto. ¿Tú estás viviendo a gusto? Síguele, güey. ¡Qué padre! Y puedes agarrar, pues sí, cosas buenas de un podcast o de un video. Puedes hacer una pregunta y escuchar esa respuesta de alguien más y tomar lo mejor de esa pregunta, perdóname, de esa respuesta y desechar lo otro. Pero si hay algo que en tu vida no está fluyendo, o si hay algo en tu vida que tú dices, me siento estancado, o la cosa que más aborrezco de este mundo es la palabra no sé. ¿Qué vas a hacer? No sé. ¿Y qué tienes ganas? No sé. ¿Y cómo se te ocurre que va a ser tu futuro? No, no sé. Y es gente común, como tú y como yo, sí. Gente estudiada, gente que trabaja, gente que hace cosas, pues, extraordinarias de vida, que puede andar 12 horas manejando un automóvil, o que puede estar 12 horas en una planta, gente que hace cosas extraordinarias, pero no sabe qué hacer con ellos mismos. Y esa palabra, no sé, ¿qué crees que le hace a tu subconsciente? Pues se pone de un estado tan cómodo, que pues no sé, y ya no me muevo. Entonces tú puedes vivir en esa comodidad hasta que llega un punto de quiebre de vida, que tú tienes que tomar una decisión trascendental y no lo puedes hacer, que tú tienes que sufrir o acompañar a algo o a alguien y no lo puedes hacer. Entonces, ¿por qué te esperas a que venga el fregadazo para cambiar? Que eso le pasaba mucho a generaciones como la mía. Soy más grande que tú.
2: ¡Ay, lo amo!
3: Pero nos pasaba mucho que teníamos que enfermarnos, que teníamos que tener un accidente o que teníamos que tener una trascendencia de vida. Ajá, una muerte o un hijo en brazos, y dices tú, ¿y ahora qué hago? Porque yo pensé que estaba bien, pero ahora me enfermé. Y hace 3 meses más o menos en Estados Unidos, Brian Johnson, que era el estandarte de la longevidad, acaba de desarrollar un problema autoinmune en el intestino. Pues sí, tus células limpísimas de microplásticos y de toxicidad y la madre, y tus emociones. Y eso le fregó la panza. Ahí está Brian Johnson, búsquelo. Longevidad, problema autoinmune, y usted puede leer todo esto, porque por 10 años este hombre gastó millones de dólares en poder tener la salud perfecta, y este hombre de 50 parecía de 30. Ajá. ¿Y las emociones?
2: ¡Qué fuerte!
3: Puedes comer premium, puedes hacer un chorro de ejercicio, puedes tener un matrimonio saludable, puedes tener una...
2: tus emociones.
3: Exactamente.
2: Guillermo, ¿dónde te pueden encontrar para ir a terapia?
0: ¡Vaya terapia!
3: Mire, ponga mi nombre, Guillermo Barquet, en Google, y le va a aparecer toda mi información. Mi teléfono personal, si usted me quiere mandar un mensaje, lo puede hacer. Mis redes sociales, muchas cosas como las que hacemos aquí con Rosca. Ponga Guillermo Barquet en su buscador y me va a encontrar, y va a haber muchas cosas de las que hago y trato de hacer por el mundo para...
2: En redes para que estás como Guillermo Barquet.
3: Absolutamente todas las redes, y en este buscador. Y ahí viene mi teléfono, entonces me puedes mandar un WhatsApp.
2: Y ahí mismo puede hacer la cita.
3: Le va a encantar.
2: Está maravilloso el sistema de citas.
3: Muchas gracias.
2: Yo voy a recordar, darle algo muy importante. No se tiene que esperar a romperse para pedir ayuda. La terapia no solamente sirve para reparar lo que está mal, también puede ayudarte a entenderte, conocerte y construir una vida emocional más saludable. Si tú, como lo dijo ahorita Guillermo, estás bien en tus emociones, va a ayudar tremendamente a cómo vas a estar bien en el resto de tu vida. Gracias, Guillermo. Regresa, por favor.
3: Siempre. Gracias.
2: Regresa. Y a usted, querido Radio Escucha, pues, saque el paraguas. Saque el paraguas. Hoy es día del café, ya lo dije. Hoy es día del café. Seguramente en los lugares que venden café habrá promociones, entonces aprovéchelas. Yo, es un día que me pone feliz el cafecito. Entonces, disfrute su día. Tómese su cafecito con la lluvia y nos vemos mañana en punto de las 10 de la mañana aquí en el 88.9. Sintonícenos. Bonito, bonito día.
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4: Son
0: 11.
7: Temperatura 25 grados Celsius.
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11: 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En los espectáculos, vuelven los Shin, Charlie y Martin a la televisión.
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7: Temperatura 25 grados Celsius.
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1: Temperatura 25 grados Celsius.
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1: Temperatura 25 grados Celsius.
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0: 11:25.
1: Temperatura 26 grados.
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3: Temperatura 26 grados.
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Y ya son las 11:38 a.m. Tenemos exactamente 26 grados de temperatura aquí en la zona universitaria. Y público radio escucha, nosotros seguimos con lo mejor de la música country. Y aparte seguimos, bueno, pues compartiéndole lo que es nuestro teléfono en cabina 844-101-6375 para que usted ya se vaya ambientando. Buenos días, señoras y señores, para todos aquellos que ya desayunaron, para todos aquellos que están disfrutando de este bonito día de jueves, 1 de octubre, así es, inicio de mes, inicio, ahora sí que de nuevas cosas, de nuevos propósitos, de nuevas metas. Ya saben que es el inicio de algo nuevo, entonces hay que disfrutar mucho este día, sobre todo para aquellas personas que el día de ayer lo comentábamos, dejamos guardados en el cajón aún algunos propósitos, algunas metas y algunas cosas que queremos realizar antes de que se acabe este año. Bueno, pues ahora sí que es un nuevo comienzo, es un nuevo inicio y vamos a darle con todo. En esta ocasión, 844-101-6375 va a ser el primer propósito. Anotar y dejarnos agregados entre sus contactos aquí a los de la primera. Así es, lo puede identificar como usted guste. Como la primera, como el radio, como 88.9 FM, como usted guste. El punto es que ya nos tenga agregados porque durante este mes, les sigo recordando, vamos a tener muchísimas sorpresas para todos ustedes. Y sobre todo porque se vienen eventos grandiosos, grandísimos. Y ya le hemos estado comentando algunos, pero aún así les vamos a traer muchísima información. También recordarles que mediante nuestras redes sociales vamos a estar dándole cobertura a todos estos eventos y sobre todo vamos a estarles dando la información para que usted no se nos pierda de ninguno de ellos. Así que agréguenos la primera 889, así es, en Facebook, Instagram, TikTok, YouTube, en donde usted nos quiera buscar y encontrar, ahí vamos a estar. Así que ya lo sabe. Por lo pronto nosotros seguimos disfrutando de lo mejor de la música country en este bonito día con su amiga y servidora Valeria Salas.

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1: Temperatura 26 grados.
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1: Temperatura 26 grados.
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10: Temperatura 26 grados.
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0: Y ya son las 12 del mediodía con 11 minutos. Tenemos 26 grados en la temperatura aquí en la zona universitaria y público radio escucha. Hay que estarnos cuidando muchísimo, ya que los próximos días vamos a tener unos climas bastante, bastante fuertes. Así es. Aquí ya el termómetro nos arroja, bueno, pues climas extremos. Alerta en curso, fenómeno climático severo. Y bueno, pues para el día de hoy, a partir de las 2 de la tarde, partirá la lluvia en un 30%. A partir de las 2 de la tarde, hay que estarnos cuidando mucho. Desde ahorita ya, si usted todavía no sale de casa, prevenir esta situación, impermeable, paraguas, botas de lluvia, o de igual manera, bueno, pues, cuestión de que usted ahora sí que si está en el trabajo o está en un área ya seca y de igual manera todavía no tiene oportunidad de salir de laborar, bueno, pues simplemente mantenerse a resguardo en lugar de salir. Y si usted se va a trasladar a su área de trabajo o de igual manera tiene que salir un mandado, posponerlo o limitarse hasta antes de las 2 de la tarde, porque a partir de ahí comenzará la lluvia. El día de hoy, pronóstico: 27 grados será la máxima, 18 la mínima y un 85% de probabilidad de lluvia, que alcanzará a cesar hasta, bueno, pues, madrugada, señoras y señores. Para el día de mañana, viernes, vuelve de igual manera el pronóstico de lluvias en un 95%. 19 grados será la máxima y 16 la mínima. Ya le había recordado que esta temporada, bueno, pues comienzan los climas más frescos. Para el día sábado, 19 grados será la máxima y 15 será la mínima, un 90% de probabilidad de lluvia. Para el día domingo, 18 grados será la máxima, 15 la mínima, con un 80% de probabilidad de lluvia. Hay que estarnos cuidando en estos días, señoras y señores, ya que, bueno, pues estas lluvias serán frecuentes, serán fuertes y de igual manera serán en diferentes sectores de la ciudad. El día de hoy el atardecer caerá hasta las 6:30 de la tarde y, bueno, pues las precipitaciones serán el día de hoy en un pronóstico de, bueno, pues, de tarde. Para el día de hoy también el índice de UV sigue alto, a pesar de que está nublado, a pesar de que no vemos mucho el sol en estos días, va a estar alto aún, 8 puntos en el índice de UV. Hay que seguir utilizando bloqueador solar hasta las 5 de la tarde, pero si es preferible, señor, señora, no salga ni de casa, ni tampoco, si tiene la oportunidad de mantenerse o resguardarse en el trabajo, manténgase ahí hasta que la lluvia cese un poco. Y por lo pronto, nosotros ya siendo las 12:13, 26 grados de temperatura, nos vamos a ir a un breve corte, pero vamos a regresar con más de lo mejor de la música country en este bonito día de jueves, 1 de octubre, iniciando el mes y con toda la actitud.
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2: Temperatura 26 grados.
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4: En la sección local, en Parque Centro, el 3 de octubre será Feria del Bienestar Animal en el estado, por publicarse en breve encuesta y estadística por consumo de sustancias, dice Iván Tarashima. En el país, es preocupante déficit de finanzas nacionales por 1.5 billones, denuncia la oposición. En el mundo, posible ataque nuclear amenaza Rusia a la organización para el Tratado del Atlántico Norte, la OTAN. En los espectáculos, vuelven los Shane, Charlie y Martin a la televisión.
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2: Temperatura 27 grados.
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2: 12:27.
3: Temperatura 27 grados.
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11: 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Son las 12:30.
12: Temperatura 27 grados.
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1: ¿Qué tal? Muy buenas tardes. Bienvenidos a una nueva edición de noticias. Les saluda su servidor Galá de la Rosa en este jueves primero de octubre de este año 2026. Hoy estamos abriendo un nuevo mes. Nos encaminamos a la recta final de este 2026. Hoy es el día 274 del año. Falta 91 para que se termine este 2026. Y bueno, pues este mes de octubre traerá consigo grandes festividades, no solamente a nivel internacional, sino también nacional. El 4 de octubre, muy cerquita, será el Día Mundial de los Animales. El 11, el Día Internacional de la Niña. El 12 de octubre, según nos enseñaban en las escuelas, el Día de la Raza. El 16, el Día Mundial de la Alimentación, también un día interesante e importante. El 19 de octubre, el Día Mundial contra el Cáncer de Mama. El 23, el Día del Médico. Y el 31, una festividad que se ha popularizado en los últimos años y que hemos abrazado, hay que decirlo así, acá en el noreste de la República Mexicana, el Halloween, el 31 de octubre, que yo siempre digo, esto es un punto de vista muy particular. Esto ha sido en mi perspectiva popularizado por pues la mayoría de los colegios que hay aquí en Saltillo, ¿no? Que han adoptado como lengua extranjera el inglés y que al adentrarse en su cultura, pues bueno, les llama la atención, ¿no? A los pequeñines el día 31 de octubre, el día de Halloween, ¿no? Por todo lo que esto conlleva, y los grandes pues también lo hemos adoptado, se ha unido, hemos hecho una especie de extensión con el 2 de noviembre, nuestro Día de Muertos, y bueno, pues esas son las festividades que se estarán desarrollando y los días importantes para este mes que el día de hoy comienza. 12 ya con 34 minutos, temperatura en 27 grados centígrados. Le recuerdo que está a su disposición el WhatsApp de la primera en el 844-101-6375. 844-101-6375 para que nos deje reportes, denuncias, quejas, sugerencias o algún servicio social. Le tenemos mucha información el día de hoy. Vamos a estar hablando acerca de este lamentable ataque que se da, un ataque armado al interior de una secundaria en un ejido del municipio de Torreón, dejando hasta el momento una persona fallecida y varios alumnos lesionados. Ya el gobernador del estado, Manolo Jiménez Salinas, se pronunció al respecto, habla de que estos hechos ocurridos no quedarán impunes y manifiesta que será todo el peso de la ley en contra de quienes resulten responsables. Dicho sea de paso, dos hermanos que recién salían de un anexo, pues tenían seguramente viejas rencillas con personal y exalumnos o alumnos, mejor dicho, todavía de esta escuela. Y bueno, pues así echaron a perder su vida durante esta mañana. Le traigo toda la información. Y sin más, ¿qué le parece si arrancamos también con otro tema interesante? El pronóstico del tiempo para saber si va a llover el día de hoy y pues en qué municipios de la región sureste.
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1: Y bueno, pues comenzamos dándole lectura a este pues comunicado que emite la Subsecretaría de Protección Civil del Estado, que lanzó un aviso preventivo para el día de hoy jueves ante el pronóstico de lluvia puntual intensa y acumulados de 75 a 150 milímetros, descargas eléctricas y probable caída de granizo. Así, bueno, pues estaría pegando con más fuerza a los municipios de la región noreste. La dependencia estatal advirtió que el agua viene recia, por lo que no se descartan encharcamientos, inundaciones y el incremento en los niveles de ríos y arroyos que puedan poner en riesgo a la población. Estas condiciones son provocadas por el frente frío número uno, que pues estará cruzando el noreste del país e interactuará con inestabilidad atmosférica. Al respecto, el Servicio Meteorológico Nacional alertó además sobre la posible formación de torbellinos o tornados en los municipios del norte de la entidad. También Protección Civil de Coahuila mantiene un monitoreo permanente en estrecha coordinación con las autoridades municipales para informar cualquier cambio del clima y se exhorta a toda la ciudadanía extremar precauciones al andar en la calle, ya sabe, no cruzar vados ni zonas inundadas y reportar cualquier eventualidad o contingencia de inmediato a el 911. Saltillo, bueno, pues el día de hoy, este es el pronóstico, hay pronóstico de precipitación para los próximos 3 días, así como usted lo escucha, tanto hoy jueves como mañana viernes y hasta el sábado. Hoy la máxima será de 28 grados, las condiciones actuales aquí en Saltillo son ya de 27, pronóstico de lluvia por la tarde, tarde, noche, por lo cual la temperatura descenderá en la noche, madrugada, de 16, 17 grados. Para mañana viernes la máxima será de 19, habrá un marcado descenso de la temperatura, le decía esto provocado por el primer frente frío. La temperatura mínima será de entre los 15 y 16, la máxima de entre 19 y 20 grados. Mañana también hay pronóstico de lluvia en la capital del estado. El sábado la máxima será de 18, desciende aún más, la mínima de 15, también con pronóstico de precipitación. Pero hoy en Ramos Arizpe, estas serán las condiciones, máxima de 28, también con pronóstico de lluvia, mínima de 18, Arteaga 27, también con pronóstico de precipitación, al igual que General Cepeda, con una máxima de 26, y Parras de la Fuente, la máxima será de entre 25, 26 grados, y el pronóstico marca una lluvia intensa, una lluvia fuerte para este pueblo mágico. Así que si ya va, si usted tiene pensado pues salir de la ciudad, si tiene pensado tomar esta vialidad que conduce hacia Parras, hacia Torreón, bueno, pues todo este trayecto seguramente la acompañará lluvia, porque estará lloviendo en gran parte de la región sureste y también de la laguna, según el Servicio Meteorológico Nacional. Hasta aquí el pronóstico, vamos a información.
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1: Y bueno, pues comenzamos con esta lamentable información. Será muy, muy temprano, durante las 8:30 de la mañana. Un violento ataque armado sacudió la mañana de este jueves las instalaciones de la escuela secundaria número 13, ubicada en el ejido La Unión del municipio de Torreón, Coahuila, dejando como saldo un maestro sin vida. De manera extraoficial se habla de la subdirectora, pero bueno, esto no está confirmado, le decía, es de manera extraoficial, y además 2 alumnos lesionados. De acuerdo con los primeros reportes de las autoridades de seguridad y testimonios de vecinos del sector, 2 sujetos externos a este plantel, identificados de manera extraoficial como los hermanos conocidos como los Cuates, quienes presuntamente recién habían salido de un anexo, ingresaron de manera intempestiva al centro educativo para perpetrar la agresión a balazos o armada. La agresión desencadenó una intensa movilización de corporaciones policíacas y de rescate en la comarca lagunera. Elementos de la Cruz Roja Mexicana arribaron al sitio para atender a decenas de padres de familia y también a estudiantes que sufrieron crisis nerviosa, mientras que los dos alumnos heridos fueron trasladados de urgencia a un nosocomio de la ciudad, donde afortunadamente se reportan estables. En una pronta reacción de las fuerzas de seguridad que desplegaron un operativo en los alrededores, se logró la detención de los dos presuntos responsables, a quienes se les aseguraron varias bombas de fabricación casera conocidas como Molotov. Este trágico suceso ha encendido de inmediato las alarmas en todo el territorio coahuilense, más en la región Laguna, también acá en la región sureste, por supuesto, donde la comunidad escolar y la ciudadanía saltillense observan con consternación lo ocurrido en este vecino municipio, mientras que la Fiscalía General del Estado mantiene resguardada la zona para iniciar las investigaciones correspondientes y esclarecer el móvil del crimen. La Secretaría de Educación y las corporaciones estatales evalúan reforzar los protocolos de vigilancia en los accesos de los planteles educativos, de los turnos vespertinos, para, pues, con ello garantizar la tranquilidad de estos, bueno, ahora sí que de todos, ¿no? Mejor dicho, todos los estudiantes. Le decía muy, muy lamentable cómo estos dos jóvenes que recién habían salido de un anexo, pues deciden arruinar su vida, ¿no? De esta manera. No se sabe si es por viejas rencillas que atacaron a esta maestra o este maestro y a estos alumnos. Lo que sí es que iban preparados, llevaban consigo armas y además, pues, bombas Molotov, que según en algunas entrevistas que se logra observar en las redes sociales, según padres de familia, pues estos jóvenes activaron algunas. Por eso es que se dieron cuenta dónde estaban y la autoridad pudo detenerlos. Bueno, pues al respecto también le decía, el gobernador del estado ya se proclamó sobre estos lamentables hechos ocurridos en esta escuela de el municipio de Torreón. Ante los lamentables hechos registrados en este plantel educativo en la ciudad de Torreón, el gobernador de Coahuila, Manolo Jiménez Salinas, expresó sus condolencias y solidaridad con la familia de la persona fallecida y de los lesionados y de toda la comunidad escolar afectada. El mandatario estatal fue enfático al señalar que, aunque la prevención es la primera línea de acción en la entidad, y ante situaciones de esta naturaleza no se bajará la guardia y se responderá con toda la contundencia para garantizar así el orden y la justicia. Por ello, el Ejecutivo Estatal dejó en claro que se llegará hasta las últimas consecuencias y se aplicará todo el peso de la ley a quien resulte responsable de esta tragedia. El gobernador aseveró que las instituciones de Coahuila se mantienen sólidas y coordinadas para dar el debido seguimiento a las contingencias, asegurando a la ciudadanía que no habrá impunidad y que las investigaciones se llevarán a cabo con estricto apego a derecho. Finalmente, el gobernador giró instrucciones precisas a los titulares de las secretarías tanto de gobierno como de educación y de seguridad para mantener una presencia permanente en la ciudad de Torreón. Estas dependencias operan en estrecha coordinación con la Fiscalía General del Estado para el esclarecimiento de los hechos, reforzando así la atención prioritaria en la comarca lagunera y en todo el territorio o la geografía coahuilense. Esta es la información que tenemos hasta el momento. Seguramente a lo largo del día se irá proporcionando más detalles al respecto. De antemano le pido a usted que esté al pendiente de los informativos que tenemos aquí en la primera 88.9. Son ya las 12:45. Vamos a la pausa comercial, es breve. Ya regresamos con más noticias.
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3: 12:45. Temperatura 27 grados.
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3: Temperatura 27 grados.
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2: Estamos de regreso, son las 12, ya son las 12 del mediodía con 49 minutos, la temperatura en los 27 grados centígrados. Y bueno, pues este lamentable ataque perpetrado durante esta mañana, le decía, en esta escuela del ejido La Unión en Torreón, Coahuila, es imposible no remontarse, ¿no?, a este ataque también que hace ya años se perpetró en el año 2020, un 10 de enero, en el Colegio Cervantes de Torreón, lo recordará usted, en el campus Bosque. Bueno, pues según los datos confirmados, sería un jovencito que dejó 5 alumnos heridos y lamentablemente la muerte de una persona también. Él llevaba un arma tipo Glock, calibre 40 y otra calibre 2.25. Bueno, pues en el lugar se encontraron 9 casquillos percutidos. El contexto, el menor vestía una playera con la leyenda Natural Selection, que hace referencia a la masacre de Colombia, así advirtió a algunos compañeros con la frase "Hoy es el día". Una frase que quedó marcada, ¿no?, en quienes, vivimos esa noticia. El caso llevó a reforzar el operativo Mochila Segura y a instalar detectores de metales y mochilas transparentes en el plantel. El abuelo del menor dueño de la arma fue vinculado a proceso. Y bueno, pues ahí no sé qué pasaría con el tema del operativo Mochila. No voy a culpar a la autoridad. Entiendo que en ese sentido hay muchos padres de familia que están en contra del operativo Mochila y demás, pero caray, ¿no? Qué situación tan lamentable. Yo sé que es muy distinta, pero sin duda alguna uno se remonta a aquel año, ¿no? En el 2020 también, cuando se dio este lamentable suceso también en la ciudad de Torreón. 12 ya con 51, temperatura en 27 grados. En otros temas, aquí en la capital del estado, le platico que una tragedia ligada al consumo de sustancias no reguladas movilizó a los cuerpos de seguridad e investigación en la capital coahuilense. El día de ayer se confirmó el fallecimiento de María, una mujer de 54 años de edad, quien permanecía internada desde el pasado 20 de septiembre en la clínica 2 del IMSS. La víctima ingresó por su propio pie al nosocomio tras haber ingerido productos comerciales para la pérdida de peso, estos combinados con anfetaminas, de acuerdo con el reporte oficial emitido por el personal médico de atención hospitalaria en el del instituto. El deceso ocurrió alrededor de las 10:15, tras varios días de agonía en el área de urgencias. Pese al historial de ingesta referido por la paciente, el parte médico y las autoridades competentes señalaron que aún no se establece oficialmente si la causa determinante del deceso fue una sobredosis por dichas sustancias. La Fiscalía General del Estado tomó conocimiento del caso e inició los peritajes e investigaciones correspondientes para determinar las causas exactas de la muerte de la mujer saltillense a través de la necropsia de ley. El lamentable caso vuelve a encender los focos rojos sobre el riesgo de las llamadas pastillas milagro. Cabe recordar que desde el 2022 la COFEPRIS emitió una alerta sanitaria sobre el catálogo de suplementos de la marca Diablo, como Diablo Burns 24/7 y Diablo Power, advirtiendo que no cuentan con registro sanitario y contienen ingredientes dañinos no evaluados. Las autoridades locales reiteraron el llamado a la ciudadanía a no arriesgar la salud y consultar profesionales antes de iniciar cualquier tratamiento estético. De este tema hablábamos el día de ayer en el programa de Salud y Bienestar. Nos acompañaba una nutricionista pues deportiva, y nos hablaba precisamente del riesgo de entrar a algunos gimnasios y que el instructor, sin ningún conocimiento de nutrición y médico, en algunas ocasiones proporciona este tipo de pastillas, ¿no? De quemadores, de termogénicos, de pastillas que a lo mejor le dicen, bueno, pues es creatina, es tal cosa, pero usted pues no sabe ni qué trae consigo, ¿no? La mayoría de ellas son manufacturadas en los Estados Unidos con otra regla muy distinta. La FDA tiene criterios muy distintos a los que tiene la COFEPRIS y la situación tiende a pues a descontrolarse, ¿no? Cuando es el consumo sistemático de este tipo de pastillas para lo que usted guste y mande. Hay para bajar de peso, hay para tonificar, para definir músculo, para aumentar volumen y demás, pero siempre trae consigo consecuencias. El mejor suplemento es la alimentación. Así lo mencionaba la especialista el día de ayer. Tenga mucho cuidado, me decía, si usted es de esas personas que ha decidido tomar una vida fitness, que ha decidido ir a un gimnasio y que se está suplementando, ¿no? Porque se lo mencionó el gym bro, eso es un compañero, o no sé, el instructor, ¿no? Y le dijo, oye, tómate esto, te va a mejorar el rendimiento. Tenga mucho, pero mucho cuidado. Y bueno, pues también ingenieros en automatización y controladores logísticos programados en la o programables de la capital coahuilense encendieron las alertas ante una nueva modalidad de extorsión y tentativa de secuestro, de acuerdo con el testimonio anónimo del dueño de una firma local de robótica. Sujetos desconocidos contactaron a proveedores para solicitar instalaciones de supuestos ranchos cinegéticos o propiedades privadas en zonas aisladas de Nuevo León, donde la falta de señal telefónica deja vulnerables a las víctimas. El modus operandi quedó al descubierto tras un reciente incidente en brechas cercanas a la carretera a Colombia, al Puente Internacional de Colombia, en Nuevo León. Los afectados acudieron a realizar un levantamiento técnico tras pactar el pago en el sitio y enviar, pues, previamente identificaciones del personal. Al llegar al punto contactado, los trabajadores recibieron llamadas directas de presuntos criminales, quienes, mediante engaños, intentaron, pues, acorralarlos. Gracias a la advertencia oportuna de algunas personas que estaban en el sitio, los técnicos lograron cortar la comunicación y escapar, pese a ser perseguidos, hasta encontrar auxilio de la Guardia Nacional. Mientras el equipo huía del sector, los delincuentes ya contactaban a la oficina acá en Saltillo, pues ostentándose como integrantes de un crimen organizado para exigir dinero. Ante la persistencia de llamadas similares con destino a comunidades alejadas de la región, especialistas y empresarios hacen un llamado a no bajar la guardia, verificar a detalle la identidad de los contratantes y evitar internarse en tramos despoblados sin garantías de seguridad. 12:57, con esto nos vamos, no sin antes recordarle que va a llover aquí en la capital del estado. Hubo mucho movimiento también el día de ayer con la lluvia, se espera que hoy sea más intensa sobre la capital de la entidad, así que pues mucho cuidado. Ayer fue quincena, hubo más movimiento. Hoy es jueves, antesala del fin de semana, pues muchas personas tienden a salir también, ¿no? Y así que mucho, pero mucho cuidado a la hora de transitar, de tomar las vialidades y avenidas más importantes de nuestra ciudad. Con esto nos vamos, hasta el día de mañana en punto de las 12:30.
0: 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La primera. 12:58 minutos.
1: Temperatura 27 grados.
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10: 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La 1-2.
11: Temperatura 27 grados.
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0: Y entonces,
1: mi querido Joaquín, hoy es jueves 1 de octubre del año 2026. Han transcurrido ya 274 días. Váyale apuntando porque nos quedan 91 días y se acaba este año. Corre la semana número 39.
0: Junta 91 días. Hoy empieza el último trimestre de este año. Hoy empieza el tercer año. Empezó el tercer año de gobierno de la presidenta Sheinbaum. Hoy está arrancando el segundo tercio de su gobierno. ¿Y de quién es Santo Laura? Laura Pérez Cisneros, me da mucho gusto saludarte como todos los días.
1: Igualmente, Joaquín, hoy estamos festejando a Santa Teresita del Niño Jesús y a Remigio. Muchas felicidades a todos ellos.
0: Bueno, hoy es también el Día Internacional de la Música. ¿Qué seríamos en la música? Es el Día Internacional del Café. ¿Qué seríamos sin el café? Es muy importante, es el Día Internacional contra la Hepatitis C y el Día del Arquitecto. A todos los arquitectos, muchas felicidades. Mi vida, muchas felicidades. Hoy es tu santo. A ver, ingeniero, me escucha.

0: Venga, pues muchas felicidades, a rato nos vemos, ¿sí? Tere Alarcón, Teresita, te mando un beso y un abrazo, muchas felicidades. Tere Mora, María Teresa Franco, a todas las Teresas, muchas felicidades. Hoy nos da el cumple de nuestro compañero José Gerardo Valdecera García, operador, compañero, muchas felicidades hoy. Hoy cumple 110 años el periódico El Universal. Felicidades, Juan Francisco. Juan Francisco del Ortiz, presidente ejecutivo del Consejo de Administración. 110 años. Esto cumple Enrique de la Madrid. No sé por qué. Va a empezar, o empezó ya un programa, ¿no? En Azteca. ¿Quieres ser millonario? Va a empezar este domingo. No entiendo eso, pero bueno, cada quien hace de su vida lo que quiera. Y si todo esto hoy nos quiere decir, Laura, de quién va a ser santo mañana. Viernes ya y 2 de octubre. Mañana se cumplen 58 años de la matanza del 2 de octubre de 1968.
1: Joaquín, mañana vamos a festejar a Leo Degario y a Gerino. Felicidades adelantadas.
0: Bueno, pues esto es algo de lo más importante que ha ocurrido, que está ocurriendo hoy en México y en el resto del mundo, con mucho que es muchísimo de todo lo que usted leerá y escuchará mañana, y vamos, muchísimo de todo lo que usted leerá, escuchará y verá ahora, esta tarde, esta noche, vamos. Enseguida, en el correr de las próximas horas, voy a empezar contigo este caso terrible. Magda Guardiola, Fórmula Coahuila. Dos hermanos y exalumnos de una escuela secundaria fueron a matar a la subdirectora. Te escucho.
2: Joaquín, en el estado más seguro de México, dos hermanos exalumnos de una escuela secundaria del ejido La Unión de Torreón asesinaron con brutal ferocidad a la subdirectora del plantel. Tres personas más resultaron heridas, dos de ellas alumnos, uno de los cuales se reporta como grave. Así. La información completa más adelante.
0: Gracias. Qué tragedia. ¿Qué está pasando? Israel Aldave en la mañanera, la presidenta. Pues la presidenta dijo que la ley antimemes no es tal y que no se va a castigar a nadie con cárcel. Te escucho.
3: Así es, Joaquín, ¿qué tal? Gracias. Muy buenas tardes. La presidenta de México, Claudia Sheinbaum, asegura que no hay ninguna multa ni sanción para quien difunda un meme o haga sátira política. Dijo que esta ley del derecho de autor, aprobada ya, Joaquín, por la mayoría de los congresos de los estados, busca justamente castigar, enfrentar la piratería y no algún tipo de censura. El adelante, Joaquín, y por supuesto el detalle más adelante.
0: Gracias. Voy contigo, Lupita Tomás, Fórmula Oaxaca. Todo Juchitán en manos del crimen organizado.
4: Joaquín, la Fiscalía General del Estado de Oaxaca obtuvo la vinculación a proceso de John Kenny, excomisionado de la Policía Municipal de Juchitán, por su probable responsabilidad en el delito contra la investigación y seguridad del Estado. Presuntamente brindaba protección al grupo delictivo Los Cromos. Los detalles de la información más adelante.
0: Gracias, Oscar Zúñiga.
5: Joaquín, anuncia el embajador Ron Johnson que Estados Unidos entrega a México a más de 20 fugitivos por delitos graves y suma 370 deportaciones en la administración Trump, agregando que la colaboración en materia de seguridad está dando amplios resultados. Joaquín.
0: Gracias, Gers, por tu reporte. Voy contigo, David Galván, te escucho.
6: Joaquín, muy buenas tardes. Nos encontramos en la Plaza de la Lealtad, donde el día de hoy se llevó a cabo la ceremonia conmemorativa por el 205 aniversario de la creación de la Secretaría de Guerra y Marina. Apenas días después de la consumación de la independencia, el general Ricardo Terevilla Trejo, titular de esta institución, llamó a los integrantes de las Fuerzas Armadas a honrar los valores que dieron origen a esta institución que hoy congrega al Ejército Mexicano, a la Fuerza Aérea Mexicana y posteriormente a la Guardia Nacional. En breve te platico.
0: Gracias, Leopoldo Espejel, este accidente.
7: Joaquín, un motociclista falleció y 15 personas más resultaron lesionadas esta mañana durante un accidente múltiple que involucró a 8 vehículos y 2 motocicletas y que fue provocado por la imprudencia del conductor de una pipa cuando circulaba sobre la autopista México-Pachuca a la altura del kilómetro 15 con dirección a Indios Verdes en el municipio de Ecatepec, el cual, tras arrollar al motociclista, logró darse a la fuga abandonando la pipa en el sitio. El accidente, Joaquín, generó un severo caos vial durante varias horas. Joaquín.
0: Raquel Flores, ¿qué tormentó la noche?
8: Joaquín, las lluvias registradas durante la noche del miércoles y madrugada de este jueves dejaron una precipitación equivalente a más de 15.2 millones de metros cúbicos de agua en la Ciudad de México. Además, afectaciones en 12 viviendas en la alcaldía Xochimilco. Joaquín.
0: Gracias, Laura Cardoso. El huracán Raquel se fortalece, pero se aleja, es lo bueno.
9: ¿Qué tal, Joaquín? Buenas tardes. Y el huracán Rachel, categoría 2, mantiene en alerta a Baja California Sur y Sinaloa, donde se pronostican lluvias intensas, vientos fuertes y condiciones peligrosas en el mar. El centro de Rachel se ubica a 370 kilómetros al sur de Cabo San Lucas, Baja California Sur, y a 420 kilómetros al oeste suroeste de Cabo Corrientes, Jalisco. Este huracán presenta vientos máximos de 165 kilómetros por hora y rachas de 205 kilómetros por hora, mientras avanza hacia el oeste noroeste a 9 kilómetros por hora. El reporte.
0: Gracias. Y en el mundo, Laura.
1: Gracias, Joaquín. Trump afirma que aún no es tiempo para que Venezuela celebre elecciones presidenciales. Detienen al fiscal general de Bolivia, Roger Mariaca, por nexos con el crimen organizado. La DEA da información. Pide a la ONU que no haya otro intento para ejecutar a la estadounidense Krista Pike, que sobrevivió a dos inyecciones letales. Permanece grave en el hospital. La Unión Europea aprueba reglamento para crear centros de migrantes en terceros países. España vota en contra. Con alegría reciben en el aeropuerto de Ben Gurión a 180 israelíes del avión de Fly Dubai que sufrió un fallido atentado terrorista. Lanza NASA y SpaceX un cohete tripulado a la Estación Espacial Internacional que rompería el récord de tiempo de 7 horas con 50 minutos. Joaquín.
0: Gracias, lo dijiste muy rápido. Dice que Trump dijo que todavía no es tiempo de elecciones en Venezuela. ¿Eso es lo que queremos? ¿Que Trump decida cuándo es tiempo de elecciones en otro país? Bueno, pues en las finanzas, en este momento, el dólar sigue cayendo. Y no he escuchado ninguna reacción del gobierno federal, que hace poco celebraba que estaba en los 16.60. Hace poco le digo a ustedes, hace menos de 3 semanas. Decían, está, es una prueba de que las finanzas públicas van muy bien. A ver, las finanzas públicas siguen igual. Le repito, le reitero, no se puede utilizar el tipo de cambio como un referente de que las finanzas públicas van bien o van mal. Que hoy van las finanzas públicas peor cuando está 18.39 el interbancario que cuando estaba 16.60 hace 3 semanas. Es el tipo de cambio provocado, la caída, por el aumento de medio un cuarto de punto de la tasa de interés en Estados Unidos y que aquí nadie ha mencionado. En este momento, le decía, el interbancario está en 18.39. En ventanillas se está vendiendo en 18.92, cerca de los 19, y en los bancos hasta en 19.07. Un euro en el mundo se vende en $1.03. Aquí el euro ya se vende en 22 pesos con un centavo. Y le recuerdo que está al aire el capítulo que estrenamos ayer, el capítulo semanal de María José Mas López Dóriga, Mi Vida, en todas mis redes y en todas mis plataformas, y que en esta tarde de jueves y 1 de octubre de este año de 2026, le voy a tener a usted todo esto.
1: Este más, mucho más, hoy aquí con López Dóriga. Le recuerdo, siga a Joaquín en todas sus redes, aquí en Grupo Fórmula, ya estamos más que listos, porque damos poder a tu voz.
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13: 1:13.
14: Temperatura 27 grados.
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32: 1:18.
14: Temperatura 26 grados.
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1: Joaquín, en ese 1821, el 4 de octubre de 1821, se dispone la creación de 4 secretarías, entre ellas la Secretaría de Guerra y con encargo de la Marina.
2: ¿Así se llamaba?
1: Así es, Secretaría de Guerra con encargo de la Marina. Esa Secretaría de Guerra con encargo de la Marina se establece con esa fecha, 4 de octubre de 1821, y el 8 de noviembre, que ya está planteado el reglamento interior y exterior del gobierno, se determina esa Secretaría de Guerra y Marina.
2: ¿Todavía del 21?
1: Todavía en 1821, así es, un mes después prácticamente, todavía en 1821, y le da el encargo, la responsabilidad de las armas y guerra que tengan que ver para la defensa nacional. Esa es la responsabilidad que tiene propiamente la Secretaría de la Defensa Nacional. Estamos muy contentos. Es una fecha importante. Es una fecha crucial para la historia de la institución Secretaría de la Defensa Nacional y particularmente para la historia de nuestra patria, de nuestro México. Porque la Secretaría de Defensa Nacional ha estado presente desde ese 1821 en diferentes etapas de la evolución de nuestro país.
2: A mí lo que me llama mucho la atención es que en aquel México, repito, convulso, porque la consumación de la independencia fue una decisión, un anuncio, pero no cambió en nada la realidad.
1: Una realidad compleja.
2: Sí, no cambió nada la vida de la gente, la vida de la calle, pues todo lo que vivía este país, la agitación, pero ya se tuvo la visión, fue Iturbide.
1: Así es.
2: Agustín Iturbide, de crear la Secretaría de la Defensa. Y ya con la visión de lo que eran las costas, el mar, el territorial, bueno, no existía entonces, los mares mexicanos.
1: Sí, era Secretaría de Guerra con encargo de la Marina y hablábamos de dos términos que desde ese entonces se cuentan y están establecidos.

0: de la defensa exterior, de esos recursos que se iban hacia fuera del continente y que había que protegerlos. Y de la seguridad interior, por ese contexto convulso del que hablas, efectivamente, para mantener el control y la administración en el interior del país.
1: Porque todavía había guerrilla, había grupos alzados, en fin, porque la lucha seguía en el país.
0: Sí, pero más allá de ello, también no debemos olvidar lo importante de la presencia de esa Secretaría de Guerra y Marina en 4 acciones de armas del exterior.
1: A ver.
0: Que se estuvieron en ese siglo, todavía en esos 1800, en 1829, el intento de reconquista por parte de España se dio en el país. Eso, hubo un intento de reconquista en 1829.
1: A ver, cuéntenos.
0: Sí, en 1829 ese intento de reconquista por parte de España. En 1938 hablamos de la primera intervención francesa. En 1846 la guerra con los Estados Unidos, y en 1862 propiamente lo que es en la segunda intervención francesa, que para 1868 se concluyó. Hablamos de ese todavía 1800.
1: Fíjense que es muy interesante lo que cuando habla de los mares, porque luego no entendemos la razón de ser de San Juan de Ulúa en Veracruz, del fuerte de San Diego en Acapulco, de la zona amurallada de Campeche. Era contra los piratas, sobre todo ahí en Campeche y Veracruz, ¿no?
0: Es correcto. Era parte de la defensa exterior y parte de la defensa interior al buscar, por supuesto, que llegaran a las costas y a los territorios nacionales.
1: Porque entonces, por ejemplo, el reino y el imperio británico, pues existían los piratas, pero también existían los corsarios. Los corsarios eran lo mismo que los piratas, pero legalizados por la corona británica. Y llegaban hasta aquí, hasta Campeche, Veracruz.
0: Había presencia. Pero para eso estaba la Secretaría de la Defensa Nacional. Para eso estaba estas 4 acciones en cumplimiento a la defensa exterior. Insisto, es en 1829 con el intento de reconquista por parte de España, en ese 1838 por parte de en la primera intervención francesa, 1846 la guerra con Estados Unidos y 1862 sí, la segunda intervención francesa. Estamos hablando del siglo XIX, sí, pero en el siglo XX sí, ya se da, por supuesto, lo que ahora la génesis del actual Ejército y Fuerza Aérea.
1: ¿Cómo?
0: Con la Revolución Mexicana.
1: A ver, cuente.
0: Con la Revolución Mexicana, recordemos que el Congreso de Coahuila emitió un decreto por el cual le da facultades a Venustiano Carranza para crear un ejército que se denominó constitucionalista. Un ejército constitucionalista que inició su traslado desde ese norte del país hacia el centro para restaurar el Estado mexicano y la soberanía nacional ante el golpe que se había dado. Y permítenos hacer un breve paréntesis de cómo destacamos que desde su génesis el ejército mexicano ha sido innovador. En aquellos entonces, en el siglo XIX, prevalecían las tácticas y la estrategia napoleónica, de tal forma que en el avance de un ejército para la conquista de un objetivo se buscaba evitar dejar núcleos aislados de los enemigos, de los adversarios. Se avanzaba y si se encontraba alguna resistencia, se permanecía ahí hasta en tanto no se vencía a esa fortificación para poder continuar el avance. Sin embargo, el ejército desde aquellos entonces en innovación se dio en el avance hacia la capital del país para restaurar la situación nacional. Se presentó que hubo resistencias en Guaymas y hubo resistencia en Mazatlán. Se aislaron esos núcleos de resistencia y se continuó el avance dejando esos núcleos de resistencia y que no impidieran llegar con oportunidad a la capital del país. Es un breve ejemplo de cómo el ejército ha sido desde su génesis un innovador.
1: Bueno, también hay que recordar 2 aspectos ahora que habla usted de invasiones. El reconocimiento que hace el conde de Lorenz a los soldados mexicanos después de la batalla de Puebla.
0: Así es.
1: Que es una carta que manda. Y el reconocimiento que hace el general Ulises Grant, que como mencioné,

0: El general Trevilla en la ceremonia del aniversario de los niños héroes el 13 de septiembre pasado dijo sobre los cadetes y el ejército mexicano que luego sería presidente. Es decir, son dos reconocimientos de las dos potencias de aquel momento, Francia primero y Estados Unidos después, sobre soldados mexicanos. Estamos hablando en aquel momento de dos victorias de los invasores.
1: Es correcto, y los reconocimientos continúan. Actualmente, y permítanos compartirles a todo tu público, a ti, a todo tu público, el hecho de cómo el Ejército, la Fuerza Aérea, ahora ya también la Guardia Nacional, han traspasado fronteras. Hablamos de la participación de defensa en 99 ocasiones, en más de 30 países, en el extranjero, en el contexto de la ayuda humanitaria.
0: Y otra cosa más general. Los reconocimientos que ha hecho el Comando Norte a esta gestión de la defensa a cargo ahora del general Trevilla Trejo.
1: Es cierto.
0: Yo conozco.
1: Así es, por supuesto.
0: Que no son documentos públicos, pero yo los conozco.
1: Es cierto. Sí, hay una interacción con todos los países en diferentes aspectos, en adiestramiento, en educación, y también lo hemos hecho en esta ayuda humanitaria. Y es importante compartirles a todos ustedes la evolución no solo del Ejército, la Fuerza Aérea, ahora la Guardia Nacional, sino también la evolución de la visión estratégica que tiene defensa.
0: Mire, vamos a ver la ceremonia. David Galván.
2: ¿Qué tal, Joaquín? Y bueno, pues precisamente para conmemorar esta fecha, pues fue que la Secretaría de la Defensa Nacional realizó en el Cuartel General Superior, en la Plaza de la Lealtad, esta ceremonia protocolaria a 205 años de esta creación que instruyó Agustín de Iturbide del Ministerio de Guerra y Marina, después llamado Secretaría de Guerra y Marina, que es el antecedente, como escuchábamos, de la moderna Secretaría de la Defensa Nacional, que congrega en la actualidad al Ejército Mexicano, la Fuerza Aérea y la Guardia Nacional. A más de dos siglos de distancia, el general Ricardo Trevilla Trejo, secretario de Defensa, llamó a las y los elementos de la institución a honrar ese legado con su actuación y con la correspondiente compromiso que mantienen con el pueblo de México. Escuchemos al general secretario.
3: Desde esta Plaza de la Lealtad, quiero hacer un merecido reconocimiento a todas y todos los soldados, pilotos y guardias nacionales que forman parte de esta Secretaría de Estado, invitándolos a mirar hacia el pasado, no solo para recordar lo que hemos sido, sino para valorar el legado que nos une y comprender la responsabilidad que tenemos con la patria. Son más de 200 años de historia los que nos motivan a preservar con orgullo los principios que nos dieron origen, nos impulsan a seguir fortaleciendo día con día nuestras capacidades y nos alientan para continuar cumpliendo con honor, con lealtad y con entereza a la sociedad mexicana, pero sobre todo al pueblo de México. Muchas gracias.
2: Bueno, Joaquín, en esta remembranza histórica, el secretario Ricardo Trevilla mencionó que pues este antecedente de la Secretaría de Guerra y Marina tenía el objetivo de organizar la administración pública y la seguridad tras la lucha independentista y los intentos de reconquista y de intervención que vinieron de España, Francia y Estados Unidos posteriormente. Hoy, dijo el secretario Trevilla, se mantiene ese objetivo de preservar la soberanía nacional a la par de atribuciones como el apoyo a la población con el Plan DN-3, las tareas de seguridad pública con personal militar y Guardia Nacional y la permanente vigilancia del espacio aéreo, entre otras muchas funciones. Recordó que el 25 de octubre de 1937, por decreto del presidente Lázaro Cárdenas del Río, la dependencia cambió a su nombre actual, la Secretaría de la Defensa Nacional. Y bueno, para conmemorar este evento en esta ceremonia protocolaria, se realizó este tradicional tiro de salva que realizan los elementos de la Guardia de Honor de la Secretaría. Escuchemos este momento. ¡No!

0: Esa es la salva de honor, que también fue impresionante la del 13 de septiembre en el altar de la patria. Gracias, David. Y en general, pues muchas gracias.
1: Muchísimas gracias, Joaquín, por la oportunidad de compartirles a las mexicanas y a los mexicanos eventos tan relevantes como es los 205 años de la creación de la Secretaría de la Defensa Nacional.
0: Y a una semana de la consumación de la independencia, es lo que es que hay que señalar, que me parece un eje central.
1: Exacto, es correcto.
0: Gracias, general.
1: Muchas gracias.
0: Que esté bien, gracias por venir, el general brigadier de Estado Mayor Alejandro Gómez Vargas, coordinador general de la Subsecretaría de la Defensa, después de los anuncios. Oiga, si anda usted por Constituyentes, ni se acerque. Hay un bloqueo de policías federales y altera, bueno, ya lo que es Reforma, Palmas, Periférico, Viaducto, es un desastre, por si no hubiera desastres en esta ciudad. Bueno, ya está lista la reforma de Nacionalidad Única, ya la aprobaron más de 17 congresos, como dice la Constitución, la han aprobado 20. Y voy a hablar con la que será candidata de Morena al gobierno de Nayarit, Yasmín Mugarín. Ella nació en Estados Unidos. Continuamos.
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5: 1:33.
6: Temperatura 26 grados.
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2: Rodríguez, que es del Partido Verde. Pero tiene un tema Yasmín Bugarín Rodríguez, porque no nació en México, nació en Estados Unidos. Yasmín, buenas tardes, gracias por contestarme, ¿cómo está?
3: Hola, querido Joaquín, muy buenas tardes, te saludo con mucho cariño a ti y a toda tu audiencia, gracias por este espacio.
2: A ver, ¿cómo quiere ser gobernadora de Nayarit si incumple un elemento esencial a nivel constitucional de no haber nacido en México? ¿Cómo se resuelve esto, si se puede resolver?
3: Bueno, Joaquín, primero te quiero decir que hoy mi tiempo completo, mi entrega, mi trabajo, mi compromiso es con esta encomienda, que es ser coordinadora de la defensa de la transformación y la soberanía nacional en mi estado de Nayarit. Déjame un poco, antes de entrar en detalle en lo demás, en lo jurídico, permíteme por favor poder poner en contexto, porque es importante saber primero el contexto y la historia que orilló a mis padres a que una servidora naciera en otro país y no en tierras mexicanas. Mis padres, Joaquín y yo, tenemos nuestro origen y nuestra raíz en la Sierra de Nayarit. Somos del municipio de La Yesca, un municipio de 14,000 habitantes, específicamente una comunidad que se llama La Manga, una comunidad de menos de 200 habitantes. Mis padres son campesinos, mi mamá es ama de casa y mi padre es campesino. Ellos estudiaron hasta segundo año de primaria, Joaquín. Yo soy la menor de 6 de familia. Lo comento porque mi historia es la historia de miles y millones de mexicanos y de nayaritas. Mis padres, por necesidad, por trabajo y con mucho esfuerzo, tuvieron que emigrar a Estados Unidos de jornaleros. Se iban y trabajaban en temporadas de jornaleros. Y en ese escenario de esfuerzo y de trabajo, una servidora nació en el país vecino de Estados Unidos.
2: En Los Ángeles,
3: pero desde,
2: ¿no?
3: En Los Ángeles, California. Mis padres se fueron a trabajar al campo de California, en la pizca de la fresa, del algodón, del jitomate. Y cuando yo estaba muy pequeña, mis padres logran regresar a su pueblo, a la sierra, a La Manga, donde ellos nacieron. Tanto mi padre Ranulfo como mi madre Luzmila nacieron en esta comunidad. Una comunidad, Joaquín, que hasta hace 15 años contábamos con luz eléctrica. Ahí están mis orígenes, ahí yo crecí. Una comunidad que de la capital de Tepic a La Manga hacíamos 12 horas de terracería, y a la llegada de nuestro presidente López Obrador, yo soy el vivo ejemplo de que volteó a ver a los más necesitados, a los olvidados de los olvidados, y pasamos de 12 horas de terracería, Joaquín, a tan solo 2 horas de camino. En ese escenario, mi historia de vida es la historia de miles y millones de mexicanas y mexicanos que por necesidad, que por trabajo, buscan y luchan mejores oportunidades de vida para sus familias. Eso es con respecto al por qué mis padres, mi madre dio algo en California, en Los Ángeles, sí. Y yo toda mi vida terminé de estudiar mi primaria en el pueblo La Manga, secundaria, prepa, universidad, soy egresada de la Universidad Autónoma de Nayarit, lo he hecho aquí en la capital, en Tepic. He dedicado mi vida personal, pública, al servicio público, política, al servicio de mi estado de Nayarit y de mi país, México. En los demás encargos que yo he tenido como diputada local, 2 veces diputada federal, hoy senadora de la República con licencia, he atendido a puntualidad los requisitos que la ley marca. En el 2018, Cancillería sí me solicitó este documento que aquí tengo, donde yo renuncio a toda sumisión, obediencia y fidelidad a otro país, especialmente al de Estados Unidos. Sí, lo aclaro, es un documento ante Cancillería, y yo me sujeto a las reglas, a la obediencia de las leyes mexicanas. Es decir, legal y jurídicamente yo he atendido en tiempo y forma lo que se me ha requerido. Pero en estos tiempos que estamos viviendo México, que eran muy diferentes a los de hace algunos años, pues hoy no debe de haber, Joaquín, ni titubeos, ni dudas al respecto.
2: No, no.
3: Yo coincido con lo que dice nuestra presidenta.
2: Sí, pero
3: tenemos que defender la soberanía.
2: Sí, sí, pero antes de defender la soberanía y que me cite Yasmín a la presidenta, que le quiero decir una cosa. entiendo que usted renunció a la ciudadanía americana. Lo que no entiendo es cómo Yasmín se va a resolver que cuando la Constitución dice que para ser presidente de la República, gobernador, se tiene que ser mexicano por nacimiento, ¿cómo se va a resolver si es que se puede resolver? Esa es mi pregunta, que es la duda que tengo.
3: Se la aclaro con mucho gusto. La Constitución es muy clara. En su artículo 30, aquí tengo el articulado, dice: la nacionalidad mexicana se adquiere por nacimiento, por naturalización. ¿Son mexicanos por nacimiento? Primer supuesto, los que nazcan en territorio de la República, sea cual fuere la nacionalidad de sus padres. No es mi caso. Segundo supuesto, los que nazcan en el extranjero, hijos de padres mexicanos, de madre o padre mexicano. Es decir, yo soy mexicana por nacimiento, por ser hija de ambos, tanto de padre como de madre, nacidos en México, Joaquín.
2: O sea que constitucionalmente usted, aunque haya nacido en Los Ángeles, constitucionalmente por haber nacido en el extranjero, hija de padre o madre mexicanos por nacimiento, en este caso de ambos, es mexicana por nacimiento, es lo que me quiere decir.
3: Es correcto, así lo dice la Constitución, no lo digo yo.
2: Sí, lo sé.
3: Hay cuatro supuestos, yo estoy en el segundo de ellos, pero además, Joaquín, por si no fuera poco, en la Constitución del Estado de Nayarit, en su artículo 16, se establece quiénes somos ciudadanos nayaritas, y somos nayaritas en el supuesto en el que yo estoy, es por ser mexicana por nacimiento, porque mis padres son mexicanos. Entonces, soy tan mexicana, Joaquín, como tú y como muchos que me están escuchando, que sí nacieron aquí en territorio mexicano. Yo no, como tú, Joaquín, no elegimos dónde nacer, pero sí elegimos a qué parte a pertenecer.
2: Entiendo. Yo tuve ese privilegio, porque yo nací en Madrid, pero yo elegí ser mexicano. Es un privilegio que muy pocos tienen, poder elegir ser mexicanos. Y yo, por ejemplo, yo tengo más años de mexicano que usted.
3: Seguramente sí, Joaquín.
2: Hablo desde
3: yo
2: su fecha de nacimiento.
3: Soy un poquito más joven que tú.
2: ¿Mande? No,
3: yo soy un poquito más joven que
2: no,
3: tú.
2: No, hombre, yo le doblo la edad y le sobro. Lo que le quiero decir es eso, entiendo su argumento. Entiendo el argumento, sí, porque lo vivo y lo comparto. Hay algunos chairos que me dicen, regrésate a tu país. Le digo, pues ya estoy en mi país, ¿qué es este? Pero en fin.
3: Sí, uno elige qué patria.
2: Lo que quiero, lo que le quería escuchar era que usted directamente me dijera, me argumentara y defendiera su posición.
3: Así es, Joaquín. La Constitución es muy clara, pero por si no fuera poco, Joaquín, yo he caminado y he abrazado el proyecto de la transformación y de la mano de Morena. Yo hice campaña bajo las reglas de Morena. Yo hice campaña 100% Morena. Todo mi actuar ha sido en este proceso como Morena. Me he ajustado y lo seguiré haciendo a los lineamientos del Partido de Morena y del Movimiento de la Transformación, junto con Partido Verde y el Partido del Trabajo. Pero si hubiera cualquier otra duda al respecto, yo con mi equipo de jurídicos, Joaquín, estamos haciendo ya la ruta pertinente para hacer también los trámites legales y jurídicos que se tienen que atender con el consulado de Estados Unidos aquí en la ciudad de Guadalajara y con la embajada, si fuera el caso. Pero, adicional a los trámites que he hecho aquí en México, vamos a hacer cualquier otro para que no quepa la menor duda sobre dónde está mi compromiso, mi amor y mi patria, que es aquí en México.
2: Pero a ver, lo que le quiero decir es que usted no tiene que hacer ningún trámite ni ante el consulado ni ante la embajada, porque no es un asunto ni del consulado ni de la embajada, no es un asunto nacional, que por lo que me plantea usted tiene resuelto con base en lo que dice la Constitución, que reitero, señala que son mexicanos por nacimiento, los nacidos en el extranjero, hijos de padre o madre mexicanas por nacimiento, que en su caso se dan ambos, padre y madre. Así que yo reitero que no tiene usted que hacer ningún trámite ante ninguna embajada, porque legalmente usted ya no tiene nada que ver, como me dice, con el gobierno de Estados Unidos o con Estados Unidos, me refiero en cuanto a tema de nacionalidad.
3: Es correcto, Joaquín, legal y jurídicamente, yo insisto, soy tan mexicana como aquellos que sí nacieron en territorio mexicano, pero además en mi actuar, Joaquín, y en mis acciones, en mi carrera pública ha sido una trayectoria de más de 20 años en el servicio público, que lo he hecho desde la sierra, ahí es donde inicié mis primeras encomiendas, y lo he hecho, he puesto a disposición mi esfuerzo, mi trabajo, mi capacidad y mi corazón, mi cuerpo entero a Nayarit. Lo voy a seguir haciendo. He vivido la gran parte de mi vida aquí en la sierra y aquí en la capital. Bueno. Entonces, creo que los hechos y las acciones hablan más que mil palabras, y si eso lo sustenta y lo aprueba y lo establece la Constitución, pues está más que claro mi situación.
2: Joaquín. Bueno, veo que usted ha sido diputada local en Nayarit, dos veces diputada federal, y ahora es senadora con licencia. La postuló el Verde. Usted es del Partido Verde.
3: Soy de la bancada del Partido Verde, sí. Joaquín, pero sí quiero decir que esta coordinación lo he logrado gracias al arropo y el acompañamiento de Morena. Sí, es Morena quien me acompaña y con quien hice campaña, y gracias a la bandera de Morena que llegué a cada casa, pues el pueblo de Nayarit fue quien decidió que una servidora encabezara estos trabajos.
2: Oiga, y usted no era la favorita, ¿eh?
3: ¿La favorita de quién, Joaquín?
2: Bueno, de los opinadores y de integrantes de Morena, pero pues ganó la encuesta.
3: Mira, la verdad es que yo reconozco a Morena y el proceso que se llevó con toda transparencia. Aquí fue la Comisión de Elecciones, porque al final del día lo que importa es el sentir del pueblo nayarita, Joaquín. Y yo entiendo, hay muchos comentaristas a nivel nacional que seguramente no me conocen y no conocen mi historia de vida. Y también, de la coalición, del PT, del Verde, muchos no me conocen. Yo soy una mujer que se ha dedicado a hacer mucho trabajo en territorio, y ahí están los resultados. Hay un reconocimiento del pueblo de Nayarit, pero además, Joaquín, tú que seguramente eres un hombre muy informado, como muchos más, podrán investigar o saber que mi actuar político y en mi actuar personal no existe, no me antecede ningún tipo de escándalos. Bien. Yo soy una mujer de mucho trabajo y de mucho territorio, y de un origen con mucho orgullo, Joaquín, de padres de mucho trabajo del campo.
2: Oiga, Yasmín, recuerdo que ahí en Colima había ganado Héctor Santana, pero por paridad.
3: En Nayarit,
2: tiene razón. Y ahí en paridad de género se cambió. Me está diciendo, ahora un querido amigo, permítame, sí, Pascal Beltrán del Río, me dice que tiene que obtener un documento estadounidense de pérdida de la nacionalidad. A lo mejor ese sí es el que debería obtener, si es que no lo tiene ya, a través de la embajada o del consulado en Guadalajara, porque ni siquiera Nayarit tiene consulado, ¿verdad?
3: Es correcto, Joaquín, justamente hace unos momentos a eso me refería, que esa otra parte ya se está atendiendo con toda claridad, con convicción y con toda seguridad. Entonces, solamente en un acto de congruencia, Joaquín, más que jurídico o legal, porque jurídico y legal no existe un impedimento para que yo pueda hoy por hoy ser la coordinadora de los trabajos de la transformación de la soberanía nacional en mi estado.
2: Ahora, resuelto el tema de la... Ya voy al corte, permítanme. Resuelto el tema de la de su constitucionalmente nacionalidad mexicana por nacimiento, lo que me dice Pascal Beltrán del Río, que tiene que obtener este certificado de pérdida de nacionalidad oficialmente designado de Estados Unidos, yo creo que no es así, porque el tema de la doble nacionalidad entra en vigor en el 30, ¿no?
3: En el 2028, Joaquín, la nueva ley...
2: En el 28, perdón, o sea, podría tener la doble nacionalidad para las elecciones del domingo 6 de junio del 27.
3: Es correcto, si yo así lo decidiera. Sin embargo, en un acto de congruencia, Joaquín, yo he tomado la determinación de hacer los trámites correspondientes para poder solamente tener una nacionalidad y servir a mi patria, a mi país, como lo he venido haciendo, pero con mayor firmeza. Y por si alguien tuviese alguna ligera duda, pues que quede muy claro y se despeje.
2: Gracias, Yasmín Mugarín. Buenas tardes.
3: Gracias, Joaquín. Te mando un fuerte abrazo y te espero pronto en Nayarit.
2: Uy, ahí lo pasaba re bien. Ahí en Tepique se come. Bueno. Pero hace mucho.
3: Delicioso.
2: Sí. En fin.
3: Pues ya es tiempo de agendarlo. Gracias, Joaquín.
2: Gracias, Yasmín. Muy buenas tardes. Así resuelve el caso. Es mexicana por nacimiento, de acuerdo a la Constitución. Y el tema de la doble nacionalidad no aplica porque las elecciones son el 27 y entra en vigor en el 28. Continuamos.
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12: Filete de pescado empapelado. 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Es una opción digestiva, libre de aceites y sumamente saludable.
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13: En las grandes ligas del béisbol se definieron 3 de las 4 series de comodines, por lo que Medias Blancas de Chicago dejó en el camino a Astros. Yankees derrotó 9-2 a los Medias Rojas de Boston para ganar la serie 2-0, mientras que Padres de San Diego derrotó 4-1 a Cachorros de Chicago. Este día, Bravos y Phillies definen al último invitado a la serie divisional, que arrancan el sábado con Guardianes de Cleveland enfrentando a Medias Blancas de Chicago. Dodgers espera rival, que saldrá de Bravos y Phillies. Tampa Bay enfrenta a Yankees, mientras que Cerveceros de Milwaukee se medirá a Padres de San Diego. En el fútbol internacional, tras la sorpresiva salida de Cristiano Ronaldo de la concentración de Portugal, este día y previo al juego ante Dinamarca, se hizo oficial que Rafael Leao será el número 7 de la escuadra lusitana. Informó José Luis Cuevas, más detalles en radioformula.mx.
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0: Laura, tú tienes más.
1: Gracias, Joaquín. Dos jóvenes de 18 años irrumpen con machetes en una secundaria de Torreón y matan a la subdirectora del plantel. Ya están detenidos. Estados Unidos entrega a México a 20 fugitivos. Vinculan a proceso a ex jefe de la policía de Juchitán por vínculos con el crimen. El huracán Raquel se fortalece, pero se aleja de costas mexicanas. La presidenta Sheinbaum condena decapitación de estatua de Felipe Calderón en Los Pinos. Mueren otros bebés, ahora en un hospital del IMSS en Guadalajara. 150 diputados de los 250 que tiene Morena van por la reelección. Joaquín.
0: Gracias, Bono. Son los anuncios y después de los anuncios, la mesa de los chavos.
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6: Una 56.
7: Temperatura 26 grados.
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11: Los políticos. Estuvo en Saltillo Néstor Núñez de la Unidad de Vinculación de la Secretaría de Infraestructura Federal, el mismo al que habían comisionado para tener las mesas de atención social con quienes se verán afectados por la construcción del nuevo tendido ferroviario. Con María Bárbara Cepeda y Tanex Sánchez, caminó por las colonias del poniente de la ciudad para revisar el proyecto del trazo que iría paralelo al tendido actual. No se hizo una convocatoria pública para alguna reunión con los vecinos que siguen en la incertidumbre respecto al futuro de su patrimonio, ni tampoco se reporta reunión con las autoridades municipales de Saltillo y Ramos Arizpe, que en esta semana señalaron siguen sin conocer cuál será el trazo definitivo. El proyecto de tren de pasajeros ha generado una expectativa positiva, por lo que puede aportar en la movilidad metropolitana e interestatal, pero la incertidumbre respecto a su impacto en la vida cotidiana de la ciudad y de las familias está generando desgaste.
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4: 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Una 59.
7: Temperatura 26 grados.
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1: Buenas tardes, Joaquín, muchas gracias.
2: A ver, un tema.
3: Pues me encantaría, Joaquín.
2: La ley de los memes.
3: La ley de los memes. Precisamente la semana pasada yo traía a esta mesa esa amnesia que tanto ha caracterizado a Morena. Y especialmente en esta mesa me gustaría hablar sobre la intolerancia selectiva que también caracteriza a Morena. Debo decirles que, bueno, ¿qué es lo que contisiera esta nueva ley? Hay que entender lo que son dos reformas a distintas leyes. La número uno tiene que ver con los derechos de autor, y la otra está más relacionada a utilizar los símbolos o imágenes institucionales del gobierno. Ante esto, nosotros consideramos dos principales riesgos. Número uno, que ahora una plataforma, llámese redes sociales, van a poder tener la posibilidad de bajar cualquier contenido que sea denunciado en materia de derechos de autor. Sea real o no, el contenido se va a bajar. Y número dos, para utilizar los símbolos institucionales, ellos nos han dicho que es con la intención de evitar fraudes o engaños. Sin embargo, hay que ser muy claros. Lo que no se está protegiendo es el derecho de la sátira, de los memes, del periodismo incluso. Entonces, nosotros nos preguntamos, ¿por qué si ellos dicen que no quieren censurar, por qué no dejarlo explícitamente así considerado en la ley? Eso es lo que desde el PAN nosotros estamos defendiendo. Ahora bien, nos dicen, no es censura. Pues entonces, seamos muy claros, porque cuando se deja la posibilidad de que dentro de ello haya una sátira, un meme, una crítica política, pues entonces se deja al ciudadano desprotegido. ¿Por qué no hablamos de garantizar esa protección al periodismo, a los investigadores, incluso a quien quiera hacer un meme? Y bueno, hoy nos queda claro que incluso Movimiento Ciudadano tiene ya algo de experiencia en este tema. Les quiero mostrar lo que sucedió en 2024. La empresa Badabun denunció por derechos un video ahí un poquito incómodo de Maynes y de Samuel García. Esto provocó...
2: Ah, sí, en el Mundial, ¿no?
3: En el Mundial, no recuerdo si era en el Mundial, era en un partido de fútbol. Esto provocó
2: el
3: contenido se bajara de distintas plataformas, de redes sociales. Entonces, por un lado, Morena nos dice que no quieren censurar, y hoy podrá decir Movimiento Ciudadano que se siente muy indignado. Pero cuando no se protege la sátira y la crítica política, entonces se deja abierta una gran puerta. Porque ante la duda de saber si es un engaño o no lo es, la libertad de expresión se queda solamente en el papel y sale de las pantallas.
4: Yo creo que ayer vimos el top 10 traiciones del anime. Mientras toda la semana...
2: ¿Vimos el qué?
4: El top 10 traiciones del anime. Estoy hablando en términos de memes. Para la audiencia. El top 10 traiciones del anime. Mientras toda la semana estuvo el PRI de alito diciendo que Movimiento Ciudadano estaba con Morena, quienes avalaron con su ausencia en el Senado la ley antimemes, fueron ellos aplicando un disfrute en lo votado. Todos vimos cómo prefirieron ir a un evento en Nuevo León como representantes de partido que cumplir su obligación constitucional. Y aunque Alito y sus senadores puedan decir, ay, por favor, Julián, somos tres, ni al caso, su trabajo es estar en el Senado, no en Monterrey. Porque es muy fácil que su postura en medios y redes sea, deja de hablar y pégale, pero cuando son necesarios sus votos, aplican la de Travolta confundido. Y cuando se les cuestiona sobre su actuar, es sencillo para ellos decir, bueno, técnicamente, y cuando Movimiento Ciudadano evidencia esa incongruencia con un simple haces cosas muy raras, Peter, ellos arremeten con enojo, reclamo, ya nos exhibiste. Solo les queda decir al PAN, al que le migajean la alianza, y a los mexicanos que de buena fe creen que es necesario sacar a Morena, con el cinismo que los caracteriza, tienes que confiar, porque si no confías no hay confianza. Al final solo queda decir, no esperaba nada y aún así logran decepcionarme.
2: Pero ya sé por qué te molestas con lo de Morena, ¿verdad?
4: Hasta
2: con
4: aquí mi reporte, Joaquín.
2: Con lo de los, gracias, ahora va el mío, con lo de los priistas en Monterrey, porque fueron a apoyar al alcalde para hacer una alianza con el PAN para competir contra el gobernador o la candidata del gobernador Samuel García, que es de tu partido.
4: Pero fíjate qué curioso.
2: No, digo,
4: acudió también el senador Anaya.
2: ¿Sí?
4: Pero él sí votó en contra. Bueno. O sea, él sí le dio tiempo y de hacer y cumplir con su deber constitucional de ser senador y votar, y los senadores del PRI sí se fueron.
2: Carla Ayala, del PRI.
5: Yo creo que lo importante a resaltar sobre lo que dice mi compañero del Movimiento Ciudadano es el voto que tuvieron todos los legisladores de mi partido. O sea, nosotros votamos en contra y creo que eso es lo importante. Eso es lo importante del debate. Votamos en contra.
4: ¿Cómo votan si no están?
5: Senadores y diputados votaron en contra.
4: No pudieron votar.
5: Votaron. Hay que revisarlo.
4: ¿El tablero de votaciones ahí está?
5: Votaron en contra.
4: ¿Ausencia?
5: Bueno, yo digo que votaron en contra. Revisen las votaciones, eso no lo podemos modificar. En ese tema, me gustaría decir que los de Morena salieron con la piel muy, muy, muy delgadita. Pasaron sus años de oposición criticando, haciendo burlas, haciendo sátiras sobre lo que ocurría en los gobiernos pues priistas, panistas, y ahora que les toca gobernar, la verdad es que se están quejando, se preocupan por lo que la gente puede opinar y publicar sobre ellos, y es algo bastante, bastante lastimoso. Yo creo que una cosa es combatir la piratería, combatir la extorsión, combatir el copiar algún tipo de obra, y otra muy distinta es el intimidar a los mexicanos, intimidar a los creadores de contenido, a los periodistas, a los que alzamos la voz. Creo que eso es lo que esta reforma pretende, entre muchas más cosas. Y me gustaría poner dos ejemplos muy claros. Hace aproximadamente 2 años en Campeche, ciudadanos que utilizaban botargas con la cara de el expresidente Andrés Manuel y con la cara de la gobernadora Laida Sansores, los levantaron del carnaval justo porque estaban haciendo pues una pequeña broma con la cara de estos dos personajes, y eso es un claro ejemplo de censura. Número 2, hace unos días Morena va a línea a quejarse porque no le gusta la sátira que hacen la Casa de los Mañosos. Les resulta demasiado incómodo a nuestros compañeros de Morena que la gente y los ciudadanos exhiban la clase de personaje que son y sobre todo sus vínculos con el crimen organizado.
2: A ver, Emiliano Rojas de Morena, prohibido sonreír, prohibido el humor, ¿no?
6: No, hombre, Joaquín, de verdad, lo que hoy afirma el PRIAN es una mentira total. Primera, como lo mencionamos desde el debate pasado, te das cuenta que siguen trayendo sus notas. ¿Por qué? Porque siguen sin creer en sus mentiras. En primera, son dos reformas a dos ordenamientos jurídicos, una al Código Penal y otra al sistema de propiedad a la Ley de Propiedad Industrial. ¿Para qué? Para que ya no haya fraudes. Hoy, por ejemplo, te pongo un ejemplo muy claro, Joaquín. Tú pides un acta de nacimiento y ponen el logo del gobierno federal. Les piden dinero a la gente. Les piden dinero haciéndose pasar por la UIF.
2: Nadie está en contra de que se tipifique, se prohíba, se castiga, se sanciona todo lo que sea un fraude. Eso nadie. Lo que yo sí tengo incluso mis reservas,
6: sí,
2: y mi rechazo es que esto se puede utilizar para... Yo el otro día subí una foto de un individuo llamado, apellidado Serrano, que parecía un meme, pero no, era una foto, ¿la tiene? En un momento se la enseño. Me dijeron, no puede subir memes. Y dije, no, pues sí es él. Entonces, a mí sí me preocupa cómo se puede utilizar eso en el término de la libertad de expresión y sobre todo del sentido del humor. A ver, subí este cuate, ¿sí?
6: Sí, Vicente.
2: Si hay un traidor en Morena que le filtra a López Dóriga la información, porque le adelanté lo de Clara Luz Flores de Morena, sí, en Nuevo León, ¿sí? Y fíjese. Y me dijeron, te van a sancionar por subir memes. Digo, pues si no es un meme, es él.
5: Es real.
2: ¿Es real? Bueno, no es real. Iba a decir que es auténtico, tampoco es auténtico, pero es él. Entonces, me preocupa que haya quienes tengan la posibilidad, dándole una vuelta a una norma, de limitar e incluso sancionar el sentido del humor.
6: No, Joaquín, la verdad es que la reforma es muy clara, se establecen sanciones y se establecen incluso 3 causales para la sanción. En este caso, que se use un logotipo del gobierno federal. Tú no usaste el logotipo de gobierno de México.
2: No.
6: Tampoco hiciste o estás pidiendo una contraprestación, no estabas pidiendo dinero.
2: No, entonces,
6: ¿en qué momento estarías tú incurriendo
2: ahora
6: en esto? Así sí. Es la sanción, es muy claro la ley.
2: Ahora, yo, a ver, si subo un meme que diga gobierno de México, ¿me van a sancionar?
6: No, porque estás pidiendo tu dinero a cambio de eso.
2: No, es un meme.
6: Por eso, pero no, entonces, es que es muy claro, para que se actualice el tipo de...
2: Ustedes que son chavos saben muy bien lo
6: sí,
2: que es un fraude y lo que es un meme.
6: Por eso, pero yo lo que te digo, Joaquín, que es muy claro, y la gente lo debe saber, es que el El tipo penal tiene que tener las tres causales para que sea sancionado. Si tú no estás teniendo un beneficio económico, no estás haciendo fraude, no te sanciona la ley. Y bueno, si no actualizas esa causal, no es sanción. Es muy claro, son tres requisitos para que se pueda sancionar. Entonces,
7: tres elementos esenciales.
6: Tres elementos esenciales. Si no, no hay delito. Entonces, yo lo que te digo a ti, Joaquín, tú eres una persona responsable, eres un periodista de nombre, no estarías tú subiendo un meme y pidiendo dinero, ¿o sí?
7: A ver, es que esos son dos cosas diferentes. Yo separo la extorsión o el fraude de los memes.
6: De acuerdo, y como tú lo separaste, es claramente, si no hay fraude y no hay extorsión, no se sanciona.
7: Bien. Te escucho.
3: Joaquín, es que, mira, qué difícil es que ellos logren entender lo que es la libertad de expresión. ¿Por qué les parece tan complicado que hablemos de proteger nuestra libertad de decir lo que pensamos? Parece que lo que ya no quieren es tener esas críticas incómodas a lo que ellos son. Y si tanto ves que no quieren censurar, pues que sean muy claros, que sean muy claros en la ley. Ahora bien, en esta intolerancia de Morena nos hemos dado cuenta que son intolerantes a los memes, a los periodistas, a los medios de comunicación, a las madres buscadoras, a los jóvenes. ¿Y sabes a qué sí son tolerantes? A lo que hemos visto en estos últimos días, su desfile de impresentables, que, bueno, según ellos llaman coordinadores. Y te quiero hablar solamente de algunos ejemplos que reflejan muy bien lo que sí toleran en el narcopartido que es Morena. Toleran la corrupción, toleran la impunidad, toleran el engaño, toleran la mentira. Y mira, quiero iniciar con Chihuahua, mi tierra, Chihuahua. Ahí nombraron como coordinadora a Cruz Pérez Cuellar, un chapulín ya conocido en varios partidos. Esta imagen, precisamente, nos lleva hace algunos meses en el que Cruz Pérez Cuellar en Ciudad Juárez arrestó arbitrariamente a jóvenes artistas que lo reflejaron de esta manera, como un cerdo. Entonces, definitivamente a él no le gusta la libertad de expresión y solamente por mencionar, más de 48 denuncias que ya enfrenta por escándalos de corrupción. Ahora bien, en segundo lugar, en Campeche, con Pablo Gutiérrez Lazarús, que también tiene unas denuncias por desvíos de más de 600 millones de pesos. En Quintana Roo, Gino Segura, que aparece en los audios del famoso Amílcar Olán, amiguísimo de los hijos de Andrés Manuel López Obrador, y que ahorita, ¿dónde está escondido? En Suiza.
7: La pregunta importante, perdón, es ¿de quién está escondido Amílcar Olán? Porque no está escondido de la justicia mexicana, porque la fiscal general de la República, Ernestina Godoy, el día 16 después del desfile, dijo que no había investigación alguna, ni contra Andy López Beltrán, ni contra Jorge Amílcar Olán. O sea, no se está escondiendo de la justicia mexicana. Mi pregunta es, ¿de quién se está escondiendo?
3: Mira, para finalizar, en Nuevo León, ya conocido perfil, Clara Luz, una mujer que nunca supo explicar sus nexos con Kid Renieve, el fundador de Nexium, que ya enfrenta varias condenas por trata sexual. Entonces, a lo que voy es...
7: Y que había negado.
3: Que había negado, exactamente, que ya le había mentido a la gente de Nuevo León. Entonces, ¿por qué a Morena le incomoda tanto que les preguntemos por qué no les gusta la libertad de expresión? Que nos explique el representante del narcopartido qué es lo que le exigen a sus candidatos. ¿Resultados? ¿Honestidad? Porque nos queda claro que una candidatura no va a ser un lavadero de sus reputaciones. Y hoy lo que estamos hablando son las personas que van a estar en el gobierno, quienes decidan cómo se utiliza nuestro dinero, quienes decidan sobre las policías, quienes tengan que dar la cara cuando las familias mexicanas exijan justicia. Entonces, si no les gustan los memes, imagínate cómo les va a gustar que les exijamos que hagan su trabajo.
7: A ver, Emiliano, por alusiones, breve.
6: Sí, por alusiones, Joaquín, en primera no te contestó la pregunta de lo de los memes, sí. Se fue a otro tema, desviando, como siempre, el PRIAN sacó un meme. Y en segunda, yo nada más le voy a contestar de manera muy clara, ¿qué significa el PAN? El PAN significa Partido de Asesinos a nivel nacional, porque ahí está el asesino de García Luna, quien sí está sentenciado por un tribunal de Estados Unidos. Las otras acusaciones, pues que presente su denuncia ante la fiscalía. Pero el PAN es el partido de asesinos a nivel nacional. Y aquí está la prueba. Ahí está García Luna.
7: Bien, tengo un corte y regresamos con la mesa. Voy contigo y voy contigo.
5: Vale.
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5: Amiga, felicidades. Me parto la tuya.
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10: 2:15.
11: Temperatura 25 grados Celsius.
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3: Temperatura 25 grados Celsius.
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1: Yo creo que aquí hay dos cosas muy sencillas. Una, la lógica prohibicionista de Morena, que sigue tipificando en lugar de regular.

0: Aquí respondiendo a las alusiones personales, ¿qué le voy a decir a los comerciantes? Les voy a decir las jornadas de abastos que hace el PRIAN. A todos los comerciantes que son afectados por los mercados, los más afectados son las jornadas de abasto que hace el PRIAN. Las hacen, sí, en la Doctores, en el Mercado Hidalgo, pero también las hacen en Tlalpan, también las hacen y los perjudican a ustedes, dando precio subsidiado, pagado por el dinero que tú pagas cuando pagas IVA. Eso es lo que le responderé a los comerciantes. Después, regresando a lo del PAN, te voy a explicar por qué es claramente el partido de asesinos. Hubo una explosión en la alcaldía Benito Juárez en agosto del 2021 y hubo 5 víctimas. Esos fueron el cártel inmobiliario. Ahí están los asesinos y de ahí se dio la investigación. Tan es así que tienen a personajes que seguramente van a ir ahora en las listas plurinominales. Ahí está Santiago Tajada. Y te voy a enseñar, Joaquín, cómo hace campaña. Tajada, por lo que cobraron los departamentos. Y así hace campaña el PAN a salir a las gubernaturas. Ahí está García Luna. Y ahí está Felipe Calderón, echando un drink, como
1: ese
0: siempre.
1: No entra en la ley antes.
2: Oye, ese, a ver.
1: Esa es una pregunta seria.
0: No, porque sí. No estoy cobrando yo no estoy haciendo fraude y no estoy usando.
3: Ellos sí pueden usarlos, pero nosotros no.
0: Es mentira.
2: Sí. Eso, ahí sí estás utilizando, eso no es un meme, eso es una foto falsa.
0: Sí, pero yo lo que te digo, Joaquín.
2: No, pero estamos hablando de memes.
0: Sí, de acuerdo.
2: Eso que
0: me estás diciendo. De acuerdo, pero estoy cobrando yo por eso.
2: No. Pero independientemente de cobrar o no, lo que acabas de enseñar es una mentira.
0: ¿Es una foto?
2: No es una foto. Bueno, es una gráfica.
0: Que se usó.
2: No, pero no es una foto real.
0: No es una foto real.
2: Punto. Eso es todo.
0: Por
2: estás,
0: eso. Pero eso...
2: estás presentando como real.
0: No estoy presentando, pero ¿sí? En ningún momento dije, así hacen campaña los del PAN.
2: Por eso.
0: Pero no estoy diciendo yo, ni estoy cobrando.
2: ¿A poco?
0: Estoy...
2: No. Pero aquí no se trata de cobrar. Aquí se trata de verdades. Eso que presentaste como auténtico es falso.
0: No lo presenté. Nunca dije
2: sí,
0: yo.
2: Lo acabo de decir. Así hacen campaña los del PAN, dijiste.
0: Sí, así hacen campaña y así lo hacen.
2: Por eso, pero eso es una foto falsa.
0: Bueno, esta foto es falsa, pero.
2: Es falsa, punto.
0: Bueno, la foto, pero aún así, Joaquín, yo lo que te diría es que si hacen campaña así los del PAN, que lo sostengo.
2: Pero la foto que estás mostrando, quiero aclarar que es falsa.
0: Bueno, esa foto es falsa, pero esta foto de los fallecidos, me vas a decir
2: es
0: que
2: auténtica.
0: Es auténtica.
2: Ah, sí, pero y yo hablaba de la falsa que presentaste.
0: Por eso, y la sentencia de García Luna también.
2: También es auténtica.
0: Ah, bueno, ahí está.
2: Pero yo no hablaba de las, por eso con las otras no hubo problema, pero no me presentes, eso está auténtico. La que auténtico. Me presentaste como auténtica es falsa.
0: No, era una foto donde se hace una...
2: No es una foto. No.
0: Bueno, está
2: una
0: bien.
2: Foto es un retrato de la realidad.
0: De acuerdo.
2: Lo oso era... Ni siquiera un meme.
1: Una imagen creada con inteligencia artificial.
2: Esa que estás sentando. Eso no es verdad.
0: Bueno, está bien, pero...
2: Pero todo lo demás sí.
0: Bueno, yo te digo, Joaquín, está bien. En dado caso, es un meme.
2: No es un meme, es una foto falsa. Bueno. Un meme, sabemos muy bien lo que es un meme.
0: Bueno, está bien, pero...
2: Pero tú tienes derecho de presentar lo que quieras, pero yo nada más quiero aclarar para
0: el
2: beneficio de las personas que nos ven, ¿no?
1: Imagen grave con internet.
0: De acuerdo.
2: Pero el respeto es el de siempre.
0: Sí, no, no.
2: Y la libertad también.
0: No, yo lo acepto,
3: así
0: lo acepto.
3: ¿Eh?
0: No, sí, de acuerdo. Pero...
2: ¿Qué más quieres decirme?
0: Bueno, yo nada más te quiero decir, Joaquín...
2: ¿Qué más me quieres enseñar?
0: Te quiero enseñar, ahora que venimos a la renovación de las 17 gubernaturas...
2: Sí.
0: Recordarle a la ciudadanía... ¿Quiénes son el PAN? Que ya gobernaron en Sonora. Ahí está Guillermo Padrés,
2: sí.
0: Sentenciado y señalado por enriquecimiento ilícito y sentenciado.
2: Auténtico.
0: Auténtico. Cristian Borrovich de la Benito Juárez. Auténtico.
2: Sí.
0: Auténtico y está declarado por el cártel inmobiliario. Y no solo eso, Joaquín. También decirte.
2: Venga.
0: Los del PRI, que me vas a decir. Ahora
2: no,
0: recuerda.
2: No te voy a decir nada. No, tú.
0: Pero ahora los 43 aparecidos era un ex senador priista que es Murillo Karam y el sábado se manifestaron. Por eso no ha habido verdad. Mario Villanueva, exgobernador de Quintana Roo del PRI.
2: Totalmente cierto.
0: Y era corrupto y sentenciado.
2: Y está en la cárcel.
0: César Duarte.
2: Sí.
3: ¿En dónde está?
0: No, pero era corrupto y era del
3: cárcel.
0: PRI. Sí. Era corrupto y era del PRI. Sí.
2: Y está en la cárcel.
0: Bueno, ahí está.
3: Dime, ¿dónde están tus gobernadores?
0: Yo no los interrumpo. Bueno. Yo voy a esperar a que termine. Sí. Incluso aunque ellos me lo dieron personalmente,
3: tú
0: yo no los interrumpo.
2: Continúa.
0: Roberto Sandoval de Nayarit.
2: Sí.
0: Correcto.
2: Le faltó Tomás Yarrington de Tamaulipas.
0: También me faltó Tomás. ¿Y sabes quién también me faltó? Javier Duarte, el que le daba agua a los niños con cáncer. Les daban agua,
2: ¿sabes quién te faltó?
0: Real.
2: Digo, para.
0: Sí, claro.
2: El joven precioso que también estaba.
0: También me faltó.
2: Que también está en el altiplano.
0: Y también me faltó Gabino Cue de Movimiento Ciudadano.
2: Pero él no está en la cárcel.
0: No, ese no está en Oaxaca, pero también tiene señalados.
2: Pero tiene señalamientos. Yo hablo de los que están en la cárcel.
0: Sí, bueno, esos sí están en la cárcel. Pero, y son ciertos.
2: Nomás agregué los que te faltaban.
0: Hasta, sí, de acuerdo, pero...
2: A ver, contesta.
3: Oye, pues,
4: aquí.

0: el representante del narcopartido trae su lista de sentenciados que ya están cumpliendo su condena. Pero qué raro que no hable de los que hoy su partido tiene en esos espacios de decisión con señalamientos graves, con vínculos con el crimen organizado y que están, ¿sabes dónde? Libres. De esa manera, y justo lo acabamos de ver aquí con la representación de esa imagen que presentaba el representante del narcopartido, la tolerancia selectiva que tienen. Porque un meme que él utiliza en esta mesa es permitido.
1: No, ese no es un meme.
0: La falsa imagen que presentaba. Es permitido, pero no les gusta que entonces las ciudadanas y los ciudadanos lo hagamos en redes sociales. Y entonces, ¿por qué no nos explican qué les incomoda tanto de que como personas, como jóvenes, podamos hacer uso de nuestra libertad de expresión? Si tanto quiere señalar a los políticos de otros partidos, que empiecen por su casa. Nosotros los vemos gobernando a diestra y siniestra. Definitivamente nos dejan en claro que no les interesa, que su tolerancia seguirá siendo selectiva, pero que nos expliquen entonces qué le van a exigir a la gente que no está de acuerdo con sus decisiones, que no está de acuerdo en que nuestros territorios estén entregados al crimen organizado. Porque pues vemos que a sus impresentables coordinadores los quieren defender, les quieren limpiar su pasado y vienen aquí a hacer señalamientos de gente que ya está en la cárcel. Pues nosotros a eso no le tenemos miedo. Nosotros defendemos el Estado de Derecho, la justicia. Y si una persona obra mal, tiene que pagar su condena. No defenderlos desde el gobierno ni desde las máximas instituciones de justicia en nuestro país.
1: Bien, te escucho.
2: Gracias. Contestarle brevemente a mi compañero de Morena. Los abastos, las jornadas de salud, de asesoría médica, jurídica que hace algunos diputados, personajes que como yo no tenemos goce de sueldo dentro de un partido, los hacemos con todo el amor, con todo el apoyo de la gente que se suma para brindarle un mejor futuro a la gente que se acerca con nosotros. Si tú vienes de Tlalpan y yo estoy dando una jornada de servicios de asesoría jurídica, acércate, va a ser gratuito y el costo me tocará asumirlo a mí o veremos quién se suma con sus servicios gratuitos, y eso es lo que hacemos igual en las jornadas de abasto. Dos, el tema de los exgobernadores priistas corruptos, porque sí lo podemos decir. Yo soy joven, yo no cargo con ningún estereotipo que no me corresponda. La gente que hizo mal, los exgobernadores de mi partido que hicieron mal, hoy están en la cárcel. A diferencia de tus gobernadores, que están vinculados con el crimen organizado, que están vinculados con toda la desgracia que está sucediendo en este país. ¿Y sabes cuál es la diferencia? Es que los expriistas están ahí, en la cárcel. Y los tuyos, los narcopolíticos de Morena, siguen libres, caminando como si nada. Estamos viviendo la impunidad a toda plena luz del día y ustedes no están haciendo nada. Yo no tengo por qué defender lo indefendible. Los que hicieron mal están en la cárcel y están pagando sus consecuencias. Ustedes no.
1: Pablo, rápidamente.
3: Yo creo que lo que pasó esta semana dentro de Morena es un reflejo también de la crisis que tienen. Para empezar, hicieron una pasarela de 17 criminales electorales que Movimiento Ciudadano ya denunció formalmente por actos anticipados de campaña, que son los llamados coordinadores de la Cuarta Transformación. Y en segundo lugar, también refleja las grandes grietas que tiene Morena en sus gobiernos locales. ¿Cuáles son esas grandes grietas? La Sinaloa de Rocha, la Colima de Vizcaíno, el Michoacán de Bedoya, la Baja de Marina, el Guerrero de Salgado, el Zacatecas de David y el Campeche de Laida. Ahí es donde están realmente las crisis de Morena. Y por eso tienen que violar la ley, tratando de aminorar las crisis que les generan sus propios gobernadores. Por eso vamos a seguir respetando la ley, vamos a hablarle de cara a la gente y no vamos a dejar de señalar lo que está mal, porque la trampa no la podemos normalizar en este país.
1: Bien, me permiten un corte y vamos a las conclusiones, ¿sí?
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7: 2:31.
8: Temperatura 25 grados Celsius.
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8: Temperatura 25 grados Celsius.
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15: Juro no quería hacerlo, pero al final te puse.
1: Ay, Emiliano, si no te quisiera tanto.
3: Yo también te quiero, Joaquín.
1: Es que me siguen deseando. Bueno, me siguen insistiendo, perdóname, ¿sí?
3: Sí, de acuerdo.
1: Me siguen, como dicen ahora, intenseando. ¿Sí? Como que. Sí,
3: esto
1: que esa foto falsa que es un meme.
3: Yo sostengo que es un meme, pero está bien.
1: Bueno, yo sostengo que es una foto falsa.
3: Que aparte tiene logos oficiales. Pero ¿sabes qué es importante, Joaquín? Yo te diría. Lo diría Voltaire. Podré no estar de acuerdo contigo, pero siempre defenderé el derecho que tienes, tanto tú como yo, de decirlo.
1: Yo empecé diciendo eso, ¿eh?
3: Sí, de acuerdo.
1: Sí.
3: Sí, totalmente.
1: Sí, no me lo traigas como si fuera de autoría tuya.
3: No, es de Voltaire, no es mía ni tuya.
1: No, en la cita.
3: Ah, sí.
1: El citano, sí.
3: Sí, sí, sí, de acuerdo.
1: Por eso estamos aquí todos,
3: sí, hombre. Aunque me hagan 3-1 aquí, aguantamos.
1: No, pues es... Ya me dijo eso antes. Y le voy a contestar lo que me dijo antes. Con cariño y en buena onda.
3: Sí.
1: Dice que son 3-1. Pero pues en el gobierno son, ustedes son todo, el ejecutivo, el legislativo, el judicial, los órganos electorales.
2: Constitucionalmente autónomos.
1: ¿Sí? Y la desaparición de los organismos autónomos.
3: Lo acepto. Lo acepto.
1: Bueno, está bien. Pero no me digas 3-1.
3: No, bueno, el PRIAN y MC pues no se ponen ni de acuerdo entre ellos mismos, pero sí.
1: Ah, entonces ya ves, entonces ¿para qué me dices? A ver. Dame una conclusión, por favor, Emiliano Rojo. Perdón, los traigo de bajada, ¿verdad, Pablo Sergio? De Movimiento MC.
3: Yo creo que esta clase de discusiones, lo que más nos afecta es el tema de los memes, y es lo más pop, pero realmente el debate medular es el tema de la libertad de expresión. En ese sentido, creo que un debate sobre libertad de expresión en un país como México, en el que hay tanta violencia a periodistas, en el que hay tanta hay un tema de seguridad muy sensible, es un tema medular. De eso, a querer criminalizar y meter dentro de la ley, dentro del Código Penal, la sátira política, eso me parece peligroso, porque habla de la intolerancia. Y en segundo término, frente a esta elección, una, que se apruebe una ley antimemes, y dos, que estén haciendo una pasarela de 17 criminales electorales, es gravísimo por el mensaje que se da de que la trampa está permitida, de que no importa la legalidad en este país y que van a seguir haciendo lo que quieren. 8 años con todo el poder y México no ha cambiado.
1: Bien, gracias Pablo Sergio López de MC. Daniel Aguilar, de Acción Nacional.
0: Gracias, Joaquín. Pues mira, definitivamente ellos ya tienen las mayorías, tienen los gobiernos. A nosotros lo único que nos queda es nuestra voz. Entonces, si tanto dicen que no es una censura, que no le tengan miedo a ponerlo de manera explícita en la ley. Garanticemos que los periodistas, que los jóvenes, que las personas que no estén de acuerdo con sus decisiones podamos decirlo sin que nos quieran perseguir. Quiero platicarte que en Chihuahua, precisamente se... A través del Congreso del Estado se reformó una ley en materia electoral para evitar que el narcotráfico tenga esta intervención en los procesos electorales. La verdad es que en Chihuahua defendemos este principio elemental, que es que decida la ciudadanía y no el narco. No el narco financiando campañas, no el narco levantando a representantes de casilla, no el narco postulando a quienes tomen nuestras decisiones. Entonces, para sorpresa de nadie, el narcopartido Morena votó en contra de esta reforma y la invalidó ante la Suprema Corte de Justicia de la Nación. Esa misma corte, que también le gusta mucho citar al expresidente Andrés Manuel López Obrador, pues la invalidó. Entonces, hoy nosotros le preguntaríamos al narcopartido por qué les incomoda tanto evitar que el narco venga a participar en nuestras elecciones. Digo, me queda claro que ellos en Sinaloa sí ganaron. Y me queda claro que ellos están dispuestos a tolerar los más de 130 mil desaparecidos, de los cuales 69 mil son jóvenes. Entonces, hoy quieren que ya no les digamos a través de memes lo que pensamos, pero tampoco nos dicen de qué manera van a proteger a los ciudadanos. En Acción Nacional no nos vamos a quedar de brazos cruzados y seguiremos defendiendo lo más preciado que tenemos las personas, nuestra libertad. La oportunidad de salir a decir lo que pensamos, a elegir a quienes queremos que nos gobiernen. Nosotros definitivamente no tenemos por qué estar pagando las decisiones de lo que Morena tolera o no. Y sin duda lo que menos queremos es que en nuestros gobiernos haya narcopartidos, narcorepresentantes, como hoy nos lo ofrece el narco Morena.
1: Gracias, Dani. Daniel Aguilar, Acción Nacional. Carla Ayala, del PRI, una conclusión.
2: Me gustaría que este último comentario fuera dirigido al INE. Yo con el INE de verdad crecí con la idea de que era uno de los organismos que teníamos como ciudadanos que nos daban certeza de que las cosas en política y todos los procesos electorales y políticos se llevaban de la mejor manera, y hoy me preocupa demasiado porque el INE está amordazado, está callado, se está haciendo de la vista gorda. Morena está violando la ley electoral completamente, públicamente, abiertamente, y el INE no está haciendo absolutamente nada. A nuestro representante Morena me gustaría hacerle una pregunta. Ustedes nos critican y nos dicen, es que el PRI esto, es que el PAN, y es que MC, y es que el PRD y todo. Nos pueden decir lo que sea, pero hoy sus 17 coordinadores, muchos de ellos estuvieron en las filas del PRI, estuvieron en las filas del PAN. El claro ejemplo de Clara Luz, llevaba 22 años de militancia en el partido, no se le dio lo que quería, sus razones tendrá, y se fue del partido. ¿Dónde la recibieron? En Morena. Y ahora, próximamente será su representante en el estado, de Chihuahua. En vez de poner a una un personaje como lo es Andrea Chávez, que bien o mal tendré mis comentarios al respecto, ella nació y creció con el movimiento y prefirieron poner de coordinador a un expanista. El mismo ejemplo en Michoacán y en Campeche. Entonces, ahí me gustaría que nos pudiera contestar qué es lo que piensan sus militantes al respecto. O los militantes estarán de acuerdo de que los que los representen en los estados sean expriistas y expanistas. No lo sé.
1: Gracias, Carla Ayala, por el PRI. A ver, Emiliano Rojas. Morena.
16: Gracias, Joaquín. Bueno, en primera, vamos a irles contestando uno por uno. Primero, no lo había comentado, pero ¿qué significa Movimiento Ciudadano? Movimiento Ciudadano significa el movimiento del cascajo. ¿Por qué? Porque ahí tienes a Patricia Flores Elizondo, jefa de oficina de Calderón. Estaba en el PAN y está en el Movimiento Ciudadano. ¿Es verdad, Joaquín?
1: Sí.
16: ¿Es verdad? Claudia Ruiz Massieu fue secretaria del PRI y está en Ciudadano y es diputada federal por MC, ¿verdad?
1: Totalmente.
16: Gloria Elizabeth Núñez estaba en el PRI, luego en el PAN y está en Movimiento Ciudadano.
1: Así es.
16: Y Laura Ballesteros, que no me cupieron todos los partidos, pero también estuvo en el PAN y ahora está en Movimiento Ciudadano. Y todos ellos, plurinominales. Por eso, aquí puedes ver que en el basurero está el PRI, PAN y el PRD, y que hace Movimiento Ciudadano como el cascajo, los recoge y les da candidaturas. Ahora, sobre el tema de lo que dicen del PRIAN. El PRIAN ya gobernó y gobernó las 17 entidades. Pero recordarte algo muy claro. ¿Por qué no tienes derecho a una vivienda digna? Porque el PRIAN creó el sistema de pensiones y se lo robó. Tan es así que ahí está, y voy a decirlo, y para mí es un meme, Santiago Taboada y Jorge Romero creando. No hay pensiones dignas, no tienes derecho a una vivienda digna, pero sí ellos tienen derecho a construir más departamentos. La gente del PRIAN... No, tú no tienes un retiro justo, no tienes una vivienda digna. ¿Pero quién sí tiene mansiones? Alejandro Moreno. ¡Ahí están! Ellos, aparte, votaron en contra de la reforma a viviendas, porque ellos no quieren que tú tengas derecho a una pensión digna.
2: Investigaron y no hay ni una sola sentencia que confirme lo que
16: Joaquín,
2: tú
16: es que de verdad
2: diciendo.
16: Siempre se la viven interrumpiendo.
1: Bueno, pero no.
2: Es que ni modo de quedarnos callados, ¿no?
16: No, pues es que no tienen argumentos y se van a la descalificación.
2: Ese es un argumento.
16: Pero yo te le estoy diciendo algo claro a los que nos siguen. Yo lo estoy diciendo con elementos, con argumentos y con pruebas. Y no soy ningún cobarde, porque lo estoy diciendo de frente.
1: Nadie te dijo cobarde.
16: No, pero yo lo estoy diciendo que... El PRIAN se robó el sistema de viviendas y también votaron en contra de las pensiones. También se robaron el sistema de pensiones. Pero ¿quiénes sí tienen departamentos? Santiago Taboada, Alejandro Moreno. Y otra cosa muy clara para cerrar, Joaquín. Yo actualmente estoy en la maestría en la UNAM. Decirles a los que nos escuchan que el PRIAN votó en contra de que se le aumentara el presupuesto a la UNAM. Tan es así que los últimos ocho años para tu joven estudiante del sistema
2: suficiente.
16: De la UNAM o de
2: ocho
16: cualquier
2: años.
16: Sistema público han votado en contra de que se sube el presupuesto
2: tome las riendas
16: a la UNAM.
2: Del país.
16: Por eso es que el PRIAN quebró el sistema de pensiones, el PRIAN quebró.
2: ¿Y ustedes ya lo
16: quebró también las pensiones? Y ustedes votaron en contra de que se les bajaran las pensiones. Pues ¿por qué votan en contra?
2: Ahí, ¿no?
16: Es que así son las decisiones. Votaron en contra también de los programas sociales y votaron en contra de que se les suba el presupuesto a la UNAM. Votaron en contra de que se les suba el presupuesto a la UNAM. Ahí están los votos, de verdad. Es increíble lo que vienen a firmar aquí.
1: Bueno, pues les quiero decir que ustedes me vitaminan. Sí. Sí, porque son muy frescos, son muy claros, son muy directos. Me encanta cómo se expresan. Y aquí ya saben, lo sabes, Emiliano,
16: sí,
1: lo sabes,
2: gracias.
1: Carla, lo sabes, Dani, lo sabes, Pablo,
16: gracias,
1: aquí
16: Joaquín.
1: Entran y hablan de lo que les da la gana.
2: Eso.
1: ¿Sí?
2: Gracias.
1: Ahora sí, que de todo y sin medida, como
2: eso.
1: A mí no olvidar
2: de
1: José.
2: Como debe de ser.
1: O sea, como debe ser, como exacto. Debe ser. Gracias, y de verdad que muchas gracias, Dani Aguilar del PAN, Carla Ayala del PRI, Emiliano Rojas de Morena, Pablo. Muchas gracias para los Sergio López de MC.
2: Gracias.
1: Y voy a los anuncios y regreso con el doctor Aguilar Camín.
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3: Un ataque registrado en una secundaria de Torreón, Coahuila, dejó como saldo la muerte de la subdirectora y 4 personas heridas. El ataque fue perpetrado por 2 exalumnos del plantel, ambos hermanos y mayores de edad. El gabinete de seguridad aseguró que los agresores fueron detenidos. Petróleos Mexicanos informó que extinguió un conato de incendio en la batería de separación litoral en Dos Bocas, Tabasco. Explicó que al derivar el flujo controlado de gas al quemador, el cual es un dispositivo de seguridad ante estos eventos, se presentó un sobrecalentamiento en el área, lo que prendió el pastizal seco alrededor del quemador. El embajador de Estados Unidos en México, Ronald Johnson, informó sobre la entrega de más de 20 fugitivos al país como parte de la cooperación bilateral en seguridad. Durante la gestión de Donald Trump, van más de 350 fugitivos entregados a la justicia mexicana. Informó Amy Arriaga. 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

0: Ah, Susana Zabaleta, ayer fue tu cumple y aquí con el enorme Manzanero. Nos faltó tiempo. Luego, ese es un reclamo que le hacen a uno. Querido doctor, doctor Héctor Aguilar Camín, porque hoy es jueves, escritor, historiador, periodista, director de la revista Nexos. Los chavos nos dejan sin tiempo, nos arrollan.
1: Así es la cosa. Mejor que sea así que al revés, que nosotros les quitemos a ellos el tiempo. Felicidades a Susana. Siempre nos hace tiempo, ¿no?
0: Sí.
1: Nos hace falta tiempo.
0: Sí. ¿A ti te lo han dicho en casa? ¿Nos hace falta tiempo?
1: No.
0: A mí sí.
1: No.
0: ¿A poco nunca te has dicho?
1: Todos mis horarios.
0: No. ¿A poco nunca te has dicho, Angelitos? Oye, nos hizo falta tiempo.
1: No, nada más lo piensa, porque es una mujer muy fácil de. Es muy fácil de vivir con Ángeles Mastretta, te lo digo.
0: Sí.
1: Aquí entre nos. Joaquín, leí una declaración de este diputado Alfonso Ramírez,
0: sí.
1: Cuellar. Entiendo que es un hombre muy cercano a presidenta Sheinbaum y que incluso la presidenta lo hubiera querido tener como coordinador de la Cámara de Diputados, o lo quiere tener todavía, aunque ya va terminándose el periodo. Y dijo una cosa que me llamó mucho la atención y que creo que vale mucho la pena comentar. Dijo esto, le dijo a la revista Proceso. Dice, urge que entre todos construyamos una estrategia y un programa para fortalecer fiscal y financieramente al Estado mexicano, dice él, de tal manera que sentemos bases sólidas para construir un Estado de bienestar. De otra manera, muchos derechos se convertirán en meras ilusiones constitucionales. Me imagino que se está refiriendo directamente al tema de los programas, de los llamados programas sociales, que son simplemente dispersiones de dinero en efectivo, y que los gobiernos morenistas han llevado a la condición de obligación constitucional. Es decir, repartir ese dinero es una obligación constitucional del Estado mexicano, de los gobiernos de México, por decisión legislativa de Morena. Y creo que lo que está diciendo Ramírez Cuellar es exacto. Si lo dijeran opositores o críticos, pues sería recibido por el gobierno como más de lo mismo, siguen con sus malos deseos y con sus invenciones los adversarios. Pero lo dice Ramírez Cuellar. Y por tanto, lo que está traduciendo Ramírez Cuellar, yo creo, es una preocupación real que hay dentro del morenismo y dentro del gobierno, de que si no tienen más dinero, si la sociedad no les da más dinero, si los contribuyentes no les pagan más impuestos, es decir, si no hacen una reforma fiscal y jalan más dinero para el gobierno, no van a poder cumplir con esos compromisos constitucionales que han contraído a nombre de la nación, pero ellos son los que lo han contraído. Ellos son los que lo movieron, ellos son los que lo pusieron en la Constitución, sin participación del resto, porque se han quedado con la mayoría calificada de muy mala manera y la han ejercido de muy mala manera también. La pregunta que yo hago es, cuando dice Ramírez Cuellar, todos, entre todos, debemos construir una estrategia fiscal. Ese todos, Joaquín, ¿a quién incluye? Porque no estoy seguro de que incluya al gobierno, en el sentido de que el gobierno es el que debería poner el ejemplo en materia de austeridad y de uso adecuado de sus recursos. Y en el caso de pedirle a la sociedad que haga un sacrificio pagando más impuestos, pues debería hacer el gobierno un ajuste importante, quizá primero, antes de pedir, mostrar, de sus gastos, de sus dispendios, de sus compromisos y de sus planes. Por ejemplo, antes de pedir impuestos, pues deberían de darle una pensada al tema de si pueden sostener las pensiones contributivas, las pensiones de los que pagan impuestos, con edades de retiro de 64 años como tiene la Comisión Federal de Electricidad, si no deberían subirle el tiempo de retiro a los sindicatos del gobierno y en general a los sindicatos que tienen años de retiro de jubilación, pues muy bajos para los promedios de edad de los mexicanos. Y luego, si no deberían el gobierno contener su pulsión de crear programas sociales más y más y más y pagar más y asociarlos a la inflación y inventar nuevos programas, si no debería hacer un ejercicio pues de contención de su adicción a repartir dinero público. Está bien que lo reparta, pero bueno, si están en dificultades, que lo reconozcan y que sean ellos los que pongan el ejemplo de una buena gestión de ese dinero. Y luego, ¿qué no sería buena idea que revisaran sus gastos, Joaquín, en materia de estas obras infuncionales y caras que han hecho? Los costos del Tren Maya, que no funciona, los costos del AIFA, que no funciona, los costos del interoceánico, que no funciona, los costos de Dos Bocas, que no funciona. Es decir, dejar de echarle dinero bueno al malo y hacer una reconducción presupuestaria. Y por último, Joaquín, pues no caer en la tentación, que me parece que podemos anticipar como inevitable, de camino a la elección del 27, hacer lo que han hecho siempre. Anticipar, crecer el dinero que reparten, crear un ambiente propicio para que las elecciones caigan de su lado. Por último, ¿qué van a hacer? ¿Cuánto dinero necesitan con esa reforma fiscal? Porque se han metido, en los últimos 8 años se han metido, pues no sé, como 9 billones de pesos de deuda, Joaquín. ¿Qué han hecho con eso? ¿En dónde lo han puesto? ¿En qué se les fueron 9 billones de pesos adicionales? Bueno, que revisen todo eso, que hagan un ajuste serio y después que nos planteen a los contribuyentes que les tenemos que dar más dinero y que nos digan, que sea un pacto, que nos digan para qué lo quieren.
0: Exacto.
1: Y en qué han usado todo lo que les hemos dado.
0: En fin, pues tiene razón. Gracias, querido Héctor.
1: Un abrazo, Joaquín.
0: Te mando un abrazo, que estés muy bien, el doctor Héctor Aguilar Camín. Mañana juegan Pumas contra Tigres, las Pumas contra las Tigresas, pues, en Ciudad Universitaria, 7:00 p.m. Y ya nos vamos. Marion, ¿estás ahí? No. Bueno, ya nos vamos, eso es todo. Buenas tardes, perdóname, don Pepe. Yo soy Joaquín López Dóriga y como siempre le agradezco a usted que me escriba, que me llame, pero sobre todo y en especial le agradezco, usted lo sabe y además lo sabe muy bien, que me escuche. Y ahora que me vea y que me siga en las redes. Gracias, pues, por eso. Buenas tardes. Los dejo con la gran Marion Reimers aquí con su cancha completa, con Javier Risco, que va a estar por aquí. Y bueno, y le voy a estar unos días fuera. Gracias. Gracias, Boyo, querido. Y quiero decirle que pues mañana es un día importante para mí porque cumplo 58 años de que me dieran mi plaza como reportero en el Heraldo de México. Hasta mañana.
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2: 258.
4: Temperatura 26 grados.
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2: 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Las 3 con un minuto.
4: Temperatura 26 grados.
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2: Hola, ¿qué tal? Muy buenas tardes. Les saludamos ya en este día 1 de octubre del 2026, cuando son las 3 de la tarde con 2 minutos. Y en este momento tenemos 26 grados centígrados en la zona universitaria de Saltillo. Quédese con nosotros porque sí hay mucha información. Y saludo con mucho gusto a mi compañero y amigo Daniel Valdés.
3: Sonia, ¿qué tal? Buenas tardes, muy buenas tardes al auditor. Pues sí, efectivamente hay información y mira, ahorita el clima nublado en algunas partes de la ciudad, una ligera llovizna y hace mucho viento.
2: Sí,
3: está cambiando. Esto pues no, nos indica lo que había advertido Protección Civil respecto a la entrada, creo que es el primer frente frío. ¿Recuerdas tú cada que se da este tipo de fenómenos meteorológicos? Primero se viene un viento muy fuerte para dar entrada al cambio de temperatura, que por ser el primero de la temporada es ligero, lo vamos a resentir pues ligeramente, creo que la mínima en 15, 16, de esos amaneceres sabrosos propios del otoño del Saltillo de antes. Y bueno, y si viene acompañado con lluvia, pues mucho mejor.
2: Pues sí, hay que estar preparados. Yo creo que cada día en esta, por lo menos en esta semana, hay que salir con una paraguas sombrilla, como usted lo conozca, para protección. Si puede, pues tenga protección para zapatos, algún cambio que traiga por ahí, si tiene la oportunidad, y pues a cuidarse. Daniel, pues arrancamos el mes con lamentables hechos, lamentables noticias que seguramente usted ya las escuchó pues a lo largo de la mañana.
3: En otros espacios aquí de la primera, efectivamente, en Torreón una agresión, un par de jóvenes, 18 años, hermanos incluso, regresaron a una escuela donde habían estudiado y atacaron a la población educativa. 5 personas, lamentablemente la muerte de una directora y personal administrativo y otros 2 alumnos también resultaron heridos. Inicialmente se manejó el tema de que el ataque había sido con arma de fuego, ¿no? Fue armas blancas,
2: machetes,
3: cuchillos, es de ese tipo, y lo que se escuchó como detonaciones fueron cohetes, pirotecnia.
2: Daniel, pues definitivamente un caso pues seguramente planeado, porque los jóvenes pues iban armados, iban sobre un tema en específico. No sabemos de qué se trata, pues todavía la información no fluye con detalle, Daniel, pero pues el tema pues es lamentable. Y quiero comentarte que hoy por la mañana pues estuvimos cubriendo pues un evento que se registra ahí en la Plaza de Armas, una manifestación del cual le voy a hablar un poquito más adelante, pero en lo que estábamos en esa cobertura llega por ahí a Palacio de Gobierno el profesor Rodolfo Silva, que es el presidente de la Unión Nacional de Instituciones de Educación Privada Justo Sierra, que justamente tiene su sede por allá en Torreón. Y bueno, todavía no conocíamos muy bien el caso porque pues iba arrancando la mañana. Estábamos apenas en la cobertura del primer evento, no teníamos detalles más, entonces a él sí no le alcanzamos a preguntar pues este tema, pero sí abordó la temática, Daniel, de el caso de cómo docentes se ven afectados respecto a denuncias falsas. Él considera que en el estado por lo menos van unas 500 docentes, profesores afectados con el tema de estas denuncias o demandas falsas. Pero a quien sí le preguntamos sobre el tema fue también a otro presidente de la Unión Nacional de Colegios Particulares de aquí de la región sureste, que está en manos de Ricardo Berlanga Santos. A él sí le alcanzamos a preguntar sobre este tema de las agresiones, de la agresión concretamente de la maestra, de lo que ocurre allá en el ejido La Unión. Y él menciona que hoy iban a tener en ese momento, justo después de haberlo abordado nosotros, una reunión con el gobernador del estado. Él dijo que con el gobernador, no sabemos si se concretó con él o fue con el secretario de gobierno o con algún otro funcionario. Secretario de educación,
3: pero a todos los convocaron allá en La Laguna.
2: Efectivamente, por eso menciono, no sabemos si sí se realizó. Lo que sí nos comenta él es que ante este tipo de agresiones, y en particular de los hechos ocurridos allá en La Unión, y otro caso, Daniel, que tú debes recordar aquí, de un profesor aquí en Saltillo, y los que se sumen, agresiones a docentes, es que se debe de modificar el código penal para protegerlos a ellos, teniendo pues a los padres como los responsables solidarios. Es decir, que los padres lleven pues penalidades, así como
3: por lo que hagan sus hijos,
2: así como se hace en Estados Unidos, Daniel. Tú recordarás.
3: Dicen, no se los menores de edad son inimputables en algunos delitos, se les menciona como faltas administrativas, pero si un menor hace algo, que responde el papá.
2: El padre. Así como sucede cuando le das una licencia de conducir a un menor de edad, que también el padre es el responsable solidario al momento de otorgarte esa licencia, Daniel, porque se pide permiso, pues también que se haga en este tipo de situaciones. Él dice que este tipo de modificaciones al Código Penal, donde ya puedan ser imputables o haya hechos que puedan ser imputables por estos delitos, ya sea por difamación o incluso por agresiones físicas, ya se tiene en estados como Yucatán, como Aguascalientes, y eso pudiera demandarse aquí también en la entidad.
3: Pues ya está en proceso varias reformas a la Ley Estatal de Educación aquí en el Congreso del Estado, atendiendo este tipo de situaciones. ¿Recuerdas tú una secundaria aquí en Saltillo donde fue lo mismo? Un egresado llegó y agredió a un profesor.
2: Sí, ese es el tema al que me refiero, que fue pues algo también muy grave, porque la persona o el docente resultó pues con situaciones graves físicas. Entonces, tal vez sí es factible que se pueda hacer esa modificación. Y de esa manera, Daniel, creo que se puede empujar a que los padres pues asumamos esa parte de responsabilidad, no solamente en el tema ya en particular, cuando ya el hecho ya está consumado, sino someterlos a una educación desde niños, desde chiquitos, ir inculcando valores y retomando pues aquella educación cívica que se tenía, que no estamos atenidos a que al niño, al ir al kinder, tenga pues esos valores, ¿no? Los valores son desde la casa.
3: Desde la casa.
2: Entonces, crear pues esa conciencia, y pues al tener ya una responsabilidad en ese sentido, creo que podemos ir reconstruyendo la sociedad de esa manera, a lo mejor a gritos y a sombrerazos, como se dice coloquialmente, pero ya hacer a los padres pues responsables de
3: corresponsables,
2: ese tipo de
3: situaciones. Sí, y de hecho sí la hay, como te comentaba, hay iniciativas ya presentadas en el Congreso del Estado por parte de la diputada Magaly Hernández, del diputado Álvaro Moreira, y se espera en los próximos días llegue una iniciativa del gobernador Manolo Jiménez Salinas para modificar la Ley Estatal de Educación, que contempla todos estos factores de los que estamos hablando. Por cierto, fíjate, coincidentemente el gobernador estuvo el día de hoy allá en Torreón en gira de trabajo, y bueno, pues le correspondió atender a los medios de comunicación respecto a este tema de lo que ocurrió en una secundaria del ejido La Unión. Pues lamenta estas situaciones y lo advierte, dice: esto ocurre en el estado más seguro de México, porque el hecho de que tengamos los más altos niveles de seguridad, no estamos exentos a que ocurran este tipo de detalles, diferencias de tipo personal. Lo otro que plantea, dice, Coahuila también es el estado con el menor número de homicidios, y los que han ocurrido pues se deben a ese tipo de diferencias en el entorno cercano, entre amigos, vecinos o familia. Y todos esos que han ocurrido han sido resueltos. Por cierto, los chamacos que perpetraron este ataque en la secundaria fueron detenidos. De inmediato. Sobre ellos, lo dijo Manolo Jiménez, va todo el peso de la ley. No se va a tolerar ningún tipo de impunidad. Las víctimas van a ser siendo atendidas, los heridos, con cargo al erario estatal. Respecto al lamentable caso de la profesora que perdió la vida, pues de inmediato se le hicieron llegar las condolencias, el acercamiento a los familiares, y se le ofrece todo el apoyo que pueda necesitar por parte de las autoridades estatales.
2: Pues bueno, así se nos va el primer tiempo, Daniel, y pues nos vamos a un corte comercial.
3: Vamos a un corte y enseguida regresamos.
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4: 3:13.
5: Temperatura 26 grados.
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12: Temperatura 25 grados Celsius.
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1: 3:18, 25 grados es lo que nos marca el termómetro en estos momentos aquí en la zona universitaria. Y como le decía, una ligera llovizna, hace viento, pero al sur de Saltillo ya el auditorio nos envía imágenes donde ya está lloviendo sabroso al sur de Saltillo. Ya hay más información, Sonia.
2: Más información, Daniel. Comentaba al inicio del programa que estuvimos temprano ahí en la Plaza de Armas, porque desde ayer, pues los trabajadores de la salud, más bien los trabajadores del Instituto Mexicano del Seguro Social, convocaron pues a una manifestación pacífica, sumándose a este movimiento nacional, Daniel, donde están demandando pues no solamente condiciones favorables para desempeñar su trabajo, sino también hacen toda una lista de todo lo que se requiere para el desempeño de su función, empezando, Daniel, desde la demanda de insumos, de medicamentos, que luego las
1: material de curación,
2: equipo que esté funcionando, porque luego las quejas recaen en el trabajador cuando pues no es el trabajador el que debe de abastecer estos temas. Entonces, el recorrido pues viene en un pliego petitorio que considera 13 puntos que van desde el cambio del régimen de jubilaciones y pensiones, que ya lo hemos tocado aquí, ahora se jubilan por Afores, el reciente congreso que tuvieron como el Sindicato Nacional del IMSS, donde pues se aprueba un incremento salarial que para ellos no les es favorable, porque el incremento viene en prestaciones, más no así en el salario directo. Entonces, bueno, ellos piden todo este cambio, incluso pues agarran parejo, Daniel, y demandan la destitución de su líder nacional, Rafael Olivos. Hoy salen, hubo dos manifestaciones aquí en Coahuila, una en Torreón y otra aquí que sale desde la Plaza de Armas directo a la sede sindical, ahí por el Seguro 1.
1: La sección 12 del Sindicato de Trabajadores.
2: Y fíjate que lo que hay que hacer mención es que hoy no estuvo el líder de la sección 12, Anastasio
1: Gómez Moreno.
2: Ahí pues deja pues alguno de los encargados a recibir a los trabajadores. Un cambio también que se ve, Daniel, porque aquel cuestionamiento que se hace en estos días a nivel nacional, donde los trabajadores llegan a la sede nacional a exigir este pliego petitorio que hoy presentan aquí los de Coahuila, el mismo que están presentando en todas las entidades, y les dan un portazo en su mismo sindicato. Hoy lo reciben aquí con las puertas abiertas contra integrantes del sindicato. Pásenle, este es su sindicato, aquí los escuchamos. Pero los trabajadores ya iban dispuestos a no entrar, para no entrar en confrontación.

0: son 150 y otro número similar en ese mismo hospital de eventuales auxiliares. Entonces debe ser una cifra bastante numerosa y ellos hablan de que la carga de trabajo, Daniel, se va a incrementar, a duplicar incluso ahora que venga la unificación del sistema de salud de federal, donde...
1: Que se ve muy complicado.
0: Pues sí, se ve bastante complicado, porque no solamente sería que el IMSS reciba a los del ISSSTE y viceversa, sino también a todo aquel que quiera ir a consultar.
1: Cualquiera se puede pedir servicio en cualquier clínica privada, bueno, no privada, sino del Estado o las del sistema establecido como Seguro Social o ISSSTE.
0: En estas condiciones, Daniel, pues los trabajadores ven muy difícil la implementación de esta unificación porque se les duplicará el trabajo. Ellos dicen, un médico no podría estar atendiendo a 50 pacientes en un periodo pues de 8 horas, que es el periodo que tienen ellos
1: antes
0: laboral.
1: Funcionaba el Seguro Popular para atender a la población abierta y el IMSS limitarse a sus derechohabientes, lo mismo que el ISSSTE.
0: Entonces, ahora se hace este planteamiento, parece, por lo que mencionan las trabajadoras y trabajadores, que no hay esas condiciones. Y por último, dentro de todo el pliego petitorio, Daniel, están demandando que el mismo sindicato no aplique represalias, porque pues los estatutos aparentemente aprobados en este Congreso Nacional que tuvieron es que alguien que se inconforme, que alguien que no camina en la misma línea que el sindicato, pues, y que lo exprese en ese sentido, pues puede ser sancionado quitándole su militancia. Entonces, pues fueron pocos los trabajadores, Daniel, pues el miedo a sufrir este tipo de represalias, pues no los deja manifestarse, aunque sí tienen esa inconformidad bastante marcada. Ese es el tema que se vivió. Si usted vio por ahí una marcha por las calles en Victoria y luego en Acuña, ahí en Manuel Doblado, es eso lo que ocurrió. Trabajadores del Instituto Mexicano del Seguro Social manifestándose, y ahí ellos dicen, no solamente marchamos por nosotros, sino también por los derechohabientes, que son los que no tienen acceso pues a estos servicios.
1: Más información, Sonia. Bueno, y como le decíamos, iniciamos en octubre y a finales y principios de noviembre empiezan las tradiciones, una de ellas la más representativa aquí en nuestro país, como es el Día de Muertos. Y alrededor de estas fechas pues hay mucha historia, mucha cultura, muchas tradiciones, y es por eso que el ICOJUVE, el Instituto Coahuilense de la Juventud, convoca a estudiantes de educación media superior y de universidades a esta actividad, una pasarela de catrinas y catrines. Recordar es de gigantes. Insisto, se convoca a los jóvenes a participar en este evento, que esa pasarela está programada para el 5 de noviembre. En años pasados han tenido más de 100 participantes. La fecha última para registrar la participación es el 30 de octubre. Y bueno, hay una bolsa de premios de 28,000 pesos. Para el primer lugar 10,000, el segundo 7,000, el tercer lugar 5,000. Pero además hay dos premios de menciones honoríficas, cada uno por 3,000 pesos. Está abierta la participación, la invitación a los jóvenes de instituciones, pues ya pueden ser incluso de secundaria, preparatoria y universidades, a que participen en esta pasarela de catrines y catrinas.
0: Pues sí, hay actividades, Daniel. Bueno, el tiempo se nos ha terminado, son las 3:27 y pues es momento de retirarnos.
1: Le agradecemos a usted el favor de su atención. Lo invitamos a que el día de mañana nos vuelva a acompañar aquí en Criterios. Mi nombre es Daniel Valdés.
0: Y yo soy Sonia Pérez. Le agradecemos su atención y lo esperamos el día de mañana en punto de las 3:00 p.m.
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0: Es 28.
2: Temperatura 25 grados Celsius.
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6: Temperatura 25 grados Celsius.
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2: Hola, hola, ¿cómo están? Qué gustazo saludarles. Muy buenas a todos y a todas. Bienvenidos a otro programa de Diversity in Action, o lo que es lo mismo, Diversidad en Acción. Gracias por su preferencia, gracias por estar con nosotros. Arrancamos otro mes más, primero de octubre del 2026, dice el señor Ricardo Arjona, que por cierto hoy saca sencillo. El caón del calendario nos está haciendo ya estragos. Seguimos cada vez más rucayos, pero acá andamos con más sabiduría. La lengua de señas mexicana. Estábamos repasando en el programa pasado las expresiones más comunes para sabernos defender. Evidentemente esto no sustituye a un curso, ni mucho menos. Hay gente que en años la aprende, pero acá vamos a tratar de dar ciertas expresiones comunes para podernos, repito, en caso de que nos topemos con una persona sorda, defender y comunicarnos. Y si alguno de nosotros, pues, se nos hace interesante tomar algún curso para aprender este lenguaje que, al final de cuentas, está reconocido en la Constitution. Sí, señor, es una lengua nacional. Hablamos de algunas expresiones el programa pasado. Las primeras fueron de cortesía, las segundas son preguntas útiles. Nos quedamos en la pregunta ¿quién? Vámonos con necesidades cotidianas. ¿Les late? Venga, necesidades cotidianas, ir al baño, todas estas vainas. Vean, la primera de ellas es ayudar o ayuda. Mano abierta, ya la habíamos dicho en el programa pasado, pero la repaso. Mano abierta, palma hacia arriba, sirve de base. Encima hay que colocar la otra en puño con el pulgar hacia arriba. Eleva las dos manos juntas. Ayudar o ayuda. Una mano abierta, palma hacia arriba. Váyala haciendo, por favor, conforme la voy diciendo. Sirve de base. Encima coloca la otra mano y el puño con el pulgar hacia arriba. Eleva las dos manos juntas. Eso viene siendo la señal de ayuda. Agua. En el libro accesible de la SEP, cierra la mano, extiende el índice y dóblalo hacia abajo para formar una especie de garra. Es una descripción breve del material. La repetimos. Agua. En el libro accesible de la Secretaría de Educación Pública, hay que cerrar la mano, así la describen ellos. Extiende el índice y dóblalo hacia abajo para formar una especie de garra. Ahora nos vamos con baño, chiquitines. Extiende los dedos de una mano y mete el pulgar hacia la palma. Coloca la mano contra el pecho con los dedos tocándolo y muévelo hacia arriba o abajo. Esta también procede del ejercicio de la Secretaría de Educación Pública. La repito, maestro, deme permiso de ir al baño. Extiende los dedos de una mano y mete el pulgar hacia la palma. Coloca la mano contra el pecho con los dedos tocándolo y muévela hacia arriba o hacia abajo. Repito, esto procede del glosario de la Secretaría de Educación Pública. Ahora nos vamos con calma. Calma, chiquitines. Extiende los dedos de ambas manos y manténlos juntos, salvo los pulgares. Con las palmas hacia el piso, pon las manos a la altura del pecho y bájalas hacia el estómago. Lo repetimos, esta es la señal de calma. Extiende los dedos de ambas manos y manténlos juntos, salvo los pulgares. Con las manos hacia el piso, pon las manos a la altura del pecho y bájalas hacia el estómago. Detener, forma una garra con una mano a la altura del hombro. Muévela en diagonal hacia abajo, de un lado del cuerpo al otro, cerrando el puño durante el recorrido. Detener, forma una garra con una mano a la altura del hombro, muévela en diagonal hacia abajo, de un lado del cuerpo al otro, cerrando el puño durante el recorrido. Venga, ahora comer paleta. ¡Ja! Comer paletas. Hubiera esperado que me dijeran comer, pero bueno, es lo que hay en el glosario. Cierra la mano como si sujetaras el palo de una paleta. Acércala a la boca y aléjala. Ojo, el material dice comer paleta, no comer en general. Sí, sí, sí, es lo que me da risa. Repito, chiquitines, comer paleta. Cierra la mano como si sujetaras el palo de una paleta. Acércala a la boca y aléjala. Y ya ahorita investigo cómo es el comer en general, ¿verdad? Sí. Ahora vámonos con expresiones de tiempo y de planes. First one es hoy. Sí, señor. Hoy. Haz un puño con el pulgar apuntando hacia abajo. Con la palma hacia adelante, señala dos veces hacia el piso. Eso es para decir hoy. La repito, haz un puño con el pulgar apuntando hacia abajo, con la palma hacia adelante, señala dos veces hacia el piso. Yeah. La siguiente es mañana del día siguiente. Apoya la punta del pulgar en la mejilla y extiende el índice hacia arriba, luego cierra el índice. El glosario distingue esta seña de mañana como parte del día. La repito, estamos sacando las señas del glosario de la Universidad de Guadalajara y algunas de la Secretaría de Educación Pública. Mañana, el día siguiente, es apoyar la punta del pulgar en la mejilla y extiende el índice hacia arriba, luego cierra el índice. Ayer, con el puño cerrado y el pulgar fuera, toca con la punta del pulgar el costado de la barbilla y después el pómulo del mismo lado. La voy diciendo y en la medida de sus posibilidades la van haciendo, para que surta efecto este experimento que estamos haciendo de tratar de explicar la lengua de señas por radio. Ayer, repetimos, con el puño cerrado y el pulgar fuera, toca con la punta del pulgar el costado de la barbilla y después el pómulo del mismo lado. Mañana, la parte del día, ¿ok? Son dos manos. Una queda como base, la otra se desliza de abajo hacia arriba por su palma, representando la salida del sol. Esta está un poco complicada, nos dice el glosario, dice merece ilustración visual porque la posición relativa de ambas manos importa y bastante. Entonces, bueno, la repito, y si alguno le genera curiosidad, pues vaya a investigarla por Google para que vea la foto. Mañana, la parte del día, son dos manos, una queda como base, la otra se desliza de abajo hacia arriba por su palma, representando la salida del sol. ¿Va? Acciones para subir de nivel. Por ejemplo, escribir. No entendí el por qué la definió así el glosario, pero bueno, estas expresiones son, por ejemplo, escribir, estudiar, creer, etcétera, etcétera, etcétera. Estamos hablando de las expresiones más comunes que hay en la lengua de señas mexicana. ¿Cómo andamos de tiempo, raza? Creo que todavía nos queda. Entonces, vámonos con escribir. Abre una mano, la palma hacia arriba, con la otra junta los dedos como si sujetaras un lápiz y haz el movimiento de escribir sobre la palma abierta. La repetimos para escribir. Abre una mano, palma hacia arriba, con la otra junta los dedos como si sujetaras un lápiz, lo estoy haciendo en este momento, y haz el movimiento de escribir sobre la palma abierta. Venga, ahora nos vamos con leer. Abre una mano con la palma hacia arriba, con las yemas de los dedos de la otra mano, toca alternadamente esa palma. Leer, la repito, abre una mano con la palma hacia arriba, con las yemas de los dedos de la otra mano, toca alternadamente esa palma. Estudiar, pon ambas manos abiertas frente al pecho, palmas hacia arriba y dedos juntos. Muévelas alternadamente hacia la cara sin tocarla y vuelve a la posición inicial varias veces. Estudiar, pon ambas manos abiertas frente al pecho, palmas hacia arriba y dedos juntos. Muévelas alternadamente hacia la cara sin tocarla y vuelve a la posición inicial varias veces. Pensar, como se dice, hay que llevar el índice de una mano hacia la frente y tocarla dos veces. Pensar lleva el índice de una mano hacia la frente y tócala dos veces. Está bastante facilita esa. ¡Vámonos al corte! Seguimos repasando las expresiones más comunes en la lengua de señas mexicana para que la vayamos aprendiendo y nos podamos comunicar con la comunidad sorda, que tiene su lengua propia, es reconocida en la Constitución como lengua nacional. Regresamos a Diversidad en Acción, no se vayan.
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0: 3:44.
4: Temperatura 25 grados Celsius.
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4: Temperatura 25 grados Celsius.
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2: Perfecto, desgraciados, ya regresamos a Diversidad en Acción. Muchas gracias por escucharnos. Estamos hablando de la lengua de señas mexicana y estamos aprendiendo ciertas expresiones comunes para defendernos, ¿no? Por así decirlo. Así como, digo, obviamente no vas a hablar inglés y vengo aquí a darte palabras, pero pues que de algo sirva. Nos habíamos quedado con pensar, ahora nos vamos con creer. Abre una mano con la palma hacia arriba. Con el índice de la otra, toca primero la frente y después la palma abierta. Repetimos la expresión de creer. Yo creo, chiquitines. Abre una palma con la palma hacia arriba. Con el índice de la otra, toca primero la frente y después la palma abierta. Nos vamos con pedir. Una mano abierta queda a la altura del hombro. La otra también abierta, pero frente al pecho. Ambas hacen dos movimientos pequeños hacia abajo y arriba. Y dice el glosario que aquí sí convendría revisar la ilustración visual porque la orientación de cada palma es diferente. Entonces, esta pues sí nos deja un poquito contrariados, pero la repito como quiera para irnosla imaginando. Una mano abierta queda a la altura del hombro. La otra también abierta frente al pecho. Ambas hacen dos movimientos pequeños hacia abajo y hacia arriba. Vámonos. Más expresiones para tener preparada, raza. Con permiso. Estoy hablando de las que el glosario deja totalmente claras, ¿ok? Venga. Con permiso. Deja una mano cerrada en puño horizontal y con la palma hacia abajo. Coloca el pulgar de la otra mano sobre el dorso de ese puño. Los demás dedos empiezan extendidos hacia adelante. La repito. Deja una mano cerrada en puño horizontal y con la palma hacia abajo. Coloca el pulgar de la otra mano sobre el dorso de ese puño. Sus demás dedos empiezan extendidos hacia adelante. Ese es con permiso. Dóblalos hasta juntar sus puntas con el pulgar. Venga, vámonos ahora con bienvenida o bienvenido. Primero, decíamos bienvenido, bienvenido. Primero, mano abierta, dedos juntos. Toca la barbilla y lleva la mano hacia adelante. Después pon ambas manos frente al pecho con índice y medio extendidos y separados, formando una V con cada una. Muévelas en círculos alternados hacia tu cuerpo. Bienvenido, bienvenido. Primero, repito, mano abierta, dedos juntos, toca la barbilla y lleva la mano hacia adelante. Luego, pon ambas manos frente al pecho con índice y medio extendidos y separados, formando una V con cada una. Muévelas en círculos alternados hacia tu cuerpo. Esta sí hay que practicarla, chiquitines, porque le batallo, le estoy batallando con bienvenida. Mucho gusto. Es una seña compuesta al tiro. El glosario indica hacer primero mucho y después mover una mano cerca del pecho en pequeños círculos hacia el lado contrario. Esta sí, la neta, necesita que la consultes en la ilustración visual porque no, la verdad no la estuve entendiendo, ¿Cuál es tu seña? Primero señala a la persona con el índice y dirige la mirada hacia ella. Después coloca ambas manos separadas en diagonal frente al cuerpo con los dedos abiertos. Ciérralas y mientras las acercas al centro hasta que quede una sobre otra. El glosario registra dos variantes. En la segunda las manos se intercalan al encontrarse y esto se refiere a la seña personal con la que alguien decide ser identificado, no a preguntar cómo hacer cualquier palabra. Entonces, es como decirle qué te identifica, cuál es tu nombre. Entonces, la repito, primero señala a la persona con el índice y dirige la mirada hacia ella. Después, coloca ambas manos separadas en diagonal frente al cuerpo, con los dedos abiertos, ciérralas mientras las acercas al centro hasta que queden una sobre la otra. Repito, esto es como preguntarle cómo te llamas, ¿no? Y ya él te dirá. Por ejemplo, cuando yo estuve con algunas personas sordas, yo les decía, me llamo Lalo, ¿no? y ellos hacían una L y señalaban a mi oreja, y era la manera en la que ellos me identificaban a mí. Entonces, está interesante, ¿no? Luego, vámonos con algunas preguntas que se nos quedaron por ahí atoradas. La primera es, ¿dónde? Con una mano toca entre sí las yemas del pulgar y del dedo medio. Deja el índice dirigido hacia adelante y hacia arriba. Con el índice de la otra mano toca dos veces las yemas que mantienes juntas. La posición de ambas manos es precisa. Conviene practicarla despacio antes de hacerla. Repito, venga, ¿dónde? Con una mano toca entre sí las yemas del pulgar y del dedo medio. Deja el índice dirigido hacia adelante y arriba. Con el índice de la otra mano toca dos veces las yemas que mantienes juntas. Nos vamos con ¿para qué? Y todo para qué, preguntaría Intocable. Extiende un índice y toca la frente. Llévalo en diagonal hacia adelante y abajo. Después deja ese índice apuntando hacia arriba y muévelo un poco de lado a lado. La repetimos, el para qué. Extiende un índice y toca la frente. Llévalo en diagonal hacia adelante o abajo. Después deja ese mismo índice apuntando hacia arriba y muévelo un poco de lado a lado. ¿Por qué? Mantén una mano cerrada en puño. Desliza la otra abierta y con los dedos separados sobre el puño de delante hacia atrás. Luego, cierra esa mano dejando solo el índice levantado y muévelo ligeramente de lado a lado. ¿Por qué? Repito, mantén una mano cerrada en puño, desliza la otra abierta y con los dedos separados sobre el puño de delante hacia atrás. Luego cierra esa mano dejando solo el índice levantado y muévelo ligeramente de lado a lado. ¡Ya vámonos! Pero nos quedan 5 acciones. Decir, ¿cómo se dice? Lleva la barbilla con los dedos recogidos de una mano mientras el índice permanece extendido hacia arriba. Desde ahí, mueve la mano hacia adelante. El glosario llama a esta forma de la mano de lenguaje de signos americano. Venga, de nuevo, decir, lleva la barbilla, los dedos recogidos de una mano mientras el índice permanece extendido hacia arriba. Desde allí, mueve la mano hacia adelante. Vámonos, dar. Sí, señor. Pon ambas manos separadas frente al pecho, cada una con el índice extendido hacia arriba y los demás dedos recogidos, la forma D del glosario. Mueve las manos hacia adelante. Repito, dar. Pon ambas manos separadas frente al pecho, cada una con el índice extendido hacia arriba y los demás dedos recogidos, la forma D del glosario. Hacer. Extiende y separa los dedos de una mano. Empieza con la palma mirando hacia arriba y gírala varias veces hacia afuera y hacia adentro. Extiende y señala los dedos de una mano. Lo repito. Empieza con la palma mirando hacia arriba y gírala varias veces hacia afuera y hacia adentro. Nos queda más o menos un minuto, así que vámonos rapidísimo con llevar. Cierra ambas manos con el puño a la altura del vientre y las palmas hacia arriba. Muévelas en diagonal hacia afuera y arriba mientras abres los dedos. Nos queda cambiar. Extiende los dedos de ambas manos y coloca las palmas hacia abajo. Desliza una mano sobre la otra hacia el centro hasta que las muñecas queden cruzadas. Días de la semana, los 7 días comparten el movimiento. Dibuja con la mano un círculo vertical aproximadamente del tamaño de tu mano hacia el lado contrario de la mano que usas. Cambia la forma de los dedos según el día, y aquí sí es muy importante tener a mano el alfabeto manual de lengua de señas mexicana, porque algunas letras no se forman igual que una letra dibujada en el aire. Lunes, mano en forma de L, índice arriba y pulgar hacia un lado. Martes, pulgar extendido hacia un lado, índice y medio extendidos y juntos, los demás dedos cerrados, palma hacia adelante. El miércoles, índice medio y anular extendidos y juntos, pulgar y meñique recogidos, palma hacia adelante. El jueves, mano en forma de I del alfabeto manual. Viernes, índice y medio extendidos y separados, formando una V. Sábado, mano en forma de S del alfabeto manual, y el domingo mano en forma de D del alfabeto manual. Con esa nos vamos. ¡Qué maravilla! Parece mucha teoría, pero yo creo que si lo vamos haciendo conforme lo vamos diciendo, se va a volver esto mucho más padre y mucho más interactivo. Hay que aprenderlo, es una lengua nacional, es la tercera vez que lo repito en este programa, así que tenemos que hacerlo también por nosotros y por nuestros amigos de la comunidad sorda. Adiós, ahí se ven.
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1: 3:59.
3: Temperatura 25 grados Celsius.
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10: Buenas tardes, 4:03 p.m, está lloviendo, soy Javier Pastel y le doy la más cordial bienvenida a esto que es Zona de Negocios 88.9 en la primera. En la línea telefónica tenemos a don Jorge Verástegui Saucedo, director de Relaciones Institucionales de Grupo Alianza. Un tema bien interesante, la óptica que tienen cada uno de los tres diferentes embajadores de Canadá, Estados Unidos y México respecto del acuerdo comercial que estamos viendo y viviendo. Y don Jorge, bienvenido, buenas tardes. Adelante, por favor.
11: Javier Auditorio, muy buenas tardes. Mira, Javier, estuve revisando muy acuciosamente las declaraciones que hicieran cada uno de los embajadores de los tres países ahora en el North Capital Forum celebrado esta semana en la Ciudad de México. Y voy a citar textualmente algunas de las declaraciones de cada uno de los tres para dar una conclusión final. En primer lugar, el embajador de los Estados Unidos en México, Ronald Johnson, dijo que el T-MEC es valioso e irreemplazable para la integración económica de América del Norte, al destacar la profundidad de los vínculos entre los tres países. Señaló además que la cercanía geográfica y la integración de las economías hacen difícil sustituir la relación comercial existente entre México, Estados Unidos y Canadá. Agrega, si vemos a Canadá y México de manera diferente debido a la proximidad y porque nuestras economías y nuestras culturas están tan entrelazadas y relacionadas, no podemos reemplazar las asociaciones que ya tenemos. No podemos reemplazar el marco existente, afirmó. Además, consideró que ese marco es precisamente el T-MEC, cuya construcción tomó varios años y que, dijo, ofrece una estructura relevante para las relaciones económicas de los tres países. Añadió, el tratado nos proporciona un marco valioso que se creó a lo largo de varios años. El embajador agregó que el fortalecimiento de la seguridad fronteriza debe ser compatible con el flujo legítimo de personas y mercancías, para lo cual destacó el uso de la tecnología. Estamos viendo, dijo, un mayor uso de la inteligencia artificial para poder mover rápidamente productos a través de las fronteras. En cuanto al combate al crimen, el embajador de los Estados Unidos en México, el señor Johnson, también planteó que los Estados Unidos buscan combatir a las organizaciones criminales mediante herramientas financieras, entre ellas sanciones y un mayor control sobre los recursos con los que operan, y explicó que una de las prioridades es afectar el flujo de dinero de estos grupos mediante instrumentos que permitan atacar sus recursos. México, por su parte, a través del embajador Roberto Lasseri, señaló que el país debe fortalecer su economía y reducir las vulnerabilidades sin abandonar la integración productiva con América del Norte. Explicó que las relaciones con Estados Unidos no deben medirse únicamente por el hecho de que alrededor de 80% de las exportaciones mexicanas tienen como destino ese mercado, pues existe una integración económica más amplia entre ambos países. La serie destacó que México cuenta con tratados de libre comercio con casi 50 países, por lo que planteó combinar la integración regional con una mayor diversificación comercial, cosa que hemos venido hablando aquí las últimas semanas. Para ser el socio, dice, más fuerte de dos muy buenos socios, uno necesita ser más fuerte por sí mismo, terminó y Canadá amplió su perspectiva. El embajador de Canadá, Cameron McKay, señaló que la integración con Estados Unidos está determinada en buena medida por la geografía, aunque su país también busca ampliar sus vínculos comerciales con otros mercados. La geografía, dice, es destino. Somos vecinos y siempre lo seremos, afirmó. El diplomático explicó que Canadá pretende duplicar durante los próximos 10 años el comercio que mantiene con socios distintos de Estados Unidos como parte de una estrategia para ampliar sus relaciones económicas internacionales. Las posturas de los tres embajadores coincidieron en mantener la integración norteamericana. Entonces, después de analizar esto, cualquiera puede decir, a ver, entonces, ¿por qué tanto pleito entre el presidente de los Estados Unidos, tantas declaraciones desgastantes hacia México y hacia Canadá? Y bueno, sabemos cómo es el estilo del presidente de los Estados Unidos, pero que los tres embajadores coincidan en el punto específico de la importancia que reviste el Tratado de Libre Comercio es cosa que no se puede dejar pasar. Pocos han visto el análisis de estas declaraciones desde este punto de vista, desde este ángulo. Y la verdad es que me llama mucho la atención que los tres hayan coincidido en la importancia del T-MEC. Me llama la atención que fuertemente Canadá, un poco menos el embajador mexicano en los Estados Unidos, digan que necesitamos o necesitan sus países ampliar la estrategia de diversificación comercial hacia otros países. Y lo más importante es que algo hay detrás de esto, Javier Auditorio, porque en poco menos o un poquito más de un mes se estarán celebrando las elecciones del Congreso Federal en los Estados Unidos, en el mes de noviembre. Y todo apunta, según los especialistas, a que los demócratas van a volver a recuperar la Cámara del Congreso Federal. Y eso va a ser, si así sucediera, un golpe muy difícil para el presidente Donald Trump, quien va a perder el control del Congreso y va a permitir en determinado momento suavizar o destensionar la relación que hay con Estados Unidos, con Canadá y con México respecto al T-MEC. No es para echar las campanas a vuelo, no es para decir que el T-MEC va a tener una larga vida, pero el señor Trump sí tiene un plazo finito en su presidencia. Sí tiene un plazo finito próximamente con las elecciones federales en los Estados Unidos, y de allí se van a mover muchísimas cosas en caso de que perdiera el Congreso. En caso de que lo gane, pues entonces se van a recrudecer. Y yo creo que el primer paso va a ser pues destituir a su embajador en México, que no está de acuerdo con el discurso que él está llevando a cabo a diestra y siniestra todos los días en contra de nuestro país. Yo creo que estos puntos de vista de los tres embajadores que coinciden, para mí es que hay algo atrás, porque nada se mueve solo en esta vida. Y si los tres coincidieron en esto, es porque traían de una u otra forma una línea que tenían que lanzar en este importante evento del North Capital Forum en la Ciudad de México, y que va a quedar allí pues realmente para la posteridad, y que quizá dentro de un poco más de un mes que estemos hablando de los resultados de las elecciones federales en Estados Unidos, volvería a traerlo a esta plática semanal para ver qué tanto razón tenían los embajadores o no en vistas precisamente a esa elección. Esa sería mi reflexión el día de hoy, Javier Auditorio.
10: Don Jorge, interesantísimo este punto de vista que se derivó de precisamente del North Capital. El próximo viernes me comprometo a leer fragmentos del libro Rabia, que se llama así, y es un análisis que hace un periodista de Washington Post de la primera administración de Donald Trump y cómo sus secretarios y los diferentes cabezas que están los responsables de la seguridad nacional y de la inteligencia se referían y salían de las juntas con Donald Trump. Y como usted mismo lo marca, no es nada sencillo gobernar con una persona que, con todo lo que cuenta este periodista de Washington Post, evidencia que hay un desequilibrio mental y emocional, sin que lo diga, sino con cada una de las formas en cómo actuaba y decidía, evidenciaba esta sospecha que hay en todo el mundo, ¿no? Pero el viernes me comprometo a leerles esos segmentos. A lo largo del texto se evitaba decir abiertamente algo. Ya llegué a una parte en donde dicen, este es un tipo así, así, así, así. Y creo que tenemos delante de nosotros un personaje con situaciones psicológicas muy importantes, pero hay algo bien relevante que usted nos menciona. Es finito su tiempo.
11: Hablando de libros, Javier, les recomiendo un libro que está en Amazon, lo pueden conseguir. Se llama La Trastienda de Trump.
10: Hay que encontrarlo.
11: Y allí lo escribe un escritor ruso de nombre Daniel Stulin. Y la verdad es que se puede ver la cantidad de intereses que hay detrás, económicos, de un presidente de los Estados Unidos que gobierna no solamente Estados Unidos, sino que pretende gobernar el mundo. Cómo se mueve todo esto detrás de un presidente de los Estados Unidos y cómo muchas veces lo que parecen posturas unipersonales están realmente respaldadas por posturas plurales de grupos económicos muy fuertes a nivel internacional.
10: Hay que comprarlo. Repítanos el título nuevamente, don Jorge.
11: Se llama La Trastienda de Trump.
10: Hay que comprarlo. La Trastienda de Trump.
11: El escritor se llama Daniel Stulin.
10: Bueno, pues hay que adquirirlo.
11: Es un libro como de 500, 600 páginas, pero yo creo que vale la pena leerlo.
10: Sí, sí, totalmente. Don Jorge, muchísimas gracias. Que tenga muy buena tarde de jueves y mejor fin de semana.
11: Igualmente, Javier Auditorio, muy buenas tardes y feliz fin de semana lluvioso.
10: Así es, gracias. 4:15, 15 minutos, vamos a una pausa, ahorita volvemos, estará Jorge Erdmann platicando con nosotros. No le cambie, está usted aquí en Zona de Negocios.
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12: 4:15.
3: Temperatura 25 grados Celsius.
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3: Temperatura 25 grados Celsius.
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2: Muy bien, ya estamos de regreso aquí en Zona de Negocios, 4:19 p.m, una temperatura ambiente de 25 grados centígrados, ya está lloviendo, todo lo que resta de la semana va a llover, y bueno, hay que estar preparados. Ya tengo en la línea telefónica a Jorge Herman Reich, quien estará hablando de el crecimiento de la Unión Americana. De hecho, BBVA México ya también emitió un estudio de los aspectos económicos de nuestro país, en donde dice que hay una línea muy tímida de recuperación, no crecimiento, de recuperación, y eso en lo particular en mi lectura me dio un cierto aliento, pero de veras hay que tener mucho cuidado, muy precavido. Jorge, buenas tardes, bienvenido.
3: ¿Qué tal, Javier? Buenas tardes al auditorio. Pues sí, en efecto, ahí ¿cómo se llama? BBVA Analytics o algo así es el nombre oficial, mandó por ahí una, o presentó un estudio con una pequeña recuperación. Pero lo que está impresionante es la dinámica económica de crecimiento económico de Estados Unidos. Y está interesante por varios factores, ¿no? Ahorita escuchábamos a Tocayo, porque verás, seguí. Pues hablando de estos temas sobre TEMEC, no cabe duda que en Estados Unidos pues el pragmatismo político y el pragmatismo económico, en este caso, pues tiene resultados fuertes, ¿no? En este momento lo que se vuelve sumamente impresionante es que ayer se dieron los resultados ya formales del segundo trimestre del año de Estados Unidos en cuanto a crecimiento económico, en cuanto a crecimiento del PIB, y pues ahora sí que se revisó inclusive a la alza con respecto, ellos tienen también su, por decirlo de esa forma, su crecimiento oportuno, y se revisó de alguna forma la alza en términos de que pues el crecimiento pues se puso muy sólido con un 2.2% de crecimiento en este segundo trimestre, que bueno, como siempre se ha dicho, pues para una economía desarrollada, cuando tienes una economía de esos tamaños, pues para crecer en ese porcentaje pues no es fácil. En México, pues aquí nos presumían mucho algunas personas que después de la pandemia, pues habíamos crecido un 8%. No, yo sé, sí, pero tuviste una caída tremenda y aparte partimos de una economía mucho más chica. Entonces, en teoría, debería de ser mucho más

estos departamentos es muy diferente a la de México. En México tú tienes un ejecutivo y bueno, normalmente todo el mundo se alinea abajo del ejecutivo y nunca contradice nada al ejecutivo. En los últimos años, pues hasta el legislativo y el judicial, regresamos ahí un retroceso a lo que tuvimos buena parte del siglo XX. Pero bueno, al final del día en Estados Unidos, ¿no? En Estados Unidos cada departamento tiene cierta independencia y eso se ve claramente pues en temas sobre todo judiciales, de política exterior y inclusive de política interior, ¿no? Y esto lleva también a que haya mucho más litigio, mucho más discusión sobre las partes porque las diferentes posiciones se ponen enfrente. También a una economía que cuando hay algún cambio, pues tiende a ser mucho más difícil porque hay que alinear muchos más intereses. Lo que tiene ahorita la economía de Estados Unidos y lo que está propiciando estos crecimientos, pues es que de alguna forma llega Trump a partir del 2025, principios del 2025, y llega con una agenda muy definida en algunas cosas y que actúa mucho. Pues aquí le llamamos autoritario, allá mucha buena parte de la población y de los analistas también le llaman autoritario, pero al fin y al cabo usando herramientas que inclusive algunas que en México no nos parecerían extrañas, ¿no? Como este tema de la alineación del poder judicial o como el tema de que se persiga a ciertas personas y a otras, ¿no? Aquí le decimos que no es autoritario, ya lo toman por autoritario. Y la razón por la cual ya quiero tomar este tema es porque evidentemente México, pues, los datos siguen demostrando esta gran integración, si no en el discurso político, si en los hechos. De hecho, también salió la balanza comercial de México con Estados Unidos y hay un crecimiento impresionante que continúa del intercambio comercial tanto de importaciones de México de ciertos materiales que sirven para generar aquí, agregarles algo de valor y exportarlos a Estados Unidos, pues este crecimiento viene con todo. En Estados Unidos definitivamente se corren algunos riesgos, de hecho bien lo decía el tocayo, pues ahorita en noviembre vienen las elecciones. Hay una página que a mí me gusta seguir mucho en estos periodos electorales de Estados Unidos. Y ustedes dicen, ¿por qué te fijas tanto en Estados Unidos? No, también me fijo mucho en México. Pero al final del día, pues ahora sí que ser un... lo voy a poner coloquialmente, no quiero por esto hacernos menos ni mucho menos, pero ser un pequeño ratón junto a un elefante, pues el elefante da un paso y el ratón tiembla, ¿no? O sea, no hay que... No lo digo porque seamos menos, creo que México... Usted sabe que yo amo este país y amo la cultura y hago como lo que somos, pero la realidad es que pues, estamos junto a un gigante que trae una dinámica económica fuerte que al final del día pues nos hace temblar. La página es una página de un modelo electoral que tiene The Economist y que va haciendo día con día previsiones de lo que viene a ser de lo que puede ser los resultados. Hoy por hoy, esta página electoral, que vale la pena decir que en noviembre del 2024 se equivocó, le daba el triunfo con un ligero margen, bueno, de hecho un poquito más grande, pero ya sea los últimos días un ligero margen a Kamala Harris sobre Donald Trump, pero pues al final del día se equivocó. Ahorita le da un 19 de 20 chances, oportunidades de que los demócratas tomen la Cámara de Representantes, y en el caso de la Cámara de Senadores no está tan marcado, es 3 en 5 oportunidades de que tomen la Cámara de Senadores, o sea prácticamente un 60% de oportunidades de la Cámara de Senadores, prácticamente un 95% de oportunidades de que tomen la Cámara de Representantes, lo que serían nuestros diputados aquí, y esto hace pues que definitivamente pues haya una serie de problemas que se pueden venir en Estados Unidos. A ver, ¿por qué es importante? Bueno, número uno, porque

0: en eje, porque Estados Unidos está en una dinámica de crecimiento muy sólida, pero también hay muchos problemas, hay problemas sociales profundos, hay unas historias de miedo que uno después oye sobre, o escucha y pues, reportajes de fondo, de profundidad, sobre cómo se está sectorizando, cómo hay zonas que se están creciendo musulmanes, que se están aislando de zonas que están volviéndose radicales, protestantes, y cómo es una sociedad que está dividida y está dividida también en el nivel de ingreso, con gente que gana muchísimo, mucha gente que no que tiene un nivel de vida bajísimo, esta famosa K o economía en K. Y bueno, al final del día, pues mucho de esta dinámica que se está generando en Estados Unidos de crecimiento tiene que ver con estos decretos prácticamente que emitió Trump, que no necesariamente son decretos sostenibles y que ya lo veremos. Y esto lo menciono porque, por un lado, pues no deja de haber un gran miedo, eso lo denotan las tasas de interés y la diferencia en compra de bonos, pues que cada vez va rompiendo más récords en cuanto a la tasa de descuento que piden para comprar bonos a 10, a 30 y a 5 años ya. Y por otro lado, pues definitivamente el serio problema social y pues lo que esto conlleva también a un problema geopolítico que puede en cualquier momento estallar. Esto lo menciono porque al final y al cabo lo que nos interesa es aquí en México, ¿no? Y lo que es triste es que en México deberíamos tal vez ser un poquito más pragmáticos. Yo puedo entender la idea que tiene nuestros gobernantes, que me parece que no es nueva, me parece que lo que vivimos de nuestros gobernantes, pues hay mucha ideología, hay mucha retórica, hay muchas cosas, pero al final del día pues terminamos viendo que son iguales, casi casi peores que los anteriores, y que muchos lo terminan haciendo por un pragmatismo electoral, el pragmatismo electoral que no necesariamente soporta al tema económico, y que si recordamos hace un par de años que estos señores que hablaban de la economía de cuates y le ganaron el premio Nobel, entre otras cosas, con un estudio que hablaba de esta diferencia entre ciudades fronterizas de México y Estados Unidos, pues cada vez es más notorio. Al final del día, todavía lo que quiero decir es que pues hay una gran oportunidad en Estados Unidos. Yo no estoy convencido que todo tenga que ver con aranceles y con la posición política que escuchamos de Trump y de algunos funcionarios. Yo creo que muchos de los pecados los hemos cometido aquí internamente, pero por otro lado sí creo que esto puede cambiar de la noche a la mañana, y si no lo aprovechamos, pues lo que sí definitivamente nos puede pegar y nos puede pegar duro son los desequilibrios que no tengo duda alguna que se están generando en lo social, en lo político y también en lo económico en Estados Unidos. Y pues, como lo menciono, si no aprovechamos la cuestión económica en los últimos años por esta ideología, lo ha sido un poquito trasnochada de populista, pues sí creo que difícilmente nos podemos salvar en caso de que venga un coletazo de lo que estamos viendo en Estados Unidos, que ojalá y no se ve, ojalá me equivoque, pero definitivamente pues hay un tema social y político en Estados Unidos que puede llevar a que algunas cosas económicas se rompan, y se rompan de una cuestión, de una forma súbita. Habiendo dicho esto, Javier, pues yo creo que nosotros tenemos que atender la parte pragmática, no necesariamente la polarización que hay en Estados Unidos, que en algún momento empiezo a pensar que es hasta mayor en México que la que tenemos en México. Hay unos ejemplos tremendos. Y más bien unirnos sobre cierto pragmatismo para aprovechar esta sola y no estar ahorita pues con los problemas económicos y financieros que tenemos, tanto a nivel gobierno como a nivel, buena medida, las empresas. Hay empresas que están haciendo su agosto, pero pues evidentemente pues la incertidumbre está muy fuerte hacia el futuro. Con eso termino,
1: Javi. Estimado Jorge, muchísimas gracias. Que tengas una excelente tarde de jueves, un mejor resto de semana.
0: Claro que sí, ya me fui un poquito más largo, hay una disculpa, pero estamos platicando la próxima semana.
1: Claro que sí, que tengas buena tarde. Hasta luego, 4 de la tarde, 33 minutos, 26 grados la temperatura aquí en la capital del estado de Coahuila. Sacrosanta quincena. Oye, hoy cobran y me van a invitar a un café por aquí, me dijeron. Eso es una realidad. Según sé yo. Muchas gracias a Yuli Sánchez ahí en el streaming, que se está riendo, que suena así como que no va a suceder. Y allá en los controles técnicos, Ángel Hernández. Soy Javier Pastén, que tenga una extraordinaria tarde de jueves. Dios bendiga su economía, sus finanzas y sus negocios. Hasta luego.
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2: 4:34.
4: Temperatura 25 grados Celsius.
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2: 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Las 4:38.
3: Temperatura 25 grados Celsius.
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1: 4:42.
2: Temperatura 25 grados Celsius.
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6: Temperatura 25 grados Celsius.
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1: 455.
2: Temperatura 24 grados Celsius.
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1: Los políticos. Estuvo en Saltillo Néstor Núñez de la Unidad de Vinculación de la Secretaría de Infraestructura Federal, el mismo al que habían comisionado para tener las mesas de atención social con quienes se verán afectados por la construcción del nuevo tendido ferroviario. Con María Bárbara Cepeda y Tanex Sánchez, caminó por las colonias del poniente de la ciudad para revisar el proyecto del trazo que iría paralelo al tendido actual. No se hizo una convocatoria pública para alguna reunión con los vecinos que siguen en la incertidumbre respecto al futuro de su patrimonio, ni tampoco se reporta reunión con las autoridades municipales de Saltillo y Ramos Arizpe, que en esta semana señalaron siguen sin conocer cuál será el trazo definitivo. El proyecto de tren de pasajeros ha generado una expectativa positiva, por lo que puede aportar en la movilidad metropolitana e interestatal, pero la incertidumbre respecto a su impacto en la vida cotidiana de la ciudad y de las familias está generando desgaste.
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3: Temperatura 24 grados Celsius.
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1: Temperatura 24 grados Celsius.
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1: Temperatura 24 grados Celsius.
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1: Hola, ¿cómo están mis queridos radioescuchas? Te saluda Vero Durán.
0: Y Ángel Hernández a través de la poderosa frecuencia modulada de la primera.
1: 88.9 FM.
0: Esperando y deseando que estés pasando un excelente jueves, antesala de fin de semana.
1: Ya casi fin de semana, compañero.
0: Primero que nada, buenas tardes, Vero.
1: Buenas tardes. Good afternoon.
0: Good afternoon. Mira nada más, hablamos en inglés y lo que no lo sabemos lo inventamos,
1: claro que sí.
0: Saludos para todos los radioescuchas que vayan llegando a través de la poderosa frecuencia de la primera 88.9 FM, siendo una temperatura de 24 grados centígrados aquí en la zona universitaria.
1: Y ya son las 5:22 de la tarde.
0: Te saludamos con gusto para que le empieces a subir a la radio.
1: Ángel, pero les traemos sorpresa.
0: ¿Qué será?
1: Le traemos regalo.
0: ¿A qué se deberá?
1: Pues que los queremos muchísimo, no más por eso, no más por existir, como dicen por ahí las
0: flores. No más porque son buenos radioescuchas, les traemos regalos.
1: No más porque están aquí con nosotros todos los días.
0: Te compartimos nuestra vía de contacto en el WhatsApp de la cabina, 844-101-6375.
1: 844-101-6375. Recuerda que nos puedes pedir tu canción favorita de música country, tu artista de música country favorito, aquí a través de la

0: Tenemos todos los spots aquí a la vuelta y vuelta.
1: Ya traemos por aquí, Ángel, ya vamos a traer toda la información. Ahora sí, para decírselas, mira, a detalle, ¿quién y quién va a venir, Ángel? Pero el estelar, ¿quién es? Yo estoy emocionadísima. ¡Híjole! A mí me encanta. Mira, ya están comentando por acá. En los mensajitos, mira, ya saben de qué estamos hablando. ¿De qué se va a tratar esta dinámica?
0: ¿De qué será?
1: Del concierto de Edén Muñoz, Ángel.
0: Ya, y en efecto es porque se acerca el evento de este fin de semana que ya viene.
1: Pero espérate, Ángel, que no viene solo.
0: ¿Con quién viene?
1: ¿Oílo?
0: ¿Quién va a bailar este temazo? ¿Cómo dice Vero?
2: Creo que otra vez baila la nena.
0: ¿Qué?
2: Creo que otra vez quiere bailar.
1: Ay, no, ya me imaginé bailando, compañero. Mira, con un ba-

0: porque baila la nena.
1: Pues así es, ya se viene el evento de Eden Muñoz.
2: Pero que no viene solo, Ángel.
1: Que viene con un dúo dinámico, definitivamente. Sonido Master de aquí.
2: Y el penco Leandro Ríos. Oye, muy bueno que se va a poner este evento.
1: Definitivamente va a estar de maravilla. Y aquí te traemos 4 pases individuales,
2: ¿verdad?
1: Vamos a regalar 4 pases individuales el día de hoy.
2: Para este evento del sábado 3 de octubre en el Estadio Olímpico.
1: Así es, así es.
2: Yo también quiero ganar uno. ¿Puedo participar yo?
1: Pues puedes participar, pero no vas a ganar.
2: Ah.
1: Mejor dile a tus amigas y amigos y familiares que participen, porque te traemos 4 pases individuales. Aún ni siquiera hemos puesto de la dinámica, pero pues para que estén al pendiente, porque ahorita en un ratito más les vamos a decir cómo se pueden llevar uno de estos boletos.
2: Porque va a ser una dinámica súper sencilla, donde todos pueden participar. Todos los que ya están aquí escuchándonos, sintonizándonos el día de hoy, tienen la oportunidad de ganarse uno de estos 4 pases, Ángel.
1: Así es, a uno de estos 4 pases individuales. Mientras, pues vayan mandando sus mensajes, sus saludos. Les recordamos que también estamos a través de las redes sociales, actualmente en el TikTok Live, como La Primera 889. La Primera 889, así estamos en el live de TikTok, y también en la frecuencia correcta de La Primera 889. Que ojo, la participación va a ser mediante el WhatsApp de aquí de la cabina, no va a ser por TikTok. Si quieren vernos en TikTok, adelante.
2: Pero el mensaje de una vez, para que también todos los que están aquí en TikTok vayan apuntando, el WhatsApp de cabina es 844-101-6375.
1: Y el evento es aquí en Saltillo. El evento es aquí en Saltillo, aclarando. Aclarando. Un fuerte abrazo para todos los que van llegando.
2: ¿Quién ya está listo para participar? A ver, vayan mandándonos mensajitos para ver si ya están listos o todavía no.
1: Por aquí saluditos a la Poke Girl, a María Nani también.
2: Miguel Molina ya también nos manda mensajitos. Buenas tardes, Ángel, al pase de lista.
1: Un fuerte abrazo, mi buen Mike. Gracias por estar en sintonía, mi hermano. El buen Pepe, que dice, saludos cordiales desde Chihuahua, que nos están sintonizando en el live de La Primera.
2: Saluditos hasta Chihuahua.
1: Saluditos a Arisbel QN, un fuerte abrazo. Dice, buenas bendiciones, Arisbel. Excelente. Jueves, antesala de fin de semana, así que.
2: Ya casi.
1: Vamos a empezarle a subir a la radio, ¿verdad? ¿Qué te parece?
2: Vámonos con más de la música country, Ángel. ¿Ya tenemos temas o vamos a mandar la que nosotros queremos?
1: Vamos a mandar para que no se duerman.
2: Vamos a mandar una en la que ustedes nos van mandando cuál es la canción que van a querer el día de hoy. Porque yo quiero que estén muy participativos y uno de los pasos va a ser que primero nos pidan una canción.
1: Así es, aún no lanzamos la dinámica, ¿eh?
2: Ya están por acá poniendo,
1: yo quiero trabajo. No, hombre, yo quiero boletos para...
2: Yo no quiero trabajar.
1: Para Eden, no, hombre, aún ni siquiera lanzamos la dinámica. ¿Cómo están mandando su nombre y todo eso? Ni siquiera saben qué van a pedir. No, hombre, tranquilos, no se me desesperen. Mientras, mejor...
2: Vámonos con más de la música country, Ángel. En lo que nosotros vamos planeando, cocinando, ¿cuál va a ser la dinámica?
1: Así es, temperatura de 24 grados centígrados en la zona universitaria.
2: Y ya son las 5:28 de la tarde. Vámonos con más de la música country aquí a través de La Primera 88.9 FM.

0: Temperatura de 24 grados centígrados en la zona universitaria.
1: 5:32 de la tarde.
0: Y seguimos con más del poder del country. Y empiezan a llegar los mensajes. Oigan, están mandando todo su nombre y que un boleto y que les guarde un boleto. Ni siquiera hemos dicho la dinámica, pero.
1: Y ellos ya se nos andan adelantando.
0: Pues mira, capaz si están manifestando, ¿quién dice que no se lo lleven?
1: Sí, amigo, puede ser, puede ser.
0: Puede ser, puede ser. Aparte del evento que viene de Edén Muñoz, hoy es un día también muy especial, Vero.
1: Ya tomó café, compañero.
0: Y ya tómate café.
1: Y es que hoy es el día del cafecito, Ángel. Nosotros justo ahorita nos estamos echando un cafecito.
0: Así es, hoy es el día del café. Día Internacional del Café, ¿qué se celebra? Cada primero de octubre y suele coincidir con dinámicas en redes sociales, pues para descubrir qué tipo de café va con tu signo del zodiaco, que las energías, que los astros, así es.
1: Yo tengo algo que confesarle, compañero.
0: A ver.
1: Yo no soy fan del café.
0: No, ¿sabe qué, compañera? Puede salirse del aire. Por favor.
1: Puede abandonar este espacio.
0: Mira, por ejemplo, aquí vienen algunos ejemplos. Yo soy acuario.
1: Ajá.
0: Yo soy acuario y dice, el café que le gusta al acuario es matcha latte. Diferente alternativa original. Y yo creo que principalmente sí. Esto está mal. Porque la neta no, yo no soy de matcha latte.
1: A ver, cáncer, ¿qué dice el cáncer?
0: El cáncer dice café de olla. Café con leche rico. En taza de hogar, nostálgico y reconfortante.
1: Sí.
0: ¿Sí será verdad o no?
1: Yo creo que cuando me llego a tomar un cafecito es cuando vamos así de que al rancho y está el cafecito de olla, pero en la estufa de leña, Ángel.
0: Ándele, que sepa el ahumado.
1: Ándale.
0: Café ahumado, vamos a decirle.
1: Así como los vinos que dicen, este sabe amaderado.
0: Ah, sí, exacto. Oye, fue una experiencia reciente en Parras y eso, y sí me tocó así tal cual.
1: Ajá, sí, son amaderados.
0: Que la madera viene de diferentes partes, de Europa, de Suecia, y cada madera tiene un sabor diferente. Puede ser más fuerte, más suave, inclusive algunos tonos dulces. Aprendí un montón, la verdad, soy un catador experto.
1: ¡Ay, qué!
0: Me puedes decir el elegante, Ángel el elegante. WhatsApp en la cabina, 844-101-6375.
1: 844-101-6375.
0: Por acá dice Antonio Rodríguez, sotol puro curado de Parras. Muy bien, por acá también tenemos mensajes, muchos mensajes, Vero.
1: Por acá nos pusieron, ya fueron por su café de a peso a la tienda de conveniencia que está en todas las esquinas.
0: Ándele.
1: Oigan, es que iba a haber una promoción de una tienda.
0: Así es, una tienda que pues sabemos que está a la vuelta.
1: Que en su logo, compañero, no sé si usted sabía, pero es un hot dog.
0: ¿Qué?
1: Su logo es un hot dog.
0: ¿A poco?
1: Sí, ¿nunca los visto? Miren, vayan no. Todos a su celular y busquen el logo de... Ay, no.
0: No, pues no, hija. No, hombre, mira, por acá dicen que dice el de Leo.
1: Bueno, investiguen.
0: El café de Leo dice que es caramel macchiato, llamativo, dulce y con mucha personalidad.
1: ¿El de Leo?
0: El de, dice, supongo que Arisbel es Leo.
1: Yo creo que sí.
0: El de Leo, entonces, pues llamativo, con mucha personalidad, dice. Le gusta llamar la atención.
1: Sagitario, dice por acá, Yuli.
0: Mira, para Sagitario, déjenme saco las cartas, espérame tantito. Concentro mis energías. A ver, Sagitario dice cold brew. Ándale, no sé ni qué es eso, pero
1: no,
0: cold brew.
1: Se me hace que está bien mal ese.
0: Aventurero y refrescante.
1: Ese test que sacó, compañero, no más conmigo ha coincidido. Todos los demás, mira, por acá Arisbel dice, no hombre, se me da chorrío.
0: Por acá Bris Nájera, quiero un boleto doble. No,
1: no,
0: hombre,
1: son sencillos y tienen que participar. Todavía ni siquiera les decimos la dinámica. No así coman es. Ansias.
0: No coman ansias, denle calmao como por ahí dice. Por acá el buen Fernando dice, saludos y bendiciones mi hermano, saludos a la familia, ya sabes cuál, la Country Awards. Y pasando lista, a ver si pueden complacernos con Fast Car.
1: Ay, qué buena canción.
0: Un abrazo a Bombón que la amo, a mi mami chula, aquí los estamos escuchando, es más, mejor póngale la nena de Edén Muñoz.
1: Ay, dale, esa está muy buena, a mí me gusta mucho.
0: Bastante, bastante. Pues bueno, ¿qué te parece si nos vamos con ese temazo, mi querida Vero?
1: Pues vámonos con más de la música country, porque ahorita ya regresamos con los pasos para que usted se pueda ganar un pase sencillo. Vamos a estar regalando 4 pases sencillos para que usted se vaya completamente gratis este 3 de octubre, ya este sabadito, Ángel.
0: Así es, al evento que estábamos esperando bastante. Yo sí soy fan.
1: Sí, yo también.
0: Porque viene Sonido Master con temazos como El Último Beso. Casi siempre estoy pensando en
1: Leandro Ríos.
0: Leandro Ríos con Achipón Chipón.
1: Achipón Chipón, Achipón Chipón.
0: Y definitivamente
1: el estelar.
0: El espectacular. Edén Muñoz. Así es.
1: Por, así, por eso ya nos andan pidiendo la nena por acá.
0: La nena en versión country, la vamos a poner. Y vamos a regalarte 4 pases individuales. Ahorita regresando, nos vamos a poner una canción, vamos a irnos a un corte, y regresando del corte vamos a poner los pasos para que participen por estos pases estos individuales.
1: Pases individuales para que se vayan completamente gratis. Vámonos a una pequeña y breve pausa comercial.
0: Y ya volvemos con más.
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3: Temperatura 24 grados Celsius.
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0: 5:46 de la tarde.
1: Temperatura de 23 grados centígrados en la zona universitaria.
0: Te acompaña Vero Durán.
1: Y Ángel Hernández a través de la poderosa frecuencia modulada de la primera.
0: 88.9 FM.
1: WhatsApp en la cabina 844-101-6375.
0: Para que nos mandes tu mensajito, algún saludo, felicitaciones, artista favorito de música country, tu canción favorita también de música country, reporte ciudadano a través del WhatsApp de cabina 844-101-6375.
1: Y también un chismecito se vale, por ahí, por allá.
0: Cuénteme, cuénteme.
1: Radio escuchas, vengan a nosotros.
0: Oye, Ángel, ya van llegando los mensajitos. Por acá dice Colunga. Saludos, muchachos, buena tarde y un fuerte abrazo para todos nosotros que nos duele la rodilla por el fresco. A los de arriba de 30, yo creo que les pasa eso.
1: Mira, por acá mi compadre.
0: Y feliz día del café.
1: Feliz día del café. Mira, por acá mi compadre dice, nos responde la historia. ¿Me pueden anotar el boleto de Edén Muñoz? Avisan por WhatsApp el ganador.
0: Ah, todavía.
1: Claro que sí, compadre. Te voy. Aguántame, déjame que voy a barrer tu casa también.
0: Por acá ya llegó el güero. Hola, güero. ¿Cómo andas?
1: Un fuerte abrazo, mi buen güero. Bendiciones.
0: Ya
1: bendiciones.
0: Reportándose el güero. Mira, por acá dice. Ay, terminación 9466. Ya listos. Saluditos para arriba a la primera. Un saludito a Vero, la amo.
1: Uy. Ándale, Vero, mira nada más.
0: Yo también te amo, querido radioescucha.
1: No sé quién eres.
0: No sé quién eres, no sé cómo te llamas.
1: ¿Qué nos dicen por acá?
2: Un saludo para Carlos Flores. Les encargo algo de Tim McGraw. O Tim McGraw. La rola de You Want Fries With That.
1: Dele. Está potente. Aguántenos tantito.
0: Qué más nos dicen por acá?
1: Aguántenos
0: dice,
1: tantito.
0: Dice, buenas tardes, Ángel, ya estoy lista para ganarme mi boleto para ver a Edén.
1: Esa es la ¿cómo? Manifestación. Está manifestando.
0: Está manifestando. Dice, ¿me podrías poner la canción de vaquera de Hash, por favor? Oye, Ángel, sacaron un disco muy, sí, muy vaquerito.
1: Muy vaquerito, muy country.
0: Muy cowgirls.
1: Muy, muy tejanito, bonito. ¿Qué dicen por acá también el buen Carlos?
3: ¿Dónde está? Un desenfrolito, por favor, mi Ángel.
1: Tenemos más mensajes.
0: ¿Qué dicen? ¿Qué dicen?
1: Mira, buenas. ¿Qué dice el café de Capricornio? Ándale, mira, dice. Bueno, es que hoy es el día del café. Aquellos que van llegando, es el día del café.
0: Estamos leyendo su café según su signo.
1: ¿Cómo se llama cuando Ángel Mercado? Estoy leyendo sus cartas en el café. Mira, Capricornio dice que es un café ristretto americano. Honestamente no sé qué es ristretto, pero americano sí. Ha de ser algo similar, supongo. Dice fuerte, directo y sin rodeos para el café de Capricornio. Honestamente está medio chundo el asunto.
0: Por acá ya dice Adriana, ya estamos listos.
1: Mira, saludos, dice, saludos para Yulisa de parte de su amigo Zúñiga desde Ciudad Acuña, ponme Tennessee Whiskey.
0: Ay, Yulisa, ya la andan buscando escondida. Hasta en este espacio.
1: Con razón, andaba bien
0: dice
1: escondida.
0: Dice que qué pasó, que anda un poco desubicada.
1: Anda bien escondida Yulisa, se me hace.
0: Ya te andan mandando saluditos, Yuli. Dice bueno. Que igualmente, que les manda un saludito.
1: Dice por acá el buen Ricardo, dice, hola, ¿qué tal? Con esa tarde lluviosa y siendo el día del café, la canción de Tennessee Whiskey de Chris Stapleton, estaría chida. Posdata, espero mi boleto de venta.
0: Oigan, es que miren, con este clima, con un cafecito porque es el día del café y música country, ay, papaya Celaya.
1: Por acá dice, pilas para la dinámica, circulando desde Guayulera.
0: Por acá también nos escriben y dice Carlos, saludos desde Parra, saluditos Carlos, que nos mande un dulcito, híjole, unas campechanas.
1: Qué rico, qué delicia, muy muy rico ya.
0: Oigan, vayan a pedirnos también canciones de Precho.
1: Porque si es el rodeo saltillo hasta la vuelta.
0: Nos tenemos que preparar ya, ya,
1: hasta
0: ya,
1: mandamos ya, a hacer ya, playeras.
0: Ya estamos en toda la organización del rodeo saltillo. Entonces, yo quiero que el día de hoy me pidan canciones de Brett Young, porque tenemos que ir practicando, tenemos que ir escuchándolas para el domingo. ¿Qué día es, Ángel? ¿Lo tienes por ahí?
1: Es viernes, sábado y domingo.
0: Pero número.
1: Ándale.
0: El domingo va a estar Brett Young y usted no se lo 9, puede 10, perder.
1: 9, 10 y 11, ¿no? Si no mal recuerdo.
0: No, compañero. Híjole. 15, 16, 17 y 18, ¿no?
1: No, hombre, pues a las adivinanzas, ¿sabes qué? Vamos a darles un ándele.
0: ¡Ándele!
1: Para que se nos quite.
0: Compañero, es que usted ahí tiene el calendario en la computadora. No, compañero,
1: me agarra en curva y tomando café para empezar.
0: Mire, compañero, ahí en la computadora aparece la fecha. Si usted le pica la fecha, se abre el calendario.
1: Sí.
0: Y ahí ya me puede decir qué día es.
1: Pues... mira.
0: No, ni así puede decirme.
1: ¿Cómo te
0: del
1: explico?
0: 15 al 18. Entonces, el domingo 18 va a estar Brett Young aquí en.
1: Montá la de las redes sociales que no nos está apoyando.
0: No, mira, la de las redes sociales está.
1: Anda bien escondida porque la andan saludando desde Acuña. Por eso. No, hombre,
0: el domingo 18 vamos a ir a ver al guapísimo de Brett Young, que yo ya les estuve diciendo por aquí que ya hasta la vez pasada mi compañera le dio permiso al marido, dijo que la iba a llevar a que viera, que se antojara y en la casa comiera.
1: Ándele.
0: Ahora sí que nos van a aplicar en la casa la de en la casa hay huevo con frijoles. Viendo al güerito hermoso del Brett Young y luego ya vamos a ir a la casa. Bueno, las que tienen con quién, yo ni tengo con quién.
1: No, hombre, nada más tú vas a ser espectadora, compañera.
0: Yo me va a tocar ser espectadora, compañera.
1: ¿Alguien que se apunte para que veamos espectadora?
0: A ver. Ahora no he visto sus invitaciones.
1: Es que mira, Vero, ya te invitó alguien que trae tráiler. Alguien que trae caballo. Quienes andan en moto. ¿Qué quieres? ¿Qué es lo que buscas?
0: Mira, ya nos están pidiendo ahora sí, Blanca, por ahí lee el mensajito, Ángel, ya nos están pidiendo música de Brett Young.
1: Dice, hola, hola, de nuevo yo, por fin la canción de Brett Young, In Case You Didn't Know. Ándale.
0: Esa es la participación que yo quiero.
1: Primero tenemos una pendiente de Luke Combs, algo bien caro.
0: Y luego ya nos vamos con Brett Young.
1: Pero antes vamos a lanzar de una vez la dinámica para que empiecen a participar.
0: Sí, ya queremos que vayan participando todos los queridos radioescuchas. Entonces les recordamos que la dinámica es para que usted se gane un pase sencillo para este sábado 3 de octubre, que estará en el Estadio Olímpico Edén Muñoz, Leandro Ríos
1: y Sonido Master. Mira, dice gritillo de fondo. Dice Colunga. Dice, yo me la llevo en silla de ruedas.
0: Ay, ora. Bueno, sirve que no me canso porque va a haber mucha gente.
1: Te pones un motorcito y mira, traca.
0: Por acá dicen, ¿cómo sale Vero Durán en Facebook? Justo así.
1: Así tal cual, Vero Durán.
0: Justo así como lo preguntaste, así estoy en mis redes sociales.
1: Dice, Vania, los quiero. Ay, Vania, también te queremos. Un fuerte
0: queremos
1: abrazo.
0: Mucho, Vania.
1: Gritillo industrial, dice Arisbel, ando jalando. ¿Ya van a decir la dinámica? Sí, ya vamos a decir
0: ya,
1: la dinámica.
0: Ya, ahora sí, vámonos con la dinámica.
1: De una vez.
0: Bueno, que me recuerden porque a mí se me va el wifi. Nada, no se crean. Pero ya tenemos la dinámica. La dinámica es.
1: Espérate, Vero.
0: Ay, vamos a tambores, redoble.
1: Vamos a poner música ad hoc.
0: A ver.
1: Temperatura 23 grados centígrados.
0: 5:54 de la tarde.
1: Y atentos y listos. Paren oreja.
0: Ya tenemos la dinámica lista.
1: Primero que nada, noten el WhatsApp de la cabina 844-101-6375.
0: 844-101-6375.
1: Y va a ser nota de audio, ¿eh? Todos aquellos que escriban, ni los vamos a ver.
0: No, va
1: muchos.
0: A ser uno y uno. Una escrita y una nota de audio. Van a ser dos pasos súper sencillos.
1: Iberito. Suéltala sin miedo.
0: Suéltala que ya camina.
1: Que se caiga y se dé en la torre.
0: Paso número uno. Usted tiene que enviarme un mensaje escrito donde me diga quiénes son los tres artistas que van a estar. Que nosotros ya lo repetimos como 10 veces. Entonces, usted ya debe de saber. Esa se la acabamos de regalar. Le acabamos de decir cuáles son los tres artistas que van a estar este sábado 3 de octubre en el Estadio Olímpico. Y el segundo, mira, ya nos están mandando mensajitos por acá, ya nos están mandando la primera respuesta. Y el segundo es un audio cantando su canción favorita de cualquiera de los tres.
1: Así de
0: cualquiera
1: fácil.
0: De los tres artistas, usted nos puede mandar una canción.
1: Así de fácil, así de sencillo.
0: Pero échale ganas, oiga. quiero que se vea que realmente se quiere ir completamente gratis a este gran evento, entonces cántele, mire, pero con todo pulmón.
1: De ese ronco pecho.
0: Tiene que salir algo.
1: Entonces, mensaje escrito de cuáles son los tres artistas que van a estar y una nota de audio de unos 15 segundos, más o menos.
0: Sí, sí, sí, que dura poquitito.
1: De unos 15 segundos, donde cante una canción favorita de cualquiera de los tres, pero que le echen jundia.
0: Y gracias al güero, mira, por acá ya, güero anda que sí organizando todo. Ya es, les el puso secretario. El WhatsApp de cabina, que es el 844-101-6375. Ya puso que estamos a través del 88.9 FM del Diario de Coahuila y que está súper fácil la dinámica, Ángel. Dos sencillos pasos. Usted en el primer paso me tiene que mandar cuáles son los tres artistas que van a estar ese día. Y en el paso número dos, una nota de voz. Mire, no tiene que ser muy larga. Con 15 segunditos que nos cante, usted ya está participando.
1: Así de fácil, así de sencillo. Y es aquí el WhatsApp de la cabina, ¿eh? 844-101-6375. ¿Qué te parece si le vamos subiendo, mi querida Vero?
0: Vámonos con más de la música country, Ángel, aquí a través de la primera 88.9 FM con este tema que nos estaban pidiendo.

0: 6:01 de la tarde.
1: Temperatura de 23 grados centígrados en la zona universitaria.
0: Y el día de hoy, Ángel, queremos recordarles que tenemos una dinámica activa para todas las personitas que apenas van llegando. El día de hoy estaremos regalando 4 pases sencillos para este gran evento del fin de semana, sábado 3 de octubre, en el Estadio Olímpico, donde se presentará
1: Eden Muñoz, ¿vero? Con Leandro Ríos y definitivamente Sonido Master. ¿Y cómo participan?
0: Pues me está fácil. Pide y pide la palabra, compañero, se la doy y se equivoca.
1: ¿Yo cuando he dicho eso? No, hombre, no. ¿Cuál es la dinámica, Berito?
0: Tenemos una dinámica súper sencilla y es que usted me tiene que mandar 2 mensajitos. El primer mensajito, usted me tiene que poner cuáles son los 3 artistas que van a estar, que se los acabamos de decir.
1: Así de fácil, así de sencillo. Así de fácil.
0: Esa ya se la regalamos nosotros. Y la segunda es que nos mande una nota de voz de aproximadamente 15 segunditos. No tan, no mucho, no poco. Donde usted nos va a cantar su canción favorita de cualquiera de estos 3 artistas.
1: Mira, dice por acá, ha sido más fácil si ya se los dijeron.
0: Así facilísimo, Vero.
1: Y mira, ya van empezando a llegar muchos audios. Vamos a ver qué nos cantan, Vero.
0: A ver, vamos a ver
1: cómo
0: cantan.
1: Bueno, vamos a escuchar, porque verlos no.
0: Bueno, vamos a escuchar cómo nos cantan.
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1: ¡Ándale!
0: ¡Qué bonito cantó!
1: Le echó.
0: Hasta me contagió, compañero.
1: Miren, por acá tenemos a ver qué nos dicen.
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